0: disponible para ayudarle espiritualmente.
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2: BBN no se solidariza con los detalles o conceptos emitidos en este espacio. Solo nos circunscribimos a utilizar los servicios proporcionados por la agencia de noticias EFE, Europa. Los ministros de Exteriores del Consejo de Europa defendieron el derecho de los Estados a controlar la entrada y estancia de los migrantes y establecieron que el Tribunal de Derechos Humanos de Estrasburgo solo debe intervenir en una instancia cuando los derechos del individuo no son garantizados. También la Comisión Europea acogió hoy con satisfacción la Declaración Política sobre Migración del Consejo de Europa, que otorga a los Estados del derecho a controlar la entrada y estancia de los migrantes. El número de cruces fronterizos irregulares hacia la Unión Europea experimentó un descenso del 40% durante los primeros 4 meses del año en comparación con el mismo periodo del año anterior, tendencia a la baja que también se produjo en la ruta canaria con un descenso del 78% de entradas. Las fuerzas de seguridad de España han detenido a un joven converso al Islam fascinado con los atentados masivos. Los agentes destacan que mostraba una obsesión creciente por el terrorismo y en concreto por los atentados masivos cometidos en Europa. Por último, un crucero que estuvo confinado en Burdeos con sus más de 1.700 ocupantes al detectarse un brote de gastroenteritis salió hoy del puerto francés en dirección a España. Informó para BBN Santiago Carrasco.
3: Memoricemos juntos las buenas noticias que se encuentran en el libro de Proverbios, capítulo 1, versículo 8 y 9. Oye, hijo mío, la instrucción de tu padre, y no desprecies la dirección de tu madre, porque adorno de gracia serán a tu cabeza y collares a tu cuello. Proverbios, capítulo 1, versículo 8 y 9. Oye, hijo mío, la instrucción de tu padre, y no desprecies la dirección de tu madre, porque adorno de gracia serán a tu cabeza y collares a tu cuello. Estas son las buenas noticias para memorizar.
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4: Ahora con nosotros, Ricardo Groves, en la voz de Daniel Cuquín, enseñándonos cómo redimir el tiempo.
7: Tal vez usted, cuando fue al colegio secundario, su profesor de lenguaje le dijo algo como esto: no puedo dejar de recalcarles e insistirles acerca de la importancia de la buena gramática. Estoy seguro que su profesor tenía buenas intenciones, pero ¿es esa afirmación verdadera? Leí de una persona que no estaba de acuerdo diciendo esto. Yo podría exagerar la importancia de una buena gramática. Por ejemplo, puedo decir, la mala gramática es la principal causa de muerte lenta y dolorosa en América del Norte. O bien que, sin una buena gramática, Estados Unidos habría perdido la Segunda Guerra Mundial. Me gusta su forma humorística de

0: mostrar cómo exageramos las cosas. Por ejemplo, a algunas personas no les gusta ponerse metas porque previamente se han puesto metas exageradas y no pudieron cumplirlas. Usted puede y debe establecer metas que estén más allá de su vista, pero no más allá de la razón. Cuando usted se siente guiado por el Señor a hacer algo, recuerde que una de las tácticas de Satanás es distorsionar el llamado de Dios como algo extremo y ridículo. Por eso es que ser ambicioso, pero equilibrado, con metas realistas, es un buen punto de partida para redimir el tiempo.
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Si este ministerio es de bendición a su vida, por favor, escríbanos unas palabras contándonos cómo Dios está obrando en su vida por medio de nuestra programación. 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Nosotros con mucho gusto recibiremos ello y para eso le comparto nuestro correo electrónico red@bbnmedia.org. Allí, por favor, indíquenos su nombre, de dónde nos sintoniza, cómo conoció BBN, su programa favorito o las palabras que estén en su corazón. 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
1: A continuación, un principio para vivir con el pastor Jim Getz.
2: Los autores de las Escrituras a menudo usan la palabra arrepentimiento como una parte muy importante de nuestra experiencia de salvación. Sí, somos salvos por gracia mediante la fe, pero también debemos arrepentirnos. El arrepentimiento comienza con el lamento y la tristeza por los pecados. Pero para que sea espiritualmente auténtico, debe involucrar un cambio tanto en nuestras actitudes como en nuestras acciones. Escucha lo que proclamó Juan el Bautista cuando preparaba el camino para Jesús.
3: Cuando las multitudes acudieron a Juan para que los bautizara, les dijo: «Camada de víboras, ¿quién les advirtió que huyeran de la ira que se acerca? Demuestren con su forma de vivir que se han arrepentido de sus pecados y han vuelto a Dios».
2: En este momento, el mensaje de Juan sobre arrepentirse se dirigía en específico a los líderes religiosos de Israel. Sin embargo, también se dirigió a los que lo escuchaban, lo que sin duda se aplica a todos nosotros. Algunos de los que escuchaban a Juan tal vez estaban bien con Dios, pero no llevaban vidas piadosas. También necesitaban arrepentirse. Algunos eran creyentes solo de nombre. Juan el Bautista quería que supieran que el solo hecho de ser descendientes de Abraham físicamente no implicaba que fueran hijos de Dios. Algunos de los que escuchaban tenían corazones de piedra, a pesar de que participaban en ciertos rituales. Cuando el apóstol Pablo escribió una carta a los corintios para lidiar con el pecado en sus vidas, ellos reaccionaron. Así lo describió Pablo: «Ahora me alegro de haberla enviado, no porque los haya lastimado, sino porque el dolor hizo que se arrepintieran y cambiaran su conducta». Entonces, recordemos este principio para vivir. Para obtener perdón de pecados y vivir en comunión con Dios, tenemos que experimentar verdadero arrepentimiento.
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2: Si usted pone fe en la fe, será un blanco perfecto para el diablo.
3: El diablo vendrá y le dirá, no eres lo suficientemente bueno para salvarte. Y usted le responde, lo sé, pero no tengo ninguna fe en mí mismo. Y el diablo le dirá, además recuerda que hay hipócritas en mi iglesia. Y usted responde, sí, pero yo no estoy poniendo mi fe en los hipócritas, yo confío en el Señor. Y el diablo insiste, y si es así, ¿por qué no te sientes bien? Pero es que yo no confío en mis sentimientos, yo confío en el Señor. ¿Piensa usted que el diablo le dejará en paz? De ninguna manera. Él volverá al ataque y le dirá, dices que confías en el Señor, pero ¿cómo sabes que tu fe es lo suficientemente buena? ¿Cómo sabes que tu fe es fuerte? ¿Cómo sabes que tu fe es verdadera? Amigo, la fe más pequeña en la persona adecuada es mejor que una fe enorme en la persona equivocada. Debemos tener fe y creer en Jesús.
2: Un sincero saludo de bienvenida a nuestro programa El Amor que Vale. Amigos, ¿qué es la fe bíblica y cómo obtenerla? Necesitamos hoy una fe en el Todopoderoso Dios, estremecedora, motivadora y desafiante. Por supuesto. Escuchemos el Dr. Adrian Rogers en la voz del Pastor Lenín de Llanón en La Fe. ¿Qué es y cómo obtenerla?
3: Por favor, abra su Biblia en Romanos capítulo 10. Hoy estudiaremos acerca de la fe bíblica. ¿Qué es y cómo obtenerla? La Biblia lo dice en forma clara y sencilla en Mateo 9:29. Conforme a vuestra fe, os sea hecho. Note que la Biblia no dice conforme a vuestra fama, o vuestros sentimientos, o conforme a sus amigos, o a su destino. ¡No! La Biblia dice, conforme a vuestra fe, o sea, hecho. La fe es el medio de intercambio en el reino de los cielos. ¿Sabe cuál es el pecado que manda más gente al infierno? No es la mentira, ni el asesinato, ni la violación, ni el adulterio, ni el robo, ni las perversiones sexuales, ni el orgullo, ni la arrogancia, ni la falta de misericordia. El pecado que más gente manda al infierno es la incredulidad. Jesús murió por todos los otros pecados. En Juan 3:18 leemos, «El que en él cree no es condenado». Pero el que no cree ya ha sido condenado porque no ha creído en el nombre del unigénito Hijo de Dios. Es la incredulidad, el pecado que cierra las puertas de los cielos. Jesús dijo, si puedes creer al que cree, todo le es posible. Y en el plano espiritual, si usted no cree, nada será posible. La Biblia dice, tanto en el Antiguo como en el Nuevo Testamento, que más el justo por la fe vivirá. Así como usted vive físicamente al respirar y al ser nutrido por los alimentos que consume, usted vive espiritualmente por la fe. Recuerde entonces que todas las cosas son posibles para aquel que cree. Bien, veamos lo que dice Romanos capítulo 10 y desde el verso 11. Pues la Escritura dice, todo aquel que en él creyere no será avergonzado. porque no hay diferencia entre judío y griego, pues el mismo que es Señor de todos es rico para con los que le invocan, porque todo aquel que invocare el nombre del Señor será salvo. ¿Cómo pues invocarán a aquel en el cual no han creído? ¿Y cómo creerán en aquel de quien no han oído? ¿Y cómo oirán sin haber quien les predique? ¿Y cómo predicarán si no fueren enviados? Como está escrito, cuán hermosos son los pies de los que anuncian la paz, de los que anuncian buenas nuevas. Mas no todos obedecieron al Evangelio, pues Isaías dice, Señor, ¿quién ha creído a nuestro anuncio? Así que la fe es por el oír, y el oír por la palabra de Dios. Hay varias cosas que quiero sembrar en su corazón hoy, y oro que el Espíritu Santo las selle en su alma y las escribe en forma indeleble en las páginas de su vida cotidiana. Escuche, si usted todavía no es salvo, necesita desesperadamente creer en Dios. Oh, las bendiciones de Dios que vendrán a su vida si usted aprende a creer en Dios. Ore creyendo y recibirá. Ore dudando y nada tendrá. Es absolutamente necesario que usted aprenda cómo creer en Dios. Por eso, tenga su Biblia abierta en Romanos capítulo 10 y descubramos las lecciones que están ahí para enseñarnos cómo tener una fe eminentemente bíblica. Lo primero que deseo que note es lo que voy a llamar la realidad de la fe bíblica. Mire Romanos 10:11. Pues la Escritura dice, todo aquel que en él creyere. Por favor, subraye la siguiente frase. No será avergonzado. ¿Quién no será avergonzado? El que creyere en él. La fe, para que sea real, debe ser depositada en la persona o cosa adecuada. Estoy hablando de la realidad de la fe. Ahora usted sabe que hay personas que seguramente le dirán, solo tenga fe, solo crea. Cuando una persona me dice, solo tenga fe o solo crea, la primera pregunta que se me viene a la mente es, ¿fe en qué? ¿Creer qué? No hay ningún poder en solo la fe. No crea que hay algo místico o mágico en solo creer. Anote lo siguiente en forma muy clara. Su fe no es mejor que el objeto de su fe. La fe en algo inadecuado es muy peligrosa. Escuche, no es la fe la que mueve montañas. Es Dios quien las mueve. Busque Marcos capítulo 11, verso 22. Respondiendo Jesús les dijo, tened fe en Dios. Hay muchas personas que piensan que la fe es pensamiento positivo. Pero quiero decirle que la fe bíblica no es pensamiento positivo. Que la fe bíblica le ayuda a pensar positivamente. Eso es diferente. Y por supuesto, no hay nada de malo en pensar positivamente. Pero muchas personas piensan que hay algo mágico o místico en solo creer. La realidad de la fe bíblica la encontramos en Romanos 10:11. Todo aquel que en él, esto es, en Jesús, todo aquel que en él creyere no será avergonzado. Su fe no es mejor que el objeto de su fe. Ahora, si para usted la fe es solo pensamiento positivo, sabe lo que le va a pasar. Usted se desanimará, porque habrá momentos en que trate de pensar positivamente, pero le será imposible hacerlo. Un pequeño niño vino donde su papá y le dijo, papi, creo que fallé en el examen de aritmética. Y el papá le respondió, vamos, hijo, tienes que pensar positivamente. Y su hijo le contestó, oh, sí, papi, positivamente sé que fallé. Si usted se mira a usted mismo internamente y luego trata de pensar positivamente, en vez de encontrar motivación que le anime, encontrará desánimo, porque no tomará mucho tiempo en que usted se dé cuenta que no tiene lo que se necesita para reemplazar el desánimo. Y le diré algo más. Si usted pone fe en la fe, será un blanco perfecto para el diablo. El diablo vendrá y le dirá, no eres lo suficientemente bueno para salvarte. Y usted le responde, lo sé, pero no tengo ninguna fe en mí mismo. Y el diablo le dirá, además hay hipócritas en la iglesia. Y usted dice, sí, pero yo no estoy poniendo mi fe en los hipócritas, yo confío en el Señor. Y el diablo insiste, y si es así, ¿por qué no te sientes bien? Pero es que yo no confío en mis sentimientos, yo confío en el Señor. ¿Piensa usted que el diablo le dejará en paz? Mi amigo, de ninguna manera. Él volverá al ataque y le dirá, dices que confías en el Señor, pero ¿cómo sabes que tu fe es lo suficientemente buena? ¿Cómo sabes que tu fe es fuerte? ¿Cómo sabes que tu fe es la fe verdadera? Amigo, si usted no tiene cuidado, ese es el argumento más sucio del diablo. Pero mucha gente le presta atención. Cuando el diablo le haga dudar con esas mentiras, usted dígale, mira, diablo, yo no estoy poniendo mi fe en la fe. Mi fe está en Jesús. Ahora, hay una gran diferencia en eso, porque la fe más pequeña en la persona adecuada es mejor que una fe enorme en la persona equivocada. Nosotros debemos tener fe y creer en Jesús. ¿Sabe lo que la Biblia dice en Hebreos 12:2? Puestos los ojos en Jesús, el autor y consumador de la fe. Subraye esa frase, puestos los ojos en Jesús. No dice, puestos los ojos en sus ojos. No ponga su fe en la fe. Ponga su fe en Dios. ¿Se da cuenta? La realidad de la fe no es pensamiento positivo. No es fe en la fe. Es fe en Dios. Permítame repetir, una fe débil en la persona adecuada es mucho mejor que una fe fuerte en la persona equivocada. Y si usted pregunta, ¿honrará Dios mi débil fe? Él ciertamente lo hará. Si no lo hiciera así, la mayoría de nosotros no obtendríamos nada de él. En el capítulo 9 del Evangelio de Marcos está la historia de un hombre que tenía un hijo endemoniado y vino a Jesús para que lo sanara. En el verso 23, Jesús le dijo, si puedes creer, al que cree todo le es posible. ¿Sabe cuál fue la respuesta de ese hombre? Verso 24. E inmediatamente el padre del muchacho clamó y dijo, creo, ayuda mi incredulidad. Y Jesús le dio lo que pedía y necesitaba. Ese hombre tenía una fe débil. Pero era una fe débil en Dios. Ahora yo no digo que debemos conformarnos con tener una fe débil, porque indudablemente es mucho mejor tener una fe fuerte. En Mateo 17:20 vemos que Jesús les dijo a sus discípulos, de cierto, os digo, que si tuviereis fe como un grano de mostaza, diréis a este monte, pásate de aquí allá, y se pasará. ¿Qué es lo que está diciendo el Señor? La menor cantidad de fe es mayor que la más grande dificultad, si es que es fe en Dios. Ponga su fe en Dios, y si usted quiere que su fe se vuelva fuerte, no ponga su fe en la fe, ponga su fe en Dios. Esa es la manera de tener gran fe, saber quién es Dios. Permítame ilustrar esto. Supongamos que usted quiere cruzar un puente, pero no sabe cuán seguro es el puente. Y usted está ahí, tembloroso, tratando de creer que tiene el valor y la fe para cruzar ese puente. Pero esa actitud es poco menos que ridícula. ¡Mire el puente! Está hecho de concreto y de acero, y pesados camiones cruzan todos los días por él. Una sola mirada al puente y sabrá cuán seguro es para que usted lo cruce con toda confianza. Cuando usted sabe, ve y conoce quién es Dios, no pone su fe y creencia en sentimientos positivos. No pone su fe en la fe. Usted pone su fe en Dios y su fe crecerá. Hace ya algunos años, en la parte norte de los Estados Unidos, donde nace el río Mississippi, durante el invierno, el río se congela. Hubo un hombre que, en vez de cruzar el puente sobre el río, decidió ahorrar camino y cruzar caminando sobre el hielo del río congelado. No vio a nadie más haciendo lo que él iba a hacer, pero parecía que la capa de hielo era lo bastante gruesa como para sostenerle, y comenzó a caminar sobre el hielo. Y estando más o menos a mitad de camino, se dijo, «Creo que no debía hacer esto. A lo mejor el hielo no sostenga mi peso. Si se rompe el hielo y caigo, nunca nadie sabrá lo que me pasó. ¡Qué tonto soy! ¿Qué hago aquí?» Y decidió regresar, caminando suave y lentamente. Luego, para que el peso de su cuerpo se distribuyera sobre el hielo, se acostó con sus brazos y piernas extendidos, impulsándose de regreso poquito a poco, y se decía, «¡Pero qué tonto que fui! ¿Por qué no fui hasta el puente para cruzarlo? Si algo me pasa, mi familia nunca sabrá lo que me pasó». Y comenzó a gemir y a llorar. De pronto escuchó un fuerte sonido, como de algo que se quiebra, y pensó, «¡Dios mío! El hielo se está rompiendo. Ayúdame, Señor, sálvame, Dios mío». El fuerte sonido se oía más y más cerca, pero no se veía ninguna resquebrajadura en el hielo. Con temor, alzó la cabeza para ver qué pasaba. Y vio que un leñador guiaba un enorme trineo lleno de grandes troncos de árboles y jalado por briosos caballos, y con absoluta seguridad cruzaron el congelado río. Ese era el ruido que escuchó. Cuando él vio eso, se puso de pie, sacudió sus humedecidas ropas y cruzó hasta el otro lado del río. Note que hubo una notable diferencia entre estos dos hombres. El segundo hombre, el leñador, evidentemente conocía la estructura del hielo en ese río congelado. ¿De dónde proviene la fe? Proviene de conocer a Dios. Todo aquel que creyere en Él no será avergonzado. ¿Quiere usted tener una fe fuerte? No trate de forzar su creencia, más bien procure conocer a Dios. Anote al margen lo siguiente, Salmo 9, 10. En ti confiarán los que conocen tu nombre. Y ahora Daniel 11, 32. Mas el pueblo que conoce a su Dios se esforzará y actuará. Esa es la realidad de la fe bíblica. Su fe no es mejor que el objeto de su fe. Usted debe conocer a Dios. Usted no solo debe conocer la realidad de la fe bíblica, sino que también debe conocer la raíz de la fe bíblica. Toda fe bíblica está enraizada no solo en conocer a Dios, sino también en escuchar al Dios que conoce. Miremos nuevamente Romanos 10, versos 14 y 17. ¿Cómo pues invocarán a aquel en el cual no han creído? ¿Y cómo creerán en aquel de quien no han oído? ¿Y cómo oirán sin haber quien les predique? Así que la fe es por el oír, y el oír por la palabra de Dios. Amigo, ¿me está escuchando? Para tener fe, usted debe oír de Dios. Usted no puede conocer la voluntad de Dios adivinándola. El apóstol dice que la fe viene por el oír. Usted no la produce, ella viene a usted. Dios le da la fe. En Efesios 2, versos 8 y 9 leemos, «Porque por gracia sois salvos por medio de la fe, y esto no de vosotros, pues es don de Dios». ¿Lo ve? Fe es el regalo de Dios. Gracia es el regalo de Dios, y lo mismo es la fe para recibir la gracia. Filipenses 1, 29, «Porque a vosotros os es concedido a causa de Cristo, no solo que creáis en Él, sino también que padezcáis por Él». Este verso nos dice dos cosas, y voy a escoger una de ellas. La fe nos es dada para creer, y Dios es el dador de la fe. Nadie puede creer en Dios a menos que Dios le capacite para hacerlo. ¿Y cómo Dios le capacita para que crea? Por medio de su palabra. La fe viene por el oír y el oír por la palabra de Dios. Por lo tanto, y contrario a la creencia popular, Usted no lo nombra y lo reclama. Dios habla, usted cree y lo recibe. No es que usted lo nombra y lo reclama. El proceso correcto es, Dios le habla, usted lo cree y entonces lo recibe. ¿Qué es lo que dice Hebreos 11:1? Es pues la fe, la certeza de lo que se espera, la convicción de lo que no se ve. Bien, llegamos hasta este punto en nuestro estudio de hoy. Espero que lo que hemos visto hasta aquí le sea de inspiración y de provecho en su vida cotidiana. Antes de terminar, si usted no conoce a Dios, esto de la fe y creer no tendrá mayor sentido porque las cosas de Dios hay que discernirlas espiritualmente. ¿Quiere usted conocer a Dios? ¿Quiere ser salvo? Entonces le invito a repetir conmigo la siguiente sencilla oración. Querido Dios, como el hombre del relato bíblico, vengo a pedirte que ayudes mi incredulidad. Ni siquiera sé qué clase de fe tengo, pero quiero tener la fe bíblica. Perdona mis pecados. Sálvame. Dame una nueva vida. Señor Jesús, con la incipiente fe que tengo, te invito para que vengas a morar este mismo momento en mi corazón y seas mi Salvador y mi Señor. Haz de mí una criatura nueva, redimida por tu sangre y perdonada por tu gracia. Haz de mí la persona que tú quieres que yo sea y ayúdame a que yo nunca me avergüence de ti, ni yo sea una vergüenza para ti. Todo esto lo pido en tu santo nombre. Amén. Si usted tomó esa decisión por Cristo, le invito para que nos escriba y comparta con nosotros esa significativa decisión espiritual. Su carta no solamente que será de bendición y de ánimo para nosotros en este nuestro Ministerio de Estudios Bíblicos Radiales, sino que también nos dará la oportunidad y el privilegio de orar por usted y su decisión de ser un creyente y seguidor en el Señor Jesucristo. Que Dios le bendiga.
4: 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Amiga, amigo, ¿qué es más importante? ¿Lo que usted cree o por qué lo cree? 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
2: Ha sido un placer estar con usted hoy. Agradecemos a Maritza Edmiston y Lenín de Janón por la producción de esta enseñanza. Soy Andrés García Vigio y le invitamos a acompañarnos nuevamente en nuestro próximo programa, donde continuaremos estudiando la poderosa verdad de que Dios es el amor que vale.

0: Estados Unidos para estrechar lazos bilaterales y explorar nuevas oportunidades de inversión en sectores estratégicos para el país centroamericano. Continuamos con más información. La Fiscalía ecuatoriana pidió que se condene al expresidente Abdalá Bucaram, a su hijo Jacobo y a otras dos personas por el delito de delincuencia organizada por la supuesta venta irregular de pruebas para detectar COVID-19 y otros insumos médicos en 2020. También en Ecuador, la policía incautó 360 kilos de clorhidrato de cocaína que estaban escondidos en una zona rural en la provincia costera de Manabí y que presumen que iban a ser enviados a Estados Unidos, según informó la institución. Más noticias. Perú destruye 15 campamentos de minería ilegal instalados en la Amazonía. Por último, y también en Sudamérica, el Senado de Argentina aprobó el acuerdo de libre comercio firmado en 2023 por el Mercosur y Singapur, el primero que el bloque sudamericano ha suscrito con un país del sudeste asiático. Hasta aquí la mención de los hechos más relevantes, informó para BBN Santiago Carrasco.
1: Memoricemos juntos las buenas noticias que se encuentran en el libro de Proverbios, capítulo 1, versículo 8 y 9. Oye, hijo mío, la instrucción de tu padre, y no desprecies la dirección de tu madre, porque adorno de gracia serán a tu cabeza y collares a tu cuello. Proverbios, capítulo 1, versículo 8 y 9. Oye, hijo mío, la instrucción de tu padre, y no desprecies la dirección de tu madre, porque adorno de gracia serán a tu cabeza y collares a tu cuello. Estas son las buenas noticias para memorizar.
2: El apóstol Pablo dice a los colosenses en el capítulo 1, versículos 3 y 4, siempre orando por vosotros, damos gracias a Dios, Padre de nuestro Señor Jesucristo, habiendo oído de vuestra fe en Cristo Jesús y del amor que tenéis a todos los santos. Cuando escuchemos que la programación le motiva a seguir sirviendo al Señor donde Él le ha colocado, somos animados a cumplir con esta gran misión. 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
1: Eres amado con amor eterno. Eso es lo que dice la Biblia, y te rodean sus brazos eternos. Soy tu amiga Elizabeth Elliot, hablando de la paz de Dios. ¿Cuántos de ustedes han leído El Progreso del Peregrino? ¿Leyeron el libro completo o fue una versión abreviada o algo así? ¿Recuerdan cuando Peregrino llegó a la casa hermosa? Prudencia y Caridad lo recibieron, le dieron de cenar y le hablaron del Señor de la Colina que había matado al que tenía el poder de la muerte. Pero no sin gran peligro para él mismo, lo que me hizo amarle más, dijo una de ellas. Lo hizo con pérdida de

0: mucha sangre, pero lo que puso la gloria de la gracia en todo lo que hizo fue que lo hizo por puro amor. Es tan amante de los pobres peregrinos que no se encuentra otro igual de oriente a occidente. Se había despojado de su gloria para poder hacer todo esto por los pobres. Y le oyeron decir que no quería morar solo en el monte de Sion y que había hecho príncipes a muchos peregrinos, aunque por naturaleza eran mendigos. Al llegar, ellos se entregaban a la protección de su señor y se ponían a descansar. Entonces ellas, Prudencia y Caridad, hospedaron al peregrino en un gran cuarto superior, cuyas ventanas daban al sol naciente. El nombre del cuarto era Paz, donde durmió hasta el amanecer. Cuando estaba escribiendo mi libro titulado Una oportunidad para morir, que en realidad es la biografía de Amy Carmichael, mi marido y yo pasamos 9 días en Donavur, la misión que Amy estableció en India. Nos alojamos en una pequeña y muy cómoda casa para huéspedes y había un hermoso letrero de madera sobre la puerta que decía que el nombre de ese lugar era Paz. Y realmente era un lugar de gran paz. Estamos en camino al gozo compartiendo acerca de la paz que viene por esperar en Dios. Y un gran ejemplo de esto fue la vida de Amy Carmichael. Su habitación se llamaba la habitación de la paz. Así se referían todos a ella. Actualmente esa habitación está en uso. No han puesto una cuerda de terciopelo en la puerta, conservándola exactamente en el mismo estado en que estaba cuando ella se fue. Pero tiene sus libros, su escritorio, y me permitieron sentarme en su escritorio, rodeada de sus libros favoritos. Fue una experiencia emocionante para mí. Todos hablaban de la habitación de la paz, y yo me preguntaba, ¿cuál es esa habitación? Bueno, esa es la habitación de Amy Carmichael. Me pregunto, ¿cuánta paz tienes tú en tu vida? Espero que estas reflexiones hayan aumentado la medida de tu paz, ya que hemos aprendido un poco más sobre lo que significa esperar en Dios. Y espero que puedas tener una nueva comprensión del Señor de la Colina, de quien se hace mención en el Progreso del Peregrino, que es tan amante de los pobres peregrinos y que pagó un precio tan alto por sí mismo. Y nos pide que le sigamos, que vivamos en compañía suya. Podemos imaginarnos por un momento que ese seguimiento y esa vida no impliquen despojarse de uno mismo. Por supuesto que no. Esa vida realmente implica despojarse de uno mismo. Y cuando llegue la oportunidad, que se nos conceda la gracia de reconocer que eso es lo que debe ser. Una de las oraciones de Amy Carmichael que ella puso en forma de poesía fue: Y te oraré para que cambies tu voluntad, Padre mío, hasta que sea conforme a la mía. Pero no, Señor, no, eso nunca sucederá. Más bien te ruego, mezcla mi voluntad humana con la tuya. Te ruego que acalles el ansia apresurada. Te ruego que calmes las punzadas del deseo agudo. Mira, en mis lugares tranquilos se agolpan los deseos. Prohíbelos, Señor, purifícalos, aunque sea con fuego. Y obra en mí para querer y hacer tu placer, hasta que todo dentro de mí se reconcilie pacíficamente. Quédate contenta, mi bien amada Pereza, al fin, como un niño que deja de lactar. El niño que deja de lactar se calma por fin, en vez de llorar a intervalos regulares por el pecho de la madre. Así que hemos estado hablando de los diversos aspectos de esperar en Dios. Una espera tranquila en disposición de hacer lo que Él quiera. Esto implica silencio, sin preguntas, solo silencio. Debemos estar pendientes, prestando atención, completamente en reposo en la convicción de que Él, nuestro Maestro, hace todas las cosas bien. ¿Lo crees? ¿Puedes esperar en Él el desarrollo de esta voluntad perfecta? Uno de los lemas tallados en madera en el dormitorio de Amy era, bueno, agradable y perfecto. Por supuesto, eso viene de Romanos 12. Aprendemos al presentar nuestros cuerpos como sacrificio vivo que la voluntad de Dios es buena, agradable y perfecta. Esa habitación, la habitación de la paz, es el lugar donde ella sufrió durante 20 años, postrada en cama la mayor parte de ese tiempo. Casi nunca salió de esa habitación durante 20 años. Se lesionó cuando tenía 63 y murió a los 83 años. La habitación de la paz. Así es nuestra espera en Dios. Ahora bien, después de haberte dado la definición de esperar en Dios como tiempo tranquilo, en silencio, estando completamente en reposo, en la convicción de que Él hace bien todas las cosas, hay otro aspecto, que es el sufrimiento. La espera es a menudo una forma de sufrimiento. Me gustaría darte Romanos 8:17. A ti, sí, que quizás no has pensado en este aspecto del sufrimiento. Si somos hijos, también somos herederos, herederos de Dios y coherederos con Cristo. Si es que participamos de sus padecimientos para tener parte en su gloria. Una y otra vez encontramos en las Escrituras que existe un vínculo entre el sufrimiento y la gloria. Recuerdo haber encontrado en el diario de Jim Elliot, después de su muerte, que había escrito referente a este pasaje. Si sufrís conmigo, también reinarás conmigo. O, si sufrimos con él, también reinaremos con él. Él había escrito, yo no reinaré, no he sufrido. Era cierto, en cierta medida. Era casi totalmente cierto, hasta donde yo sé, que él realmente no había conocido ningún sufrimiento real. Pero sé que lo hizo justo antes de morir. Hubo un largo periodo de sufrimiento durante el cual los saucas trataban de matar a esos hombres, según me contaron. Les llevó un tiempo. Pero existe este vínculo entre el sufrimiento y la gloria. Reinaremos con él si sufrimos con él. Y si participamos de sus sufrimientos, también podremos participar de su gloria. Así que supongamos que el sufrimiento que Dios te ha asignado en este momento resulta ser esta agonía de la espera y puede ser una verdadera agonía. El autocontrol es doloroso para nosotros, ¿verdad? Me contaron acerca del control de los caballos. Me han dicho que el control de un caballo es doloroso. El animal tiene que acostumbrarse a esta pieza en su boca. No sé cómo se acostumbra a las riendas y al hecho de ser sujetado cuando esta tremenda energía que tiene está esparcida en todo su cuerpo. Muchos de nosotros somos como caballos ansiosos, así que esperar es una forma de sufrimiento y tenemos que reconocer que Dios permite ese sufrimiento para refinarnos. ¿Qué clase de paz es la que Jesucristo nos ofrece a ti y a mí, que es tan diferente de cualquier cosa que el mundo puede dar? ¿Qué clase de paz tiene el mundo? Solo la que depende de las circunstancias. Te encuentras sentado mirando una puesta del sol sobre un lago tranquilo y te sientes en paz. Pero esa no es la clase de paz de la que habla Jesús. Su paz era extraña, ¿verdad? Una forma desconocida de paz que surgía de un duro trabajo y un esfuerzo incesante, rara vez con un resultado visible, sujeto a constantes interrupciones, exigencias inesperadas, poco sueño por la noche, pocas comodidades, a veces escasa comida, acosado por decepciones y generalmente incomprendido, pero paz al fin y al cabo, sin desviaciones, lleno de alegría, gratitud y amor. Eso es lo que Dios quiere darnos a ti y a mí. ¿Esperaremos esa paz? ¿Nos damos cuenta de que tenemos el mismo origen y el mismo destino de Jesús? Sabiendo que venimos de Dios y volvemos a Dios, ¿qué hay que temer? Nada importa, absolutamente nada importa, excepto Jesucristo. Para que Cristo, dijo Pablo, se manifieste en mi cuerpo, ya sea por la vida o por la muerte, porque para mí el vivir es Cristo y el morir es ganancia. ¿Ya tienes esa paz que solo Jesús puede darte? Que Dios nos dé a ti y a mí la paz que viene de esperar en Él.
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Muchas gracias por su preferencia. Mi nombre es Carlos Rodríguez. 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Le invito a preparar su corazón en la próxima hora, ya que el hermano Miguel Arcila tratará el tema Divergentes en nuestros fundamentos. Un tema especial para usted, querido joven. 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
3: Muchas personas han escuchado acerca de George Whitefield, uno de los líderes del avivamiento de los 1700, pero pocos conocen acerca de un hombre llamado William McCulloch. McCulloch, de hecho, fue la persona que preparó el terreno para que Whitefield tuviera el gran impacto que tuvo. Me pareció interesante, mientras leía la biografía de William McCulloch, que su ministerio, a simple vista, no pareció ser efectivo. Su propio hijo escribió que su padre parecía disfrutar más de estudiar hebreo de lo que parecía disfrutar predicando. Él lo describió como lento para hablar y extremadamente cauteloso. Él aún dijo que no creía que su padre fuera un predicador elocuente. De hecho, en el pueblo lo conocían como el ministro cervecero. Su hijo escribe, le pusieron ese sobrenombre porque cuando él se paraba para predicar, varias personas de la audiencia se paraban y se iban a la taberna para tomar cerveza. Sin embargo, Dios usó a este ministro cervecero. Aun cuando no era muy social y sus predicaciones no eran para nada dinámicas, Dios lo usó para preparar los corazones de miles de personas en Escocia. Y luego, cuando Whitefield llegó a predicar, Escocia estaba lista para escucharlo. A decir verdad, no es extraño que pasemos por alto a personas como William McCulloch. Generalmente recordamos y le prestamos atención a las personas que destacan, personas con grandes personalidades. Tendemos a seguir a estas personas. Nos dejamos influenciar por personas que son cautivantes e impresionantes. De hecho, cuando algún famoso o una persona de influencia llega a Cristo, nuestra tendencia natural es decir, ¡oh, wow! Y con el pasar del tiempo llegamos a preguntarnos cómo es que Dios pudo haber actuado antes sin esa persona. Sin embargo, 2 Corintios 12:9 nos muestra que el poder de Dios se perfecciona o se manifiesta de mejor manera cuando somos débiles. Quizás no se sienta para nada débil. Él dice, mi poder se perfecciona cuando mi pueblo entiende el hecho que, en realidad, fuera de mi poder, es completamente indefenso. Es cuando mis hijos entienden que son débiles que mi poder puede ser manifestado en toda su capacidad. Y me di cuenta mientras estudiaba la vida de Gedeón, aquí en el capítulo 7 del libro de Jueces, que el problema ahora no es tanto con Gedeón, sino con el ejército de Gedeón. Su ejército está compuesto por muchas personas impresionantes. Ellos han venido voluntariamente para seguir a Gedeón en la batalla y son unos 32.000 hombres, lo que no es un número muy grande en comparación con la población de Israel, pero igualmente es un número significativo. Dios en este capítulo va a trabajar en este ejército, al igual que con Gedeón, para prepararlos para recibir y demostrar su poder divino. Le invito entonces a que vayamos juntos a Jueces capítulo 7 para continuar con el estudio de hoy. Al leer este pasaje vamos a descubrir que Gedeón probablemente está rodeado de demasiados héroes y no de suficientes siervos. Y Dios se va a encargar de eso. En Jueces capítulo 7 versículo 1 leemos: «Levantándose pues de mañana Jerobaal, el cual es Gedeón, y todo el pueblo que estaba con él, acamparon junto a la fuente de Jarod. Y tenía al campamento de los madianitas al norte, más allá del collado de More en el valle. Entonces Gedeón, o Jerobaal, que es su sobrenombre, el cual, si recuerda, significa quien pelea contra Baal, desde ese lugar puede ver prácticamente todo el ejército madianita. El número de ese ejército era de unos 135.000 personas. Jueces 7:12 los describe así: «Y los madianitas, los amalecitas y los hijos del oriente estaban tendidos en el valle como langostas en multitud, y sus camellos eran innumerables, como la arena que está a la ribera del mar en multitud». Quizás Gedeón mira a su ejército de 32.000 hombres y empieza a dudar. En ese momento Dios habla con Gedeón. Mire lo que dice Jueces 7:2. «Y Jehová dijo a Gedeón: El pueblo que está contigo es mucho para que yo entregue a los madianitas en su mano». Puedo escuchar a Gedeón diciendo: «Claro, señor, seguro. O sea, no soy ningún matemático, pero obviamente 32.000 de los nuestros contra 135.000 enemigos significa que tenemos demasiada ventaja». Y sin embargo, Dios tenía algo más en mente. Note la última parte de Jueces 7:2. «El pueblo que está contigo es mucho para que yo entregue a los madianitas en su mano, no sea que se alabe Israel contra mí diciendo: Mi mano me ha salvado». Ahora, esto lo dice todo. El problema no es el tamaño del ejército madianita. El problema es el tamaño del ego israelita. El poder madianita no es el problema. El orgullo judío es el problema. Dios dice: «Son demasiados. Necesitamos hacer que esto sea tan desproporcionado que sea evidente que solo yo les di la victoria. Quiero que sean tan pocos que realmente dependan en mí». La verdadera batalla en este momento no es tanto con Madián, sino con los corazones de los soldados israelitas. Ellos necesitan aprender lo mismo que debemos aprender nosotros, querido oyente. Necesitamos aprender y recordar las palabras del Señor Jesucristo cuando dijo: «Fuera de mí nada podéis hacer». Juan 15:5. Sin Jesucristo no podemos hacer nada. Así que Dios revela un plan para reducir a estos 32.000 hombres sustancialmente. Primero, Él permite que todos los que tienen miedo se vuelvan a su casa. Mire Jueces 7:3. «Ahora pues, haz pregonar en oídos del pueblo diciendo: Quien tema y se estremezca, madrugue y devuélvase desde el monte de Galaad». Quizás recuerde que todos esos hombres se ofrecieron voluntariamente para pelear. Así que no están temblando de miedo públicamente. Esto era un asunto interno. Gedeón probablemente sostuvo la respiración, esperando que no se fueran muchos. Pero mire lo que dice Jueces 7:3. «Y se devolvieron de los del pueblo 22.000, y quedaron 10.000. Dos tercios de los soldados dijeron: Gedeón, muchas gracias por darme una oportunidad de reconsiderar todo esto, porque creo que voy a volver a casa. Y así Gedeón quedó con solo 10.000 soldados. Ahora, es interesante que bajo la ley mosaica, según el libro de Deuteronomio, si un soldado israelita tenía miedo, no era obligado a pelear. De hecho, él podía volver a casa. El punto es que el soldado israelita peleaba de forma totalmente distinta a como pelean los soldados el día de hoy. Hoy quien va a la batalla va confiando en sí mismo, en su general y en su país. Pero el israelita iba a la batalla bajo la dirección directa de Dios. Y por lo tanto su confianza estaba en el Señor. Así que básicamente una persona que tenía miedo era una persona que no estaba confiando en el Señor. Esa falta de confianza es contagiosa. Así que Dios dijo, vamos a quitar de en medio a todas las personas que difunden su miedo. Deja que vuelvan a casa. Esto es lo que pasa con 22.000 de los soldados de Gedeón. Así que Gedeón cuenta a los hombres que quedan y solo hay 10.000. En este momento, por dentro, Gedeón realmente empieza a temblar. Dios habla nuevamente en Jueces 7:4 y dice, «Aún es mucho el pueblo, llévalos a las aguas y allí te los probaré». La palabra hebrea «probar» podría traducirse como «fundir». Es la palabra que se usa para describir el trabajo de un orfebre, un herrero, o alguien que trabaja con metales. No es necesariamente una prueba para fortalecer, sino una prueba para separar. Dios va a quitar las impurezas. Aquellos que no tienen miedo, pero que quizás están confiando en sí mismos. Él va a separarlos a ellos también. Vamos a ver esta prueba en Jueces 7:5. Entonces llevó el pueblo a las aguas, y Jehová dijo a Gedeón, «Cualquiera que lamiere las aguas con su lengua como lame el perro, a aquel pondrás aparte». Asimismo a cualquiera que se doblare sobre sus rodillas para beber. Ahora tuve que leer y releer esto muchas veces, pero finalmente entendí qué es lo que estaba pasando. Hay básicamente dos tipos de personas aquí. Están los que lamen el agua como perros, como leemos en el versículo 5, y luego Jueces 7:6 agrega, llevando el agua con la mano a su boca. Ahí es donde me pareció algo confuso. Pero lo que aparentemente está pasando aquí es que ellos están lamiendo el agua que se llevan a la boca con sus manos. No es que están lamiendo el agua directamente del río o donde sea que estaban. Y luego están aquellos, según el versículo 5, quienes se arrodillan para tomar. El versículo 6 nos deja saber que 9.700 soldados se arrodillaron para tomar. Ahora, la distinción clave aquí es que ellos no usaron sus manos. Ellos se arrodillaron y pusieron su rostro directamente en el agua. Y el punto aquí es que ellos quitaron sus ojos del enemigo. Hay 300 soldados que toman agua con una mano y con la otra están agarrando su espada. Esto revela una diferencia sutil en su actitud hacia el enemigo. Y es una diferencia sutil que debe estar en nuestros corazones también. Aunque Dios nos ha dado la victoria, no podemos subestimar al enemigo. Aquí no fue una actitud miedosa, sino una falta de enfoque que separó a estos hombres de los buenos soldados. Aquellos que sacaron agua en sus manos permanecieron alertas, enfocados y listos. Note Jueces 7:7. Entonces Jehová dijo a Gedeón, «Con estos 300 hombres que lamieron el agua os salvaré, y entregaré a los madianitas en tus manos. Váyase toda la demás gente, cada uno a su lugar». Entonces, ¿cuántos hombres tiene Gedeón ahora? 300. 300 contra 135.000. Dios va a enseñarles que la batalla es solamente suya, y que él no necesita a nadie para ganarla. Mire Jueces 7:8. Y habiendo tomado provisiones para el pueblo y sus trompetas, envió a todos los israelitas cada uno a su tienda, y retuvo a aquellos 300 hombres. y tenía el campamento de Madian abajo en el valle. Estoy seguro que la primera reacción de Gedeón fue: «No, señor, 300 no son suficientes». Y sin embargo, Dios tiene algo más en mente. Gedeón no es necesariamente el hombre más valiente del mundo. Él está confiando en Dios, sí, pero aún tiene miedo. Dios habla nuevamente con Gedeón y permítame destacar los versículos 9 al 11. La verdad es que estos versículos me encantaron. Dicen así: «Aconteció que aquella noche Jehová le dijo: levántate y desciende al campamento, porque yo lo he entregado en tus manos. Y si tienes temor de descender, baja tú con Fura, tu criado, y oirás lo que hablan, y entonces tus manos se esforzarán y descenderás al campamento». Y él descendió con Fura, su criado, hasta los puestos avanzados de la gente armada que estaba en el campamento. Querido oyente, la compasión y la paciencia de Dios son fantásticas. Él no ridiculiza a Gedeón por tener miedo. Dios no dice: «Gedeón, ¿qué estás esperando? ¡Ataca, cobarde!». Dios dice: «Es tiempo de atacar, pero quiero animarte primero». En efecto, Dios dice: «Quiero enseñarles cómo tomar el siguiente paso. Los he guiado hasta aquí y los voy a guiar a través del siguiente». Hace un par de días atrás estaba bajando las escaleras en mi casa y cuando apenas había llegado abajo, mi hijo, que estaba parado varios escalones arriba, gritó: «¡Papá, atrápame!». Y yo grité: «¡Ah!». Lo que significa: «No saltes, porque si no vamos a atravesar la pared juntos y terminar en el patio». Y me puse a pensar acerca de esto esta semana, porque me acuerdo como si fuera ayer cuando puse a mi hijo por primera vez sobre el segundo escalón y le dije: «¡Salta, vamos, salta!». Seguramente ha jugado así con sus hijos también. Aparentemente a los padres nos encanta aterrorizar a nuestros hijos. Le dije: «Vamos, yo te atrapo, yo te atrapo». Y finalmente, mientras apenas tocaba su mano con la mía, aún con mucho miedo, se largó y yo lo atrapé. Y si lo ha hecho, sabrá la emoción que uno siente de ver cómo su hijo confía en usted, ¿verdad? Y después de eso, ¿qué hacemos? Le decimos: «Ahora sube al octavo escalón y salta». No. Repetimos el salto en el segundo escalón unas 15 veces. Luego probamos el tercer escalón. Ese día mi hijo estaba por el décimo escalón y me dijo: «¡Papá, atrápame!». Su confianza en mí ya ha superado mi habilidad de atraparlo. Pero su fe en mí es algo que admiro y aprecio muchísimo. Querido oyente, ¿en qué escalón está usted? Lo maravilloso acerca de esto es que si está en el primer escalón, Dios no dice: «Por favor, solo un escalón». Dios le dice: «Vamos, salta». Y luego, mientras nuestra fe aumenta, empezamos a subir escalones. Me parece que Gedeón en estos versículos está entre el tercer y cuarto escalón. Él ya no puede tocar las manos de su padre antes de saltar. Así que él tiene un poco de miedo. A todo esto, Gedeón todavía no sabe cuál es el plan de batalla. Dios no se lo ha revelado aún. Así que Dios dice: «Gedeón, quiero animarte a tomar el siguiente paso. Toma tu sirviente y ve hacia el campamento madianita, donde yo voy a animarte de la manera más inusual». Mire Jueces 7:13, donde Gedeón se escabulle en el campamento madianita. Cuando llegó Gedeón, he aquí que un hombre estaba contando a su compañero un sueño, diciendo: «He aquí, yo soñé un sueño. Veía un pan de cebada que rodaba hasta el campamento de Madián y llegó a la tienda y la golpeó de tal manera que cayó y la trastornó de arriba abajo y la tienda cayó». Justo cuando Gedeón se mete a este campamento de unos 135.000 soldados y quizás unas 80.000 tiendas, él llega a la correcta. Y justo mientras llega, uno de los soldados madianitas despierta de su sueño, despierta a su compañero y le dice: No vas a creer el sueño que acabo de tener. Continuamos en Jueces 7:14. Y su compañero respondió y dijo: Esto no es otra cosa sino la espada de Gedeón, hijo de Joás, varón de Israel. Dios ha entregado en sus manos a los madianitas con todo el campamento. Es interesante que Dios le reveló a Gedeón el significado del sueño a través de un soldado pagano. El pequeño pan de cebada representa a Israel. Esto tiene sentido porque la cebada era el pan de los pobres. Se usaba generalmente para alimentar el ganado. Desde que Israel había estado bajo los madianitas, las personas habían estado pasando hambre y alimentándose con cebada. La tienda, por el otro lado, representaba a los madianitas, que eran nómadas. Por alguna extraña razón, el sueño del soldado madianita fue interpretado correctamente por otro soldado madianita. Evidentemente, Dios se la había dado. Y el otro soldado dijo: Oh, eso tiene sentido. Israel va a pelear contra nosotros y nos van a vencer. Dios le dio a Gedeón el privilegio de ver detrás de escenas la providencia de Dios. Permítame mencionar brevemente cómo Dios preparó esto de forma tan perfecta. Dios le dio el sueño al guardia madianita e hizo que Gedeón llegara en el momento justo y dirigió sus pasos al lugar correcto. Dios permitió que otro soldado madianita pudiera interpretar el sueño correctamente, cuidó a Gedeón, o sea, nadie logró ver a Gedeón, y él fue capaz de escabullirse en el campamento enemigo y salir sin que nadie lo notara. Dios provocó miedo en los corazones de los madianitas. Él estaba ya trabajando bajando su moral. Y Dios le permitió a Gedeón que pudiera ver todas estas cosas. Esta es una maravillosa ilustración para nosotros, querido creyente, que a veces, cuando nos preguntamos si Dios está trabajando, Él lo está haciendo detrás de escenas. Quizás no lo vea, y menos lo entienda, pero Dios incluso obra en las vidas de sus enemigos. Dios está obrando en su vida, aun cuando no puede verlo. Note Jueces 7:15. Cuando Gedeón oyó el relato del sueño y su interpretación, adoró. Y es que cuando entendemos que Dios está en verdad trabajando en nuestra vida y a nuestro alrededor, eso nos lleva a hacer una sola cosa: adorar. Afuera de la tienda madianita, en la oscuridad de la noche, Gedeón y sus sirvientes se arrodillaron y adoraron a Dios. Gedeón ahora vuelve con el ejército israelita y levanta sus tropas. Mire Jueces 7:15. Y vuelto al campamento de Israel dijo: Levantaos, porque Jehová ha entregado el campamento de Madián en vuestras manos. Continúa en Jueces 7:16. Evidentemente Dios le dijo a Gedeón qué es lo que tenía que hacer, y repartiendo los 300 hombres en 3 escuadrones, dio a todos ellos trompetas en sus manos y cántaros vacíos con teas ardiendo dentro de los cántaros. Jueces 7, del 17 al 18, nos muestra el plan. Y les dijo: Miradme a mí y haced como hago yo. He aquí que cuando yo llegue al extremo del campamento, haréis vosotros como hago yo. Yo tocaré la trompeta y todos los que estarán conmigo. Y vosotros tocaréis entonces las trompetas alrededor de todo el campamento y diréis: Por Jehová y por Gedeón. Las armas escogidas por Dios para Israel incluían una trompeta para sonar, un cuerno de carnero probablemente, una antorcha para agitar, un cántaro para romper y una voz para gritar. No habían espadas, escudos, ningún ataque sorpresa. Estas armas lo eran todo. Sigamos leyendo a ver qué pasa. Comencemos con Jueces 7:19. Esto ocurre entre las 10 y las 11 de la noche, justo antes de que los centinelas madianitas pudieran acostumbrarse a la oscuridad de la noche. Llegaron pues Gedeón y los 100 hombres que llevaba consigo al extremo del campamento al principio de la guardia de la medianoche. cuando acababan de renovar los centinelas, y tocaron las trompetas y quebraron los cántaros que llevaban en sus manos. El tocar de las trompetas sonaría como miles de embestidas de batalla. Por el otro lado, el sonido de los cántaros rompiéndose harían un par de cosas. Expondría las antorchas para que los madianitas pudieran ver ahora la luz y también crearía un ruido tremendo. Esto indudablemente confundiría a los camellos dentro del campamento madianita. Los camellos probablemente hicieron más daño en el campamento que cualquier otra cosa. Continuemos en Jueces 7:20. Los tres escuadrones tocaron las trompetas y quebrando los cántaros tomaron en la mano izquierda las teas y en la derecha las trompetas con que tocaban. Y gritaron, «¡Por la espada de Jehová y de Gedeón!». Este grito es interesante porque no tenían ninguna espada. Mire Jueces 7:21. Y se estuvieron firmes cada uno en su puesto en derredor del campamento. Entonces todo el ejército echó a correr dando gritos y huyendo. Dios ya había infundido miedo en los corazones de los madianitas. Los cántaros fueron destrozados, las antorchas ahora están expuestas. Los 300 soldados israelitas que estaban rodeando el campamento en las laderas de los cerros empiezan a agitar las antorchas mientras gritan «¡En el nombre de Jehová y Gedeón!». Los camellos enloquecidos rompen todo a su paso y los soldados corren de un lado a otro, aturdidos con sueño todavía. Agarran sus espadas y, pensando que los israelitas ya están en el campamento, empiezan a pelear con cualquiera que ven. Mientras tanto, todo lo que los soldados israelitas estaban haciendo era estar de pie, agitar sus antorchas y gritar de vez en cuando. 120.000 madianitas murieron. Los israelitas nunca entraron al campamento. Nunca usaron una espada. Nunca pelearon contra ellos. Para concluir el día de hoy, permítame hacer un par de aplicaciones para nuestra vida. Primero, cuando somos más débiles, Dios es más fuerte. Y en segundo lugar, nunca podemos ser muy pequeños como para que Dios nos use, pero sí podemos ser muy grandes. No hay lugar para héroes en Jueces capítulo 7. Solo hay lugar para personas que saltan desde el décimo escalón hacia los brazos de nuestro amoroso Dios. Porque el único héroe, el único digno de adorar, es aquel que luchó y ganó la batalla por sí solo. Todo lo que los soldados de Gedeón tuvieron que hacer y todo lo que nosotros tenemos que hacer hoy es seguir el plan de Dios.
2: A veces la prueba más difícil no es enfrentar un enemigo visible, sino aprender a depender completamente del Señor. Cuando Dios nos deja sin ventaja, nos está enseñando que su poder es suficiente. 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

0: mensaje, preste mucha atención.
1: Vamos al estudio de la palabra de Dios, prepárate. Y el día de ayer estábamos hablando acerca de ser divergentes, ¿sí? Hablábamos acerca de hacer la diferencia, crear un impacto. Y hablábamos justamente que la divergencia no consiste en alguien revolucionario, alguien que hace un evento y dice voy en contra. No, alguien que donde vive comienza a andar, actuar de una manera que comienza a separarse, pero comienza a ser atractivo. Entonces, eso te hace diferente. No es que te aíslas, sino que vives, y donde vives comienzas a actuar de una manera que comienzas a marcar una divergencia, una distancia del resto, pero a la vez una cercanía donde todos quieren decir, quiero ser como tú. Así que ese es el gran desafío. Ayer hablábamos acerca de la divergencia en relación al tema de nuestra devoción con Dios. Y déjame decirte, espero que todos hayan cumplido la meta. ¿Cuántos tuvieron su devocional el día de hoy? No levanten la mano. Sí, no levanten la mano porque no quiero exponer a ninguno. Pero tienes el resto del día para hacer tu devocional y para compartirlo ¿con quién? Con alguien. ¿Sí? Entonces yo te voy a pedir algo. Mira al que está al lado tuyo, mira al que está a un costado, dile bienvenido, ¿sí? Ahí estás, estate despierto. Contigo voy a compartir mi hora silenciosa, no ahora, después. Pero déjame decirte algo, quiero darte permiso. ¿Para qué? Si alguno le agarra un sueño santo o algún espíritu del sueño, ¡pum!, le das un cachetazo o un codazo o lo sacudes, ¿sí?, para que despierte. Pero es importante eso. Entonces el día de hoy vamos a estar hablando acerca de divergentes, y necesito que estés despierto. Y vamos a hablar en relación a divergentes en nuestros fundamentos, ¿sí? Qué importante. Ya hablamos acerca de la devoción, pero ahora vamos a hablar acerca de nuestros fundamentos. Y déjame decirte algo, los fundamentos son importantes, porque de acuerdo a lo que son mis fundamentos, serán mis creencias, serán mis convicciones y será mi conducta. Nosotros somos el resultado de lo que creemos. Actuamos de acuerdo a lo que creemos, ¿sí? Entonces, como muchos dicen, no, nadie conoce mi corazón, me estás juzgando. Tienes razón, no veo tu corazón, pero veo tu conducta. Y tu conducta es el resultado de lo que hay en tu corazón. Ahora, eso es sumamente importante, porque muchos de nosotros, a nadie le gusta ser juzgado, a nadie. Y menos afuera. Afuera, en un momento le dices algo a alguien, de inmediato dice, discriminación, racista. Viste, hey, tranquilo. Lo que estoy juzgando no es lo que hay en tu corazón. Lo que estoy juzgando es lo que tú reflejas de tu corazón. Y eso es lo importante. Por eso es importante que el día de hoy vamos a estar hablando acerca de este tema. Cueste lo que cueste. Y déjame decirte, tenemos devoción con Dios, es clave, pero tenemos que asumir un compromiso, cueste lo que cueste. Entonces, sigamos adelante, vamos a Lucas capítulo 6, versículo 46. Lucas capítulo 6, versículo 46. Sí, versículos de Lucas 6, versículo 46 al 49. Y le voy a pedir algo, vamos a ponernos todos de pie y vamos a leer la palabra de Dios, ¿sí? ¿Y por qué vamos a leer la palabra de Dios? Porque lo que cambia la vida, lo que transforma la vida, no es aquel que habla acá al frente, sino es Dios quien habla. Y vamos a ponernos de pie, y por respeto a Dios y respeto a la palabra de Dios, vamos a leerla, ¿sí? Entonces, todos de pie y vamos a leer la palabra de Dios. Yo voy a estarla leyendo y tú sigues con la vista. Yo tengo una versión diferente. Quizás tú tienes la versión, la Nueva Valera, pero no la versión de la Reina Valera, o otra versión, la Biblia de las Américas. Dice así: así que, ¿por qué siguen llamándome Señor, Señor, cuando no hacen lo que digo? Les mostraré cómo es cuando una persona viene a mí, escucha mi enseñanza y después la sigue. Es como una persona que para construir una casa cava hondo y echa los cimientos sobre roca sólida. Cuando suben las aguas de la inundación y golpean contra esa casa, esta queda intacta porque está bien construida, fundamentos. Pero el que oye y no obedece es como una persona que construye una casa sobre el suelo, en algunas versiones dice sobre

0: sobre la arena, sobre lo movedizo, sin cimientos, y es clave eso, sin cimientos, cuando las aguas de la inundación azoten esa casa, se derrumbará en un montón de escombros. Hasta aquí con la palabra de Dios. Vamos a orar rápidamente. Querido Dios, te damos gracias en esta mañana. Primero, agradecidos por estar en un país hermoso, increíble. Tener gente que es valiosa, gente que trabajadora, gente entregada, tener los recursos. Por eso, Señor, te damos gracias. Gracias por celebrar libertad. A veces pensamos que no la tenemos y está limitada y restringida, y quizás es por algunas situaciones y circunstancias, pero en realidad disfrutamos de una libertad para poder escucharte, para poder leer tu palabra, para poder reunirnos, para poder soñar, pero para poder pensar que somos el instrumento tuyo para hacer que esta nación sea cada vez más y más y mucho más grande, mejor. Es nuestra responsabilidad y queremos también asumirla. Pero también queremos pedirte que nos hables, nos enseñes, nos avives para poder determinar qué fundamentos vamos a tener en nuestra vida. Te lo pedimos en Cristo tu Hijo. Amén. Muy bien, puedes sentarse, ¿sí? El día de ayer estábamos aprendiendo algunos ademanes, ¿sí? Y el día de ayer algunos ademanes, ¿cómo eran? Hablábamos acerca de Primera de Juan, capítulo 2, versículo 14. Decía, lo que hemos oído, lo que hemos visto, lo que hemos palpado, tocante al verbo de vida, eso anunciamos. Bueno, vamos a hacerlo una vez más porque vi que algunos tienen memoria corta. Se olvidan rápido. Entonces tenemos lo que hemos oído, lo que visto, lo que hemos palpado, eso anunciamos. Muy bien, pero ahora quiero que aprendas otros. Por lo menos hoy vamos a aprender dos, así que a la tarde hay un examen para todos, ¿sí? Vamos a ver quiénes son mejores, si son las chicas o son los varones. Las chicas son multifacéticas, ¿sí? Los varones son multifacéticos también. Vamos a ver si es cierto. Pero lo que vamos a hacer es lo siguiente. Ahí la palabra, fíjate que dice allá, versículo 46, dice, así que, ¿por qué me siguen llamando Señor, Señor cuando hacen lo que les digo? Dice, y después dice, ahora voy a mostrar un ejemplo, dice, aquel que oye, subraya la palabra oye. Esa palabra oye, oír, es una palabra clave. Para el hebreo, la palabra oír no es como cuando te habla tu mamá o tu papá o tu jefe, que empieza a hablarte y tú pones piloto automático. Y es como los dibujitos, papá, papá, papá, papá, papá, papá, papá, papá, termina y dice, ¿entendiste lo que te dije? Sí. Tengo dos hijos. Y a mis dos hijos a veces le digo algo y veo cuando me ponen el piloto automático. Te miran como que te prestan atención, pero están, ve a saber dónde. Y yo sé que en su mente están en otro lugar y me imagino el dibujito animado o el cartoon que estás, papá, papá, papá, papá, papá, papá, termino y le digo, ¿entendiste? Sí, papi, sí entendí. ¿Qué tienes que hacer? Es como cuando vas a la iglesia, sales de la iglesia y alguien te pregunta, ¿qué tal estuvo el culto? Increíble. ¿Y el pastor cómo predicó? Genial. ¿De qué habló? Increíble. Bueno, en el caso del judío no era así. La palabra oír o oye significaba prestar atención, significaba procesar la información y significaba asimilar la información y también poner en práctica la información. Entonces vamos a aprender otros ademanes el día de hoy. ¿Por qué? Porque no quiero que me pongas en piloto automático y digas, ¿a qué horas termina la hermana? Papá, papá, papá, papá. No. Y menos con Dios. Por eso, si oyes a Dios, vas a tener que hacer eso. Entonces vamos a poner atención. Entonces los ademanes son estos. Dice, ¿qué significa oír a Dios? Significa prestar atención. Significa procesar la información, significa asimilar la información y significa actuar con la información. ¿Sí? Muy bien, entonces vamos a ver las chicas. Chicas, ¿están despiertas? ¡Sí! ¡Sí! No, no, no. ¡Sí! No, no, no. Muy bien, chicas. Entonces pensamos, a la una, a las dos y a las tres. Entonces hablamos de oír. Y oír o oye a Dios significa... no... Ah, no, no, no, no, no. Ah, muy bien. A ver, a la una, a las dos y a tres. Prestar atención, procesar la información, asimilar la información y actuar con la información. Muy bien, chicas. Yo sé que ustedes pueden. Sí. Muy bien, varones. A ver, ¿dónde están los varones? Yo esperaría que las chicas hagan... No los varones, los varones. ¡Acá estamos! No, no importa. Muy bien, varones. Chicas, observen a los varones, por favor. ¿Sí? Véanlos. Déjame decirte, el que coordina mejor, ese puede ser el regalo de Dios para ti. Volvamos, volvamos. Muy bien, los varones. Entonces tenemos... procesar la información. ¡Ah! Muy bien. Quería ver si están despiertos. Prestar atención, procesar la información, asimilar la información y hacer algo con la información. Muy bien. Perfecto. Lo han aprendido. Sí. Algunos ven como diciendo, no estoy despierto. Pero déjame decirte, eso es clave. ¿Por qué? Porque Jesús va a decir, si me dices Señor, Señor, Señor, es un concepto de yo soy el amo, tú eres el esclavo. No siervo, esclavo. Entonces, si tú me dices que yo soy el Señor, me aprecias, me valoras, y dices que escuchas y haces todo lo contrario, entonces, ¿sabes qué? Hay un problema. Y ese es nuestro problema el día de hoy. Y quiero mostrarte por qué es un problema. Tenemos este problema. Cuando nosotros escuchamos la palabra de Dios, tú tienes una presión en el mundo de afuera, y esa presión del mundo de afuera te va a decir, vas a tener que aprender a tener una cosmovisión secular y vas a olvidarte la visión bíblica que has aprendido. ¿Por qué? Porque lo que has hasta el momento escuchado no sirve para el mundo que te toca vivir. Entonces el mundo que te toca vivir te va a decir, vas a crear una cosmovisión donde vas a escucharnos a nosotros y no vas a escuchar al Señor. Y comienzas a levantar una vida sobre ciertos temas, por ejemplo, que hoy en día están alrededor nuestro. El aborto, el suicidio, pornografía, matrimonios del mismo sexo, derechos de los transgéneros, bullying, depresión, COVID, estudio, futuro, pareja, etcétera. Lo que estás enfrentando el día de hoy es definir a quién vas a prestar la atención, la información que vas a procesar, lo que vas a asimilar y cómo vas a vivir. Y el concepto es el fundamento determina la proyección de tu vida o el dolor de tu vida. Y déjame decirte, eso es importante. Por eso en esta mañana estamos hablando de fundamentos. ¿Por qué es importante eso? Fíjate que dice acá, el posmodernismo le ha enseñado a los jóvenes, ¿qué cosa? La verdad bíblica es un medio para acomodar a sus criterios, sus pensamientos y para obtener de ellos lo que ellos desean, pero no para, y aquí está la palabra clave, ajustar. Cuando yo te dije, el que oye, dice Jesús, significa el que presta atención, entiende la información, asimila la información, ajusta su vida a esas verdades. Y déjame decirte, la lucha más grande que tú y yo tenemos es si ajustamos nuestras vidas a la verdad de Dios. Yo también lucho. Y muchas veces me doy cuenta que la verdad es simplemente un medio. Nos manejamos por emociones, nos manejamos por sentimientos, pero no nos manejamos por verdades. Déjame decirte, tengo ahí un par de jóvenes, estoy aconsejando y todo, y cuando empiezo a aconsejar, empiezo a hablar, te das cuenta que se transforma y me dice, pastor, es que usted no me entiende bien. No, tienes toda la razón, no te entiendo bien, pero Dios sí te entiende bien. Al final del día es tu decisión. Cuando la verdad de Dios es aceptada, es entendida, no cambia. El que cambia soy yo. ¿Cambio para bien o cambio para mal? Pero sigamos adelante. Entonces, date cuenta cómo esa verdad nos va afectando. ¿Cuáles son las voces que modifican nuestros fundamentos? Te digo, como jóvenes, como adultos, como niños, adolescentes, estos son. ¿Y por qué te puse la Biblia allá? Porque la Biblia comienza a ser una voz más que escuchar. Y ahí vas teniendo los medios de comunicación, vas entendiendo las redes sociales, los temas virtuales, las manifestaciones, ¿viste? Vas teniendo los conceptos de unidad, vas con el tema de moda, vas teniendo todo lo demás. Voces que en un momento te van cuestionando en lo que crees y por qué lo crees. De tal manera que en un momento, bueno, tienes algunos programas que también van a cuestionar tu conducta, ¿sí? Habla justamente de las dos realidades. La apariencia de la juventud el día de hoy. Una cosa es la que muestran y otra cosa es la realidad que viven dentro. Ahora déjame decirte, muchos cristianos el día de hoy son como esto. O somos como esto. Una cosa mostramos en la iglesia, otra cosa vivimos afuera. Una cosa somos en el trabajo y otra, ¿para qué? Para poder sobrevivir. Pero déjame decirte, eso no funciona. Lo que funciona es hacer justamente lo correcto. ¿Por qué? Date cuenta que dice allá, cada vez que tomamos decisiones basadas en cualquier otra cosa que no sea la palabra de Dios, ¿qué sucede? Estamos sujetos al dolor que surge cuando esas decisiones nos decepcionan. Déjame decirte, muchas de las crisis que hay de ansiedad, depresión, estrés, vienen como consecuencia de las decisiones que tomamos. Son el resultado. Muchas veces nos sentimos afectados, nos sentimos decaídos, nos sentimos desanimados, nos sentimos enfermos. No porque estamos mal, sino porque hemos tomado decisiones fuera de lo que Dios dice. Y cuando llega el resultado de esa decisión, nos sentimos vacíos, nos sentimos tristes, nos sentimos agobiados, nos sentimos fracasados y decimos, ya no servimos para nada. Pero déjame decirte, hay solución. Porque la solución sigue siendo la misma. Oír, prestar atención, procesar la información, asimilar la información y hacer algo con la información. Y déjame decirte, si tú en esta mañana estás acá y piensas que no hay escape para ciertas áreas de tu vida, que has fracasado en algunos pecados, que en un momento has tomado malas decisiones, es el tiempo de cambiar. No tiene que seguir siendo así. Si has estado escuchando otras voces y esas voces han procesado, condicionado, es el momento de hacer un cambio y decir, ahora voy a escuchar la voz correcta. La voz que puede transformar mi vida. La voz que puede sacarme de la ansiedad a la paz. La voz que me puede sacar de la depresión a la seguridad. La voz que me puede libertar de la ansiedad, de la pornografía y de cualquier otra cosa a la libertad y a disfrutar de lo que Dios te ha dado. Por eso es tan importante que si vamos a ser divergentes, nosotros podamos decirle a las personas que lo que van a escuchar, lo que van a entender, lo que les invitamos a asimilar, es verdad porque yo lo he experimentado. Si no, no te lo diría. Por eso es tan importante eso. Pero sigamos adelante. Vamos a primera de Juan capítulo 2, versículo 14, que es importante. ¿Sí? ¿Por qué es interesante eso? Date cuenta de acá, en un momento dado, el versículo dice así, y es importante eso, ¿por qué hablo de la juventud? El sistema no está preparado para condicionar a los adultos. El sistema no está preparado para condicionar a los viejos, o mayores, perdón, mayores. ¿Sí? Pues digo viejos, yo ya estoy cerca de eso, entonces no, mayores. O como en un momento le enseñé en la clase de escuela dominical que eran personas de 60 años para arriba, le digo, bueno, la clase de escuela dominical se va a llamar la eterna juventud. La eterna. Seguimos, ¿sí? Pero debo decirte algo, y ahí hay un pasaje y va a decir por qué es importante. Porque Satanás va a tratar de modificar, condicionar, moldear, porque sabe que si te gana a esta edad que tienes, eres el adulto del día de mañana, eres el padre del día de mañana, eres la mamá del día de mañana, eres el profesional del día de mañana, eres el gobernador del día de mañana, que si no tiene fundamentos, va a comunicar eso a todos. Nuestros países están como están, no solo por el pecado, sino por los fundamentos que hemos decidido llevar. Y el resultado de eso es todo el desastre que tenemos. Por eso es tan importante esto. Y fíjate que dice ahí el versículo, dice, les he escrito a ustedes que son jóvenes en la fe, porque son, y aquí hay tres palabras que te mantuve, porque es importante que tú coloques fundamentos. Número uno, eres fuerte. Y la palabra fuerte es como que yo digo, ¿cómo están hoy, jóvenes? ¿Y qué van a decir? A ver, volvamos a decir, una, dos, tres, ¿cómo están, jóvenes? ¡Sí! Un poquito más. El que está ahí al fondo no lo escucha. A ver, ¿cómo están, jóvenes? Ese, te escuchas, es fuerte. No solamente habla de lo físico, sino habla de que hay una presencia. Y el joven es así. Donde hay jóvenes, no hay nada aburrido. Déjame decirte, conforme te vas poniendo cada vez mayor, tienes dos opciones. O te oxidas, o te mejoras. Son las dos cosas. Date cuenta, cuando vienes acá a campamento y eres adolescente, te levantas a las 6:30 de la mañana, te levantas a las 7, saltas, brincas. Pero ahora que eres joven, dime, ¿cuántas veces has saltado? El desayuno, ¿a qué hora es? A las 9. Ay, gracias a Dios. Entonces se supone que ser fuerte es que es la energía, ¿no? Entonces, cuando vas creciendo, tienes dos opciones. O te oxidas, o te actualizas y te mejoras. Pero, sin embargo, va a decir algo. No solo eres fuerte, sino que también la Biblia dice que la palabra de Dios vive en sus corazones. El concepto es, Dios comienza a permear la vida. Comienza a ser parte de toda la vida. Y eso es fascinante. Porque esta es la mejor etapa donde Dios tiene que tener control de la vida. En el libro de Eclesiastés capítulo 12 versículo 1 dice: joven, acuérdate de tu creador. La palabra creador es arquitecto. Es el que tiene el modelo, es el que tiene los planos. ¿Quieres disfrutar de tu sexualidad? Acuérdate de Dios. ¿Quieres disfrutar de relaciones? Acuérdate de Dios. ¿Quieres disfrutar de un estudio? Acuérdate de Dios. ¿Quieres disfrutar de una proyección en el futuro? Acuérdate de Dios. ¿Quieres disfrutar del dinero? Acuérdate de Dios. Dios no dice que eso es malo. Lo malo es que cuando dejas a Dios fuera de eso, eso te empieza a destruir. Por eso es importante que la palabra de Dios permee el corazón. Y dice, han ganado la batalla contra el maligno. Ahora es interesado esa palabra de han ganado la batalla. Porque el concepto ganar la batalla no significa resistir. A ver, ¿quién es el más fuerte que hay acá en el salón? ¿Tú eres el más fuerte? Ven, perdón. ¿Tu nombre?
1: Gerson.
0: Gerson. ¿Cuántos años tienes, Gerson?
1: 24.
0: 24. Sí, tú eres fuerte. Muy bien. Vamos a hacer algo. ¿Quién creen que puede ganar, Gerson o yo? Ha ganado en altura. Sí. Pero vamos a hacer esto. Mira, Gerson, lo que vamos a hacer es esto. Tú y yo nos vamos a poner así, hombro contra hombro. Sí. Hombro contra hombro. Y vamos a empujarnos. Yo voy a tratar de moverte para ese lado y tú vas a tratar de moverme para ese lado. ¿Sí? ¿Seguro? Muy bien. Ayúdame a la cuenta de tres. ¿Sí? Una. Vamos a poner. Dos, tres. Otra vez, vamos, vamos. Pero fuerte, pon fuerza. Me dice, me está haciendo trampa. Pon fuerza. Ahora, ¿por qué hicimos eso? A cierta edad vale más maña que fuerza. Debe decir, te tengo un hijo más o menos, un poquito así como de estatura, un poquito más alto, ¿viste? Que practicamos eso, lucha libre y todo. Pero el concepto han ganado la batalla significa justamente esto. Él está acá, vamos empujando, el enemigo va empujando para tratar de ganar control sobre esto, pero la idea es, no solo resisto, sino que empujo y voy ganando, ¿qué? Lugar. Gracias. Déjeme respirar otra vez. No. Pero déjame decirte, suena chistoso, pero la juventud hace eso. Ustedes tienen la fuerza para causar un impacto donde no solo resisten las tendencias, sino que empujan y ganan terreno para mostrar que lo que Dios ofrece es mucho mejor. ¿Sabes? Quiero que en un momento definamos tres puntos rapiditos, más de lo que he explicado, en cuanto a tres jóvenes que establecieron lo que te he enseñado ahora y lo determinaron en su vida. Y estos tres jóvenes son tres jóvenes que están en la palabra de Dios, en el libro de Daniel, Daniel capítulo 3, versículo del 12 al 23. Y vamos allá a la palabra de Dios rápidamente. Vamos al libro de Daniel, capítulo 3, versículos del 12 en adelante. Y dice así la palabra de Dios, dice, desde el 12, dice: pues hay algunos judíos, Sadrach, Mesach y Abednego, a los que usted puso a cargo de la provincia de Babilonia, que no le prestan atención. Su majestad, se niegan a servir a los dioses de su majestad y no rinden culto a la estatua de oro que usted ha levantado. Entonces Nabucodonosor se enfureció y ordenó que trajeran ante él a Sadrach, Mesach y Abednego. Cuando los trajeron, Nabucodonosor les preguntó: ¿es cierto, Sadrach, Mesach y Abednego, que ustedes se rehúsan a servir a mis dioses y rendir culto a la estatua de oro que se ha levantado? Les daré una oportunidad más para inclinarse y rendir culto a la estatua que he hecho cuando oigan el sonido de los instrumentos musicales. Sin embargo, si se niegan, serán inmediatamente arrojados al horno de ardiente, y entonces, ¿qué Dios podrá rescatarlos de mi poder? Sadrach, Mesach y Abednego contestaron: oh Nabucodonosor, no necesitamos defendernos delante de usted. Si nos arrojan al horno ardiente, el Dios a quien servimos es capaz de salvarnos. Él nos rescatará de su poder, su majestad. Pero aunque no lo hiciera, deseamos dejar en claro ante usted que jamás serviremos a sus dioses ni rendiremos culto a la estatua de oro que usted ha levantado. Y de una manera rápida, estos últimos minutos, te voy a mostrar lo que significa vivir con fundamentos. Donde una vez que escucho, una vez que presto atención, asimilo y actúo, este es el resultado. Jóvenes divergentes, jóvenes que estaban en medio de una sociedad, servían, eran parte, colaboraban, contribuían, pero llegó un momento donde fue cuestionado sus valores, sus principios, sus fundamentos. Y déjame decirte acá que cuando vamos leyendo el pasaje, la acusación que le hacen a Nabucodonosor de estos jóvenes es en relación a que ellos no adoran. Pero fíjate decirte algo, ellos mezclan lo siguiente. Ellos dicen: oh rey, en tu nación, en tu gobierno, hay tres jóvenes que no rinden culto y dicen, no te honran. Ahora déjame decirte, son dos cosas diferentes. Cuando tú mezclas una mentira entre varias verdades, terminas aceptando una mentira como verdad. Porque el rey reacciona de inmediato y dice: hey, ¿dónde están? Tráigamelos a mí. Y les dice: con que ustedes no adoran. Hey, se le olvidó una parte a él. Porque ellos sí respetaban, ellos sí participaban. Lo único que no hacían iba a ser ¿qué? Adorar. Porque sus valores hacían de ellos diferentes, los hacían divergentes. La acusación no vino porque ellos eran flojos, eran vagos, no actuaban bien, le faltaban respeto, creaban sediciones. No, la acusación vino por el valor fundamental de la vida. Ustedes son diferentes por sus valores. Si ataco tus valores, destruiré lo que tú eres. Entonces date cuenta cómo ataca el sistema. Entonces, para eso vamos a aprender que cueste lo que cueste, el sistema con toda su presión va a tratar de hacer todo esto: cambiar tu nombre, cambiar tu alimentación, cambiar tus costumbres, tus convicciones. ¿Para qué lo va a hacer el sistema? Fíjate, lo que estaba en juego era esto: cambiar tu identidad, cambiar tu propósito, cambiar tu misión. Ahora, ¿cómo responden estos jóvenes? Número uno, jóvenes que conocían a Dios. ¿Sabes? La única manera de resistir el sistema, la única manera de no amoldarme al sistema, la única manera de ser divergente en medio del sistema es conocer a Dios. Volvemos al punto de ayer. ¿Por qué al punto de ayer? Porque ellos conocían a Dios. Y en un momento le dice: hey, rey, no hace falta que nos preguntes en relación a esto, porque esto es lo que haremos. Ahora te digo, ¿por qué respondieron de eso? Porque la experiencia de conocer a Dios no era una experiencia momentánea y circunstancial, sino era una realidad de vida. En el capítulo 1, ellos dicen, ¿sabes qué? Conocemos a Dios. Porque cuando decidimos no contaminarnos, Dios proveyó algo diferente y nos honró. En el capítulo 2 experimentamos a Dios, porque cuando tuviste el sueño, cuando en un momento mandaste a matar a todos los adivinos, todos los funcionarios, porque no te contestaban, nosotros te dijimos, dejémonos orar a nuestro Dios y Él revelará, y lo hizo. ¿Sabes qué estaban diciéndole? Hey, rey, Dios es verdad, Dios es real, lo he asimilado, lo he experimentado. Ahora, ¿qué sucede cuando pasa eso? Fíjate qué sucede. Nadie que conoce a Dios de manera personal declinará a su fe ante la presión social. Tenemos que admitirlo. Muchos de nosotros hemos cedido, hemos abandonado, hemos pensado que no sirve por la presión social. Ellos quieren que seamos uno más con el montón. Dios te dice, no, uno más con el montón nunca fue mi propósito. Mi propósito fue que seas diferente. Y para ser diferente, tienes que conocerme a mí. Digo, lo único que te va a mantener y te va a sostener. Número dos, fíjate lo que ellos hicieron. No solamente conocían a Dios, sino que fueron jóvenes comprometidos con Dios y su verdad. Déjame decirte, la única manera que tú demuestres que eres lo que eres es afuera. Cuando estás con tus amigos, con la música que escuchas, con los programas que ves, con las relaciones que tienes, con el trabajo que haces, con tus estudios. Ahora, interesante eso. ¿Por qué te digo que eran jóvenes comprometidos? Porque lo que ellos le contestan claramente acá, viste, es justamente esto. Fíjate que dice el versículo 17, perdón, el versículo anterior. Contestaron, dice: si nos arrojan al horno ardiente, el Dios a quien servimos es capaz de salvarnos. Ahora, subraya esa palabra, servimos. Porque para ellos, servir a Dios no era una cuestión de la religión, de las actividades. Para ellos, servir a Dios era cada aspecto de la vida. Ellos no separaban la vida íntima con Dios de la vida práctica en el mundo real. Para ellos, vivir a Dios y servir a Dios era todos los días en todo. Y déjame decirte, ahí es donde tenemos problemas. Porque es ahí donde separamos mi vida privada de mi vida pública. No, eres lo que eres en privado y en público. Te hago una pregunta, si te pido en este momento tu celular y me pongo a ver tu Instagram, ¿qué crees que comunicará de ti tu Instagram? Déjame decirte, el otro día estaba sentado viendo unas películas, estaba viendo un poco Netflix, y te digo, no estaba viendo nada incorrecto ni nada malo. Pero en un momento me puse a pensar, ok, esto que estoy viendo, ¿es lo mejor? No estoy diciendo si es bueno o malo, si es lo mejor. Y en un momento digo, a ver, hace 10 años atrás yo vería esto. Si estuviera tal persona, lo vería con ella. Déjame decirte, conforme va pasando los años, vamos haciendo concesiones. Vamos cediendo. Pero si no queremos ceder, tenemos que hacer esto, tenemos que comprometernos. Dios es parte de todo. Cuando me siento a ver la televisión, ahí está Dios. Cuando empiezo a escuchar música, ahí está Dios. No, pero la música a mí no me afecta, no me altera, no me cambia. Hey, la música tiene efecto. Tiene influencia. El resultado de lo que eres es lo que consumes. Si algunos estamos gorditos, no es porque nos amen tanto y nos alimenten. Bueno, sí. Sino es por todo lo que consumimos. Ayer estaba conversando con alguien y le digo, no, nosotros ya no comemos McDonald's. No come McDonald's. Si no quieres rodar, no comas McDonald's. Pero déjame decirte, así es. Estamos comprometidos. Y lo último, ¿sí? Fíjate que es esto. Otra frase más. Aquel que no tiene una relación con Dios hará cualquier cosa con sentido para Dios. ¿Sabes? Cuando tienes esa relación con Dios, todo es parte de tu servicio, todo. ¿Vas a ser un estudiante? Sé el mejor. Porque así sirves a Dios. Vas a estar en la iglesia, sé el mejor, así sirves a Dios. Vas a salir con tus amigos, sirve a Dios, vas a ser el mejor. No disasocies lo que crees de lo que eres. Y lo último, jóvenes que confían en Dios y en sus verdades. Al final, ¿sabes qué? Solo son dos cositas que tengo que decirte acá. Número uno, estos jóvenes dijeron, ¿sabes qué? Creemos en el plan de Dios y confiamos en el poder de Dios. Confiamos en el poder de Dios, que no vamos a rendirnos, no vamos a adorar, no vamos a ceder, cueste lo que cueste, porque nuestro compromiso es con Dios y su verdad. Pero déjame decirte algo, confiamos en que Dios nos puede librar. Y número dos, confiamos en el plan de Dios. ¿Sabes qué es eso? Fe. Y quiero decirte, muchos de nosotros nos falta fe. Creemos que Dios es real, creemos que Dios provee, creemos que es poderoso, creemos que es capaz de hacer cualquier cosa, pero cuando estamos en el horno de fuego, cedemos. Yo quiero ser misionero, pero no sé si voy a poder vivir por fe. Siempre vives por fe. ¿Tienes un trabajo? Sí. ¿Cómo sabes que tu trabajo, cuando vayas mañana, no lo vas a tener? ¿Cómo sabes que tienes salud? ¿Te das cuenta? Vives por fe. Solo que en los momentos de crisis, ¿qué haces? Abandonas. O mejor dicho, abandonamos, porque me incluyo. Por eso es tan importante que cuando hablamos de confiar en Dios y sus verdades, es confiar en el poder de Dios y en el plan de Dios. ¿Por qué te digo el plan de Dios? Porque en el plan de Dios, ellos dijeron, si Dios decide no librarnos, nosotros no vamos a cambiar. Y a veces nos da miedo. Si me pongo así, me comporto así, voy a perder mis amigos, me voy a estar solo. Nunca vas a estar solo, porque Dios siempre va a estar contigo. Si el plan de Dios es que sufras, si el plan de Dios es que pierdas tu trabajo, si el plan de Dios es que no te elijan ni te promuevan, porque quieres ser fiel a Dios, Él jamás te va a defraudar. Jamás. Es valentía, es fe. Termino con este versículo. Esos que están trastornando al mundo entero ya han llegado acá. Te digo, es impactante. ¿Quieres ver la presencia de Dios? Escúchalo. Piénsalo. Asimílalo. Vívelo. Más que nunca, la presencia de Dios, con nuestras convicciones, en los fundamentos, en la palabra de Dios, es la que le comunicarán al mundo que Dios está con nosotros. No significa que no vas a sufrir, no significa que alguien no se va a burlar de ti, no significa que en un momento te vas a sentir solo, pero la presencia de Dios en los momentos íntimos con Él, pero la presencia de Dios caminando a diario en la vida real, son cosas extraordinarias. Dios nunca abandona, nunca te dejará, pero es tu decisión vivir para Él. Fundamentos, claves en la vida de un divergente.
1: Que el Señor nos ayude a ser diferentes en cuanto a nuestros fundamentos, a apoyarnos en principios bíblicos, no movernos de la palabra de Dios y estar dispuestos a pagar el precio para vivir para nuestro Salvador. Espero que usted haya sido animado, animada, a hacer la diferencia en casa, en la escuela, en el trabajo, en todo lugar. Agradecemos al Pastor Miguel Arcila por estas enseñanzas. Gracias también a usted por habernos acompañado aquí en Desde el Púlpito. 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

Las personas que tienen al Hijo, según la primera carta del apóstol Juan, capítulo 5, versículos 11 y 12, son aquellas que han depositado su fe en la obra de Jesucristo, mientras los que no tienen al Hijo, estas son las personas que han rechazado creer en el unigénito Hijo de Dios y por ello están muertos espiritualmente y condenados al infierno. Querido y querida oyente, si usted ha puesto su fe en la persona de Jesús, tiene la vida eterna y nada ni nadie puede arrebatarle ese precioso regalo, ya que su salvación está segura en Jesucristo. Por ello hoy, descanse en la siguiente verdad. Su salvación es segura, pues descansa y depende en la obra y en los méritos de Jesucristo. Y Él murió por usted y resucitó al tercer día para salvarle.

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Muy bien, de esta manera cierro mi participación aquí en el micrófono, pero le animo, querido oyente, a que continúe en BBN porque tenemos más programación bíblica y al inicio de la siguiente hora, el hermano Orlando Rosario le acompañará con toda la programación. Mi nombre es Carlos Rodríguez, bendiciones del Señor, será hasta la próxima.

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Muchas personas han perdido sus vidas a causa de incendios o de desastres naturales como tormentas, huracanes. Ahora, cuando pensamos en lo que dice el salmista en el Salmo 104, versículo 4, se lo comparto, el que hace de los vientos sus mensajeros y las flamas de fuego sus ministros, podemos ver que Él tiene poder sobre los vientos, sobre la naturaleza, sobre el fuego. Él ordena, Él manda, Él está en su trono. Tal vez usted está atravesando una tormenta. Quiero motivarle para que pueda descansar en el Dios Todopoderoso. Orlando Rosario saludándole en esta noche. Gracias por estar con BBN. En las próximas horas estaré acompañándole, así que le animo para que siga en sintonía. Vamos a seguir disfrutando de la bella música y aprendiendo más del Dios Todopoderoso. Gracias por estar con BBN.

Es importante recordar que servimos al Dios Todopoderoso. Para Él no hay nada difícil, no hay nada imposible. Y si usted y yo le conocemos, podemos y debemos confiar, descansar en Él. Dice el salmista en el Salmo 125, los que confían en Jehová son como el monte de Sión, que no se mueve, sino que permanece para siempre. Debemos descansar en el Señor, confiar en Él, no en nuestras fuerzas, no en nuestras habilidades, no en el hombre, sino en Dios, aquel que es el mismo ayer, hoy y por los siglos de los siglos. Qué bendición que Él no cambia. Vamos a seguir compartiendo más música aquí en BBN. En breve, el corto espacio, Momentos de la Creación, y más adelante el programa Desencadenados. Le animo para que nos acompañe.

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1: Momentos de la creación. Hola, soy Milton de los Santos. Desde hace ya varios años, los videos humorísticos Willy Blend o Será que se mezclan de YouTube han entretenido a millones de televidentes. En cada uno de los videos, un hombre vestido con una bata blanca de laboratorio pone un objeto en una batidora y la prende, demoliendo iPhones, latas de refrescos, un par de Nikes y cualquier cosa que usted pueda imaginar. Uno de los pocos objetos que no fue capaz de batir fue una barra de hierro. Ni siquiera lo intentó. Aunque los videos le harán reír, le recuerdan a Momentos de la Creación algo que es realmente serio. Muchas personas a lo largo de la historia han tratado de mezclar el cristianismo con las otras religiones para que sea más aceptable para la gente de otras religiones. Pero todo lo que logran es despojar al cristianismo de su poder, de su verdad y de su salvador. El diccionario Western define sincretismo como la combinación de diferentes formas de creencias o prácticas. Desde los primeros días del cristianismo, el sincretismo ha sido una plaga para la ortodoxia del cristianismo bíblico. Ha tomado muchas formas y ha logrado engañar a millones de personas. Incluso hoy en día, hay personas que están tratando de mezclar la Biblia con la evolución como en evolución teísta. Pero como la barra de hierro, la Biblia y la evolución no se mezclan. Sin embargo, sin saberlo, muchos cristianos han mezclado sus creencias con los sistemas de creencias de los no cristianos. Es por eso que es tan importante que cada uno de nosotros examine las cosas que creemos, así como las tradiciones que practicamos, no en una batidora, sino bajo el microscopio de la palabra de Dios. 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

0: Mi amiga, mi amigo, ¿cómo están? 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
1: Como dicen en alemán, Prost.
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4: Aunque mis padres no eran muy apegados al área espiritual, cuando niños ellos nos llevaban todos los domingos a la iglesia y también nos enviaron a una escuela religiosa de la parroquia. Cuando todavía era niña, me encantaba escuchar todas las historias de Dios y tenía sed de Él. Pero las reglas me llegaron a colmar. Finalmente, cuando estuve en quinto grado de escuela, oré. Dios, tú sabes lo que yo quiero saber de ti, pero no puedo cumplir todas esas reglas. Soy demasiado mala. No hay día en que no las quebrante. No puedo hacerlo. Simplemente no puedo lograrlo. Y le cerré mi corazón a Dios y cesó mi intento de agradarle.
5: Mami, me gustaría comenzar a ir a un colegio público.
6: ¿Pero qué hay de malo en el colegio de la parroquia?
5: Mami, necesito un cambio. Quiero aprender más del mundo. Además, Tracy también va para allá y ella es mi mejor amiga.
6: No creo que a tu padre le guste la idea.
5: Pero tú puedes convencerle, mami. ¿Para qué el cambio de opinión, sí? Por favor, mami.
6: Bueno, está bien. Hablaré con él.
4: Mis padres nos permitieron a mis hermanos y a mí comenzar a asistir a un colegio público, en donde había todo tipo de diversión y en donde la pasábamos muy bien. Mi hermano mayor se convirtió en un atleta estrella. Mi hermana menor llegó a ser cheerleader. Y yo, bueno, decían que yo era el cerebro de la familia. El colegio público me abrió mucho los ojos. Vi bastante inmoralidad, borracheras y drogas, de las cuales había sido aislada y protegida en mi vida anterior del colegio.
7: Tu habitación se ve distinta.
5: Es verdad, decidí organizarla.
7: ¿Qué pasó con todos esos libros que trajiste sobre astrología y brujería?
5: Los tiré a la basura.
7: ¿Estás bromeando?
5: No, tuve que hacerlo. Me estaban afectando negativamente. Me estaban cambiando de una manera alarmante, Tracy.
7: Ahora que lo dices, en realidad te estabas volviendo muy irritable.
5: Comencé a tener sentimientos de odio verdadero en contra de mis padres y de otras personas.
7: Eso me parece muy extraño.
5: Dímelo a mí. Comencé a sentir que algo estaba tomando control sobre mí. Los libros de astrología me enseñaban cómo conseguir poder y cómo ejercer control sobre otras personas. También sobre cómo traicionar, poner trampas y hacer caer a otros.
7: Eso ya es salirse de los límites.
5: Claro, uno se sale del control.
4: Mis padres eran muy amenos y hospitalarios. También criaron a dos niños, a quienes acogieron por voluntad propia. Y por si esto fuera poco, mi hermana también alojaba a jóvenes cuyos padres los echaban de su casa. Por esto, nuestra casa siempre estaba llena de gente. Por eso, difícilmente mis padres me prestaban una atención personal. Yo misma decidí asistir a la preparatoria, a 200 millas de nuestra casa.
2: ¿Alguno de ustedes va a la charla que dará ese gurú la próxima semana?
5: Yo llegué a leer bastante de eso en el colegio y les confieso que no tengo el más mínimo interés de ello.
2: Sin embargo, dicen que ese hombre es muy carismático. Tiene muchos discípulos.
5: Bueno, yo no soy precisamente una de sus seguidoras. Ni lo pienso ser. Eso es puro bla, bla, bla, bla, bla, bla, bla.
2: Ay, tú eres muy dogmática, Katy.
5: Ay, no, te digo de verdad, Dave. He incursionado en todas esas cosas y te confieso que todo fue una pérdida de tiempo. Ahora solo me interesa comer, beber y ser feliz.
7: ¡Salud! Pues mañana moriremos.
2: Así es. Quizás después me reencarne en un león. Debe ser grandioso llegar a ser el rey de la selva.
7: Un brindis por eso. Salud, quizás yo llegue a ser una reina.
2: Salud.
4: Tuve dos relaciones serias cuando estaba en la preparatoria. Una de ellas terminó rompiendo mi corazón. La otra simplemente terminó de repente. Nunca llegué a emborracharme y no me gustaba tener que cargar a un borracho a su dormitorio. ¿Qué era lo que me pasaba? Sin embargo, estaba a punto de culminar mi último año de preparatoria, vestida y adoptando una vida de hippie. Aún así, ya estaba aburrida de todo, de citas, de estudios. Obtuve mi maestría en geología debido a mi pasión por saber cómo funcionaba el mundo y porque seguía buscando el significado de la vida. Mi tiempo de fiestas dejó en mí esa misma sensación de vacío que encontré en esos libros de filosofía que había tirado a la basura. Entonces, decidí dedicarme al atletismo. Comencé a correr 3 millas cada noche con una joven que era mi amiga.
7: El objetivo es poder correr y hablar al mismo tiempo. Entonces sabrás que tienes buen físico.
5: Tendré que hacer lo que me dices, Bonnie, porque todavía no tengo buen físico.
7: ¿Tú no bebes o fumas, o sí?
5: ¿Y cómo lo sabes?
7: Por tu respiración. ¿Convicciones religiosas?
5: No, sino que simplemente nunca me dediqué a beber o a fumar.
7: Yo nunca me dediqué a la religión.
5: ¿No crees en Dios?
7: No.
5: No puedo concebirlo.
7: El hombre es quien creó al hombre, Katy. Una persona progresista no necesita una muleta o apoyo en su vida.
5: Mis padres me llevaban regularmente a la iglesia.
7: En cambio, mis padres nunca nos inculcaron enseñanzas religiosas. Y eso me alegra.
5: Yo no he pensado en Dios hace mucho tiempo.
7: Tengo un libro que deberías leer. Te dará muchas explicaciones de la vida.
6: ¿Qué estás leyendo, Katy?
4: Un libro que me prestó un estudiante de la preparatoria. Habla de la virtud del egoísmo.
6: Eso no creo que sea para ti. Tú no eres así.
4: Mami, solo me da curiosidad. Me gusta leer nuevas cosas y nuevas ideas.
6: Tú no has salido mucho desde que regresaste a la casa. ¿Te pasa algo?
4: Bueno, estoy un poco abatida, eso es todo, mamá.
6: Tus amigos te siguen llamando. ¿Por qué no sales con ellos?
4: Bueno, quizás lo haga, ¿no? Bueno, ahora me voy a la cama para terminar de leer.
8: Llegué a hojear la Biblia grande de la familia y sentí como si algo me sacudiera la cabeza. Había leído muchos otros libros sobre religiones, pero nunca la Biblia. Le sacudí el polvo y la llevé a mi habitación para comenzar a leerla. Como la mayoría de personas, comencé con el Génesis. Me puse a leerlo todas las noches y finalmente intenté orar.
4: Dios, ni siquiera sé si tú existes y si estás allí. Ni sé si estoy hablando a la nada, pero me gustaría conocerte si tú realmente existes. De ser así, por favor, muéstrame. Muéstrame quién eres. No puedo seguir viviendo así. Me siento muy vacía por dentro. No conozco una buena razón para vivir. He llegado a conocer tanto de la vida y, sin embargo, sigo sintiendo pasión por conocer algo que ni siquiera sé qué es. Si tú de veras estás allí, por favor, muéstrame a mí.
8: No me malinterpreten. No es que yo fuera suicida, pero de veras tenía una intensa pasión de vivir por algo, y ese algo todavía no lo encontraba. Entonces comencé a hacer ese tipo de oraciones durante esa temporada de verano y seguí leyendo la Biblia. Pero sentía que la palabra de Dios no me decía nada. Seguía cuestionándome si alguna vez Dios llegaría a hablarme.
0: En el programa Desencadenados estamos escuchando la historia verdadera de una mujer que será de gran ayuda para todos nosotros.

0: Vamos ahora a presentarles entonces la historia de Kathy Smith.
1: Cierto día, un joven a quien conocí en el colegio se apareció en mi lugar de trabajo y nos pusimos a conversar por una hora. Él me manifestó que alguna vez le gustaría salir conmigo, pero le respondí que no me interesaba. Sin embargo, una noche cuando regresaba de mi trabajo a la casa, volvió a aparecerse y acepté a ir a comer tacos con él. Y en el asiento frontal de su automóvil vi una Biblia. Me pregunté si esa sería una señal por medio de la cual Dios finalmente me hablaría.
2: Mark, ¿tú lees la Biblia?
3: Así es, Kathy.
2: Apenas he comenzado a leerla este verano y tengo demasiadas inquietudes, pero no he encontrado a nadie que la lea y la entienda.
3: Bueno, yo te puedo ayudar.
2: ¿Cuánto conoces de ella?
3: Justo estoy regresando del seminario bíblico, Kathy. Conozco mucho de ella.
2: ¿En serio? ¿Podrías contestarme algunas preguntas que tengo?
1: En ese momento pensé, ¡wow! Dios me está hablando. Y repentinamente sentí que mi cansancio y aburrimiento de la vida se desvanecieron. Por más de 2 horas le hice a mi amigo una pregunta tras otra, y él tuvo respuestas para cada una de ellas.
2: Entonces, cuando Abraham le dijo a Isaac que Dios se proveerá de cordero para el holocausto, ¿era eso una profecía sobre Cristo que había de venir?
3: Exactamente, pero también nos enseña un principio sobre el carácter de Dios.
2: ¿Qué principio?
3: Que Dios siempre ve nuestra necesidad y que podemos siempre confiar en Él. Podemos descansar en que Dios siempre nos cuidará y protegerá, sin importar cuán difícil sea lo que estemos atravesando.
2: ¡Guau! Parece que Dios le habla a la gente a través de la Biblia. ¿Crees que alguna vez le hablará a alguien como yo?
3: Kathy, Dios nos habla todos los días a través de su palabra, la Biblia, y también por medio de su Espíritu Santo.
2: Pero hay tantas cosas en la Biblia que no entiendo.
3: Te propongo algo. ¿Por qué no vas a un estudio de la Biblia conmigo?
2: Bueno, quizás.
3: En lugar de leer el Antiguo Testamento, te aconsejo que por ahora leas el Nuevo Testamento, especialmente el Evangelio de Juan. Este te explicará nuestra necesidad de nacer de nuevo. Necesitas nacer de nuevo para entrar en el reino de Dios, al reino de los cielos.
2: ¿Tú crees en el cielo?
3: Claro que sí.
2: ¿Pero no hay nada que nos garantice que llegaremos allá?
3: Claro que sí. Tú puedes tener la seguridad de ir al cielo cuando mueras. Jesús dijo, el que oye mi palabra y cree al que me envió, tiene vida eterna y no vendrá a condenación, mas ha pasado de muerte a vida. La vida eterna comienza cuando ponemos nuestra fe en la obra consumada de Jesucristo en la cruz, en el perdón de pecados y en la nueva vida que Él nos ofrece por medio de su muerte y de su sangre derramada en la cruz.
2: ¿Por qué la gente decide cuándo alguien es santo?
3: Kathy, la gente no debe decidir eso. Dios ya lo decidió. Por ejemplo, yo soy santo. No lo digo por autosuficiencia, Kathy. Hay más de 60 referencias en el Nuevo Testamento en donde la palabra de Dios se refiere a los hijos de Dios como santos. En el mismo momento que aceptamos a Jesucristo como nuestro único Salvador y Señor, somos santificados por medio de su sangre y sacrificio en la cruz.
2: Veo que tengo mucho que aprender.
3: ¡Vamos, anímate! Ven conmigo al estudio de la Biblia esta semana.
2: Bueno, lo voy a pensar.
1: Decidí asistir a ese estudio bíblico. Confieso que nunca antes había visto algo similar. Todos esos estudiantes de preparatoria, sentados en círculo con Biblia sobre sus piernas. Su discusión era intelectual y de alguna manera por encima de mi entendimiento. Sin embargo, permanecí allí siempre buscando algo. ¿Cómo es la vida? Comencé orando para poder conocer a Dios y terminé en una reunión de estudio bíblico. Bueno, quizás esa era la manera como Dios me estaba hablando después de todo.
3: Kathy, ¿sigues leyendo el Evangelio de Juan?
2: Sí, así es.
3: ¿Vas a regresar a la preparatoria?
2: Sí, ¿y por qué?
3: Cuando vayas allá, busca una iglesia que te enseñe la Biblia y sigue leyendo el Evangelio de Juan. Kathy, léelo una y otra vez. Sé que finalmente entenderás su mensaje.
1: Regresé a la preparatoria y busqué una iglesia en donde me enseñen la palabra de Dios. Y seguía buscando la verdad. Me acordé de una joven cuyo dormitorio se encontraba en el mismo piso en el internado. Justo un año atrás, ella había intentado hablarme de Jesús. Entonces decidí buscarla.
4: ¡Hola, Katy!
1: ¡Hola, Kim! Necesito hablar contigo un momentito.
4: Claro, ¿por qué no entras?
1: Gracias. Mira, últimamente he estado leyendo mi Biblia y me preguntaba si tú conoces algún lugar en donde hay buenos estudios de la Biblia.
4: ¿Tú estás interesada en aprender la Biblia?
1: Pues sí. Comencé a leerla en este verano y la verdad que tengo muchas inquietudes.
4: Bueno, claro, yo voy a un estudio bíblico esta misma noche. ¿Por qué no vienes conmigo?
5: Bueno, hoy continuaremos nuestro estudio del capítulo 2 del libro de Santiago. Esta noche comenzaremos en el versículo 10 que dice: porque cualquiera que guardare toda la ley, pero ofendiere en un punto, se hace culpable de todos. ¿Alguien me puede decir qué quiere decir este versículo?
4: Para el no creyente quiere decir que las buenas obras no nos llevarán al cielo. Dios demanda perfección y nadie puede llegar a ser completamente perfecto.
5: Esa es la razón por la cual Jesús murió, para pagar la penalidad de la muerte eterna por nuestros pecados. El libro de los Romanos, capítulo 3, versículo 25, dice sobre Jesús: a quien Dios puso como propiciación por medio de la fe en su sangre, para manifestar su justicia a causa de haber pasado por alto en su paciencia los pecados pasados. Pero en el versículo que leímos de Santiago, Dios esta vez habla a los creyentes. ¿Qué quiere decir con "porque cualquiera que guardare toda la ley, pero ofendiere en un punto, se hace culpable de todos"? ¿Significa que siempre estaremos bajo condenación?
4: No, porque no ha enviado Dios a su Hijo al mundo para condenar al mundo, sino para que el mundo sea salvo por Él. El que cree en Él no será condenado.
1: Yo estaba todavía en la onda de los hippies y aún buscando la verdad, pero me encantaban las cosas que aprendí en los estudios bíblicos. La santidad de Dios estaba comenzando a revelarse en mí. Cierta noche, fui a una fiesta grande y repentinamente me sentí triste, muy sucia e indigna por estar allí, rodeada de inmoralidad y de gente borracha. No podía aguantar ese ambiente y decidí regresar a mi dormitorio. Abrí mi Biblia en el Evangelio de Juan, capítulo 17. Y esta es la vida eterna: que te conozcan a ti, el único Dios verdadero, y a Jesucristo, a quien has enviado. Oh, Jesús, tú eres la verdad. Toda mi vida me he pasado postergando la oportunidad de conocer a Dios. Y justo aquí dice que yo puedo conocerte. Señor, soy una pecadora. Señor, no puedo vivir sin ti. Perdóname por haber pecado en contra de ti. Tú eres un Dios santo, por favor, perdóname. Soy una pecadora y me siento inmunda. Tú me has dado tanto. Ahora sé que tú eres la verdad. Sé que tú eres la fuente de vida eterna. Me he dado cuenta que la Biblia es un tesoro del cual nunca acabaré de aprender. Por favor, dame una nueva vida. No dejes que Satanás siga controlando mi vida. Estoy cansada de mi vida anterior. Quiero vivir para ti, Señor. Quiero vivir para ti, Jesús. Por favor, sálvame y ayúdame a vivir para ti. Mi corazón se había colmado de ansiedad y desesperanza. Pero cuando me levanté después de hacer esa oración, tuve la convicción de haber recibido la salvación eterna. Pronto, encontré una iglesia en donde enseñaban la Biblia. Mi fe y mi conocimiento de Dios siguieron creciendo. Y quería contar a todo el mundo sobre Jesús. Cierto día, llamé a mi amiga de la infancia.
6: ¿Hola?
1: ¿Tracy? Soy Katy.
6: ¡Katy, ¿cómo estás? ¡Qué linda sorpresa!
1: Estoy bien, gracias. Pero te llamaba porque, bueno, ¿recuerdas a esos cristianos a quienes cuestionábamos cuando estábamos en el colegio?
6: Sí, sí, claro.
1: ¿Recuerdas que prometimos que si algo pasaba con una de nosotras en ese aspecto, le contaríamos a la otra sin importar en dónde estuviéramos?
6: Así es.
1: Bueno, me pasó a mí. Ahora soy cristiana. Nací de nuevo, Tracy.
6: ¿En serio?
1: Sí, y es tan maravilloso. Es una nueva vida.
6: Pero cuéntame, ¿cómo fue eso, Katy?
1: Solo reconocí que era pecadora y le pedí a Dios que me perdone y que me salve. Porque Jesús murió por nuestros pecados. Tienes que aceptarlo en tu vida como tu Salvador y Señor. ¿Por qué no se lo pides ahora?
6: ¿Ahora?
2: ¡Claro, ahora! ¿Por qué no?
6: Bueno.
1: Dios me llamó para ser enfermera y aún me puso en primer puesto en la lista de espera para entrar en la escuela de enfermería. Dios me bendijo a mí y a mi trabajo, que más bien se convirtió en una jornada espiritual continua. Muchas enfermeras y pacientes llegaron a conocer a Jesucristo durante todos estos años. Pocos años después de mi conversión, mi amiga Tracy volvió a llamarme.
6: Adivina lo que me pasó, Katy.
2: ¿Qué?
6: Ahora soy cristiana.
2: ¿En serio?
6: Sí, seguí buscando a Jesucristo, como me lo dijiste, hasta que lo encontré. Dios me mostró su gran amor por mí.
2: ¡Ay, qué emocionante, Tracy! Esa es una gran noticia.
6: ¿Cómo te va a ti? Ya está el matrimonio en tu horizonte.
2: Así es. Se llama Mike. Es un mecánico talentoso. Es un hombre maravilloso que ama al Señor y con don de maestro de Biblia.
1: Mike y yo nos casamos. Y los años pasaron. Dios nos dio 2 hijas y 1 hijo. Todos ellos son ahora adolescentes. Comenzamos a asistir a la conferencia misionera bíblica. Y después mi esposo recibió el llamado de Dios para servirlo.
7: Nunca en mi vida pude imaginar que Dios pudiera usar a un mecánico para su obra, Katy.
2: Dios te ha usado en tu trabajo para su obra, Mike.
7: Sí, pero me refiero a un trabajo a tiempo completo, en el campo misionero. Me imagino que los traductores de la Biblia que trabajan en lugares remotos necesitan de mis conocimientos. Deben necesitar también apoyo técnico y logístico.
2: Me imagino que sí. Tú eres brillante en mecánica. Nunca he visto a alguien tan talentoso como tú en encontrar fallas. Siempre puedes arreglar lo que a mí me parece que ya no tiene arreglo.
7: Ellos también necesitarán tus conocimientos, mi amor. Supe que necesitan enfermeras.
2: ¿Realmente crees que podremos dedicarnos a eso?
7: Nada es imposible para Dios, Katy.
2: Es un paso muy crucial que vamos a tomar, Mike. Dejar nuestra casa y trabajos y la vida que hemos llevado hasta ahora. Pero estoy dispuesta a hacerlo.
7: Yo también, mi amor. Entonces, oremos para que Dios nos confirme a dónde quiere que vayamos.
2: Siempre he soñado trabajar llevando la palabra de Dios. La Biblia llegó a significar tanto para mí cuando comencé a leerla que dedicarme a compartirla con quienes no la conocen es como un deseo hecho realidad.
7: Deleítate a sí mismo en Jehová y Él te concederá las peticiones de tu corazón.
1: Palabras para describir el gozo que da servir a Cristo. Mike y yo estuvimos siempre involucrados en el ministerio y Dios nos ha bendecido a lo largo de los años. Pero ahora que nos estamos preparando para ir al campo misionero, permanezco en reverencia hacia Dios, sabiendo que contamos con su protección y su aprobación. El mundo está lleno de cadenas, pero la palabra de Dios es la clave para desatarlas y liberar a los esclavos de Satanás. Estoy contenta y convencida de eso, porque yo también estuve encadenada hasta que Jesús me liberó, me llenó y me concedió los deseos de mi corazón.
0: La Biblia dice en el libro a los Romanos capítulo 10, versículos 9 y 10, que si confesares con tu boca que Jesús es el Señor, y creyeres en tu corazón que Dios le levantó de los muertos, serás salvo. Porque con el corazón se cree para justicia, pero con la boca se confiesa para salvación. Esas palabras son para usted, mi amigo y mi amiga oyente. Si nunca ha puesto su fe en el Señor Jesucristo, no hay mejor momento que ahora, ni mejor lugar que en donde usted se encuentra en este momento. Dios mira el corazón de las personas y quiere llenar su corazón con su presencia. ¿Por qué no le pide que entre ahora mismo en su vida, en este instante? En la Biblia dice que si pedimos, recibiremos. Este es el programa número 2762. Hemos escuchado la historia de la vida real de Kathy Smith, en donde actuaron Ofelia Díaz, Patricia Naranjo, Tatiana Guerrero, Camilo Matiz, ingeniero de sonido Juan Manuel Aguiló, asistente de grabación Alex Díaz, traducción María Fernanda Merino. Les habla Germán Carvajal Torres, con la dirección de Alfredo Matiz Villalobos. 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

Hola, soy Johnny Erickson Tada y quiero cambiar. Quiero ser una mejor Johnny que la de ayer. Quiero ser una Johnny más sabia, más obediente, más amable, más entregada a Dios. Porque sé que cada día tomo decisiones y tengo que preguntarme, ¿a quién voy a servir? Tengo la opción de seguir a Jesús y disfrutar de su paz o de servir a mi antiguo amo, el diablo. Romanos 6 dice, ¿no saben que son esclavos de aquel a quien obedecen? Sea del pecado para muerte o de la obediencia para justicia. Amigo, cada día la obediencia que le damos a Dios nos transforma, pero también nos cambia la ira, la preocupación, el chisme o la pereza. En pocas palabras, llegamos a parecernos a aquel a quien obedecemos. Así que cuando empieces el día, recuerda decidir a quién vas a servir. Y no te dejes engañar por ese viejo amo que promete felicidad, pero solo trae destrucción. Mejor elige a Jesús.

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En breve estaremos en el programa Visión para Vivir y el pastor Chuck Swindoll, en la voz del pastor Carlos A. Zazueta, estará compartiéndonos la segunda parte del mensaje titulado Dignidad y Fortaleza a la Vista de Todos. Estamos aprendiendo en el libro de Esther, capítulo 2. Vaya leyendo versículos 8 al 20. Esther, capítulo 2, versículos 8 al 20. Allí estaremos aprendiendo en breve en el programa Visión para Vivir. Gracias por estar con BBN.

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La mayoría de nosotros podemos ver a nuestra madre como una presencia sumamente influyente en nuestra vida, y aún como la persona responsable en darnos dirección y formar nuestro carácter. Bienvenido a Visión para Vivir. Hoy el pastor Carlos Azazueta concluirá el mensaje basado en la inspiradora historia de la reina Esther, titulado Dignidad y Fortaleza a la Vista de Todos. Por favor, acompáñenos al capítulo 2 del libro de Esther para ir a la par del programa de hoy.

0: Veamos ahora el capítulo 2 del libro de Esther, comenzando en el versículo 5. Había en Susa, residencia real, un varón judío cuyo nombre era Mardoqueo. El versículo 7 agrega, y había criado a Hadasa, es decir, Esther, hija de su tío, porque era huérfana, y la mujer era de hermosa figura y de buen parecer. Cuando su padre y su madre murieron, Mardoqueo la adoptó como hija suya. Lo que no leemos, pero se sobreentiende, es que Esther pertenecía a una minoría. Ella vivía como una mujer cautiva en una tierra extraña, porque esa no era la patria de ellos. Su tierra natal era Jerusalén, la tierra de Israel. Debido a una serie de eventos históricos, el pueblo fue traído en exilio a Persia. Por lo tanto, ella vivía una vida un tanto oscura en la casa de su tío Mardoqueo, quien la había criado. Una vida oscura, como dije, y estoy seguro de que era un hogar de refugio. Un hogar monoteísta. Una familia con gran cuidado y preocupación por el carácter. Y además de todo eso, ella poseía también una gran belleza. Ella tenía una belleza que atraía a las personas. Dice el versículo 8, sucedió pues que cuando se divulgó el mandamiento y decreto del rey, y habían reunido a muchas doncellas en Susa, su residencia real, a cargo de Hegai, Esther también fue llevada a la casa del rey, al cuidado de Hegai, guarda de las mujeres. Este versículo dice que Esther fue llevada. Y si uno lo estudia cuidadosamente, puede darse cuenta de que en el texto original esto da la idea de que casi fue llevada a la fuerza. Eso es lo que dicen algunos comentaristas judíos respecto a este pasaje. No sé si esto ocurrió así, pero podemos decir con bastante certeza que esta joven no estaba buscando eso. Y parece que estaba renuente a la idea de participar en ese concurso. Entonces podemos decir que no era algo que ella estaba haciendo con todo su deseo y voluntad. Si lo pensamos por un momento, nos preguntaremos, ¿cómo podría una mujer judía querer ser parte de un plan que implicaba involucrarse con un rey pagano y la posibilidad de casarse con alguien que no era de su propia raza o que era algo rechazado por los propios judíos? ¿Por qué permitiría Mardoqueo que eso ocurriera? Todo esto indica que ella estaba renuente a hacerlo. Yo pienso que esa es una virtud muy grande. El ser una mujer hermosa y que no es de aquellas que buscan aprovecharse de su belleza para conseguir algo, sino que es renuente a ser manipulada en ese sentido. Inclusive que rechaza involucrarse con cualquier persona solo por su belleza. Es hermoso conocer a una mujer joven y hermosa que entiende bien la vida y que es modesta y que es renuente en competir en base a su estado físico. No necesitamos ser muy inteligentes para deducir que sin duda había aquí un espíritu de competencia en ese harén, y que de ninguna manera era el lugar para cultivar el carácter. ¿Puede imaginarse usted la escena? Docenas de finalistas tratando de convertirse en la favorita del rey. ¿Puede imaginarse cuán difícil sería mantener un equilibrio espiritual cuando todo indicaba que había un énfasis en lo físico, en lo material, en lo externo, en el cuerpo y en todas las cosas que estaban disfrutando? El versículo 9 dice, y la doncella agradó a sus ojos, y halló gracia delante de él, por lo que hizo darle prontamente atavíos y alimentos, y le dio también 7 doncellas especiales de la casa del rey, y la llevó con sus doncellas a lo mejor de la casa de las mujeres. Estas palabras, hizo darle prontamente, le dio doncellas, y la llevó con sus doncellas, nos indican que la estaban llenando de regalos, y que Esther estaba en una posición distinta de las demás. Este guarda de las mujeres llamado Hegai quedó encantado con ella, y lo que estaba ocurriendo era que él le estaba dando todo lo que ella hubiese podido desear. Esto de ninguna manera se le subió a Esther a la cabeza, porque ella no era una mujer común. Un escritor llamado James Hastings hizo el siguiente comentario acerca de Esther. La belleza del carácter de Esther era tan grande que no se sentía engreída por su posición elevada. Una persona con un carácter débil se hubiera sentido mareada con esta elevación súbita. Esta muchacha huérfana que había crecido bajo el cuidado de Mardoqueo salió de la oscuridad para estar junto al rey en el mismo palacio. El esplendor de su carrera se puede ver en el mismo hecho que ella no sucumbió ante el lujo que la rodeaba. Luego el comentarista llama a este harén una casa caliente de narcóticos. Este era el lugar donde existía seducción, donde se estaba tratando de cultivar la habilidad de conquistar por medio de la belleza física, de la atracción física, donde una mujer podía obtener todo lo que quisiera. Estaban disponibles todas las joyas, los perfumes, los cosméticos, la ropa que necesitara, los zapatos, o lo que ella quisiera para hacerla más atractiva ante aquel solitario rey. En los próximos versículos, es decir, del 9 al 17, encontramos varias cualidades, y voy a mencionar 6 de ellas. Estas son las características de una reina, cualidades de reina que tenía Esther, y no son solo exclusivas para ella, sino que están disponibles para toda mujer de toda generación. Queridos padres, estas son las cosas que tienen que modelar en sus hijas, y nunca es tarde para hacerlo. Vivimos en una sociedad muy difícil, y si usted no prepara a sus hijas para enfrentar la vida adecuadamente, ellas, tarde o temprano, van a sufrir las consecuencias. Por lo tanto, si puedo tener su atención por un momento, espero que usted baje todas las defensas que haya levantado. Quiero llegar no solamente a su mente, sino también a su corazón. Quisiera que después de este mensaje, muchas mujeres comiencen a actuar más piadosamente que nunca, porque nunca es tarde para hacer los cambios necesarios en nuestra vida. Permítame darle estos consejos de manera sencilla, y espero que no suenen un poco pedantes. Creo que nos van a ayudar a entender claramente lo que quiero decir. Si usted quiere tomar nota, escuche lo que voy a decir. En primer lugar, una mujer debe tener una elegancia y un atractivo lleno de gracia. Note lo que dice el versículo 9. La primera de las cualidades de reina que quiero enfatizar y que encuentro aquí en Esther es que ella tenía elegancia y un atractivo, pero con gracia. El versículo 9 dice, y la doncella agradó a sus ojos y halló gracia delante de él. Esto da la idea de que Esther era una mujer cuya expresión irradiaba gracia. Recuerde que ella llegó a ese lugar porque fue llevada de alguna manera, y aunque ella había estado de manera renuente, no fue con una actitud de amargura. ¿Quién no se pone a pensar en alguien que está a las fuerzas en otro lugar? Estoy convencido que la mano de Dios estaba en todo esto. Dios tiene el derecho de hacer lo que Él estime más conveniente en nuestras vidas. Dios eligió a esta joven para llevar a cabo un propósito que vamos a descubrir más adelante. Esther irradiaba tanta gracia que, según el versículo 9, rápidamente se le proveyó de todo lo que ella necesitaba. La idea era darle todo el énfasis para que ella pudiera lucir atractiva ante los ojos y el corazón de aquel solitario rey. Pero también halló gracia delante del guarda de las mujeres. En segundo lugar, la mujer debe tener un control y continencia inusual. Esta es otra característica de reina entre las mujeres. El versículo 10 dice, Esther no declaró cuál era su pueblo ni su parentela. En otras palabras, no le dijo a nadie que ella era judía. Y aquí viene la pregunta, ¿por qué? Bueno, dice el versículo, porque Mardoqueo le había mandado que no lo declarase. Sin importar la presión que existía allí, Esther tuvo la suficiente continencia y el control necesario para hacer lo que se le había pedido por parte de su tío. Quisiera decir a todas las mujeres que Dios les ha dado a ustedes un aire de misterio que no nos ha dado a muchos de los hombres. Nosotros somos muy predecibles, pero las mujeres a menudo tienen un aire de misterio. No siempre podemos comprender su mundo, mujeres. Su enfoque en la vida es más emocional. ¿Cuántas veces hemos escuchado a una mujer decir, ay, yo necesito una buena llorada en este momento? Para nosotros eso no tiene sentido, pero para ustedes las mujeres sí que lo tiene. Hay algo impredecible en la mujer que por momentos suena hasta un tanto intrigante. Muchas mujeres tienen la tendencia a hablar bastante y quedan enredadas en sus palabras. Pero una virtud de una mujer es poder tener continencia, es tener control sobre la lengua, sobre todo en circunstancias inusuales. Es muy interesante saber que Esther sabía más de lo que hablaba. Es decir, no hablaba todo lo que sabía, mantenía en secreto algunas cosas que eran muy importantes. Si la debilidad de usted es hablar demasiado, si no puede contenerse en lo que habla, en lo que dice, usted está en serios conflictos, y no está actuando correctamente. La continencia verbal puede fácilmente llegar a convertirse en una virtud olvidada. En palabras sencillas, no hable demasiado. Cultive fortaleza para tener continencia y para controlar su vida de forma inusual. Aprenda a guardar secretos. Aprenda a ser confidente y aprenda confidencialidad, especialmente los secretos de su esposo, si es que usted está casada, o los secretos de su mejor amigo o amiga, si usted está soltera. Creo que una de las cualidades que más apreciamos en la mujer es cuando habla en el momento oportuno y calla cuando debe callar. Una cualidad de reina es para la mujer que tiene una continencia inusual, un control que no es común. En tercer lugar, la mujer debe tener un espíritu continuamente enseñable. Los versículos 10 y 20 nos dicen palabras importantes. Esther no declaró. Dice el versículo 10 que ella siguió las instrucciones de Mardoqueo, es decir, Mardoqueo la había instruido. Si nota el versículo 20, leemos que dice, y Esther, según le había mandado Mardoqueo, no había declarado su nación ni su pueblo, porque Esther hacía lo que decía Mardoqueo, como cuando él la educaba. Esther era una señorita que había sido enseñada, había aprendido a tener un espíritu enseñable. Es hermoso encontrar mujeres muy educadas, pero que siempre tienen un espíritu enseñable, que no creen que lo saben todo. No importa cuán talentosas e inteligentes sean, siempre están listas para aprender. Mujeres que se han distinguido en la educación, que se han distinguido en el servicio, que han ocupado grandes puestos públicos en su comunidad y ocupan puestos de importancia dentro de una congregación, y siguen siendo mujeres listas y dispuestas para escuchar y no absolutamente independientes. Eso es hermoso, de tal manera que nunca aceptan ninguna sugerencia. Quisiera preguntarle, ¿usted que se ha convertido en una mujer profesionista, ha dejado de ser una mujer enseñable? Alguien dijo que la educación es simplemente pasar de estar inconscientes de que somos ignorantes a estar conscientes de que lo somos. Necesitamos aprender los unos de los otros. Necesitamos aprender de nuestros amigos, de los ancianos, de los niños. Necesitamos aprender aún de las acciones de nuestros enemigos, si es que los tenemos. Y cuán hermoso es ver a una mujer constantemente con un espíritu enseñable. En cuarto lugar, una mujer debe tener una desinteresada modestia y autenticidad. Me encanta esta sección en los versículos 12 al 15, porque allí aparece esta característica. Escuche, y cuando llegaba el tiempo de cada una de las doncellas para venir al rey Asuero, después de haber estado 12 meses conforme a la ley acerca de las mujeres, había pasado un año sin tener todas las responsabilidades que las mujeres acostumbraban, simplemente preparándose para este gran evento, un tiempo en que todo el énfasis era convertir a la mujer en alguien con una belleza física impecable. Escuche todo lo que se dice en esta porción de la palabra de Dios. Pues así se cumplía el tiempo de sus atavíos, esto es, 6 meses con óleo de mirra y 6 meses con perfumes aromáticos y aceites de mujeres. Entonces las doncellas venían así al rey. Todo lo que ella pedía se le daba, para venir ataviada con ello desde la casa de las mujeres hasta la casa del rey. Ella venía por la tarde y a la mañana siguiente volvía a la casa segunda de las mujeres a cargo de Saasgaz, eunuco del rey, guarda de las concubinas. No venía más al rey, salvo si el rey la quería y era llamada por nombre. Esther estaba en este concurso. La mujer que más agradara al rey ganaba su favor. Note ahora el versículo 15. Cuando le llegó a Esther, hija de Abigail, tío de Mardoqueo, quien la había adoptado por hija, el tiempo de venir al rey, ninguna cosa procuró, sino lo que le dijo Hegai, eunuco del rey, guarda de las mujeres. Y ganaba Esther el favor de todos los que la veían. Esta señorita no podía tener más de 20 o 25 años, y la oportunidad de su vida se había presentado. Ella podía obtener todo lo que quisiera, pero no lo hizo. Ella demostró un gran carácter y siguió los consejos de su tío al pie de la letra. Esther era una mujer con gran modestia. Era desinteresada de todo lo que le rodeaba. Esto no significa que ella no hacía uso de las cosas que se le ofrecían, sino que no era su motivación en la vida. No era una mujer extravagante, sino auténtica. Francamente, en mi opinión personal, Esther vino delante del rey sin temor. Ella no tenía ningún interés en todo ese proceso. Su vida no era dependiente de su apariencia física o simplemente para hacer feliz al rey. Ella sabía lo que ella era, sabía que era una mujer hermosa, pero también sabía que la mano de Dios estaba sobre su vida. No olvide entonces que la belleza verdadera incluye tanto modestia como autenticidad. En quinto lugar, la mujer debe tener una cordial simpatía, no importa qué o quiénes la rodeen. La forma de proceder de una mujer no debe ser cambiada por las personas, las cosas o las circunstancias que la rodeen. Debe ser siempre la misma. Una persona que mantiene sus virtudes en cualquier medio ambiente será admirada por todos donde quiera que ella vaya. El versículo 15 dice: Cuando le llegó a Esther, hija de Abigail, tío de Mardoqueo, quien la había tomado por hija el tiempo de venir al rey, ninguna cosa procuró, sino lo que le dijo Hegai, eunuco del rey, guarda de las mujeres. Y ganaba Esther el favor de todos los que la veían. No importa lo que los demás pudieran exigir de Esther, ella seguía las instrucciones correctamente. Sin importarle quién la rodeara, ella hizo lo que debía hacer, y por eso se ganó el favor de todos los que la veían. El versículo 17 dice: Y el rey amó a Esther más que a todas las otras mujeres, y halló ella gracia y benevolencia delante de él más que todas las demás vírgenes. Y puso la corona real en su cabeza y la hizo reina en lugar de Vasti. Esther era una mujer atractiva en todo el sentido de la palabra. Por eso se ganó el favor de todos los que la veían. En sexto lugar, la mujer debe tener un respeto humilde por la autoridad. Esto lo encontramos en los versículos 18 al 20. Esther era una mujer que tenía un gran respeto por la autoridad. Esta característica a veces es bien difícil de encontrar. Pero cuando usted lee la vida de Esther, lo puede notar con facilidad. Escuche lo que dice. Hizo luego el rey un gran banquete a todos sus príncipes y siervos, el banquete de Esther, y disminuyó tributos a las provincias e hizo y dio mercedes conforme a la generosidad de real. Cuando las mujeres eran reunidas la segunda vez, Mardoqueo estaba sentado a la puerta del rey, y Esther, según le había mandado Mardoqueo, no había declarado su nación ni su pueblo, porque Esther hacía lo que decía Mardoqueo, como cuando él la educaba. Algunos hombres y mujeres piensan equivocadamente que al casarse no necesitan ya más del consejo de los padres. Eso es totalmente erróneo. Debe haber respeto, cariño y aprecio por los padres. Las parejas deben escuchar a sus padres, deben escuchar sus consejos. Lo que nunca debe aceptar es la intromisión de nadie en la vida de la pareja. Los consejos de los padres deben ser escuchados y luego deben ser evaluados por la pareja para ver si eso es lo que ambos quieren hacer en su vida matrimonial. No sé si a usted le haya pasado lo mismo, pero me he dado cuenta que a medida que avanzo en edad, mis padres se veían todavía más sabios, parecían más sabios. Cuando yo era adolescente pensaba que mi madre no sabía nada, pero con el paso de tiempo yo notaba que ella se hacía cada vez más sabia. Lo que pasa también es que con el paso del tiempo yo adquiría más sabiduría. Y aunque en realidad es uno el que va creciendo, es uno el que va notando otras cosas y va reconociendo la sabiduría que tienen nuestros padres. Creo que la mayoría de ustedes, mujeres, desearía ser una Esther en una sociedad moderna. Porque Esther es una mujer para estos tiempos como los que vivimos hoy. Esto puede ocurrir porque Dios no nos engaña. Dios dice en su palabra que cuando nos promete algo y nos enseña que podemos hacerlo, lo que necesitamos realmente es determinación para seguir el ejemplo de la palabra del Señor y cumplir con sus mandamientos. Quisiera compartir un par de pensamientos al terminar este mensaje, y lo hago con mucho cuidado porque no soy mujer y no entiendo todo su mundo. No puedo imaginarme toda la presión que ustedes viven, pero creo que hay algunas sugerencias que valen la pena tomar en cuenta. En primer lugar, pídele a Dios diariamente que le ayude a cultivar un carácter recto dentro de usted. Pídele al Señor que le ayude a sentirse cada vez más contenta con lo que tiene. No se preocupe tanto por lo superficial y lo irrelevante. Que sea una mujer con un profundo deseo por las cosas espirituales y para amar a Dios por sobre todas las cosas. Pídele a Dios que le ayude. Pídele que usted esté dispuesta a recibir su fortaleza y su amonestación. Anna Morrow, en su libro titulado Dones del Mar, escribe lo siguiente: yo quiero en primer lugar y por sobre todos los deseos tener paz conmigo misma. Quiero tener una visión concentrada, una intención pura, una determinación en mi vida que me ayude a cumplir con mis obligaciones y actividades de la mejor manera. En realidad, quisiera pedir prestado el lenguaje de los santos, porque quisiera vivir en gracia lo más posible. Por gracia, quiero decir aquella armonía interior, esencialmente espiritual, que también puede ser trasladada a una armonía exterior. Luego agrega, yo estoy buscando tal vez lo que Sócrates pedía cuando dijo, que lo exterior de mi vida y lo interior de mi vida sean una sola cosa. Pídele a Dios este tipo de autenticidad y cultive este tipo de carácter dentro de usted y ponga un mayor énfasis en las cosas internas más que en las externas. En segundo lugar, confíe en Dios para controlar las circunstancias a su alrededor. Sí, confíe en Dios, porque Él tiene todo bajo control, cada circunstancia, aun aquellas que se pueden presentar como una excusa para que usted no sea una mujer de Dios, o no sea la mujer de Dios que quiere que usted sea. No espere que sus circunstancias sean perfectas para usted. Actúe correctamente. Recuerde el caso de Esther. No espere a que el medio ambiente sea propicio para poder mantener sus principios cristianos. No importa lo que le rodee, no importa el lugar en el que se encuentre, no importa la competencia, no importa lo que los demás esperen de usted. Manténgase dentro de los principios de la palabra del Señor. Confíe en Dios y no en las cosas, no en las circunstancias, no en las personas que le rodean.
1: Dios nunca le va a fallar, querida dama. Siempre manténgase aferrada a esta promesa. Inspirado en el libro del Antiguo Testamento, Esther, estamos escuchando el mensaje titulado Dignidad y fortaleza a la vista de todos, aquí en Visión para Vivir. Pero este no es el final del mensaje, ya que hemos reservado algunos minutos para la conclusión que el pastor Carlos Azazueta nos compartirá en breve. Eva vivió con las consecuencias de su decisión. La esposa de Lot no tomó en serio a Dios. Dalila tentó a un hombre hasta la muerte, y las esposas de Salomón torcieron el corazón de su marido. Algunas de estas mujeres tienen varios capítulos en la Biblia y otras tan solo unos pocos versículos. Pero si cada mujer estuviera viva hoy, estuvieran compartiendo sus consejos de lo que aprendieron de las decisiones que tomaron en sus vidas. Si así es, hasta las mujeres más malvadas en la Biblia tienen cosas valiosas que enseñarnos. 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Y ahora, para concluir el mensaje, tenemos nuevamente al pastor Carlos.
0: Hablemos con Dios. Padre nuestro, por favor, haz que las cosas que solo dan satisfacción a la carne nos parezcan desagradables. Muéstranos la importancia del carácter, no solo a las mujeres que me oyen, sino a todos en general. Muéstranos la importancia del carácter y la integridad en nuestras vidas. Ayúdanos a ver el increíble cambio que puede surgir cuando permanecemos firmes en tu palabra. Danos la gracia y la entereza suficiente para poder hacerlo, Padre. No permitas que nos volvamos cristianos quejumbrosos y egoístas. Úsanos aún en este harem que representa este mundo, para que seamos distintos y que sirvamos de ejemplo de belleza interior, de dignidad y de elegancia, que provoque que la gente nos preste atención y los pueda acercar a ti, a tu presencia, Padre eterno. Todo esto te lo pedimos sinceramente y depositamos toda nuestra confianza en tu Hijo Jesucristo. Amén.
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Días atrás estuvimos compartiendo con nuestros oyentes en Facebook y X lo que dice el salmista en el Salmo 119, versículo 9, que dice: ¿con qué limpiar el

joven su camino con guardar tu palabra. Y la palabra de Dios nos limpia, nos purifica. Y es por eso que debemos estudiarla cada día. Debemos pasar tiempo en ella. 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

Para parecernos más a nuestro Señor Jesús, imitarle nuestra conducta en lo que hacemos cada día, en nuestra obediencia, debemos pasar tiempo en la Biblia cada día para conocerle mejor. Pablo dice a los Colosenses en el capítulo 3, versículo 16, la palabra de Cristo mora en abundancia en vosotros, enseñándoos y exhortándoos unos a otros en toda sabiduría, cantando con gracia en vuestros corazones. Si queremos hablar como Cristo, pensar como Él, actuar como Él, debemos venir a la Biblia cada día. Y aquí en BBN vamos a seguir compartiéndola con usted. Así que le animo para que siga en sintonía.

La salvación es para todo aquel que cree. Cristo no murió solamente por algunos, Él murió por todos, dice el Evangelio según San Juan en el capítulo 3, versículo 16. Un versículo muy conocido porque de tal manera amó Dios al mundo que ha dado a su Hijo unigénito para que todo aquel que en Él cree no se pierda, mas tenga vida eterna. Leo también versículos 17 y 18, porque no envió Dios a su Hijo al mundo para condenar al mundo, sino para que el mundo sea salvo por él. El que en él cree no es condenado, pero el que no cree ya ha sido condenado, porque no ha creído en el nombre del unigénito Hijo de Dios. A la mitad de esta hora vamos a estar escuchando de lo que el Señor puede hacer en la vida de una persona que se arrepiente, que viene a Cristo buscando salvación, buscando vida eterna. Quiero motivarle para que nos acompañe en breve en el programa Desencadenados. Siga con BBN.

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mi amigo, mi amiga de esta radio, bienvenidos al programa. La libertad de pensamiento es la vida del alma, según el filósofo francés Voltaire. Sin embargo, aún de joven, el hombre de esta historia se dio cuenta que sus pensamientos con frecuencia eran engañosos e inmorales y corrompían su alma. Por fuera, él llevaba una vida que parecía ser altamente moral, pero sus pensamientos eran todo menos libres de corrupción. Hasta que su corazón, su mente y su vida fueron desencadenados.

0: 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Desde 1877, la vieja Casa del Faro ha mantenido fielmente sus puertas abiertas para todos aquellos que carecen de hogar y esperanza. Gracias a la colaboración de amigos fieles, se ha podido incrementar la ayuda a personas necesitadas, proveyéndoles de alimentación, camas limpias y calientes, ropa fresca y atención clínica y dental. También hay pastores y consejeros que alcanzan las necesidades internas y ocultas de cada individuo que busca salida a su triste situación. Todo esto es posible en la misión Pacific Garden Mission, porque existe alguien que es fiel y que les da una nueva vida. Aquel de quien este programa da testimonio.
1: ¡Mi amor! ¡Mi amor! ¡Tengo terribles noticias!
2: ¿Qué pasa, Joseph?
1: ¡Mis padres están muertos! ¡Los nazis los mataron en la invasión de Rumanía!
2: ¡Oh, Joseph! ¿Y tu hermana?
1: ¡Se la llevaron al campo de concentración!
2: ¡Oh, no!
1: ¡Esos asesinos asquerosos enterraron a mis padres en una fosa común! 10,000 judíos, 10,000 vidas humanas. Imagínate.
2: Si te hubieras quedado allá, estarías entre ellos, Dios.
1: Así es. Oh. Nunca olvidaré este crimen. Nunca. Y contaremos esto a nuestros hijos y ellos a los suyos.
0: El protagonista de esta historia es uno de los hijos de familias de judíos ortodoxos que huyeron de Europa cuando la Segunda Guerra Mundial había iniciado. Es fácil entender la amargura que lleva esta gente después de haber enfrentado tanto sufrimiento y persecución. Más aún, es difícil poder librarse de esta amargura y falta de confianza, como ocurrió con Sam Rodman, quien nos narrará la primera parte de su historia real. Ahora, en Desencadenados.
3: Mi padre nació en Rumanía y mi madre en Checoslovaquia. Cuando ellos vieron venir la amenaza nazi, decidieron huir, pero las leyes de migración no les permitieron viajar a los Estados Unidos, así que huyeron al Ecuador. En este país aprendieron el idioma español. Mis hermanos Michael y Diana nacieron también en este país. En 1950, cuando mi madre estuvo en su tercer embarazo y yo estaba por venir a este mundo, mi padre tomó una decisión trascendental.
4: Quiero que nos mudemos a los Estados Unidos.
5: ¿Por qué, Joseph?
4: Porque allá nuestros hijos recibirán mejor educación y tendrán mayores oportunidades.
5: Puede ser, pero no hablamos inglés.
4: Eso no es obstáculo, mujer. Podemos aprenderlo como aprendimos el español.
5: ¿Cuándo quieres ir?
4: Tan pronto como termine los trámites. Mis amigos de los Estados Unidos me dicen que hay una ciudad al sur de Texas en donde mucha gente habla español, y creo que podríamos ir allá. Se llama San Antonio.
3: Mi familia se mudó a los Estados Unidos de América en abril de 1950. Se establecieron en San Antonio y ahí nací yo, 5 meses después. Mi papá era vendedor. Mamá se quedaba en casa para cuidar de nosotros. Nuestro hogar era muy religioso. De hecho, solo se hablaba yiddish en casa. Todos nuestros amigos y parientes eran judíos y celebrábamos juntos los días festivos del judaísmo. Cada primavera celebrábamos la Pascua y la fiesta del pan sin levadura por el lapso de 8 días. Yo, en lo personal, era muy cuidadoso en comer solamente pan sin levadura todo ese tiempo. Me sentía muy orgulloso de que mi padre dirigiera el culto, en donde orábamos y cantábamos en idioma hebreo.
4: Este es el pan de la aflicción que nuestros padres comieron en la tierra de Egipto. Quien tiene hambre, recíbalo y cómalo. Este año estamos aquí, al siguiente, en la tierra de Israel. Este año somos esclavos, el próximo somos personas libres. Fuimos esclavos del faraón en Egipto, y el Señor nuestro Dios nos sacó de allá con su mano poderosa y con su brazo fuerte. ¿Qué hace de esta noche distinta a todas las demás?
6: Fuimos esclavos.
3: Otro día importante para mí como judío era el día de la expiación, conocido como el Yom Kippur, que duraba desde la caída del sol a la caída del sol del día siguiente. Por 24 horas no comíamos ni bebíamos nada. Justo antes de la caída del sol comíamos un gran banquete y después íbamos a la sinagoga para asistir al culto, que duraba de 3 a 4 horas. A la mañana siguiente nos encontrábamos en la sinagoga a las 8 en punto para el culto, que duraba hasta la caída del sol. A las 6 de la tarde, aún de niño, aprendí a ayunar en Yom Kippur.
7: Oye, Sam, no me digas que viniste a beber agua a escondidas.
2: No, me estoy lavando las manos.
7: Vamos, no mientas, seguro que viniste a beber agua a escondidas.
2: Ya te dije que no. Yo sí sé ayunar. ¿Ves mi lengua? Está toda blanca.
7: Ja, esto no significa nada. Muchos jóvenes vienen aquí y se envuelven su lengua con toalla de papel, hasta que su lengua se hace blanca.
2: ¿En serio?
7: ¡Claro! ¿Acaso no lo sabías, tonto? Esto absorbe toda la humedad.
3: Todavía era niño y conforme a mi entrenamiento religioso iba incrementándose, mi madre con frecuencia me llevaba a conciertos. Claro, ella había crecido en Viena y amaba la música clásica. Después de uno de esos conciertos, yo quedé encantado con el piano.
5: Joseph, Sammy quiere aprender a tocar piano. ¿Qué opinas?
4: Bueno, ahora no tengo precisamente el deseo de comprar un piano. Quizás después se canse, como lo hizo Michael después que invertimos dinero en un violín y en lecciones.
2: Por favor, papi.
5: Encontramos una profesora de piano cerca de aquí. Da clases por $1.50.
4: ¿Y cómo practicará sin piano?
5: La profesora tiene un teclado de cartón que vende por $1.
4: ¿Prometes que practicarás, hijo?
2: Sí, papi.
4: Con la condición que te sigas dedicando a tus estudios, Sammy, especialmente en la escuela hebrea.
3: Me encantaba el piano. Recibí lecciones semanales y practicaba constantemente en casa con el teclado de cartón. Cierto día, yo estaba en casa del vecino, tocando su piano, cuando mi mamá entró para pedir algo prestado. Quedó asombrada por escucharme tocar tan bien. Ella y mi papá inmediatamente me compraron un piano. Y fue así que mi destreza mejoró con mucha mayor rapidez.
5: Sammy, has llegado a tocar tan bien.
2: Algún día me gustaría tocar en un concierto, mamá.
5: Eso sería maravilloso. Es emocionante pensar en mi hijo presentándose en un concierto.
2: De todos modos, sé que necesito practicar más.
5: Siempre que sigas bien en tus estudios, hijo.
2: Me está yendo bien en los estudios y en mis clases hebreas.
5: Eso está bien.
3: Yo era sumamente diligente en mis prácticas religiosas. También tomaba voluntariamente clases en la sinagoga, aun cuando mi educación religiosa ya era bastante completa.
8: Mamá, mi profesora de piano me estaba proponiendo que vaya a Austin para tomar lecciones de su maestro.
5: Creo que eso queda demasiado lejos, solo para tomar lecciones, Sammy.
8: Ma, mira, yo puedo tomar el bus. No puedo perderme las clases con él. Según sé, él se graduó de la escuela de música de Juilliard. Piensa en todo lo que podría aprender de él.
5: Hablaré con tu padre sobre esto.
8: ¿Sabes qué más pienso hacer? ¿Qué? Ir a la escuela durante el verano. Así podré tener más tiempo durante el año escolar para tocar el piano.
5: Eres tan dedicado, hijo. Y creo que ya es tiempo de comprarte un mejor piano. Tú te lo has ganado.
3: Yo viajaba a Austin cada dos sábados para mis lecciones de tiempo completo, hasta que mi profesor se mudó a San Antonio. A mis 16 años se organizó un concurso muy famoso de piano, en donde el ganador tocaría en un debut con la Orquesta Sinfónica de San Antonio. Yo fui el ganador entre otros 26 concursantes, por lo cual debuté con la orquesta ante una multitud de 6.000 personas. Aún mi padre estuvo allí. De hecho, el concierto fue todo un éxito.
5: Mira esto, Joseph. Esta grabación del concierto.
1: Sam Rodman es un pianista de mucho potencial.
5: Ajá.
1: Yo creo igual, Sammy. Tú tocaste muy bien esa noche.
8: Gracias. La Sinfónica me invitó a tocar un pequeño tour con ellos, papá.
1: ¡Mazel Tov! ¡Eso es grandioso!
8: Y no solo eso, sino que vienen a tocar a mi colegio. Yo voy a participar como solista.
5: ¿La Orquesta Sinfónica de San Antonio está viniendo a tu colegio?
8: Sí, así es.
1: Eso es un tributo a todo tu duro trabajo, Sammy.
5: Claro que sí.
3: Tuvimos que presentar el concierto dos veces en el colegio para complacer a todos los estudiantes que estaban en el auditorio. Ellos aplaudieron con muchísimo entusiasmo. Con toda esta atención y admiración del auditorio, mi corazón se llenó de orgullo. Me dediqué a practicar de 6 a 7 horas al día y sentí que me había ganado al público. Mi profesora de piano me pidió que fuera con urgencia a la ciudad de Nueva York. Esto para tomar lecciones de una hora con su profesor anterior de piano en Juilliard. Yo viajé a Nueva York con gran expectativa y toqué para Sasha Gorodnitsky.
9: Sam, puede que seas algo en Texas, pero no eres nadie aquí. Tengo estudiantes de 12 años de edad que tocan mejor de lo que tú podrías tocar.
0: ¿Cómo podría esta crítica hiriente afectar a Sam? Lo sabremos en un momento.

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1: Jamás creí que el comentario del profesor fuera para humillarme, sino muy por el contrario. Creí que era para motivarme, así que regresé a San Antonio decidido a asistir a Juilliard y a estudiar con él. Después de practicar rigurosamente, toqué en mi mayor recital y regresé a Nueva York en junio para la audición en Juilliard. Esta audición fue muy intensa, me causó muchísimo nerviosismo. Sin embargo, sentí que yo había tocado muy bien. Así es que 10 días después, yo recibí una carta de la escuela de Juilliard.
2: ¿Qué dice la carta, Sammy?
3: Dice que fui aceptado.
2: ¡Eso es maravilloso!
3: ¡Grandioso!
2: ¡Sí!
3: Espera que lo sepan en el colegio.
4: ¡Felicitaciones, hijo! Estamos muy orgullosos de ti.
3: No es fácil entrar a Juilliard, papá.
4: Si se trata de dinero, no te preocupes por eso, Sammy. Solo dedícate a trabajar con mucho esfuerzo y a practicar.
1: Hacia otoño de 1968, arrendé un cuarto a una cuadra de Juilliard. Mis tías vivían en Manhattan y me animaban y ayudaban a sentirme en casa. Cuando comencé a asistir a clases, me comprometí conmigo mismo a practicar 10 horas al día y cumplí ese compromiso. Las puertas de la escuela se abrieron a las 8 de la mañana y yo estuve ahí hasta las 10:30 de la noche, cuando el guardia me pidió que saliera. Literalmente me senté en el piano por 10 horas, tomando descanso solo para recibir 3 clases y un corto tiempo para comer al mediodía y por la noche.
5: ¡Hey, Sam! ¿Cómo te va?
3: Bien.
5: Hay una fiesta esta noche en el local de Saiz. ¿Vas con nosotros?
3: No, gracias. Debo practicar.
5: ¿Supiste que estoy dando un concierto en la ciudad de Kansas?
3: ¿En serio? ¿Cómo lo lograste?
5: Pues yo soy de Kansas City.
3: Ah, bueno. Eso explica todo.
5: No, no es así. Yo fui seleccionado al azar. Ellos no tenían idea que yo era de Kansas City, la verdad.
3: ¿Y qué piensas tocar?
5: El concierto de piano de Mozart, número 20, claro.
3: Bueno, yo solo tengo 17 años ahora. Toqué esa pieza como solista con la Orquesta Sinfónica de San Antonio en el concierto de mi graduación. Había como 6.000 personas en la audiencia.
1: Con golpes ocasionales a mi ego, con celo, trataba de conservar mi imagen como el mejor. Claro, criticando a veces a mis rivales. Humillaba a otros para exaltarme a mí y mentía cuando fuera necesario para levantar mi imagen. Me consideraban una persona impecable, sin drogas, sin alcohol, ni siquiera sexo. Pero de vez en cuando traía una revista pornográfica y claro, las fantasías sexuales comenzaban a dar vueltas en mi cabeza, convirtiéndose en mi pecado secreto.
6: Hola.
3: Hola, mamá. ¿Adivina qué? Obtuve una de las mejores calificaciones de la facultad cuando toqué ante el jurado.
6: ¡Qué bueno!
3: El decano me dijo que ahora puedo estudiar con cualquier persona de la facultad.
6: No me digas que escogiste a ese profesor que fue tan grosero contigo esa vez.
3: No, aún él me alabó esta vez, mamá.
6: ¿Ah, sí?
3: Pero prefiero a otro profesor. Este es experto en Beethoven.
6: Eso es bueno. Sammy, hemos leído sobre tu escuela, sobre las manifestaciones antiguerra y sobre estudiantes que consumen drogas allá y que se visten como rebeldes.
3: Sí, mamá, pero yo no estoy involucrado en eso.
6: ¿Vas a la sinagoga, hijo?
3: No tengo tiempo, pero oro todas las noches.
1: Mis oraciones y mi moralidad externa no hicieron nada que cambiara mi corazón. Un corazón que permanecía engañado, sumido en el egocentrismo, en el egoísmo. Al iniciar mi segundo año en Juilliard, mi nuevo profesor me encaminó hacia un estudio intenso de las obras de piano de Beethoven.
7: ¡Lo ves, Sam! Se encuentra en ese pentagrama. Es en esa pequeña raya que Beethoven logró la medida justa.
3: Sí. Es fantástico.
7: ¡Fantástico! No es así. Tú puedes experimentar el poder de su música sin siquiera escucharla, solo observando sus pequeños puntos y líneas en el pentagrama.
3: Ahora puedo verlo. Su pentagrama tiene vida. Es como una fuente dadora de vida. Casi puedo escuchar la música.
7: Ningún compositor hay como él.
3: Nadie es igual a él.
7: Como tú debes saber, en este año es el bicentenario de su nacimiento y pasaré el verano en París preparándome para los conciertos. Estaba pensando si no quisieras venir a París para estudiar conmigo.
3: ¿Seguro? Sería genial.
1: Su invitación se convirtió en una fuente de muchísimo orgullo para mí. Me comparaba a mí mismo con los otros estudiantes, haciéndoles sentir inferiores, incluso incómodos con su nivel de logros. Cuando el tiempo se acercó, llamé a mi casa para informar a mis padres sobre esta maravillosa oportunidad.
8: ¿Hola?
3: Hola, papá. ¿Cómo te va en tu trabajo?
8: Al menos puedo pagar las cuentas, Sam. ¿Y tú, cómo estás?
3: Bien. Papá, mi profesor me invitó a París por el verano. Él irá a dar unos conciertos de Beethoven y yo puedo continuar mis estudios con él. ¿Qué piensas?
8: ¿Qué crees, que soy rico, hijo? Solo soy un vendedor.
3: Lo sé, papá, pero tú sabes que esta es una oportunidad única. Es el bicentenario del nacimiento de Beethoven.
1: Esa fue la primera vez que viajé a Europa. Pude recorrer y captar su arte, su cultura. Claro que también me dedicaba a practicar con muchísima intensidad, fortaleciendo mi gran amor por la música de Beethoven. Cuando regresé a Juilliard en otoño para iniciar mi tercer año, me preparé para presentar mi propia serie de conciertos. Sin embargo, no estuve preparado para una confrontación como la que tuve durante un receso de 10 minutos, cierto mediodía. Estaba yo en la cafetería donde me servía un sándwich de atún.
4: ¿Te importa si comemos contigo?
3: Adelante.
4: Soy Kid, y ella es Hart, y él es David.
3: Te he visto en el área de prácticas de piano, Kid.
4: Soy especializado en composición.
9: Yo me especializo en el órgano y David en el violín.
4: Tú estás estudiando piano, ¿no es así, Sam?
3: Así es, con énfasis en Beethoven. Tocaré en 2 conciertos en diciembre.
4: También eres judío religioso, ¿no es así?
3: Sí.
9: ¿Alguna vez has leído el Nuevo Testamento, Sam?
3: No.
9: ¿Por qué no?
3: No creo que sea un libro judío.
9: ¿Sabes que 25 de los 27 libros del Nuevo Testamento fueron escritos por judíos?
3: Bueno, nosotros nunca tuvimos un Nuevo Testamento en la casa. Entonces no creo que es un libro para nosotros. No es algo que un judío leería.
4: ¿Y qué conoces de Jesucristo? ¿Crees que él puede ser el Mesías de los judíos?
3: No lo creo.
4: Escucha este pasaje y dime de dónde proviene. El Espíritu de Jehová, el Señor, está sobre mí, porque me ungió Jehová. Me ha enviado a predicar buenas nuevas a los abatidos y a vendar a los quebrantados de corazón, a publicar libertad a los cautivos y a los presos de apertura de cárcel, a proclamar el año de la buena voluntad de Jehová.
3: Eso es del libro de Isaías.
4: En el Nuevo Testamento, Jesús citó este pasaje de Isaías, capítulo 61, y cuando terminó de leerlo, dijo a los que lo escuchaban que esta palabra se había cumplido a ese tiempo. Estaba hablando de él mismo.
3: Jesús no es el Mesías. Solo era un judío ordinario.
1: Afortunadamente yo no los veía en todo el día y a veces no los veía en una semana entera. Pero cada vez que lo hacía solo me hablaban de eso, de Jesús, el Mesías. Me hicieron contrariar tanto con su conversación que comencé a evitarlos. A veces pretendía que no los veía cuando ingresaba en la cafetería.
4: Aquí está Sam.
3: Ah, hola, Keith.
4: No te he visto por un tiempo.
3: He estado muy ocupado.
4: Tengo una serie de versículos que deberías leer en tu Biblia. Profecías sobre Jesucristo, el Mesías. Él es realmente el Mesías judío, Sam.
3: Creo que las personas que escribieron sobre él lo hicieron el Mesías. Pero era simplemente un judío más. ¿Quién conoce si incluso no existió?
4: Jesús cumplió todas las profecías sobre el Mesías, Sam. Más de 300 profecías cumplidas.
3: No me interesa escuchar esto.
4: Deberías hacerlo, Sam. No creo que quieras perderte algo que es bueno para tu vida. Solamente escucha lo que dice el libro de Isaías, capítulo 49, versículo 6. Poco es para mí que tú seas mi siervo para levantar las tribus de Jacob y para que restaures el remanente de Israel. También te di por luz de las naciones para que seas mi salvación hasta lo postrero de la tierra.
3: Ya no quiero escuchar más sobre esta basura. Nada de esto es verdad.
1: Realmente llegué a estar tan encolerizado que cuando fui a la sala de prácticas, di gritos en voz alta en contra de ellos, aun cuando en realidad yo estaba completamente solo.
3: Tratan de decirme que Jesús es la respuesta para los judíos. ¿Y qué sobre mis abuelos que murieron en el holocausto? ¿Y qué del sacrificio de mis padres? ¿Por qué los judíos hemos sido siempre perseguidos? Me están diciendo que Jesús es la respuesta. Son todos una partida de idiotas. No son nada. Mentirosos. Idiotas.
0: La próxima semana escucharemos la conclusión del testimonio de Sam, una historia colmada de la admirable gracia de Dios. ¿Y cómo se encuentra usted, mi querido amigo, mi querida amiga oyente? ¿Usted sí sabe que Dios lo ama, que Dios la ama de manera especial y que Él tiene un plan para su vida, que incluye la vida eterna con Él? La vida eterna es imposible con el pecado, y Dios dice que todos somos pecadores. Es por eso que Dios envió a Jesús, su Hijo unigénito, para que muera en lugar de nosotros y recibamos su redención. Jesucristo vive eternamente para darnos victoria sobre el pecado y sobre la muerte. La Biblia dice en la primera carta de Juan, capítulo 5, versículos 11 y 12. Y este es el testimonio, que Dios nos ha dado vida eterna, y esta vida está en su Hijo. El que tiene al Hijo tiene la vida, el que no tiene al Hijo de Dios no tiene la vida. ¿Cómo puede recibir este regalo de salvación eterna? Pídalo y lo recibirá. El libro a los Romanos, capítulo 10, versículos 9 y 10 dice que si confesares con tu boca que Jesús es el Señor y creyeres en tu corazón que Dios lo levantó de los muertos, serás salvo. Porque con el corazón se cree para justicia, pero con la boca se confiesa para salvación. Este es el programa número 2763. Hemos escuchado la primera parte de la historia real de Sam Rotman. Actuaron Marco Ponce, Daniel Gallardo, Josué Berrú, David Peláez, Edwin Coral, Hilda San Pedro, Marco Antonio Torres, María del Carmen Atiaga, ingeniero de sonido Juan Manuel Aguiló, asistente de grabación Alex Díaz, traducción María Fernanda Merino. Les habla Germán Carvajal Torres, bajo la dirección de Alfredo Matiz Villalobos. 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
11: Último día para memorizar Proverbios capítulo 1, versículos 8 y 9. Oye, hijo mío, la instrucción de tu padre y no desprecies la dirección de tu madre, porque adorno de gracia serán a tu cabeza y collares a tu cuello. Proverbios capítulo 1, versículos 8 y 9. Oye, hijo mío, la instrucción de tu padre y no desprecies la dirección de tu madre, porque adorno de gracia serán a tu cabeza y collares a tu cuello. Proverbios capítulo 1, versículos 8 y 9. Buenas noticias para esta semana.
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14: Bienvenidos a Respuestas Hoy. Soy Joe Owen de Respuestas en Génesis. ¿Encontraron el arca? A lo largo de los años ha habido muchos reclamos de que el arca ha sido encontrada. Este sería un descubrimiento increíblemente emocionante. ¿Pero realmente se encontraron el arca? Bueno, la evidencia sugiere que no. El arca de Noé no ha sido encontrada. Los creacionistas bíblicos han investigado los sitios propuestos para el arca y han encontrado que usualmente solo son formaciones rocosas. Ahora bien, muchos creen que el encontrar el arca convencería a todos los escépticos que la palabra de Dios es verdad. Pero no lo haría. Jesús dijo que si la gente no le cree a Moisés, tampoco lo van a creer a él. Y les dijo eso a las personas que le vieron hacer milagros increíbles. Los escépticos no necesitan más evidencia. Lo que ellos necesitan es que sus corazones sean cambiados por el Espíritu Santo. Y nosotros sabemos que

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Dice Josué capítulo 1 versículo 8, nunca se apartará de tu boca este libro de la ley, sino que de día y de noche meditarás en él, para que guardes y hagas conforme a todo lo que en él está escrito, porque entonces harás prosperar tu camino y todo te saldrá bien. Si queremos prosperar, tomar buenas decisiones, debemos pasar tiempo en la Biblia. 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
2: Le traemos este tesoro de la palabra de un mensaje de El Amor que Vale en la voz del pastor Lenín de Janón.
3: Hay dos errores que la gente comete en relación con el diablo. Algunas personas se profundizan en el estudio de los demonios. Su enfoque central está en Satanás en vez del Señor Jesucristo. Saben mucho más sobre el diablo que lo que saben sobre Dios. Ahora, la Biblia dice que debemos resistir al diablo. En ninguna parte dice que debemos ir de cacería de demonios. No debemos estar buscando demonios hasta en la sopa. Hay otras personas, en cambio, que tratan el asunto del diablo con demasiada frivolidad y ni se inmutan con las obras de Satanás. Nada les importa. Ciertamente, yo no le voy a dar al diablo ningún crédito positivo, pero necesitamos recordar que él es un adversario terriblemente poderoso. El apóstol Pedro escribió lo siguiente: sed sobrios y velad, porque vuestro adversario, el diablo, como león rugiente, anda alrededor buscando a quien devorar, al cual resistid firmes en la fe, sabiendo que los mismos padecimientos se van cumpliendo en vuestros hermanos en todo el mundo. Usted necesita entender esto. Un cristiano maduro reconoce que tiene un temible enemigo y respeta a ese enemigo por el poder que tiene. Pero también un cristiano maduro no va a dejar de lado o no prestar atención al consejo que nos da Dios cuando nos dice que debemos resistir al diablo.
2: Escríbanos. Nos encantaría escuchar de usted. Nos encontrará al visitar elamorquevale.org.

Dice el Salmo 119, versículo 11, en mi corazón he guardado tus dichos para no pecar contra ti. Y debemos seguir invirtiendo tiempo para memorizar la palabra del Señor, llevarla al corazón para que comience su obra allí en el corazón. Y a propósito, esta semana hemos estado memorizando Proverbios capítulo 1, versículos 8 y 9. Aún tiene tiempo para memorizar estos versículos, Proverbios capítulo 1, versículos 8 y 9. Dice así la palabra de Dios: oye, hijo mío, la instrucción de tu padre, y no desprecies la dirección de tu madre, porque adorno de gracia serán a tu cabeza y collares a tu cuello. Vamos a seguir memorizando Proverbios capítulo 1, versículos 8 y 9. Buenas noticias que hemos estado compartiendo con usted esta semana.

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1: Último día para memorizar Proverbios capítulo 1, versículos 8 y 9. Oye, hijo mío, la instrucción de tu padre y no desprecies la dirección de tu madre, porque adorno de gracia serán a tu cabeza y collares a tu cuello. Proverbios capítulo 1, versículos 8 y 9. Oye, hijo mío, la instrucción de tu padre y no desprecies la dirección de tu madre, porque adorno de gracia serán a tu cabeza y collares a tu cuello. Proverbios capítulo 1, versículos 8 y 9. Buenas noticias para esta semana. 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

La palabra de Dios permanece para siempre. El Señor Jesús dice en San Mateo capítulo 24, versículo 35, el cielo y la tierra pasarán, pero mis palabras no pasarán. Dice también el salmista en el Salmo 119, Salmo 119, dice versículo 89, para siempre, oh Jehová, permanece tu palabra en los cielos. Algunos resisten, rechazan lo que la palabra de Dios enseña, especialmente en cuanto a la familia. ¿Entiendes? Es mejor hacer lo que la palabra de Dios enseña que seguir pensamientos humanos, filosofías humanas que van en contra de lo que la palabra de Dios enseña. ¿Por qué? Porque la carne se opone al espíritu. Que podamos en este día seguir lo que la palabra de Dios enseña. En breve estaremos escuchando al pastor misionero Boenerges Morán en el programa Así está escrito. Gracias por estar con BBN.

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3: Bienvenidos, amados hermanos. El Ministerio Latinoamericano Misionero presenta su programa Así está escrito. Hemos desarrollado este programa con el exclusivo propósito de promover el avance de la predicación del Evangelio a través de la Fundación de Iglesias en América Latina. Nos complacemos en presentar una predicación más con el pastor y misionero Boenerges Morán.
4: ¿Qué tal, estimado hermano? Bienvenido una vez más. El día de hoy continuamos estudiando la palabra de Dios así como está escrito. Hemos estado meditando en el hecho de que somos salvos. ¿Pero qué significa eso? Y comenzábamos en programas anteriores diciendo que ser salvos implica el hecho de que hemos sido regenerados, hemos nacido de nuevo. Y en los programas anteriores estuvimos meditando ya suficiente bajo este tema. Ahora bien, hay enseñanzas y conclusiones a las que las personas han llegado que son falsas acerca de esto del nuevo nacimiento. Y es que muchas personas tienen una mala enseñanza, una mala conclusión acerca de esto. Es un error, digo, pensar o enseñar que el nuevo nacimiento es una mera reforma. Algunos piensan que es una reforma en la persona. El nuevo nacimiento, hermanos míos, en ninguna manera es una mera reforma. No. La regeneración, según la palabra de Dios, no es comenzar de nuevo. No es empezar a vivir de una manera mejor. No es dejar algunos vicios y reformar un poco nuestra manera de hablar o de hacer las cosas. Quiero decirles, hermanos míos, que las reformas de los hombres son similares a la poda de las ramas de un árbol malo, cuya raíz es venenosa, o de la cual brotarán, digo, otras ramas, porque la raíz está intacta. Ahora, hermanos míos, uno puede estar cortando la mala hierba por encima y la mala hierba va a seguir naciendo porque procede de la misma raíz. Las reformas de los hombres son similares a esto. Quiero que consideremos algunos ejemplos bíblicos acerca de esto. La palabra de Dios nos habla de un hombre que era, según los hombres, un modelo de hombre. Era una buena persona. Sin embargo, el Señor dice, mira, tú tienes que nacer de nuevo, si no, no puedes ver el reino de Dios. Vaya conmigo a San Juan capítulo 3, versículo 1 al versículo 12. Nos dicen las Escrituras. Había un hombre de los fariseos que se llamaba Nicodemo, un principal entre los judíos. Ahora, el Espíritu Santo nos dice todo lo que este hombre era para que entendamos la posición de este hombre. Era un hombre de la secta de los fariseos y era un principal entre los judíos. Este vino a Jesús de noche y le dijo, Rabí, sabemos que ha venido de Dios como maestro, porque nadie puede hacer estas señales que tú haces si no está Dios con él. Respondió Jesús y le dijo, de cierto te digo, que el que no naciere de nuevo, no puede ver el reino de Dios. Nicodemo le dijo,
5: ¿Cómo puede un hombre nacer siendo viejo? ¿Puede acaso entrar por segunda vez en el vientre de su madre y nacer? Aquí tenemos a este hombre dando una aplicación material a una declaración espiritual. El Señor Jesucristo dice, respondió Jesús, de cierto te digo que el que no naciere de agua y del espíritu no puede entrar en el reino de Dios. Lo que es nacido de la carne, carne es. Y lo que es nacido del espíritu, espíritu es. El Señor hace una diferencia entre lo uno y lo otro. Lo que es de la carne y va a seguir siendo carne. Y lo que es del espíritu. Y es necesario nacer de la carne y nacer del espíritu. Versículo 7. No te maravilles, le dice el Señor a Nicodemo, de que te dije, os es necesario nacer de nuevo. El viento sopla de donde quiere y oyes su sonido, mas ni sabe de dónde viene ni a dónde va. Así es todo aquel que es nacido del espíritu. Respondió Nicodemo y le dijo, ¿cómo puede hacerse esto? Yo no entiendo esto, ¿cómo puede hacerse esto? Yo estoy muy agradecido por las personas que son honestas. Las personas que son sinceras y dicen, no entiendo esto, ¿cómo se puede hacer esto? Porque el día de hoy parece que todos saben todo, cuando muchas veces no saben nada. Pero gracias a Dios por personas honestas, yo no entiendo esto. ¿Cómo puede hacerse esto? ¡Enséñame esto! Versículo 10. Respondió Jesús y le dijo, ¿eres tú maestro de Israel y no sabes esto? De cierto te digo que lo que sabemos hablamos. Y lo que hemos visto testificamos y no recibís nuestro testimonio. Si os he dicho cosas terrenales y no creéis, ¿cómo creeréis si os dijere las celestiales? La cuestión en todo esto es creer. Y el creer viene por el oír la palabra de Dios. Nicodemo tenía que creer. Cada persona tiene que creer. El nuevo nacimiento va a venir por creer. Hermanos, tenemos que hacer un examen cuidadoso de las Escrituras para darnos cuenta de ciertas cosas alrededor de este personaje que se llamaba Nicodemo. En primer lugar, Nicodemo tenía una buena religión, pues él era fariseo. Ser fariseo era ser miembro de una religión muy importante de aquel tiempo. También Nicodemo tenía una buena posición económica. Él tenía riquezas. Su posición en la sociedad hace que esta opción sea bastante probable. No era una persona del vulgo. Era una persona preparada, una persona estudiada. También este hombre tenía una posición de respeto. Él era un regidor entre los judíos, era un principal, un miembro del venerado Sanedrín. Eso era Nicodemo. Pero hermano mío, aún con todas estas características, aún con todas estas cosas sobresalientes por sobre todos los demás, Nicodemo necesitaba ser hecho nuevo. Y esto tan solo Cristo podía y puede llevar a cabo. De manera, hermanos míos, que el nuevo nacimiento no es una reforma. El nuevo nacimiento es la recepción de una nueva vida. Y esto no es opcional. Si no nace de nuevo, no puede ver el reino de Dios. No hay otra forma. Otro ejemplo lo tenemos en un hombre llamado Saulo, que era de un lugar llamado Tarso. Saulo de Tarso. Vaya conmigo a Filipenses capítulo 3, versículos 5 al 7. Y ahí encontramos a Saulo mismo hablando de su testimonio. Y él está diciendo varias cosas acerca de sí mismo. Él dice que él había sido circuncidado al octavo día. Él era fariseo también. Él había cumplido con todos los rituales. Circuncidado, dice él, al octavo día. Del linaje de Israel. De la tribu de Benjamín. Hebreo de hebreos. En cuanto a la ley, fariseo. Este hombre, hermanos, sobresalía sobre muchos hombres, circuncidado al octavo día, de un linaje escogido, de la tribu de Benjamín, hebreo de hebreos, o sea, hebreo de los que sí cumplían. En cuanto a la ley, dice el fariseo, en cuanto a celo, perseguidor de la iglesia, en cuanto a la justicia que es en la ley, irreprensible. Él está hablando de aquella justicia que es de obedecer todos los preceptos, todos los rituales y lo que la ley mandaba. Irreprensible, dice él. Pero luego añade en el versículo 7. Pero cuántas cosas eran para mí ganancia. Yo quiero que haga una suma de todas las cosas que ya ha dicho. Ganancia era ser circuncidado al octavo día. Ganancia era ser del linaje de Israel. Ganancia era ser de la tribu de Benjamín. Ganancia era ser hebreo de hebreos. Ganancia era ser fariseo. Ganancia era tener un gran celo por su religión. Ganancia era tener una posición de justicia en cuanto a la ley. Pero todas estas cosas que para mí eran ganancia, dice el apóstol, las he estimado como pérdida por amor de Cristo. Y en otra parte dice él, las tengo por basura, dice él, comparado con aquello que ha recibido en Cristo Jesús. Hermanos, a través de su propio testimonio, sabemos que Saulo tenía las siguientes características, por las que él, muy bien, se podía gloriar. En primer lugar, él había cumplido con todos los rituales que su religión demandaba. Había sido circuncidado al octavo día. Él tenía una buena relación, él venía de una buena cepa, del linaje de Israel, dice él, y podía probarlo. Él podía probar hasta de qué tribu pertenecía. Tenía, digo, una posición de respeto de la tribu de Benjamín. Quizás se hace alusión a esto porque la tribu de Benjamín es la única tribu que permaneció fiel a Judá durante la división del reino. Es probable que por eso él dice de la tribu de Benjamín. Ahora, el apóstol Pablo también era de una clase privilegiada, hebreo de hebreos. Esto es que él no era un judío mezclado, él era un judío verdadero, puro. No era un judío helenista. Él era miembro de la religión más reconocida y más acertada de aquel tiempo, fariseo de fariseos. Y él dice que era un celoso en cuanto a la religión, en cuanto a celo, perseguidor de la iglesia. Él vivía de acuerdo con las normas de la religión, irreprensible. Quiere decir en aquella justicia que es por la ley, como él bien lo ha dicho. No obstante, hermano mío, él continúa diciendo, pero todo lo que para mí era ganancia, lo he estimado como pérdida por amor de Cristo. Hermanos míos, cuando conocemos el Evangelio y cuando oímos el Evangelio, cuando venimos a entender quién es Cristo y lo que Cristo ha hecho por nosotros y rendimos nuestra fe en Él, todo lo demás queda opaco, ya no tiene brillo. Ahora que estamos en Cristo Jesús, sabemos lo que tenemos y nos gozamos en las cosas que son verdaderas. En Filipenses capítulo 3, 7 al 9, como ya hemos visto, él dice, todo lo tengo por basura para ganar a Cristo y ser hallado en él, no teniendo mi propia justicia, que es por la ley, sino la que es por la fe de Cristo, la justicia que es de Dios por la fe. Ahora, es un error entonces pensar que el nuevo nacimiento es una mera reforma. No se puede reformar la vieja naturaleza. La vieja naturaleza no se puede educar. Lo que es carne va a seguir siendo carne. Es necesario nacer de nuevo. Este es el mensaje de la palabra de Dios. Y se nace de nuevo mediante la fe en nuestro Señor y Salvador Jesucristo. Ahora bien, Es un error también pensar o enseñar que el nuevo nacimiento es un ritual. Muchas personas piensan que el nuevo nacimiento es un ritual. El nuevo nacimiento, déjeme decirle, en ninguna manera es un ritual. Y es que muchos grupos religiosos enseñan que la regeneración se obtiene a través de la observancia de las ceremonias y ordenanzas religiosas. La forma más abierta de esta falsedad es la regeneración del bautismo o la remisión por medio del bautizo. Algunos piensan que al someterse al ritual del bautizo, entonces nacen de nuevo. Esta es una enseñanza falsa. El agua del bautizo no puede en ninguna manera lavar pecados. Hay tres puntos que quiero que usemos para contrarrestar esta falsedad. En primer lugar, la respuesta del sentido común. ¿Cómo podrá el agua exterior remover el pecado interior? No puede hacerlo. Ahora, la respuesta del símbolo. ¿Qué es lo que simboliza el bautizo? Aquello que el bautizo representa es precisamente lo que salva. El bautizo, hermanos míos, representa aquello que ha sido hecho en el corazón del hombre. El bautizo es un cuadro, es una figura de algo que pasó en el corazón. El bautizo es la representación, la figura, el cuadro de lo que ocurrió en el corazón. No es el bautizo el que salva. Es un error, digo, pensar o enseñar que el nuevo nacimiento es una reforma. Es un error pensar que el nuevo nacimiento es un ritual. Pero también, hermanos míos, es un error pensar o enseñar que el nuevo nacimiento es un asentimiento intelectual. Ah, yo lo sé en la mente y yo lo acepto en mi mente, por lo tanto es mío. Un convencimiento meramente mental no es el nuevo nacimiento. El nuevo nacimiento, hermano mío, no es un asentimiento intelectual. Quiero llamarle su atención a los fariseos de aquel tiempo. Los fariseos asentían a la verdad intelectualmente. Ellos eran ortodoxos, pero no eran regenerados. Vaya conmigo a San Mateo 23, 28 y 33. Nos dice la palabra del Señor. Así también vosotros por fuera, dice el Señor Jesús a estas gentes. A la verdad os mostráis justos a los hombres, pero por dentro estáis llenos de hipocresía e iniquidad. San Mateo 23, 33. Serpientes, dice el Señor, generación de víboras. ¿Cómo escaparéis de la condenación del infierno? Ellos mostraban algo por fuera. Ellos sabían lo que había de hacerse. Ellos lo entendían, pero no lo hacían. El evangelio, hermanos míos, no es entender algo en la mente, saberlo en la mente. Es necesario que aquello que sabemos, tenemos que hacer. Una cosa es saber y otra cosa es hacer. Yo sé que Jesucristo salva. Yo sé que Él es el Señor. Yo sé que creyendo en Él, poniendo mi fe en Él, tengo vida eterna. Yo lo sé en mi mente. Pero yo no tengo vida eterna hasta que paso del saber a experimentar, a recibir a Cristo, a creer en Él verdaderamente. Hermanos, para algunos el evangelio es locura al intelecto. Primera de Corintios capítulo 1, verso 18 al 24. El apóstol Pablo, hablando a los corintios, dice: porque la palabra de la cruz es locura a los que se pierden, pero a los que se salvan, esto es, a nosotros, dice el apóstol, es poder de Dios. Pues está escrito: destruiré la sabiduría de los sabios y desecharé el entendimiento de los entendidos. ¿Dónde está el sabio? ¿Dónde está el escriba? ¿Dónde está el disputador de este siglo? ¿No ha enloquecido Dios la sabiduría del mundo? Pues ya que en la sabiduría de Dios, el mundo no conoció a Dios, mediante la sabiduría, agradó a Dios salvar a los creyentes por la locura de la predicación. Ahora, quiero que entendamos que no es que la predicación es locura, pero para muchos de aquel entonces y para muchos aún de este día, la predicación del Evangelio es locura. Versículo 22. Porque los judíos piden señales y los griegos buscan sabiduría. Algunos están pidiendo señales, para ellos lo importante eran señales. Y para algunos lo importante era saber cosas. Pero nosotros, dice el apóstol, predicamos a Cristo crucificado. Para los judíos ciertamente tropezadero, y para los gentiles locura. Mas para los llamados, así judíos como griegos, Cristo poder de Dios y sabiduría de Dios. Ah, hermano mío, qué interesante declaración nos da el apóstol Pablo. Para algunos la predicación era locura. No lo entendían. No encajaba en sus conocimientos, no podían comprenderlo. No había razón para ellos, no lo entendían. Y es que no querían entenderlo. Pero para algunos, Cristo poder de Dios y sabiduría de Dios. Para aquellos que oían y creían, y para aquellos que oyen y creen también el día de hoy en el Evangelio. Ahora bien, hermanos, hemos hablado bastante acerca del nuevo nacimiento, de la regeneración. Quiero decirle que el nuevo nacimiento, la regeneración, trae resultados. Hay resultados al nacer de nuevo. En primer lugar, como resultado del nuevo nacimiento, la persona que cree en Cristo Jesús, como ya dijimos, es hecho nueva criatura. Esto lo hemos dicho ya en los programas anteriores. No solamente una vida cambiada, sino nueva criatura. Como ya leíamos en Corintios, de modo que si alguno está en Cristo, nueva criatura es. Las cosas viejas pasaron y he aquí todas son hechas nuevas. Como resultado del nuevo nacimiento, la persona que cree en Jesucristo también ha llegado a tener una nueva posición, una nueva relación con Dios. Ahora tenemos una vida que agrada a Dios. Ahora somos hijos de Dios, mediante la fe en Cristo. Pero también como resultado del nuevo nacimiento, la persona que cree en Cristo Jesús tiene una victoria segura sobre el mundo. Por eso, primera de Juan, capítulo 5 y versículo 4 nos dice, porque todo lo que es nacido de Dios vence al mundo. Y esta es la victoria que ha vencido al mundo, nuestra fe, dice el apóstol. Como resultado del nuevo nacimiento, hermanos míos, la persona que cree en Cristo tiene una actitud diferente también hacia el pecado. Ahora que ha nacido de nuevo, ahora tiene una actitud muy diferente en cuanto al pecado a la que tenía antes. Ahora, todas estas cosas son resultado del nuevo nacimiento. Y hay muchas cosas. Le animo a que estudie la palabra de Dios por su cuenta. Por hoy nuestro tiempo se ha terminado. Hasta pronto y Dios le bendiga ricamente.

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1: 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Último día para memorizar Proverbios capítulo 1, versículos 8 y 9. Oye, hijo mío, la instrucción de tu padre y no desprecies la dirección de tu madre, porque adorno de gracia serán a tu cabeza y collares a tu cuello. Proverbios capítulo 1, versículos 8 y 9. Oye, hijo mío, la instrucción de tu padre y no desprecies la dirección de tu madre, porque adorno de gracia serán a tu cabeza y collares a tu cuello. Proverbios capítulo 1, versículos 8 y 9. Buenas noticias para esta semana.
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3: En el día de ayer hemos visto que es posible tener una vida de alegría en el servicio de Cristo, por el camino de la gracia de Dios. O algunas personas optan por el camino de amargura. Y es una lástima ver a aquellas personas que son como Esaú. El texto bíblico dice, no sea que haya algún fornicario o profano, como Esaú, que por una sola comida vendió su primogenitura. ¿Tú has vendido tu primogenitura, mi querido oyente? Esaú fue llamado aquí fornicario o profano. Fornicario no en el sentido sexual, pero fornicario en el sentido que él se inclinó ante el Dios del materialismo. Él tenía un corazón dividido, un corazón que no fue fiel a Dios, pues él buscó lo material y no lo espiritual. Cuando personas venden su primogenitura espiritual por un plato de comida material, ellos llegan a cometer el pecado de fornicación, pues son infieles a su Dios. También el texto dice que él fue un hombre profano. La palabra aquí, profano, es una palabra muy llamativa en el texto griego. Es la palabra accesible. Se abre a las pasiones de este mundo. Tú, mi querido oyente, nunca te debes abrir a las pasiones de este mundo, a las tentaciones de la carne, pues esas tentaciones pueden transformar

0: Pero gracias a Dios, vemos aquí una compañía de gloria y aquí vemos esperanza. Ejemplos como Moisés, los ángeles y Jesús mismo. Tú y yo tenemos en la historia hombres como Moisés, hombres como tú y yo, con debilidad, pero gracias a Dios, con dependencia en Dios mismo. Tú debes colocar en las manos de Dios todo tu futuro, pues en esa dependencia vas a tener victoria sobre tu debilidad y vencer para Cristo. Y en derredor tenemos el testimonio de ángeles, ángeles que están diciendo que tú y yo podemos tener victoria en la carrera de la vida. Y por último, Jesús mismo. Jesús, el mediador del nuevo pacto, y él mismo por su misma sangre nos da un camino mejor para la gloria de Dios, la compañía de gloria que nos da esperanza. En los últimos versículos del capítulo 12 vemos que por todo aquello tenemos el privilegio de servicio. ¿Tú sabes que realmente el servicio para Cristo es un gran privilegio? ¿Un privilegio para la gloria de Dios? Y para poder disfrutar plenamente de este privilegio de servicio, debemos entender tres verdades importantísimas. La primera es, no debemos desechar. Versículo 25 dice, mirad que no desechéis al que habla. Es el mismo Señor, la misma palabra de Dios, pues si no escaparon aquellos que desecharon al que los amonestaba en la tierra, mucho menos nosotros, ¿cómo vamos a poder vencer si desechamos la amonestación que viene de los cielos? Mi querido oyente, no deseches la palabra de Dios. Y en segundo lugar, no debes desviarte del plan de Dios. Dios te da su palabra, pero también Dios te da un plan. Y no debes desviarte del plan. El desvío jamás te va a llevar a una vida gozosa de servicio para Cristo. Y por último, debemos desear de todo corazón glorificar a Dios. Si es así, así que recibiendo nosotros un reino inconmovible, tengamos gratitud y mediante ella sirvamos a Dios, agradándole con temor. ¿Y qué? Reverencia. Porque nuestro Dios es fuego consumidor. Desear de todo corazón recibir el reino inconmovible y tener gratitud en el corazón hacia nuestro Dios. El gran privilegio de servir al Dios vivo.
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Sí, estamos tan ocupados que no tenemos tiempo para servir al Señor, para orar, para estudiar la Biblia. Debemos reestructurar nuestras prioridades. El Señor debe tomar el primer lugar. Si queremos agradarle, queremos traer honra y gloria a su nombre. Dice el salmista en el Salmo 5, y esto nos habla también de prioridad, de poner lo más importante en el lugar de más valor. Dice allí Salmo 5, leo versículo 3, Oh Jehová, de mañana oirás mi voz, de mañana me presentaré delante de ti y esperaré. Al comenzar este día, vengamos al Señor con esas cargas, esas preocupaciones, presentarlas delante de Él y esperar con paciencia en su voluntad. Aparte tiempo para venir al Señor en este día por medio de la oración.

Gracias por preferirnos. 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
2: ¿Piensa usted que porque sus oraciones no son contestadas cuando usted quiere, es que Dios no las escucha? Escuchemos lo que el doctor Adrian Rogers tiene que decir al respecto.
3: ¿Sabía que el mismo Señor Jesucristo llamó a las puertas del cielo? ¿Piensa usted que las oraciones de Jesús, el Hijo de Dios en la carne, fueron contestadas automáticamente? En Mateo 26:44 leemos, y dejándolos, se fue de nuevo y oró por tercera vez, diciendo las mismas palabras. Ahora piense conmigo en esto. Jesús oró por tercera vez diciendo las mismas palabras. Aquí hay un misterio y una verdad, sea que lo entendamos o no, y es, nosotros debemos mantenernos llamando, pedir, buscar, llamar. Y si alguien me pregunta, pastor, ¿hay un momento cuando dejamos de llamar? Por supuesto que sí, cuando la puerta se abre. O sea, cuando recibe lo que pidió, o cuando tiene la seguridad en su corazón, aunque todavía no tenga en su mano lo que pidió, o cuando Dios le dice simplemente no.
2: 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Les habla Andrés García Villa. La oración no es solo asunto de deseo cuando pedimos, sino asunto de discernimiento cuando buscamos. Podemos estar buscando el propósito de Dios. De paso, déjeme decir lo siguiente. ¿Sabía que podemos orar sin estar en la voluntad de Dios? La única cosa que queda fuera del alcance de la oración es aquella que está fuera de la voluntad de Dios. En la voz del pastor Lenín de Llanón, el doctor Adrian Rogers nos ofrece la segunda parte del estudio bíblico, Los principios de la oración.
3: Abra la palabra de Dios en Santiago 4:3. Pedís y no recibís, porque pedís mal. Si usted pide por algo erróneo, Dios no le va a bendecir. Dios no le va a dar. Pudiera ser que usted tenga una motivación egoísta. Pedís y no recibís, porque pedís mal, para gastar en vuestros deleites. Yo puedo pedir por necesidades personales, pero no puedo pedir por necesidades egoístas. Y pudiera ser que Dios mismo quiere que busque. Antes de darme lo que Él quiera darme, Él quiere que yo quiera más de Él que aquello por lo cual estoy pidiendo. Por eso Santiago 4:8 dice, acercaos a Dios, y Él se acercará a vosotros. Así que pudiera ser que Dios quiere que yo me acerque a Él y que le busque, y que deje de practicar oraciones tibias o totalmente vacías. Dios hace negocios con aquellos que seriamente quieren hacer negocios. Pudiera ser que Dios quiera que yo busque su poder, que viene por medio de la pureza, de acuerdo a lo que dice Santiago 5:16, la oración eficaz del justo puede mucho. Ahora note la progresión. Deseo, discernimiento y determinación. Pedir, buscar y golpear o llamar. ¿Dónde golpea? En una puerta que está cerrada. Y cuando ora, debe mantenerse orando hasta que se abra la puerta. Eso sí, hay barreras que tenemos que vencer cuando oramos. Golpear. Este verbo está en tiempo presente y literalmente significa mantenerse golpeando. Pero a veces la respuesta de Dios es diferente. Pedimos una cosa y Él nos da otra. Y de hecho, a veces Dios nos niega ciertas cosas. Le pedimos algo y Dios nos dice, no, eso no es bueno para ti. No quiero que lo tengas. Estás pidiendo por un motivo equivocado. Por cierto, en algunas ocasiones la respuesta de Dios puede demorar. Y de eso estoy hablando este momento. Tenemos que golpear y mantenernos golpeando la puerta. Yo sé que esto es un poquito difícil de entender, pero es una verdad bíblica. Voy a tratar de ampliar este asunto de golpear o llamar. Busque Lucas 11:5. Jesús aquí está hablando acerca de la oración. Y en Lucas 11:1, los discípulos le dijeron, Señor, enséñanos a orar. En todo esto el tema es la oración. Primero el hombre llamando, golpeando la puerta de su vecino, de su amigo, para pedirle que le preste un poco de pan. Está llamando a la puerta de alguien que conoce y que le ama. Y le dice, tengo una necesidad, tengo visitas inesperadas, pero no tengo nada para darles de comer y me sentiré muy avergonzado si no puedo servirles algo. Préstame 3 panes. ¿Qué es lo que sucedió? Veamos Lucas 11:7. Y aquel respondiendo desde adentro le dice, no me molestes, la puerta ya está cerrada. Pudiera ser que todo esto de la puerta cerrada no signifique gran cosa para usted. Pero en esos días las cerraduras eran muy complicadas. No era nada fácil el abrir una puerta. Y mis niños están conmigo en la cama. No había un dormitorio para cada uno. Todos dormían en un mismo cuarto y el levantarse significaba que todos lo hicieran. Y en la misma casa guardaban a los animales, los que también podrían despertarse. Y los perros, los propios y los del vecino, comenzarían a ladrar. Por eso el hombre le contestó, no puedo hacerte este favor, lo siento mucho. Ahora note lo que dice el verso 8. Os digo que aunque no se levante a dárselo por ser su amigo, sin embargo, por su inoportunidad, se levantará y le dará todo lo que necesite. Y yo os digo, pedid y se os dará. Buscad y hallaréis. Llamad y se os abrirá. Usted pide, ese es su deseo. Usted busca, eso es discernimiento. Usted llama, eso es determinación. Ahora, sea que usted esté de acuerdo o no, sea que lo entienda o no, amigo, usted tiene que llamar a las puertas del cielo y a veces tiene que persistir en llamar para que sus oraciones sean contestadas. Vamos ahora a Lucas 18, empezando en el primer versículo. También les refirió Jesús una parábola sobre la necesidad de orar siempre y no desmayar. Ese no desmayar significa no dejar de orar. A veces oramos, llamamos a la puerta una vez, y una voz desde adentro nos dice que nos alejemos y nos vamos. Dios no quiere que nos alejemos. Dios quiere que nos mantengamos pidiendo, buscando, llamando. Sigamos leyendo en Lucas 18. Había en una ciudad un juez que ni temía a Dios ni respetaba a hombre. Había también en aquella ciudad una viuda, la cual venía a él diciendo, «Hazme justicia de mi adversario». Y él no quiso por algún tiempo. Pero después de esto dijo dentro de sí, aunque ni temo a Dios ni tengo respeto a hombre, sin embargo, porque esta viuda me es molesta, le haré justicia. No sea que viniendo de continuo me agote la paciencia. Y el Señor dijo, oíd lo que dijo el juez injusto. ¿Y acaso Dios no hará justicia a sus escogidos que claman a Él de día y de noche? Se tardará en responderles. Usted me pregunta, Pastor, ¿por qué Dios se queda en la cama y no se levanta a abrir la puerta de inmediato? ¿Por qué no me hace justicia frente a mi adversario ahora mismo? Porque Dios hace negocios con los que quieren hacer negocio. Y Jesús dijo que debemos mantenernos llamando cualquiera que sea la razón. Necesitamos entender que la Biblia dice, por lo tanto, el Señor esperará para ser misericordioso contigo. En Mateo 15 tenemos la historia de una mujer cananea que tenía una hija atormentada por un demonio y le pidió a Jesús que la sanara. Jesús le contestó que él había sido enviado a las ovejas perdidas de la casa de Israel. Y cuando ella, postrándose, le suplicó ayuda, Jesús le dijo, «No está bien tomar el pan de los hijos y echarlo a los perrillos». Oiga, ¿cómo se hubiera sentido usted? Suponga que usted tuviera una hija poseída por el diablo. Usted se acerca a este hombre que supuestamente es el Salvador y el Señor del universo, este que dicen está lleno de compasión, y él le dice, «Perro, aléjate de mí. Yo solo he venido a salvar a las ovejas perdidas de la casa de Israel. No tengo nada que ver contigo. Eres un paria». ¿Qué hubiera hecho usted? ¿Sabe lo que esa mujer contestó? Ella le dijo a Jesús, «Señor, tienes razón. Yo no merezco absolutamente nada. Pero aún los perrillos comen de las migajas que caen de la mesa de sus amos». Entonces, respondiendo, Jesús dijo, «Oh, mujer, grande es tu fe. Hágase contigo como quieres». Y su hija fue sanada desde aquella hora. Tal vez alguien me pregunte, «Pastor, ¿por qué está comparando a Dios con un vecino egoísta? ¿Por qué está comparando a Dios con un juez injusto? ¿Por qué le compara con una persona intolerante?» Recuerde que lo relatado en Mateo 15 son acciones y palabras de Jesús. Pero Jesús no está diciendo que Dios es un juez injusto, o que es un vecino egoísta, o que no tiene respeto por las personas. Pero lo que la Biblia enseña es que necesitamos persistir en la oración. Necesitamos pedir si es que queremos recibir, y necesitamos buscar. ¿Hay algo que Dios está tratando de enseñarnos aquí? ¿Hay alguna pieza en este rompecabezas que no necesitamos? Y cuando pedimos y cuando buscamos, entonces llamamos y llamamos y seguimos llamando. En Primera de Reyes 18, Elías oró y cerró las fuentes de los cielos, y no llovió sobre la tierra por algunos años. Y luego Dios le dice a Elías que vaya donde el rey Acab y le diga que la lluvia vendrá. Leamos desde el verso 41 de Primera de Reyes 18. Entonces Elías dijo a Acab, «Sube, come y bebe, porque una lluvia grande se oye». De paso, recuerde que por años no había caído ni una sola gota de lluvia. Acab subió a comer y a beber. Y Elías subió a la cumbre del Carmelo y, postrándose en tierra, puso el rostro entre sus rodillas y dijo a su criado, «Sube ahora y mira hacia el mar». Y él subió y miró y dijo, «No hay nada». Y él volvió a decir, «Vuelve 7 veces». Aquí está un hombre que ya sabía que iba a llover porque Dios se lo había dicho. Pero él ora no solo una vez, sino 7 veces. Y a la 7ª vez su criado le dijo, «Yo veo una pequeña nube como la palma de la mano de un hombre que sube del mar». Y él dijo, «Ve y di a Acab, unce tu carro y desciende para que la lluvia no te ataje». ¿Por qué Dios no envió la lluvia la primera vez? No lo sé, pero no lo hizo, aunque había prometido que llovería. Pero el profeta tuvo que orar 7 veces. Demoras no son negociaciones. Demoras no son negaciones. Y nosotros no podemos simplemente cosechar las bendiciones de Dios cuando están maduras. Dios tiene su propio tiempo, y ni usted ni yo sabemos cuándo es ese tiempo. ¿Sabía que el mismo Señor Jesucristo llamó a las puertas del cielo? ¿Piensa usted que las oraciones de Jesús, el Hijo de Dios en la carne, fueron contestadas automáticamente? Yo me sorprendí al considerar esta porción bíblica, pero en Mateo 26:44 leemos, y dejándolos, se fue de nuevo, lloró por tercera vez diciendo las mismas palabras. Ahora piense conmigo en esto. Jesús oró por tercera vez diciendo las mismas palabras. Aquí hay un misterio y una verdad, sea que lo entendamos o no, y es, nosotros debemos mantenernos llamando. Pedir, buscar y llamar. Y si alguien me pregunta, pastor, ¿hay un momento cuando dejamos de llamar? Por supuesto que sí. Cuando la puerta se abre. O sea, cuando recibimos lo que hemos pedido. O cuando tiene la seguridad en su corazón, aunque todavía no tenga en su mano lo que pidió. O cuando Dios le dice sencillamente, no. El poderoso apóstol Pablo quería algo, y dice que por 3 veces le pidió a Dios, y Dios prácticamente le dijo, no, no te voy a dar lo que estás pidiendo. En palabras de Pablo, él tenía un aguijón en la carne, y en 2 Corintios 12:8 dice, respecto a lo cual 3 veces he rogado al Señor que lo quite de mí. Pero Dios le dijo, Pablo, escucha, no te voy a dar lo que me pides, pero en cambio, te voy a dar de mi gracia. Y Pablo dejó de llamar. Él no oró una cuarta vez al respecto. ¿Cuándo usted deja de orar? Cuando la puerta se abre y usted tiene lo que ha pedido, o cuando lo tiene en su corazón. Y Dios le da esa seguridad. Hay una necesidad por la cual usted pide, hay un discernimiento que usted busca y hay una determinación a la que usted llama. Creo que muchos de nosotros no somos persistentes en la oración. Permítame decir algo más sobre este llamar. En un sentido, usted puede decir que Dios contesta todas las oraciones. Algunas veces su respuesta es sí. ¿Alguna vez usted le ha pedido algo a Dios y Él le ha concedido eso casi de inmediato? Estoy seguro que muchos de ustedes habrán sido bendecidos de esa manera. Mi amigo, hay cosas y circunstancias que de ninguna manera pueden ser simple casualidad, y que la única explicación racional es que son las respuestas directas de Dios a nuestras oraciones. Pero a veces la respuesta de Dios es no. Es cuando Dios dice, estás pidiendo algo erróneo, no te lo voy a conceder. Recuerde que Dios lo sabe todo, y aunque usted piense que lo que está pidiendo es bueno, Dios sabe que no lo es, y por eso no se lo da. En tal caso, no se enoje con Dios, más bien agradezca a Dios. Y algunas veces la respuesta de Dios es espera. Es cuando Dios dice, voy a darte lo que pides, pero tienes que aprender a depender en mí. Estoy ayudándote en tu desarrollo. Y muchas veces cuando Dios no nos da aquello que le pedimos, por lo general nos da algo que es infinitamente mejor de lo que nosotros pedimos. Ahora, ¿cuáles son las recompensas de la oración? Regresemos al capítulo 7 de Mateo. ¿Cómo sabemos que Dios va a contestar la oración? Veamos Mateo 7, verso 8. Porque todo aquel que pide, recibe, y el que busca, halla, y al que llama, se le abrirá. Si usted pide con fe, Si usted busca con discernimiento y si usted es persistente, sus oraciones serán contestadas. Y Jesús ilustra esta verdad. ¡Qué gran maestro fue Jesús! En Mateo 7, en los versos del 9 al 11, Él dice, ¿qué hombre hay de vosotros que si su hijo le pide pan, le dará una piedra? ¿O si le pide un pescado, le dará una serpiente? Pues si vosotros, siendo malos, sabéis dar buenas dádivas a vuestros hijos, ¿cuánto más vuestro Padre que está en los cielos dará buenas cosas a los que le pidan? Ahora, ¿por qué debemos tener la seguridad de que Dios va a contestar nuestras oraciones? Porque Dios es bueno. Vea la lógica de Jesús. Si aún los hombres malos cuidan de sus hijos, ¿no es mucho más razonable el esperar que un Dios bueno conteste las oraciones de sus hijos? Y no solamente que Dios es bueno, sino que además es un Dios sabio. Dios jamás le dará a usted algo que le haga daño. Dios jamás le dará piedras en lugar de pan. Él nos dará lo que quiera darnos porque es sabio. Pero Dios no solamente es bueno y sabio, sino que por sobre todas las cosas, Dios es amor. Es nuestro Padre que está en el cielo. Así que cuando nos acercamos a Dios en oración, no dejemos de orar pidiendo por nuestras necesidades, pero no para nuestros lujos. Busquemos con discernimiento la voluntad de Dios y seamos persistentes cuando, mediante la oración, estamos golpeando a las puertas del cielo.
4: El principio de la oración persistente es uno que olvidamos tan fácilmente, ¿no es cierto? Pero es esa petición continua que permite que Dios tome y moldee nuestra voluntad y deseos, adaptándolos a sus deseos para nosotros. 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
3: Permítanme unos segundos más. 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
2: Así es, Pastor Lenín, ya que, amigos, sus donaciones cambian vidas para Cristo. Escuche este testimonio de África. Sí, África.
4: 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Solo quisiera informarles que a través de ustedes, mi fe se va fortaleciendo más y más, al igual que la fe de mis hermanitas.
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1: Último día para memorizar Proverbios capítulo 1, versículos 8 y 9. Oye, hijo mío, la instrucción de tu padre y no desprecies la dirección de tu madre, porque adorno de gracia serán a tu cabeza y collares a tu cuello. Proverbios capítulo 1, versículos 8 y 9. Oye, hijo mío, la instrucción de tu padre y no desprecies la dirección de tu madre, porque adorno de gracia serán a tu cabeza y collares a tu cuello. Proverbios capítulo 1, versículos 8 y 9. Buenas noticias para esta semana.

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Una buena forma de comenzar este día es apartando unos minutos para venir a la palabra de Dios, dice el salmista en el Salmo 119, versículo 105. Lámpara es a mis pies tu palabra y lumbrera a mi camino. Y estamos ya preparándonos para nuestra lectura bíblica diaria para hoy, sábado 16 de mayo. Debemos leer hoy primer libro de Crónicas, capítulos 8 al 10. Vaya preparándose a la mitad de esta hora nuestra lectura bíblica diaria. Nuevamente la porción para hoy. Primer libro de Crónicas, capítulos 8 al 10. En breve la lectura bíblica diaria siga con BBN.

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1: Capítulo 8. Benjamín engendró a Bela, su primogénito, a Asbel el segundo, a Ara el tercero, Noa el cuarto y Rafa el quinto. Y los hijos de Bela fueron Adar, Gera, Abiud, Abisúa, Naamán, Aoa, Gera, Sefufán e Iram. Y estos son los hijos de Aod, estos los jefes de casas paternas que habitaron en Geba y fueron transportados a Manaat. Naamán, Ahías y Gera. Este los transportó y engendró a Uza y a Ayud. Y Saharaim engendró hijos en la provincia de Moab, después que dejó a Usim y a Baara, que eran sus mujeres. Engendró pues de Odes, su mujer, a Jobab, Sibia, Mesa, Malcam, Jeús, Saquías y Mirma. Estos son sus hijos, jefes de familias. Mas de Usim engendró a Abitob y a Elpaal. Y los hijos de Elpaal, Eber, Misam y Semet, el cual edificó Ono, y Lod con sus aldeas, Bería también y Sema, que fueron jefes de las familias de los moradores de Ajalón, los cuales echaron a los moradores de Gat. Y Ahío, Sasac, Jeremot, Sebadías, Arad, Ader, Micael, Ispa y Joa, hijos de Bería. Y Sebadías, Mesulam, Isqui, Eber, Ismerai, Geslías y Jobab, hijos de Elpaal. Y Jaquim, Sicri, Sabdi, Elienai, Siletai, Eliel, Adaías, Beraías y Simrat, hijos de Simei. E Isban, Eber, Eliel, Abdón, Sicri, Anán, Ananías, Elam, Anatotías, Ifdaías y Peniel, hijos de Sasac. Y Samserai, Searías, Atalías, Jaesías, Elías y Sicri, hijos de Jeroam. Estos fueron jefes principales de familias por sus linajes y habitaron en Jerusalén. En Gabaón habitaron Abigabaón, la mujer del cual se llamó Maaca, y su hijo primogénito Abdón, y Sur, Cis, Baal, Nadab, Gedor, Ahío y Sequer. Y Miclot engendró a Simea. Estos también habitaron con sus hermanos en Jerusalén, enfrente de ellos. Ner engendró a Cis, Cis engendró a Saúl, y Saúl engendró a Jonatán, Malquisúa, Abinadab y Esbaal. Hijo de Jonatán fue Merib Baal, y Merib Baal engendró a Micaía. Los hijos de Micaía, Pitón, Melec, Tarea y Acaz. Acaz engendró a Joada, Joada engendró a Alemet, Asmavet y Zimri. Y Zimri engendró a Mosa. Mosa engendró a Bina, hijo del cual fue Rafa, hijo del cual fue Elasa, cuyo hijo fue Asel. Los hijos de Asel fueron seis, cuyos nombres son Asricam, Bocru, Ismael, Searías, Obadías y Anán. Todos estos fueron hijos de Asel. Y los hijos de Esec, su hermano, Ulam, su primogénito, Jeús, el segundo, Elifelet, el tercero. Y fueron los hijos de Ulam, hombres valientes y vigorosos, flecheros diestros, los cuales tuvieron muchos hijos y nietos, 150. Todos estos fueron de los hijos de Benjamín. Capítulo 9. Contado todo Israel por sus genealogías, fueron escritos en el libro de los reyes de Israel. Y los de Judá fueron transportados a Babilonia por su rebelión. Los primeros moradores que entraron en sus posesiones en las ciudades fueron israelitas, sacerdotes, levitas y sirvientes del templo. Habitaron en Jerusalén de los hijos de Judá, de los hijos de Benjamín, de los hijos de Efraín y Manasés, Utai, hijo de Amiud, hijo de Omri, hijo de Imri, hijo de Bani, de los hijos de Fares, hijo de Judá, y de los silonitas, Asaías el primogénito y sus hijos. De los hijos de Sera, Jehuel y sus hermanos, 690. Y de los hijos de Benjamín, Salú, hijo de Mesulam, hijo de Odavías, hijo de Asenúa, y Benías, hijo de Jeroam, Ela, hijo de Uzi, hijo de Micri, y Mesulam, hijo de Sefatías, hijo de Reuel, hijo de Imnías. Y sus hermanos por sus linajes fueron 956. Todos estos hombres fueron jefes de familia en sus casas paternas. De los sacerdotes, Jedaías, Joyarib, Jaquín, Azarías, hijo de Hilcías, hijo de Mesulam, hijo de Sadoc, hijo de Merayot, hijo de Aitob, príncipe de la casa de Dios. Adaía, hijo de Jeroam, hijo de Pasur, hijo de Malquías. Masai, hijo de Adiel, hijo de Jasera, hijo de Mesulam, hijo de Mesilemit, hijo de Imer, y sus hermanos, jefes de sus casas paternas, en número de 1760, hombres muy eficaces en la obra del ministerio en la casa de Dios. De los levitas, Semaías, hijo de Asub, hijo de Azricam, hijo de Asabías, de los hijos de Merari, Bacbacar, Eres, Galal, Matanías, hijo de Micaía, hijo de Sicri, hijo de Asaf. Obadías, hijo de Semaías, hijo de Galal, hijo de Jedutún. Y Berequías, hijo de Asa, hijo de Elcana, el cual habitó en las aldeas de los netofatitas. Y los porteros, Salum, Acub, Talmón, Aimán y sus hermanos. Salum era el jefe. Hasta ahora, entre las cuadrillas de los hijos de Leví, han sido estos los porteros en la puerta del rey que está al oriente. Salum, hijo de Coré, hijo de Ebiasaf, hijo de Coré y sus hermanos los coreitas, por la casa de su padre, tuvieron a su cargo la obra del ministerio, guardando las puertas del tabernáculo, como sus padres guardaron la entrada del campamento de Jehová. Y Finees, hijo de Eleazar, fue antes capitán sobre ellos, y Jehová estaba con él. Zacarías, hijo de Meselemías, era portero de la puerta del tabernáculo de reunión. Todos estos escogidos para guardas en las puertas eran 212 cuando fueron contados por el orden de sus linajes en sus villas, a los cuales constituyó en su oficio David y Samuel el vidente. Así ellos y sus hijos eran porteros por sus turnos a las puertas de la casa de Jehová y de la casa del tabernáculo. Y estaban los porteros a los cuatro lados, al oriente, al occidente, al norte y al sur. Y sus hermanos que estaban en sus aldeas venían cada 7 días según su turno para estar con ellos, porque 4 principales de los porteros levitas estaban en el oficio y tenían a su cargo las cámaras y los tesoros de la casa de Dios. Estos moraban alrededor de la casa de Dios porque tenían el cargo de guardarla y de abrirla todas las mañanas. Algunos de estos tenían a su cargo los utensilios para el ministerio, los cuales se metían por cuenta y por cuenta se sacaban. Y otros de ellos tenían el cargo de la vajilla y de todos los utensilios del santuario, de la harina, del vino, del aceite, del incienso y de las especias. Y algunos de los hijos de los sacerdotes hacían los perfumes aromáticos. Matatías, uno de los levitas, primogénito de Salum coreíta, tenía a su cargo las cosas que se hacían en sartén. Y algunos de los hijos de Coad y de sus hermanos tenían a su cargo los panes de la proposición, los cuales ponían por orden cada día de reposo. También había cantores, jefes de familias de los levitas, los cuales moraban en las cámaras del templo, exentos de otros servicios, porque de día y de noche estaban en aquella obra. Estos eran jefes de familias de los levitas por sus linajes, jefes que habitaban en Jerusalén. En Gabaón habitaba Jehiel, padre de Gabaón, el nombre de cuya mujer era Maaca, y su hijo primogénito Abdón, luego Sur, Cis, Baal, Ner, Nadab, Gedor, Ahío, Zacarías y Miclot. Y Miclot engendró a Simeam. Estos habitaban también en Jerusalén con sus hermanos enfrente de ellos. Ner engendró a Cis, Cis engendró a Saúl, y Saúl engendró a Jonatán, Malquisúa, Abinadab y Esbaal. Hijo de Jonatán fue Merib Baal, y Merib Baal engendró a Micaía. Y los hijos de Micaía, Pitón, Melec, Tarea y Acaz. Acaz engendró a Jara, Jara engendró a Alemet, Asmavet y Zimri, y Zimri engendró a Mosa, y Mosa engendró a Bina, cuyo hijo fue Refaías, del que fue hijo Elasa, cuyo hijo fue Asel. Y Asel tuvo 6 hijos, los nombres de los cuales son Azricam, Bocru, Ismael, Searías, Obadías y Anán. Estos fueron los hijos de Asel. Capítulo 10. Los filisteos pelearon contra Israel, y huyeron delante de ellos los israelitas, y cayeron heridos en el monte de Gilboa. Y los filisteos siguieron a Saúl y a sus hijos, y mataron los filisteos a Jonatán, a Abinadab y a Malquisúa, hijos de Saúl. Y arreciando la batalla contra Saúl, le alcanzaron los flecheros y fue herido por los flecheros. Entonces dijo Saúl a su escudero, «Saca tu espada y traspásame con ella, no sea que vengan estos incircuncisos y hagan escarnio de mí». Pero su escudero no quiso, porque tenía mucho miedo. Entonces Saúl tomó la espada y se echó sobre ella. Cuando su escudero vio a Saúl muerto, él también se echó sobre su espada y se mató. Así murieron Saúl y sus 3 hijos, y toda su casa murió juntamente con él. Y viendo todos los de Israel que habitaban en el valle, que habían huido, y que Saúl y sus hijos eran muertos, dejaron sus ciudades y huyeron, y vinieron los filisteos y habitaron en ellas. Sucedió al día siguiente que al venir los filisteos a despojar a los muertos, hallaron a Saúl y a sus hijos tendidos en el monte de Gilboa. Y luego que le despojaron, tomaron su cabeza y sus armas, y enviaron mensajeros por toda la tierra de los filisteos para dar las nuevas a sus ídolos y al pueblo. Y pusieron sus armas en el templo de sus dioses, y colgaron la cabeza en el templo de Dagón. Y oyendo todos los de Jabes de Galaad lo que los filisteos habían hecho de Saúl, se levantaron todos los hombres valientes y tomaron el cuerpo de Saúl y los cuerpos de sus hijos y los trajeron a Jabes. Y enterraron sus huesos debajo de una encina en Jabes y ayunaron 7 días. Así murió Saúl por su rebelión con que prevaricó contra Jehová, contra la palabra de Jehová, la cual no guardó, y porque consultó a una adivina y no consultó a Jehová. Por esta causa lo mató y traspasó el reino a David, hijo de Isaí.
0: Hasta aquí la lectura bíblica diaria. Lo invitamos para mañana. Continuaremos con la presentación de otros capítulos de la Palabra de Dios.

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Ya su servidor, Orlando Rosario, se despide. Ha sido un gozo haberle acompañado en estas horas. En breve, el hermano Guillermo Olivera Celdrán se estará haciendo cargo de la programación. Así que le animo para que siga en sintonía. Si el Señor lo permite, será esta otra oportunidad. Dios le bendiga.

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Muy buenos días, estimado oyente. Dios le bendiga ricamente en este sábado 16 de mayo, último día de nuestra semana de jóvenes. Quiero recordarle que en el programa Desde el Púlpito vamos a escuchar hoy la última predicación enfocada exclusivamente para los jóvenes. Así que haga correr la voz. Quiero de esta manera darle la bienvenida a este ciclo de programación. Soy Guillermo Olivera Celdrán y para mí siempre es un placer el poder acompañarlo al micrófono durante estas horas. Quiero recordarle que a la mitad de la hora vamos a escuchar el programa Esperanza para el Corazón.

Hoy es el último día de la Semana de Jóvenes y por eso quiero compartir comentarios que sean de ánimo, de aliento para la juventud. Y un versículo que nos habla de esto, del cual hemos escuchado mucho, es 1 Timoteo 4:12, porque ahí Pablo le dice a Timoteo: ninguno tenga en poco tu juventud. Ahora, Timoteo no tenía 16 años, sino que ya tenía 40. Y dice: sino sé ejemplo de los creyentes en palabra, conducta, amor, espíritu.

fe y pureza. Son cinco áreas de impacto, pero fíjese que primero le dice que ninguno tenga en poco su juventud. La edad que uno tiene no limita el impacto que uno puede causar. No necesitamos esperar para ser usados por Dios cuando seamos más grandes. Lo podemos hacer hoy mismo. Ahora, Dios no pide que seamos perfectos, sino que seamos auténticos, que seamos un ejemplo. Fíjese, las cinco áreas en las cuales hace mención la palabra de Dios aquí es cómo hablamos. Nuestras palabras construyen o destruyen. ¿Cuál es nuestra conducta? Porque nuestras acciones reflejan a Cristo o no. El amor. Tratamos a los demás con el amor desinteresado de Cristo. Luego dice fe y espíritu. Estamos confiando en Dios cuando pasamos por pruebas. Y por último, pureza. Estamos guardando nuestra mente y nuestro corazón en un mundo lleno de tentaciones. Quiero recordarle algo. Su juventud es un regalo diseñado para ser invertido, no despreciado. Sea entonces hoy la diferencia en la escuela, en la universidad, en el trabajo, con los amigos, con la familia. Mi nombre es Guillermo Olivera Celdrán y es un privilegio para mí acompañarle en este sábado 16 de mayo.

¿Qué es un amigo? Un verdadero amigo no es solo el que nos divierte, sino el que nos confronta con amor cuando estamos equivocándonos, el que nos apoya cuando nadie más lo hace. La amistad verdadera es un regalo de Dios diseñado para que no caminemos solos en este mundo. Es por eso que quiero animarlo a tres cosas. Primero, fíjese en sus tres amigos más cercanos. ¿Lo están acercando más a la persona que usted quiere ser o lo están alejando? Segundo, ¿lo están edificando? Dele gracias hoy a ellos y a Dios. Y en tercer lugar, si lo hunden en vez de edificarlo, es momento de ponerle límites saludables. Soy Guillermo Olivera Celdrán. Es un gusto para mí acompañarlo en esta ocasión y lo invito a que siga en sintonía, porque tenemos más música y a la mitad de la hora, cultura financiera con Andrés Panasiuk.

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2: ¿Qué tal, amigos? Les saluda Milenka Peña. Qué gusto que nos acompañe nuevamente en Cultura Financiera. Les invito a quedarse junto a nosotros para un nuevo programa en el cual hablaremos de algo que a todos nos interesa: el dinero. La verdad es que sin importar dónde vivimos, cuál es nuestra nacionalidad, ocupación o nivel social, estoy segura que todos necesitamos aprender o mejorar la manera en la que manejamos nuestras finanzas. Les invito a escuchar al conocido autor y conferencista, el Dr. Andrés Panasiuk, quien compartirá con nosotros otro interesante tema con ese estilo que lo caracteriza.
3: Los días en que se pagaban las cosas con efectivo parecen cada vez más arcaicos, ¿no es cierto? Inclusive existen comerciales donde dan la idea de que el consumidor que paga en efectivo echa a perder el ritmo de vida de los demás. La deuda, que era un estigma negativo en el pasado, hoy se acepta como una herramienta útil de uso cotidiano. Hoy se habla de administrar tu deuda más de eliminarla. Sin embargo, el rico se enseñorea del pobre y el que pide prestado es esclavo del que presta, dicen los escritos antiguos. Nosotros en Conceptos Financieros enseñamos cómo vivir una vida libre de deudas, una vida donde se alcanza la prosperidad integral y la paz interior. Dicho esto, también hay que entender cómo es que se maneja el crédito en estos tiempos. Se dice que la financiación es una herramienta fundamental en el manejo del dinero, pero para ser beneficiosa debe estar bien administrada. Un préstamo mal administrado puede conducirle fácilmente a la quiebra. Entonces, ¿en qué casos me conviene usar el crédito? Bueno, en primer lugar, yo creo que el crédito es positivo para adquirir activos que suben de valor. Aquellos que de una forma u otra sería difícil de comprar. Por ejemplo, una casa un auto que, aunque pierde valor, es muy caro para comprarlo en dinero en efectivo. Para una familia que se encuentra en los primeros años de actividad laboral, usualmente es la única forma de adquirir estos bienes esenciales. En segundo lugar, el crédito puede usarse para la educación. A veces conviene tomar crédito para estudiar, porque luego, cuando uno tiene un salario más alto, puede pagar el crédito y mejorar el estatus social de la familia. En tercer lugar, el crédito podría usarse para invertir, como por ejemplo invertir en montar un negocio o ampliar uno existente o usarlo como capital de trabajo. Existen préstamos de tipo empresarial que también pueden ser asumidos individualmente con el fin de aumentar el patrimonio personal o familiar. El crédito también puede usarse como conveniencia, pero uno tiene que tener el compromiso absoluto de pagar el crédito todos los meses. Usted puede decir, bueno, vamos a gastar 200 pesos por mes en comida. Perfecto, ningún problema. Usted puede gastar los 200 pesos en cash, en dinero en efectivo, usted puede gastarlos con cheques, si existen cheques en su país, o usted puede gastarlos con su tarjeta de crédito o su tarjeta de débito. El asunto es que no importa la herramienta que usted haya usado, al final del mes ese crédito ha sido completamente pago. Si llega al final del mes y usted no ha pagado el 100% de su tarjeta de crédito, usted debe hacer cirugía plástica, cortar esas tarjetas y entender de que usted no son para las tarjetas y las tarjetas no son para usted. Entonces, recuerde, el crédito no es un gran pecado. El problema es cómo lo usamos.
2: Y antes de despedirnos, déjeme hacerle una pregunta. ¿Usted sabe cuál es el problema más grande que tienen las mujeres? Bueno, la respuesta no la dije yo, la dijo el doctor Panasiuk en uno de sus últimos libros y se la dejo de tarea para que pueda adquirirlo. El libro es La Mujer que Prospera. Puede pedirlo en su librería favorita. Bueno, amigos, llegó el momento de despedirnos, pero espero que nos acompañen nuevamente cuando retornemos en esta misma emisora con más cultura financiera. Soy Milenka Peña y a nombre de todo el equipo de producción quiero darles las gracias por su sintonía. Hasta la próxima.
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Cuando la vida cristiana comienza, entonces empieza una carrera en la cual debemos de desarrollarnos y madurar. Pablo dijo en su carta a los Filipenses: prosigo a la meta, al premio del supremo llamamiento de Dios en Cristo Jesús. Pablo, con todo su conocimiento y demás, no estaba satisfecho por aquello que había logrado. No creía haber alcanzado el propósito que Dios había establecido para él como cristiano. Pablo deseaba más y quería crecer, quería cambiar. Seguía con paso firme su deseo de madurar. 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

En Eclesiastés capítulo 12, Salomón, con toda su sabiduría y con su edad, también nos dice lo siguiente. Verso 1. Acuérdate de tu Creador en los días de tu juventud. Este verso insta a los jóvenes a buscar a Dios, a vivir según sus principios, a servirle antes de que lleguen las limitaciones, las dificultades de la vida, las vicisitudes, la familia y la vejez, los días malos. Es un llamado a dedicar la energía, el vigor y el tiempo de la juventud a Dios. Quiero dejarlo con ese desafío y esa reflexión, y quiero invitarlo a que siga en sintonía, porque vamos a escuchar más música y al comienzo de la hora, mapa financiero.

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1: 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Las encontramos en Proverbios 1, 8 al 9. Oye, hijo mío, la instrucción de tu padre, y no desprecies la dirección de tu madre, porque adorno de gracia serán a tu cabeza y collares a tu cuello. Proverbios 1, 8 al 9. 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
2: Cuando se trata de nuestra situación económica, muchas veces no sabemos de dónde venimos, dónde estamos ni hacia dónde vamos. Por eso te presentamos el mapa financiero, una guía clara y segura hacia la libertad financiera. Al parecer se aproxima otra tormenta. ¿Será que se relaciona con la situación en la familia de Henry nuevamente? Al parecer, las decisiones que ha tomado no han arrojado los mejores resultados. ¿Era una necesidad comprar un celular en medio de la situación financiera que llevaba la familia? ¿O era un impulso sin calcular los riesgos? Continuemos conociendo esta toma de malas decisiones. Al parecer, el teléfono puso más presión financiera a todos, ya que será un gasto adicional todos los meses.

0: Vamos a la sala. Déjame terminar de llegar a la casa.
1: Henry, hay un mensaje en el celular. ¿Será que me puedes explicar? Porque el mensaje dice que tenemos un monto mensual que cancelar por todo un año. ¡Un año! ¿Sabes lo que significa eso?
0: Amor, es que Pedro Enreda me dijo...
1: ¡Te dijo nada, Henry! ¡Te dijo nada! ¿Cómo vamos a hacer con los gastos? ¿Con otro gasto más y por todo un año? Tendremos que sacrificar muchas cosas para poner en orden nuevamente las deudas de la casa. Debemos tener prioridades, Henry, por favor. ¿No hemos sufrido lo suficiente? No podemos simplemente comprar cosas que no necesitamos solo por deseos. Esta no es una necesidad, Henry, y tú lo sabías.
2: Debe existir un equilibrio entre los ingresos y los egresos. Aumente sus ingresos y disminuya sus egresos o gastos. La mayoría de las personas podrían argumentar que ni siquiera tienen los recursos suficientes para cubrir sus necesidades. Por lo tanto, hay una necesidad de aumentar los ingresos para la familia. Sin embargo, los ingresos deben aumentarse sin tomar préstamos adicionales, etc. Necesitan aprender a usar lo que ya tienen. Necesidades son los gastos que hacemos para suplir las carencias básicas para la vida, como el alimento, la ropa, vivienda, educación y la salud, entre otras. Deseos son las cosas que nos gustaría tener, pero no son necesidades básicas para nuestra subsistencia. De acuerdo con el plan de Dios, solo pueden ser adquiridos con fondos excedentes después que todas las necesidades se hayan suplido. No está mal comprarlas. Si tenemos el suficiente excedente de dinero, lo ideal es saber controlarlo. Las personas pueden tener diferentes prioridades. Necesariamente debemos reflexionar al respecto de los gastos junto con la familia. Hacer una lista de las prioridades. Registrar cuáles son los ingresos que se tienen al menos durante todo un mes. Dividir los gastos en categoría. Hacer un plan de gastos basados en la categoría anterior. El dinero que se tenga, colocarlo aparte para cada categoría. Y por último, uno de los puntos más importantes es ser fiel y disciplinado. Gracias por habernos acompañado en esta emisión. 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

Espero que haya disfrutado de Mapa Financiero. Y quiero regresar al hilo conductor de mi último comentario en Eclesiastés. En el capítulo 11 de Eclesiastés, Salomón, el hombre más sabio del mundo, nos deja las siguientes palabras. Él dice: "Anda según los caminos de tu corazón y la vista de tus ojos, pero recuerda que sobre todas estas cosas te juzgará Dios". Y este versículo está dirigido a los jóvenes. Recordemos que Dios se regocija en el ímpetu de los jóvenes. Recordemos que Él nos lo dio. Él se regocija en que vivamos con un corazón abierto, que rebosemos de emoción, de fortaleza, de energía, y que podamos demostrar amor a los demás. Y justamente cuando somos jóvenes es cuando más podemos hacer. Es por eso que quiero desafiarle a que si se encuentra en su juventud, aproveche para vivir para Dios. Hoy más que nunca. Siente las bases para que en el futuro pueda servir a Dios, quizá en otra capacidad. Pero en este momento, use esas energías, use ese ánimo que Dios le da. Soy Guillermo Olivera Celdrán y quiero invitarlo a que siga en sintonía, porque a la mitad de la hora vamos a escuchar Sabiduría para el Corazón con Stephen Davis.

Muy bien, estimado oyente, no se mueva de este punto del dial porque en breve tendremos el programa Sabiduría para el Corazón, a donde en los fines de semana estamos estudiando el Evangelio según Lucas. Y hoy vamos a ver un capítulo muy especial, el capítulo 15 de Lucas, a donde tenemos el hijo perdido, que luego es hallado. Ahí vamos a ver que algunas decisiones no parecen peligrosas al inicio. No suenan ni rebeldes ni extremas, simplemente razonables. Pero con el tiempo revelan un corazón que empieza a alejarse sin notarlo. Y en el mensaje de hoy vamos a detenernos en el comienzo de una de las historias más conocidas que contó Jesús para observar cómo se forma ese camino paso a paso. No es meramente un relato antiguo que leemos en la Biblia, sino que es un espejo que nos invita a mirarnos con honestidad. Lo acompaño entonces a que reflexionemos juntos sobre actitudes que pueden instalarse en nuestros corazones y sobre la gracia de un padre también que nunca deja de saber dónde están sus hijos. Todo esto en Sabiduría para el Corazón a la mitad de la hora.

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2: La parábola del hijo pródigo es una de las historias más conocidas que contó Jesús. Muchos creen saber de qué trata, pero al observar cómo comienza, descubrimos que todavía tiene mucho más que enseñarnos. 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Hoy continuamos en Lucas capítulo 15, donde Jesús relata esta famosa parábola y nos detendremos en sus primeras escenas para ver el camino que lleva al hijo pródigo a perderlo todo. Este estudio nos desafía a examinar actitudes que estaban en su corazón y que podrían estar presentes en el nuestro también. Acompáñenos en esta lección titulada El Hijo Perdido.
3: Frank Sinatra fue un cantante muy famoso a mediados y finales de los años 1900. Llegó a vender millones de álbumes en su época. En diciembre de 1968, Sinatra grabó la que sería su canción más conocida. La canción se titulaba A mi manera. Había sido compuesta por otra persona que quería capturar lo que él llamaba la libertad de su generación. Una generación que buscaba soltarse del ancla de una cultura que consideraban demasiado restrictiva. Los años 60 dieron inicio a la revolución sexual y todo lo que vino con ella, y la canción de Sinatra, A mi manera, era el himno perfecto para ese espíritu. Lo que realmente me sorprendió fue descubrir que esta canción es una de las más solicitadas en servicios fúnebres. Solo piensa en eso, personas que quieren declarar una vez más, incluso después de morir, yo lo hice a mi manera. En realidad es una canción desafiante, que expresa a la perfección el corazón humano. Parte de la letra de la canción dice, he vivido una vida plena, he recorrido cada camino, y aún más, mucho más que eso, lo hice a mi manera. Varias fuentes señalan que esta estrofa era una referencia poco sutil a desafiar a Dios. Y continúa diciendo, ¿qué es un hombre y qué tiene? Si no se tiene a sí mismo, no tiene nada. O sea, no necesitas a Dios, solo te necesitas a ti mismo. Voy a decir las cosas que realmente siento y no las palabras de alguien que se arrodilla. El registro muestra que yo lo hice a mi manera. Ahora, no es mi intención juzgar a Frank Sinatra. Yo nunca lo conocí y sé muy poco sobre él, pero lo que sí sé es que él popularizó palabras que expresan el corazón humano en rebeldía, y el mundo naturalmente la celebró. Sin embargo, esa letra no es para nada nueva. Es tan antigua como la misma humanidad. De hecho, se remonta al Jardín del Edén, cuando Satanás le prometió a Eva que viviría de verdad si simplemente desafiaba a Dios y empezaba a vivir a su manera. Adán estuvo de acuerdo, y la primera pareja se convirtió en los primeros en salir corriendo a esconderse de Dios. Mira, la historia humana es la historia continua de hijos pródigos que huyen de Dios, convencidos por la mentira de que la vida va a ser mejor sin Él. Que quede claro, yo lo hice a mi manera. Los líderes religiosos en tiempos de Jesús habrían dicho, bueno, no puedes esperar nada mejor. Son pecadores, pero a Dios no le importan de todos modos. Ellos enseñaban que Dios se alegraba cuando un pecador moría. Jamás se les habría ocurrido que Dios realmente buscara a los perdidos. Sin embargo, ha llegado el momento de corregir ese malentendido, y Jesús lo hace en el capítulo 15 del Evangelio de Lucas con tres parábolas. Allí él describe a Dios buscando cosas de valor que se habían perdido: una oveja perdida, una moneda perdida y ahora un hijo perdido. Esta es, de hecho, la misión de Jesús. Él mismo dijo, el Hijo del Hombre vino a buscar y a salvar lo que se había perdido. Lucas 19:10. Lucas es el único evangelista que registra esta tercera parábola. Tal vez tu Biblia tiene un encabezado que dice, la parábola del hijo pródigo. Pero ¿sabes qué? En realidad, esta es la parábola de dos hijos. Mira cómo Jesús comienza la parábola aquí en Lucas 15:11. Un hombre tenía dos hijos. Y Jesús dedicará el mismo tiempo a describir la relación del padre con ambos hijos. Ahora, recuerda que estas parábolas responden a las murmuraciones de los fariseos, allá en el versículo 2, donde Lucas escribe, y los fariseos y los escribas murmuraban diciendo, este a los pecadores recibe, y con ellos come. O sea, ellos están murmurando porque los pecadores reciben salvación, y Jesús les responde que mientras ellos se quejan, el cielo está celebrando por cada pecador que se arrepiente. En esta historia, el hijo menor representa a todos esos publicanos y pecadores que Jesús invita a acercarse, mientras que el hijo mayor representa a los líderes religiosos que habían seguido todas las reglas. Este hombre tenía dos hijos, pero te voy a adelantar desde ya que ambos hijos estaban perdidos. Uno se pierde al irse de casa, pero el otro se pierde quedándose en casa. Los dos desafían la voluntad de su padre. Los dos muestran falta de amor hacia su padre. El mayor parece comportarse, mientras que el menor no quiere comportarse, pero a ambos el padre les ofrece paciencia y gracia y sale a buscarlos a los dos. Ambos necesitan un cambio de corazón. Ambos necesitan arrepentirse. El menor lo hace, mientras que el mayor no estamos tan seguros. Y en resumen, los dos necesitan ser hallados. Esta es la parábola de dos pródigos. Y el héroe de la historia es el padre. Recordarás que una parábola es una historia terrenal colocada al lado de verdades eternas. Una historia del diario vivir que comunica e ilustra una verdad espiritual. Esta historia está llena de ellas. Si ahora estuviéramos armando un programa teatral para esta obra, podríamos titular la primera escena Quemando puentes y dejando todo atrás. Leamos lo que dice el versículo 12. Y el menor de ellos dijo a su padre, «Padre, dame la parte de los bienes que me corresponde». Y él les repartió los bienes. No muchos días después, juntándolo todo, el hijo menor se fue lejos a una provincia apartada. Según la costumbre hebrea y las leyes de herencia, un padre podía decidir entregar parte de la herencia a sus hijos adultos, aún estando vivo. El hijo mayor recibía una porción doble, y los hijos menores recibían menos. Las hijas también podían recibir herencia según el testamento del padre. Pero aquí la implicación es que este padre es viudo, ya es un hombre mayor, sus hijos son adultos, aparentemente no tiene hijas. Así que la distribución sería bastante sencilla. El hijo mayor recibiría dos tercios y el hijo menor un tercio de todo el patrimonio familiar. Ahora bien, aunque el padre podía decidir hacer esto en vida, Era totalmente inapropiado que un hijo lo exigiera. Y nota que el hijo menor no está pidiendo, está exigiendo. Lo quiere ahora. Esto se habría considerado como un pedido escandaloso y cruel. En esencia le está diciendo a su padre, «Estoy cansado de esperar a que mueras para recibir lo que me toca». En un libro que tengo sobre cultura y costumbres hebreas, se explica que una demanda así equivalía a que el hijo le dijera al padre, «Ojalá estuvieras muerto». Hay una vida que él quiere comenzar a vivir, una vida que ha soñado y planeado por mucho tiempo. Ya está cansado de esperar a que el viejo muera para poder financiar sus sueños. Y como no parece que su padre vaya a morir pronto, finalmente deja caer la fachada. Y viene y dice, en pocas palabras, «Ya me cansé de esperar. Quiero irme. Dame lo que me toca y me voy de aquí para empezar a vivir mi vida a mi manera». Y en cuestión de días, el hijo menor se irá a una tierra lejana para vivir desenfrenadamente. Los mismos términos que el apóstol Pablo usa en Tito capítulo 1 para referirse a la disipación y la borrachera y la inmoralidad. Así que Jesús aquí está describiendo a un pródigo que no solo está cansado de esperar la muerte de su padre, está cansado también de vivir bajo las reglas, la autoridad, la moralidad de su padre. La verdad es que su corazón se había ido de casa años atrás. Pero su impaciencia revela algo más. Como la tierra en Israel no se transfería de manera permanente fuera de la familia, y más adelante no se le ve arriando ganado fuera del pueblo, es evidente que él no está pidiendo 25 acres y un hato de vacas. De hecho, la palabra que Lucas usa no son las usuales para herencia. Lucas nos da otra pista en el versículo 13. No muchos días después, el hijo menor lo juntó todo. La palabra que Lucas usa para juntar todo tiene la idea de convertir todo en dinero. O sea, él ha exigido el valor financiero de su herencia. Quiere cobrarla en efectivo. Y eso habría sido otra punzada en el corazón de su padre. Y es que el pródigo no quiere vivir en su parte de la tierra. Quiere salir de la tierra. No quiere ganado, eso lo iba a retrasar. No quiere responsabilidades, eso estorba su libertad. No quiere nada que ver con la granja, ni con la casa, ni con la herencia familiar. Le parece bien dejarle todo eso a su hermano. Lo único que quiere es el dinero. Suficiente como para comprarse un pasaje de ida y nunca volver. Él no espera ver jamás a su anciano padre. Y mira, todos esos fariseos y escribas sabían que, en la cultura de ese tiempo, un hijo así era tratado como si estuviera muerto para su familia. Era separado, deshonrado, sin herencia. En esos días, incluso no era extraño que una familia celebrara un funeral simbólico por un hijo que había deshonrado a su padre y rechazado su herencia. Lo trataban como si ya estuviera muerto. Es por eso que más adelante el padre dirá en el versículo 24, «Porque este mi hijo muerto era y ha revivido». Pero por ahora al hijo pródigo no le importa nada de eso. Están listos para que suene la música y comenzar a cantar «A mi manera, lo hice a mi manera, por fin». Él está dispuesto a quemar todos los puentes detrás de él. Quizás piensa que eso va a reforzar su decisión si más adelante siente remordimiento. Quiere viajar más allá del punto sin retorno. ¿Qué importa lo que piense la gente? Jamás los volverá a ver, porque jamás piensa regresar. Me imagino al padre allí, de pie, junto al camino, observando a su hijo alejarse de a poco. Tal vez para no volver nunca más. Quizás tú sabes cómo se siente. Quizás lo estás viviendo ahora mismo. Conoces el sabor de las lágrimas mientras ves a un ser querido alejarse. La escena número uno fue quemando puentes y dejando a todos atrás. Ahora llamaremos a la segunda escena buscando libertad entre personas ya esclavizadas. Volvamos al versículo 13. Y no muchos días después, juntándolo todo, el hijo menor se fue lejos a una provincia apartada y allí desperdició sus bienes viviendo perdidamente. La expresión provincia apartada implica que ha viajado fuera del territorio judío. Y como más adelante intentará sobrevivir trabajando en una granja de cerdos, todo indica que ha dejado atrás el judaísmo, ha abandonado su herencia y ahora está literalmente en tierra gentil. Para la audiencia que está escuchando a Jesús aquí, en el capítulo 15, todo en esta historia grita impureza, contaminación, suciedad espiritual. Este muchacho ha llegado a una ciudad bulliciosa donde va a vivir una vida impura en una tierra impura. Pero el mundo es pequeño y de alguna manera su hermano mayor terminó enterándose de cómo vivía. Más adelante se lo va a echar en cara a su padre en el versículo 30 cuando dice: «Este tu hijo ha consumido tus bienes con rameras». O sea, mira lo que hizo, mira dónde ha estado. Esto refleja en parte lo que Lucas escribe en el versículo 13. Desperdició sus bienes. Se hundió, dice Lucas, en una vida desenfrenada. Una expresión que se refiere a una conducta inmoral. Uno puede imaginar esta escena. Apenas llega a la ciudad, no pasa mucho tiempo antes de que otros pródigos lo encuentren. Él tiene dinero, y mucho. Quiere diversión, y ellos saben exactamente dónde conseguirla. En ese momento todos quieren ser sus amigos. Siente que por fin ha encontrado gente que lo acepta, por lo que él quiere ser. Así que es generoso, es de mente abierta. Él es el alma de la fiesta. De hecho, él financia la fiesta. Estar cerca de él era como vivir un fin de semana eterno, una fiesta salvaje que nunca termina. Pero la verdad es que sus amigos estaban tan perdidos como él. Lo que todos disfrutaban no era libertad, sino esclavitud. Se estaban usando unos a otros, y también lo estaban usando a él. Detrás del telón de este drama había un amo invisible, cruel, incapaz de limpiar sus conciencias, incapaz de perdonar su culpa. Alguien que solo los retendría hasta verlos destruirse a sí mismos. El tentador original, Lucifer, con miles de años de práctica con la humanidad, sabía muy bien que el placer puede ser la puerta a la esclavitud. El apóstol Pablo le recordó esto a Tito cuando escribió que los cristianos éramos en otro tiempo insensatos, rebeldes, extraviados, esclavos de concupiscencias y deleites diversos. Pero cuando se manifestó la bondad de Dios, nuestro Salvador, y su amor para con los hombres, Él nos salvó. Tito 3, el 3 al 4. Mira, el pródigo está tratando de disfrutar su libertad, entre comillas, junto a personas que en realidad ya estaban esclavizadas por sus propios deseos y placeres. Déjame decirte que ninguno de ellos parece miserable en este punto. La están pasando de maravilla. Se ríen a carcajadas. El pródigo levanta la mano y paga otra ronda para todos. ¿Cómo lo quieren todos, no? Por fin, piensa él, encontré gente como yo. Finalmente siente que encaja. Mira a su alrededor y piensa, ahora sí, esto es vida, este es mi hogar. Pero todo está a punto de cambiar. La fiesta está a punto de detenerse de golpe. Y llamaremos a esta tercera escena cosechando las consecuencias del pecado. Versículo 14. Y cuando todo lo hubo malgastado, vino una gran hambre en aquella provincia, y comenzó a faltarle. Y fue y se arrimó a uno de los ciudadanos de aquella tierra, el cual le envió a su hacienda para apacentar cerdos. Y deseaba llenar su vientre de las algarrobas que comían los cerdos, pero nadie le daba. Ahora, para una audiencia judía, la imagen que Jesús está pintando aquí es la de una vida totalmente arruinada, una vida que a sus ojos ya cruzó el punto sin retorno, ya está fuera del alcance de la redención, ya no tiene esperanza. Y quizás te cruzó por la mente la pregunta, ¿por qué el padre le dio el dinero desde un principio? La ley permitía hacerlo, pero el padre no era responsable por la decisión de su hijo de pecar. Esa responsabilidad recae totalmente sobre el pródigo. Pero dime, ¿acaso Dios no hace lo mismo hoy? ¿No le da al mundo, a personas que lo desafían, que huyen de él, los buenos dones de la vida también? Salud, inteligencia, riquezas, talentos, la vista para disfrutar un atardecer, la risa con amigos y familia y mil regalos más. Dios les permite respirar y disfrutar y vivir, aun sabiendo que muchos de ellos lo rechazan. Es que, querido oyente, Dios no es como nosotros. Su bondad nos conduce al arrepentimiento. Y cuando nos arrepentimos, recibiendo la vida por su Espíritu, nuestros ojos son abiertos para ver cuán bueno ha sido Dios con nosotros, aun cuando corríamos alejándonos de Él. Incluso entonces, Él fue paciente, Él fue misericordioso, Él fue bondadoso. Ahora este pródigo ha terminado en el suelo, su pecado ya dio fruto, y Jesús está describiendo aquí a alguien que simplemente no puede caer más bajo. Para la audiencia del Señor, un hombre judío trabajando para un criador de cerdos y deseando comer la comida de los cerdos era lo más bajo que alguien podía llegar. Esta escena termina con una frase que debió haber sorprendido y aún sacudido al pródigo por dentro. Lucas escribe, y nadie le daba nada. Todos lo estaban abandonando, así como él había abandonado a todos en su pueblo. En mi estudio aprendí que en aquellos días el pueblo judío había formado sistemas de asistencia social, lo que hoy llamaríamos ayuda de emergencia para miembros de la comunidad que pasaban por tiempos difíciles. Entonces, el hijo pródigo podía haber recurrido a ese sistema en busca de ropa limpia, un plato con comida caliente, pero el hecho de que fue a buscar ayuda de un granjero gentil que criaba cerdos nos revela algo más de su corazón, que en este punto sigue siendo terco, que no se ha arrepentido. Lucas dice que se arrimó a un ciudadano de aquel país. Tu traducción quizás dice que consiguió trabajo con él. El lenguaje original indica que él insistió, que él persistió, que no dejó de presionar a este granjero hasta que lo contrató. O sea, él no estaba dispuesto a recibir ayuda de la benevolencia judía. Terco sigue diciendo, no voy a admitir que fallé, no voy a admitir que arruiné mi vida, no voy a reconocer lo necio que fui. Ni se te ocurra pensarlo, no voy a regresar a casa. Pásame más comida para los cerdos, yo me la aguanto. Jesús no nos dice cuánto tiempo permaneció el pródigo en esta condición, pero todo indica que fue bastante tiempo. Déjame apartarme por un momento de la parábola y ofrecer un par de recordatorios para los que están huyendo hoy como pródigos. Quizás tú eres uno de ellos ahora mismo, y nadie lo sabe excepto tú. Primero, cada vez que huyes de Dios, la libertad es solo un espejismo. Mira, el pródigo tenía muchos amigos, pero lo querían solo para usarlo. Desaparecieron inmediatamente cuando se quedó sin dinero. Él pensó que había encontrado su libertad, pero ahora vive con miedo. Había huido de Dios, y ese camino terminó siendo un callejón sin salida. En segundo lugar, cuando abandonas la verdad, quedas vulnerable a creer toda clase de mentiras. De hecho, ya creíste la mentira de que puedes disfrutar tu vida si te alejas de Dios. Mira, la verdad es que nunca podrás disfrutar realmente lo que el dinero puede comprar si rechazas lo que el dinero no puede comprar. El dinero no puede comprarte perdón. No puede comprarte integridad. No puede comprarte una conciencia limpia. No puede comprarte una verdadera amistad, y tampoco puede comprarte gozo ni esperanza. Así que compra todo lo que quieras, pero nunca podrás disfrutarlo de verdad, a menos que aceptes lo que Dios te ofrece gratuitamente. Y con eso, permíteme ofrecer dos principios para aquellos que están orando por pródigos. Primero, pídele a Dios que te ayude a construir un puente. Ahora, no es un puente para hacer transigencias con su pecado, sino para comunicarte con su corazón. Ofrece palabras de apoyo, y no para justificar su estilo de vida, sino para ministrar a su necesidad espiritual. Es importante que busques mantener la conversación abierta tanto como puedas, y que insertes la verdad del Evangelio con amor, en el momento adecuado. El hecho de que el hermano mayor sabía lo que estaba haciendo implica que este padre sabía dónde estaba su hijo en todo tiempo. Pero él no le envió dinero para financiar su estilo de vida pecaminoso. No lo invitó a volver a casa para poner un chiquero en el patio trasero. Pero tampoco lo desheredó. Como veremos en la próxima lección, cuando el pródigo regrese, él lo llamará padre y el padre lo va a llamar hijo. Un principio más. Este puede ser difícil, y es que no ores para que al pródigo le vaya bien. Ora para que Dios envíe una gran hambruna. No ores por buena fortuna. Ora por dificultades. Como dijo el pastor J.C. Ryle hace 100 años, una hambruna exterior que haga juego con la hambruna interior. Señor, trae una necesidad externa que revele la necesidad interna. Aunque no quieres que alguien a quien amas sufra, ya sea tu cónyuge que se ha apartado de Dios, o un hijo adulto, o un padre, un amigo que le ha dado la espalda al Señor, no ores para que Dios los mantenga fuera del fuego, ora para que Dios aumente el calor. No pidas que Dios los libre del desastre, pide que Dios use lo necesario, incluso el desastre, para abrir sus ojos al desastre de sus decisiones y a la realidad de su pecado y de su vergüenza. Y es que los pródigos generalmente no recuperan la cordura en la casa del Padre. Suelen recuperarla en el chiquero de la vida. Allí es donde la gracia de Dios puede interrumpir, precisamente donde todo parece perdido. Y al tocar fondo, descubrirá que no ha llegado más lejos del alcance de la gracia de Dios. Es el mismo Dios que permite la hambruna, el Dios que espera con brazos abiertos para restaurar y perdonar y darte una nueva vida.
2: A veces Dios permite que alguien llegue al fondo no para destruirlo, sino para despertarlo. Allí cuando todo parece perdido, la gracia de Dios todavía puede alcanzarlo. Gracias por acompañarnos hoy en Sabiduría para el Corazón, una producción de Sabiduría Internacional. Hoy escuchamos el mensaje titulado El Hijo Perdido, parte de nuestra serie de estudios en el Evangelio de Lucas, Perdidos y Hallados. Si este mensaje le llevó a pensar en alguien por quien está orando, o si usted mismo necesita oración, lo invitamos a visitar sabiduriainternacional.org/contacto. Allí puede compartir un motivo de oración o una inquietud espiritual. Nos dará mucho gusto acompañarle. Soy Hugo Zúñiga y le esperamos en el próximo programa de Sabiduría para el Corazón.

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0: con nuestra vida podemos llevar alegría al corazón de nuestro Dios. Por eso, amiguito y amiguita, como siempre, te animamos a alabar a Dios no solo con tus palabras, sino también con tu actuar. Espero que te encuentres muy bien. Soy tu amigo Santiago, feliz de acompañarte aquí en Zeta, y en este día te animo a prestar atención y juntos aprender más de nuestro Dios.
1: 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Los ríos, los mares, las flores, los pájaros.

La respuesta está en la Biblia. Gracias por acompañarnos en este tu espacio. La respuesta está en la Biblia. ¿Quién respondió al ángel Gabriel con las siguientes palabras? He aquí, la sierva del Señor, hágase conmigo conforme a tu palabra. Una vez más, la pregunta para hoy. ¿Quién respondió al ángel Gabriel con las siguientes palabras? He aquí la sierva del Señor, hágase conmigo conforme a tu palabra. Busca en tu Biblia y al final de ZI, Zona Infantil, te daré la respuesta.

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0: Hola amiga, hola amigo, ¿cómo estás el día de hoy? Estamos gozosos de que nos acompañes en un nuevo programa de Palabras de Amor.
1: Como cada semana hemos llegado hasta aquí para dar lo mejor de nosotros y por supuesto de esas hermosas historias que contamos cada semana llamadas Palabras de Amor.
0: ¿Recuerda nuestra última palabra de amor? Aquel niño que estaba muy enfermo y que finalmente murió. Pero él tenía al Señor en su corazón, así que fue al cielo y su madre se quedó muy tranquila porque sabía que él había partido a vivir con Dios en el cielo para siempre.
1: Así es, él asistió algunas veces a la escuela dominical y recibió al Señor como su Salvador. Y le dijo a su madre, aunque ella estaba triste, que para él era mucho mejor ir al cielo. Recordamos las palabras del apóstol Pablo en el versículo que memorizamos, ¿recuerdan?
0: Filipenses 1.23. Me siento presionado por dos posibilidades. Deseo partir y estar con Cristo, que es muchísimo mejor.
1: ¿Recuerdan que él le dijo a su madre, si me ofrecieran cambiar mi bicicleta vieja por un automóvil nuevo, ¿tú crees que yo no lo haría? Y la mamá le contestó, claro que sí. Pero bueno, eso es lo que me está ofreciendo Dios. Cambiar todo este sufrimiento, todo lo que estoy pasando aquí en la tierra, por una eternidad con él allá en el cielo. Y su mamá quedó mucho más tranquila cuando él partió para estar con Cristo.

0: Te invitamos el día de hoy a compartir una nueva palabra de amor. Pónganse muy cómodos para escuchar la música que nos indica que la palabra de amor del día de hoy va a comenzar y se llama
1: Los pequeños incidentes.

0: La historia de hoy fue contada por una mujer a la que llamaremos María.
1: Ella quiso compartir con todos nosotros una de las historias provechosas que ha tenido en su vida, así como tú también puedes compartir al enviarla a Palabras de Amor para que podamos contarla. Ella es madre y también es abuelita. Y la historia que ella contó dice más o menos de esta forma.
0: María un día aprendió esto, que Dios se da cuenta igualmente de los pequeños incidentes de nuestra vida como de los grandes.
1: En realidad, Él pone mucha importancia en las cosas que nosotros consideramos más bien pequeñas, y me parece que allí Él nos prueba.
0: ¿Recuerda lo que la Biblia dice de Acán, quien robó algo que pertenecía a Dios? Lo escondió y mintió para poder evitar ser descubierto y ser detenido.
1: La ciudad de Ai era pequeña, pero por el pecado de Acán, los israelitas no pudieron vencerla y fueron derrotados.
0: Todo esto es parecido a lo que le pasó a María una vez.
1: Esta señora, a la edad de 17 años, ya había confiado en Jesús como su Salvador, pero no era muy obediente.
0: Vivía en la ciudad de Quetzaltenango, en la República de Guatemala.
1: Allí había dos misioneras que le amaban mucho. Eran las que le cuidaban y a menudo le llevaban algunas conferencias evangélicas en distintas partes del país.
0: Una vez estando en la reunión de una tal conferencia, vio que se le cayó el pañuelo a una hermana que estaba sentada en la silla delante de ella.
1: Esta hermana en Cristo era muy respetada y una de las más fieles.
0: La muchacha esperaba que ella recogiera su pañuelo, pero parecía que no se había dado cuenta que se le había caído.
1: Ella ya no escuchaba nada del mensaje, sino que admiraba ese pañuelo. Una prenda hermosa, muy fina y bien bordada.
0: Entre más la miraba, más la codiciaba. Además que la hermana no se daba cuenta que se le había caído.
1: Entonces dijo entre sí,
0: «Es una cosa chiquita, no puede valer mucho». Y agachándose, lo recogió y lo metió en su Biblia.
1: Pero una voz dentro de ella le decía,
0: «Esto no es tuyo».
1: Pero ella contestaba,
0: «Solo es una cosa pequeña. Ella debe tener muchos parecidos».
1: Y así pasaron y pasaron los días. La conferencia terminó y ella regresó a casa con el pañuelito.
0: Pero se sentía molesta y no bendecida por el Señor, y ya sabía por qué. Pero le costaba arreglar sus cuentas hasta que un día Dios le habló todavía más fuertemente.
1: Había comprado un traje para vestirse. Era muy hermoso y a la vez muy costoso. A todas las jovencitas les gustaba vestirse lo mejor posible para los domingos. Y ella no era la excepción.
0: Cuando llegó el domingo, fue al ropero para sacar su vestido nuevo. ¿Y cuál fue su sorpresa y consternación al no encontrarlo?
1: Ese vestido nunca apareció. ¡Cuánto le dolió la pérdida! Lloró mucho de tristeza. Pero en ese momento se acordó de su Biblia y del pañuelo ajeno que había codiciado, robado y escondido.
0: En el mismo instante lo sacó y pidió perdón al Señor.
1: De allí fue donde doña Laurita, la hermana a quien pertenecía el pañuelo robado, y se lo devolvió. Algo que le causó pena y aflicción del alma.
0: Su vergüenza fue tal cuando ella la abrazó y dijo, «Gracias, mi hija. Este pañuelo era para mí especial porque una hermana misionera me lo regaló como recuerdo antes que saliera de nuestro país».
1: María había aprendido su lección, la de nunca tocar lo ajeno.
0: Ahora ella enseña lo mismo a sus hijos. La sinceridad y honestidad valen mucho.
1: La propiedad ajena, por insignificante y pequeña que sea, puede traer molestias y penas grandes que en realidad no deberíamos tener.
0: Ella siempre recuerda a sus hijos. Si les dieron mal el cambio en la tienda, vayan a devolverlo, por favor.
1: Así son nuestras vidas. Muchas veces son las cosas que nosotros consideramos pequeñas que poco a poco hacen estragos, llevándonos hacia abajo.
0: La Biblia habla de cazar las zorras pequeñas, porque son ellas que echan a perder las viñas.
1: Los pecados pequeños que permitimos en nuestra vida nos pueden echar a perder.
0: Solo Dios nos puede salvar de nuestros pecados, sean ellos pequeños o grandes, y lo hace en la persona de su Hijo amado.
1: solo Dios nos puede guardar, si es que ya somos de Él, por haber confiado en su Hijo.
0: Todo aquel que invocar el nombre del Señor será salvo. Él es poderoso para guardarnos sin caída y presentarnos sin mancha delante de su gloria.
1: Me parece que fue muy interesante la historia de hoy y pudimos aprender mucho acerca de la honestidad. Y pensaba en esa frase que esta madre le repetía a sus hijos: si te dan de más el cambio en el almacén, en el negocio de la esquina o del barrio, te das la vuelta y devuelves lo que te dieron de más. Esta madre le enseñaba así a sus hijos, pero ¿tú lo haces? Como decía el nombre de nuestra palabra de amor, los pequeños incidentes son esas cosas pequeñas que a veces nos hacen pecar, pero que poco a poco las vamos poniendo en práctica y después ya no son tan pequeñas, sino que cada vez se van agrandando más.
0: Pero tío, ¿qué es un pecado pequeño o un pecado grande? ¿No son todos los pecados iguales delante de Dios?
1: Así es, en realidad, delante de Dios todos los pecados son iguales. Lo que pasa es que nosotros pensamos que son cosas pequeñas o pensamos a veces que son cosas más grandes, pero para Dios el pecado es pecado y nada más.
0: Así que niños, tengan muy claro que desde robar un caramelo hasta mentirle a tu profesora o incluso pegarle a un compañero tiene igual valor de pecado frente a Dios.
1: Yo creo, tía, que a veces decimos pecados grandes o pequeños porque hay pecados que menciona también la Biblia que tienen diferentes consecuencias. Porque todos los pecados tienen consecuencias, pero a veces hay pecados que tienen muchas mayores consecuencias que otros. Pero, al fin y al cabo, todos tienen consecuencias.
0: Y todo pecado nace desde tu corazón. Cuida tu corazón de las cosas malas. Los malos pensamientos y las malas prácticas te van a llevar a pecar contra Dios.
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1: Y en este día vamos a memorizar un versículo que está en Judas, casi al final de la Biblia, antes del Apocalipsis, en Judas, versículo 24, ya que Judas tiene un solo capítulo. Judas 24 dice:
0: y aquel que es poderoso para guardarnos sin caída y presentarnos sin mancha delante de su gloria con gran alegría.
1: Así es nuestro Dios, y aquel que es poderoso para guardarnos sin caída y presentarnos sin mancha delante de su gloria con gran alegría.
0: No vamos a poder estar sin pecar toda nuestra vida, pero si confesamos delante de Dios nuestros pecados, en el momento que estemos delante de Él, vamos a poder presentarnos sin mancha porque el Señor Jesús es el que pagó por todos mis pecados.
1: Y con gran alegría.

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1: Tío, ¿por qué Dios creó el mundo?
2: Bueno, en realidad Dios no nos dijo exactamente por qué Él creó este mundo, pero lo que sí sabemos es que todo lo que Él hizo es bueno. Dios, por ejemplo, creó a la gente porque quería tener amigos, hombres, mujeres, niños y niñas con quien poder compartir su amor. Él creó el mundo para que también nosotros viviéramos en él y para que pudiéramos disfrutar de toda su creación. Dios nos ama. Quizá no hay otra razón, solamente que Él nos ama. Y por ese amor es que envió a su Hijo, el Señor Jesucristo, a morir por ti y por mí. Si quieres saber un poco más, busca en el libro de Isaías, capítulo 45 y versículo 18. Muy bien, ya está llegando la hora de despedirnos. Has escuchado también una hermosa respuesta a una pregunta que hemos tenido.
3: No te pierdas nuestro próximo programa. Habrá seguramente una nueva verdad de Dios, la cual tienes que aprender.
2: Eso es todo por esta semana y recuerda, como siempre, que Dios
3: ama
2: a los niños.
3: Chao, muchas bendiciones.
2: Chao.

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2: Bienvenidos amigos, estamos otra vez aquí para compartir otro programa infantil. Antes de comenzar la aventura de hoy, queremos saludar a todos nuestros amigos que nos escuchan en muchos y diferentes países.
3: Sí, y queremos decirles a todos que están invitados a ser parte de nuestro club de amigos. Solo tienen que escribirnos a la dirección que vamos a dar al final del programa.
2: Paula, ¿qué te parece si ya comenzamos con la historia de hoy?
3: Me parece muy bien. Hoy conoceremos a Isabel. ¡Vamos a escucharla!
4: ¡Uy! ¡No me va a dar el tiempo! ¡Ay! Tengo que llegar al colegio y después tengo que ir a la iglesia. ¡Ay! ¡Ah! Tal vez le pido a papá que me ayude y me pase a buscar.
3: Isabel es una muchacha que tiene muchas tareas en su iglesia. Es fiel y quiere obedecer a Dios. Pero a veces, como nos pasa a todos, es difícil ser obediente.
2: Ahora, con nuestra imaginación, vamos a viajar hasta su casa. Su familia y sus amigos no la llaman Isabel, sino que cariñosamente le dicen Isi. Escuchemos con mucha atención.
5: Isi, apúrate.
4: Sí, papá. Es que no me da el tiempo.
5: No te preocupes. Yo te llevo. Ya que mamá salió temprano y como tenemos unos minutos más, vamos a sentar y veremos qué nos dice Dios.
4: Acá tengo mi Biblia.
5: Muy bien. Vamos a leer unos versículos en Primera de Pedro, capítulo 1, versículo 13 al 16. Y dice así: estén atentos y piensen bien lo que van a hacer, para que siempre hagan lo correcto. Vivan como hijos obedientes. Antes de que ustedes conocieran la buena noticia acerca de Jesucristo, hacían todo lo malo que querían. Ahora, por el contrario, deben obedecer a Dios en todo, como buenos hijos. Así que no hagan lo malo, sino manténganse apartados del mal, porque Dios los eligió para ser su pueblo. Y en la Biblia Él nos dice: apártense de la maldad, porque yo soy un Dios que odia la maldad.
3: Después que terminaron la lectura, oraron juntos. Más tarde en el colegio, escuchen lo que pasó.
6: Hola, Isabel.
4: Hola, ¿cómo están?
7: Hola, ¿hiciste el trabajo que mandó la profesora?
4: Uy, sí. Ay, pensé que no iba a terminar. ¿Y ustedes?
6: No, ninguno lo hizo. Así que cuando la maestra pregunte, tú también dices que no hiciste lo de deberes.
4: No, eso no voy a decir. Pasé todo el fin de semana haciéndolo.
7: Sí, ya me imagino cómo la estudiante ideal no iba a hacerlo. Pero el resto de la clase no lo hizo. Y si tú le dices que tienes el trabajo, a todos nos pondrá una mala nota.
6: Sin embargo, si nadie de la clase lo hizo, seguro que nos dará otra oportunidad.
7: No vamos a estar todo el fin de semana estudiando para el colegio. Es algo impensable.
4: Yo no le voy a mentir a la profesora.
6: ¿Vas a dejar que la profe nos ponga una mala nota? ¿Solo porque tú no quieres decir una mentirita?
4: No sé si es una mentirita o una mentirota, pero no lo voy a hacer.
7: ¿Vas a ponerte en contra de todos tus compañeros?
6: Hola, ¿ya está todo arreglado?
7: No, Isabel hizo el trabajo y piensa entregarlo.
6: No, no puede ser, entendió mal.
4: Entendí muy bien, pero yo no le voy a mentir a la profesora. Si ella me pregunta, le voy a decir la verdad.
6: Así no se portan los compañeros de verdad.
7: ¿Y tú eres la cristiana?
4: Por eso mismo. Como soy cristiana, no voy a mentir.
6: Vamos a hacer una cosa. Vamos a dejarla pensar. Seguramente se va a comportar como una compañera de verdad.
2: Sonó el timbre y todos los alumnos entraron a sus respectivas clases. En el salón de nuestra amiga se respiraba tensión. Se podía ver que todos estaban muy nerviosos. Nadie había hecho el trabajo salvo Isi. Así que cuando la profesora entró...
8: Buenas tardes, espero que todos estén bien. Bueno, vamos a comenzar la clase. Al final me van a entregar los trabajos que les envié la semana pasada. hoy abordaremos un nuevo tema. No tenemos mucho tiempo, así que saquen sus libros y comenzaremos la lectura.
3: Al terminar la clase...
8: Muy bien, lean en sus casas el sexto capítulo que lo discutiremos la próxima clase. Ahora, pasen sus trabajos. ¿Qué pasa que todos tienen cara de a mí no me mire?
7: Es que, profe, nadie pudo hacer el trabajo.
8: Nadie, me imagino. En todo el fin de semana no tuvieron tiempo.
6: No, estuvimos reocupados.
8: Sí, me imagino.
7: Estábamos pensando que nos podía dar otra oportunidad.
8: Muchachos, ustedes ya son grandes. Ya están en condiciones de decidir qué hacer y asumir las consecuencias. Recuerdan que el mes pasado ocurrió lo mismo y que les dije que la próxima vez no les daría otra oportunidad. Así que el que no realizó el trabajo llevará una mala calificación.
6: ¡Ah, pero profe!
8: Pero nada. Isabel, ¿tú tampoco lo hiciste?
4: Sí, lo hice.
8: Me imaginaba, si Isabel tuvo el tiempo para realizarlo, todos podrían haberlo hecho. Pero no quiero juzgar a todos por igual, ¿eh? Si alguien tiene una muy buena excusa, que sus padres vengan a hablar conmigo a la clase que viene. Isabel, dame tu trabajo. Lo traigo corregido para la próxima. Ahora pueden salir.
7: ¡Ufa! ¡Todo por culpa de Isabelita!
6: ¡Qué mala compañera!
9: Si hubiera dicho que no lo había hecho, la profesora seguramente nos había dado otra oportunidad.
7: Ahí viene.
6: Y ahora estarás contenta, ¿no?
7: Y sí. Va a ser la única que va a tener una buena calificación.
4: Ya les había dicho que no le iba a mentir a la profesora.
9: ¡Uy, perdón! No nos habíamos dado cuenta de que estábamos hablando de la madre Isabelita, de Calcuta.
7: ¡No! ¡Te equivocas! ¡Es la Santa Isabelita!
3: Isabel se sentía triste. El comportamiento de sus compañeros la angustiaba y preocupaba.
10: Por un lado, quería ser obediente a Dios. Sabía que mentir no era lo correcto.
3: Pero, por otro lado, quería de alguna forma ayudar a sus compañeros. No le agradaba que todos llevaran una mala calificación.
10: Pero el día de Izzy no terminó ahí. Escuchen lo que pasó más tarde.
3: Después del colegio, un poco triste, salió a la plaza para ver si se podía divertir un rato con sus amigos.
11: Izzy, ¿cómo estás?
4: Bien. En realidad, hoy no fue un buen día. Pero no importa. ¿Ustedes cómo andan?
12: Bien. Medio aburrido, pero bien.
11: ¡Qué desgracia! No tenemos nada para hacer.
12: Bueno, ¿cómo nada para hacer? Yo tengo todos los deberes del colegio.
11: Sí, pero no me estaba refiriendo a eso.
12: Ah, Izzy. Me dijo un compañero que por tu culpa la profesora les va a poner a toda la clase una mala calificación. ¿Es verdad?
11: No, no es verdad. Lo que pasa es que teníamos que hacer un trabajo y nadie lo hizo. Yo pasé todo el fin de semana haciéndolo, pero aún así no pensaba entregarlo. Pero como la profesora me preguntó directamente si lo tenía, no tuve otra opción que decirle la verdad.
13: Bueno, una mentirita chiquita por tus compañeros no te iba a hacer nada.
11: En realidad, sí me hace. Además, justo hoy con papá, leímos que Dios espera de nosotros que siempre hagamos lo correcto.
12: Tiene razón, está bien.
13: No sé si está bien, porque ahora todos los compañeros van a tener una mala nota porque no quiso decir una mentirita. Y en realidad perjudicó a muchos.
4: Sí, no sé qué pensar.
12: Pensando en otro tema menos complicado. Mientras hablábamos, estaba mirando la fuente. ¿Vieron que ahora funciona después de tantos años? Si tiro una piedra desde aquí, ¿llegará a la fuente?
13: Pero la fuente está allá, del otro lado de la plaza.
12: A ver... ¡Va! ¡Va! Creo que cae. ¡Sí! ¡Qué puntería que tengo!
11: ¿Le pueden pegar a alguien?
12: Y sí, no hay nadie. Y además, las niñas no pueden tirar tan lejos.
11: ¡Pueden romper un vidrio!
13: La casa está muy lejos, no pasa nada. Y vamos a ver si no podemos tirar tan fuerte. ¿Viste? La tiré con todas mis fuerzas. ¡Allá va! ¡Ay, no!
12: ¿Qué hiciste?
11: ¿De quién es aquel auto?
12: ¡El parabrisas se hizo pedazos!
13: Mejor vámonos, vamos, Izzy.
12: ¡Sí, vámonos, vámonos!
13: Pero, ven, Izzy, no te quedes ahí parada.
14: ¡Ey, ey, ey! ¡Vengan acá! ¡Qué increíble! ¡Ey, ¿Tú sabes quiénes son?
4: Pero...
14: ¿Viste lo que hicieron? Rompieron el parabrisas de mi auto. ¿Sabes quiénes son o no?
4: Sí, son unos amigos.
14: Dime dónde viven. Muéstrame.
4: Primero quiero ir a mi casa.
10: Y así primero fueron a la casa de Isabel y después se dirigieron a la casa de estos dos amigos.
3: Isabel se sentía muy triste. Si bien sabía que había hecho lo correcto delante de Dios, también sentía que había traicionado a sus compañeros del colegio y delatado a sus amigos.
10: Cuando caía la tarde y la noche comenzaba a asomarse, llegó una visita que no esperaba.
15: ¡Hola!
4: ¡Leti! ¡Ay, cómo me alegro de verte!
15: ¡Yo también! Hoy estuve hablando con tu mamá.
4: Sí, me imaginé.
16: ¡Oh, Leticia! ¿Cómo estás?
15: Bien, gracias a Dios.
16: Gracias por venir. ¿Qué les parece si van al sofá y conversan tranquilas? Yo mientras se les voy a preparar algo para comer, ¿sí?
15: Me parece bien. Vamos y sí.
10: Leticia es la maestra de escuela bíblica de Isabel. Y lo más importante es que son muy buenas amigas. La mamá de Izzy le pidió que viniera porque veía a su hija un poco triste.
3: Y así continúa la historia.
4: Y como te dije, yo no lo hice porque soy mala compañera.
15: Y no lo eres, Izzy. Eres una muy buena compañera y amiga. Como tú me contaste que esta mañana con tu papá leíste 1 Pedro 1, del versículo 13 al 16. ¿Vamos a leerlo otra vez?
4: Bueno, yo tengo mi Biblia que dice lo mismo que la tuya, pero con palabras más fáciles de entender.
15: Está bien. Aquí está. Estén atentos y piensen bien lo que van a hacer, para que siempre hagan lo correcto. Vivan como hijos de Dios, obedientes. Antes de que ustedes conocieran la buena noticia acerca de Jesucristo, hacían todo lo malo que querían. Ahora, por el contrario, deben obedecer a Dios en todo, como buenos hijos. Así que no hagan lo malo, sino manténganse apartados del mal, porque Dios los eligió para ser su pueblo. Él nos dice: apártense de la maldad, porque yo soy un Dios que odia la maldad. Es muy claro, me parece. Quiero que leas el verso 12 del segundo capítulo.
4: Pórtense bien cuando estén con gente que no cree en Dios. Así, aunque ahora hablen mal de ustedes, como si fueran unos malvados, esa gente verá el bien que ustedes hacen y alabarán a Dios el día en que Él les pida cuentas a todos.
15: Muchas veces, hacer lo correcto, aunque parezca raro, nos va a traer problemas. Y posiblemente, como este caso, muchos se enojen y pataleen. Pero... como hijos de Dios, a pesar de cualquier cosa, debemos hacer lo que Él quiere. Mira lo que dice el verso. No se digan mentiras. No sean envidiosos ni chismosos. Más bien, busquen todo lo que sea bueno. Debemos mantenernos firmes en lo que es correcto. Sin duda, muchas veces va a ser difícil y muy difícil, pero Dios estará orgulloso de nosotros. Además, aun cuando todos a nuestro alrededor nos abandonen o nos traten mal, Dios nunca nos dejará y nos dará el ánimo para seguir adelante.
4: Sí, pero mis compañeros, ¿qué pensarán de mí?
15: Mira lo que tengo acá. ¿Qué es?
4: Una moneda.
15: ¿La moneda? ¿Cuántas caras tiene?
4: Y dos.
15: Imaginemos que esta moneda representa lo que te pasa a ti. De un lado está el enojo de tus compañeros. Ellos saben que su actitud está mal, pero su enojo les va a durar unos días.
4: ¿Y la otra cara?
15: En la otra cara podemos ver lo positivo de esto.
4: ¿Y podemos sacar algo positivo?
15: Por supuesto. Mira, primero, y más importante que todo, fuiste fuerte y enfrentaste a tus compañeros y amigos por ser obediente a Dios. Segundo, por un lado, tus compañeros saben que como eres creyente, no vas a engañar a nadie. Porque eso a Dios no le agrada. También van a saber que tú crees en Él con todo tu corazón y no piensas por nada desobedecerlo. Tercero, la maestra ya sabe que no le vas a mentir porque tus compañeros te presionen para hacerlo. Y ya todos saben que eres alguien en quien pueden confiar. Que no les vas a mentir, ni engañar, ni decir otra cosa que no sea lo correcto o lo bueno.
4: ¿Y si me equivoco?
15: Todos nos equivocamos. Pero en ese caso, pediremos las disculpas necesarias a quien sea. En lo que decimos y actuamos, nos basamos en lo que dice la palabra de Dios. En ella leemos que si andamos en Él, es decir, si somos obedientes a lo que Dios manda, vamos a dar consejos y actuar de manera correcta. No es fácil, pero con la ayuda de Dios es posible ponerlo en práctica.
4: Bueno, viéndolo de esa manera...
15: ¡Ánimo, Izzy! Mañana va a ser otro hermoso día y Dios estará contigo, te animará y te dará fuerzas.
4: Muchas gracias.
15: Por favor, para eso estoy. Y cuando necesites hablar, ya sabes dónde encontrarme.
4: Sí, y de nuevo gracias.
15: ¿Qué te parece si vamos con tu mamá a la cocina?
4: Está bien.

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2: La respuesta está en la Biblia. Gracias por acompañarnos en este tu espacio. La respuesta está en la Biblia. ¿Quién respondió al ángel Gabriel con las siguientes palabras? He aquí, la sierva del Señor, hágase conmigo conforme a tu palabra. Una vez más, la pregunta para hoy. ¿Quién respondió al ángel Gabriel con las siguientes palabras? He aquí, la sierva del Señor, hágase conmigo conforme a tu palabra. Busca en tu Biblia y al final de ZI, Zona Infantil, te daré la respuesta.

0: ¿Ya oraste en este día? Alguien dijo que orar antes de realizar algo es dependencia en Dios. Orar después es gratitud, pero orar siempre es comunión. Desde una temprana edad podemos aprender la importancia de la oración y así comprobar y experimentar que Dios no solo escucha a los adultos, sino también a nosotros, los más pequeños. Dios, querido amiguito y amiguita, responde nuestra oración. Por eso, seamos hijos de Dios que oramos en todo momento.
1: Orar sin

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1: Me alegra que puedas acompañarnos en lo que parece ser una aventura muy apropiada, pues se trata sobre el poder de la oración. Daremos inicio después de esto.
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1: En un momento u otro, todo creyente en Jesús llega a enfrentarse a sus creencias sobre la oración. En este muy normal y lluvioso día en Odisea, Dora Vargas está a punto de embarcarse en su propia aventura para descubrir el significado de la oración.
5: ¡Jaime! ¡Jaime!
9: ¡Ay, estoy en la cochera!
5: ¡Oh, aquí estás! Mamá quiere que vengas afuera y la ayudes a barrer la acera antes que llegue el abuelo.
9: ¡Ay, bueno!
5: Oh, ¿Jaime?
9: ¿Sí?
5: ¿Qué estás haciendo?
9: Ah, acá, sentado.
5: Ya veo. Pero hace frío. ¿Qué haces sentado acá en la cochera?
9: Quería ver si mi bicicleta llegó, pero no fue así. Así que pensé en preguntar de nuevo. ¿Ah?

0: Ay, verás, anoche oré mucho para que Dios me diera una nueva bicicleta. Vine para ver si había llegado, pero no llegó. Así que estoy orando de nuevo.
1: Jaime, así no funciona.
0: ¡Oh, claro que sí! ¡Pregúntale a Luis! Él oró para que Dios le diera una bicicleta y un par de días después llegó una.
1: ¿Oró por una bicicleta y recibió una?
0: Ajá, sí. Y la Biblia dice, donde hay dos o más reunidos, yo les daré lo que pidan. Así que Luis y yo oramos juntos para tener doble poder.
1: La Biblia no dice eso. Ay, están locos, chicos. La oración no funciona así.
0: ¿Y por qué no?
1: Bueno, ¿por qué no? Por eso.
0: ¡Ah! ¡Eres una mujer sin fe!
1: ¡Oh, por favor!
0: Oh, la Biblia dice que si tienes la fe de un frasco de mostaza, moverás montañas.
1: Creo que dice semilla de mostaza.
0: Es lo mismo.
1: Bueno, mamá quiere que limpies un par de montañas de polvo. Puedes orar, pero tal vez quieras traer una escoba por si acaso.
0: Búrlate de mí. Pero espera y verás. Conseguiré la bicicleta.
2: Aquí está tu chocolate caliente, Dora.
3: Gracias, Connie.
2: ¿Y qué haces por acá? ¿Solo matando el tiempo?
3: Sí, fui a la librería cristiana para buscar un libro sobre la oración.
2: ¿En serio?
3: Jaime y yo hablamos sobre eso en la mañana y, bueno, estoy confundida. ¿Cómo oras tú, Connie?
2: De rodillas. Bueno, antes lo hacía acostada, pero me quedaba dormida.
3: No, me refiero a lo que dices cuando oras.
2: ¿Quieres decir más que Padre nuestro que estás en los cielos?
3: Sí, solo hablas, pides cosas, ¿qué haces?
2: Cuando me hice cristiana, leí en el libro de Romanos que soy hija de Dios y Él es como mi papá. Así que le hablo como le hablaría a mi papá. Bueno, aún mejor, porque puedo hablar con Dios en cualquier momento. Mi papá está en México y siempre me topo con su correo de voz. Bueno, eso es lo que hago.
3: Oh, no puedo hablarle a Dios como le hablo a mi papá.
2: ¿Por qué no? Solo háblale y agradécele y pídele lo que necesites.
3: Verás, eso es lo que estoy tratando de averiguar. Pedirle cosas. Quiero decir, Él es Dios. Es demasiado difícil pedirle dinero a mi papá. ¿No podría pedirle a Dios cosas como esas?
2: ¡Claro que puedes! Solo di, hola Dios, soy yo otra vez y quería hablarte por un ratito y por cierto, necesito, bueno, lo que sea.
3: No lo sé.
2: Eres hija de Dios, Dora. Él te ama.
3: Lo sé, pero bueno, quiero pensar sobre esto un poco más. Parece demasiado fácil.
4: Bueno, todos a la mesa.
1: Bueno, Jaime, ¿ya recibiste tu bicicleta?
0: Ay, no, pero he estado orando toda la tarde. Ay, hasta fui a mi armario por una hora.
1: ¿Una hora?
0: Sí, pero me dormí después de 5 minutos. Espero que Dios no lo tome en cuenta.
3: Aún creo que hay algo muy mal en todo esto.
4: Muy bien, tomémonos de las manos. Abuelo, ¿nos harías el honor de agradecer a Dios por la comida?
5: Claro que sí. Nuestro eterno Padre Celestial, te agradecemos por la misericordia que has depositado sobre nosotros y por tus bienaventuranzas, las cuales provees continuamente. Te ofrecemos nuestra más humilde gratitud. En el nombre de nuestro Señor y Salvador Jesucristo oramos. Amén.
6: Amén.
7: Amén.
6: ¡Oh! Olvidé la salsa. No empiecen con las patatas todavía.
0: Tal vez eso es lo que estoy haciendo mal. Debería de estar usando el lenguaje del español antiguo como abuelo cuando ora.
1: ¿Crees que eso haga una diferencia?
0: Supongo. Parece que le funciona al abuelo.
4: ¿Jaime?
0: Sí, papá.
4: Tu abuelo tiene algo que decirte.
0: ¿Ah, sí?
5: Claro que sí. Estaba limpiando la cochera la semana pasada y encontré algo que creo que te gustaría tener.
0: ¿En serio? ¿Qué?
5: Hay que repararla un poco. Pero tu papá dijo que te ayudaría con eso. ¡Está en la camioneta!
0: ¿Qué es, abuelo? ¿Qué me trajiste?
5: Es algo que tu papá usó cuando era niño.
0: ¿Qué? ¿Qué es?
5: ¡Su vieja bicicleta!
0: ¡Mi bicicleta! ¡Lo sabía! ¡Lo sabía!
1: ¿Qué?
6: Dora, botaste tu agua.
1: Lo lamento.
3: Lo limpiaré.
0: ¡Una bicicleta! ¡Esto es genial! ¡Uy, gracias, abuelo!
1: ¡Ay, no puedo creerlo!
5: Lamento no tener una para ti, Dora. Solo tenía una y pensé que Jaime la disfrutaría más.
0: ¿Ves, Dora? ¿Ves? Todo lo que necesitas es un frasco de mostaza.
1: Semilla de mostaza, Jaime. Semilla.
7: Buenas noches, Dora.
3: Buenas noches, papá. Ah, aquí está. Marcos, capítulo 11, versículo 24. Jesús les respondió: Por tanto les digo que todo lo que pidan creyendo, lo recibirán y les será concedido. Eso suena fácil. Oraré que llueva el lunes para no tener que ir a clase de gimnasia. Bueno, Dios, ¿o debo llamarte papito? Aquí estoy, tu hijita. Quisiera que me hagas un favor. Solo para demostrarme que respondes oraciones. No, eso no está bien. No debería hablarle así a Dios. Lo intentaré de otra manera. Nuestro Padre Eterno Celestial, yo te agradezco por las bienaventuranzas depositadas humildemente de la misericordia. Eso no tiene sentido. Querido Dios, si realmente quieres contestar mi oración, haz que llueva el lunes para no tener que ir a clase de gimnasia. Ay, no, eso sonó descortés. Ay, no sé qué decir. Padre nuestro, que estás en los cielos,

0: Vamos, Tora, vas a llegar tarde a la escuela. ¿Botas e impermeable? ¿Por qué te has vestido así?
1: Porque hoy va a llover.
0: ¿Ah, sí? Pero recién escuché en la radio que va a estar soleado y cálido, igual que ayer.
1: Va a llover, habrá una tormenta eléctrica.
0: ¿Durante esta época del año?
1: Eso sucede a veces.
0: Es poco común aquí en Odisea. No digas tonterías, Dora. Quítate esas botas y el impermeable.
1: ¿Quieres que me moje y me dé neumonía?
0: ¡No! Pero, cariño, no se supone que va a llover. Mira por la ventana. No hay ni una nube en el cielo.
1: No hay ahora. Pero espera y verás. Las habrá antes de la clase de gimnasia.
0: ¿Gimnasia? ¿Qué tiene que ver la clase de gimnasia con...?
1: ¡Oh! Debo irme, mamá. No quiero llegar tarde. ¡Adiós!
0: ¡Adiós! Ay, Dora, a veces me preocupo por ti.
2: ¡Todos den dos vueltas a la pista! ¡Vargas! ¡Dora Vargas!
1: Sí, señora Mandonetti.
2: ¿Cuál es el problema? ¿Estás enferma?
1: No, señor. Digo, señora...
2: ¿Qué pasa con el impermeable y las botas? ¿Por qué no estás vestida para clase de gimnasia?
1: Porque va a llover.
2: ¿Va a qué?
1: ¿Va a llover?
2: ¿Qué eres, una especie de meteoróloga?
1: No, señor. Señora.
2: ¿Ves alguna nube ahí afuera?
1: No, señora.
2: ¿Sientes gotitas de lluvia en tus rosadas mejillas?
1: No, señora.
2: Entonces dime, ¿qué te hace pensar que lloverá? Especialmente en esta época del año.
1: ¿Porque sí?
2: Porque sí. Bueno, creí que tendrías una respuesta más inteligente que esa.
1: ¡De veras! Oré por ello.
2: ¿Oraste?
1: Sí, verá, mi hermano Jaime oró por una bicicleta. Y yo le dije que era tonto orar por algo así. Pero él siguió orando y hasta se metió en su armario. Y esa noche mi abuelo le dio una bicicleta. Así que pensé que Dios podría responder mi oración para que lloviera antes de la clase de gimnasia.
2: Lo hiciste, ¿eh? ¿Y Dios te dijo que Él haría eso por ti?
1: Bueno, más o menos. En la Biblia decía que si pedía algo, creyendo, lo recibiría.
2: Te diré qué haremos. Si empieza a llover en los próximos 5 segundos, haré que ores por $1,000,000. ¿Está bien?
1: Bueno.
2: Bien. 5, 4, 3, 2, 1. ¡Dora!
1: Sí, señora Mandonetti.
2: No está lloviendo.
1: Me doy cuenta, señora Mandonetti.
2: Ahora, déjame compartir algo contigo.
1: Sí, señora Mandonetti.
2: Si no te cambias para clase de gimnasia inmediatamente, no habrá plegaria que te salve, ¿entendiste?
1: Sí, señora.
2: ¿Le llaman a eso correr? ¡Vamos! ¡Rápido!
1: Sí, señora Mandonetti. No habrá plegaria, porque de todas maneras, Dios no contesta las oraciones.
3: ¿Dejará de orar Dora? Lo averiguaremos cuando Aventuras en Odisea regrese después de esto.
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2: Así que por eso es que llevabas puesto ese tonto impermeable.
1: Sí, Ahora me siento como una tonta. La señora Mandonetti me llamó señorita Elías, como el profeta de la Biblia, y me hizo correr más vueltas.
11: Quizá no oraste bien.
1: Oré todos los días y de todas las maneras posibles. Quiero decir, ¿cuál es el gran asunto? Todo lo que tenía que hacer era un poco de lluvia por un rato. Siempre sucede cuando uno no quiere que suceda. ¿No podía hacer llover cuando yo quería?
11: No sé qué hiciste mal. Tal vez no oraste lo suficiente. O no creíste lo suficiente.
1: Yo creí que llovería. Jaime, realmente lo creí.
7: ¡Ay, ahí están!
11: Hola, Connie.
1: Hola.
7: Mira, ¿recuerdas la charla que tuvimos el otro día sobre la oración?
1: Sí.
7: Bueno, le hablé a tío Juanca sobre eso. Ay, espero que no te moleste.
1: Supongo que no. Ya no importa de todos modos.
7: Él está en el salón de la Biblia y quiere verte.
1: ¿Quién quiere verme?
7: Tío Juanca. Ha estado esperando a que vengas para hablar contigo.
1: No sé si quiere hablar con él ahora.
7: Claro que quieres. Él me corrigió sobre los errores que tenía acerca de la oración. Tal vez pueda ayudarte también.
1: ¿Ah?
11: Vamos, Dora. Tal vez pueda ayudarte.
1: Está bien.
12: Oh, hola, Jaime. Hola, Dora. No se preocupe por mí. Solo estoy ajustando unos tornillos flojos.
11: ¡Wow! ¿Qué es eso?
12: Nada por ahora. Tal vez debas preguntarte en qué se convertirá.
11: Bueno, ¿en qué se convertirá?
12: En una máquina dispensadora.
11: Oh, una máquina dispensadora. Oh, ¿se refiere para refrescos, dulces y cosas por el estilo?
12: No, para oraciones.
11: ¿Eh?
12: Tú decides sobre la oración, presionas un botón y la respuesta aparece aquí abajo.
11: A ver, espere un minuto. Usted no puede construir algo que responda a oraciones. ¿Sí?
12: ¿Puedo? Bueno, ¿qué piensas tú, Dora?
1: No lo sé. Creo que una máquina dispensadora funcionaría mejor que mis oraciones.
12: Así que crees que es una buena idea, ¿eh? Pues mira, tengo un botón para todo. Dinero para lo que se te antoje. Buenas notas para un examen cuando no estudiaste. Lo último en la moda. Los juguetes más nuevos. Popularidad. ¿Qué más debería de añadir?
11: Vaya, puedo pensar en muchas cosas.
1: Este es un chiste, ¿verdad?
12: ¿Lo es?
1: ¿Sí?
12: Estás en lo correcto. Es una broma.
11: Oh, ¿y es un chiste? Debí haberme dado cuenta.
12: Terminaré la máquina, pero no funcionará.
11: ¿Y por qué lo está haciendo?
12: Lo estoy haciendo para enseñarles algo. Verán, a menudo pensamos en Dios como una máquina dispensadora gigante que nos dará lo que queremos si presionamos los botones correctos. O si ponemos suficientes monedas, o tal vez si la pateamos y la meneamos lo suficiente. Dios no es así.
1: Pero Él dijo que nos daría lo que pidiéramos creyendo.
11: Sí, y a mí me dio una bicicleta después de que se la pedí.
12: Un momento. Vamos paso a paso. Lo primero que tenemos que decidir es, ¿qué es la oración?
11: Es hablarle a Dios.
12: Cerca, pero no tanto. ¿Qué tal hablar con Dios?
11: Bueno, es hablar con Dios.
12: Exacto. Es una conversación. No tienes conversaciones con máquinas dispensadoras, pero sí con Dios. Y no importa cómo estés orando, sino más bien, ¿qué estás orando? Él quiere escuchar lo que estás pensando y sintiendo. Puedes confesarle a Él tu pecado. Puedes pedirle que ayude a otras personas. Y sí, hasta puedes pedirle que haga cosas por ti.
11: Sabía que eso se podía hacer.
1: Podemos pedir, pero Él no siempre nos lo concede.
12: Es cierto. Y hay una razón simple para ello.
1: Eso espero. ¿Cuál es?
12: Porque Él te ama. Verás, Dios es nuestro grande y maravilloso Padre, y Él nos ama como sus hijos. ¿Cuántos padres amorosos conoces que siempre le dan a sus hijos lo que quieren?
1: No conozco ninguno.
12: Eso es porque los padres deben hacer lo que es bueno para sus hijos. Y el mismo Jesús dijo, si ustedes siendo malos dan buenos regalos a sus hijos, ¿cuánto más su Padre Celestial les dará buenas dádivas a quienes se la pidieran?
6: Pero yo le pedí.
12: Sí, pediste. Y debes de creer que Dios le dio a tu oración una amorosa atención y respuesta. ¿Lo crees?
6: Sí.
12: Pero esa respuesta no significa siempre sí. A veces responde diciendo que no. A veces Él dice, espera. No siempre será la respuesta que deseamos, pero Él siempre responderá. Y Él responderá en el momento que es indicado para nosotros. Hay más sobre la oración, pero esas son las cosas más importantes para recordar. Ahora, ¿es mejor eso que una máquina dispensadora?
11: ¡Sí!
6: Es fácil para ti decirlo. Tienes tu bicicleta. Yo siempre tuve que ir a clase de gimnasia.
12: ¿Clase de gimnasia? ¿Cómo pensaste que Dios te libraría de la clase de gimnasia? ¡Caramba! ¿Escucharon eso? Vaya, esto es curioso. No puedo recordar la última vez que tuvimos una tormenta en esta época del año.
11: ¿Dora?
6: ¿Crees que...? No, no puede ser. ¿O sí?
12: ¿Qué sucede? ¿Qué es tan gracioso?
13: Espero que al escuchar estas aventuras en Odisea estés aprendiendo importantes verdades de la Biblia, como la verdad sobre la oración en la historia de hoy. Tenemos que aprender cómo la oración nos permite hablar con Dios y cómo Dios nos muestra su amor y contesta nuestras oraciones. Y sabes, no tienes que estar en ningún lugar especial para hablar con Dios. Puedes hablar con Él donde sea. Puedes orar en tu habitación, mientras vas en tu bicicleta o caminando, o en el autobús de la escuela, cuando estés haciendo tus tareas. Y la lista sigue y sigue. Pero sin importar dónde ores, lo más importante es que continúes orando. ¿Sabes? 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

Una persona íntegra, amiguito y amiguita, hace lo correcto sin importar si está solo o en grupo. No va a buscar sus beneficios, sino hacer lo que agrada a Dios. Tenemos que aprender desde una temprana edad, amiguito y amiguita, a ser un cristiano consciente de la presencia de Dios. El escritor del Salmo del capítulo 101, versículo 2, dijo: "En la integridad de mi corazón andaré en medio de mi casa". Amiguito y amiguita, tenemos que aprender desde una temprana edad a vivir haciendo las cosas que agradan a Dios, no por un beneficio propio, sino para agradar siempre a nuestro Padre Celestial.

repito, solamente en Dios podremos estar seguros y además encontrar la victoria. Salmo capítulo 62, versículo 6, dice: solo Él me da su protección, solo Él puede salvarme, jamás seré derrotado. Recuerda, amiguito y amiguita, que no hay nadie como Dios, y ante cualquier circunstancia en la vida, siempre busca a Dios.

0: Hoy presentamos Una reina valiente. ¿Ya nos tenemos que ir? Preguntó Esther. Ya me estaba gustando este lugar. Mardoqueo, quien adoptó a Esther como su hija, sonrió.
1: Sí, vamos a trabajar en el palacio y ocupamos vivir más cerca.
0: Esther y Mardoqueo se fueron a su nueva casa. Poco a poco, esa nueva ciudad se fue ganando el corazón de Esther.
2: No está tan mal, dijo Esther. Extraño a mis amigos, pero este lugar es muy bonito también.
0: Tiempo después, llegó al pueblo un anuncio de parte del rey. El rey estaba buscando una nueva reina. Muchas mujeres llegaron al palacio deseando convertirse en la nueva reina. Pero el rey solo escogería a una. ¿Y qué creen? El rey escogió a Esther. Cuando Esther llegó al palacio, el rey le dio regalos, muchos vestidos y le puso una corona. Sin embargo, Esther extrañaba a Mardoqueo.
2: No sé qué hago aquí, le dijo a Mardoqueo. No sé por qué Dios me tiene aquí.
1: Confía en Dios, dijo Mardoqueo. Dios tiene un plan.
0: Amán, uno de los ayudantes del rey, estaba preparando un ataque contra Mardoqueo y le dijo al rey que debía deshacerse de todos los judíos. Pero Esther era judía.
1: Quizás ese es el plan de Dios, Esther, dijo Mardoqueo. No será fácil, pero puedes ayudar a nuestro pueblo diciéndole al rey lo que están planeando hacer.
0: Esther confió en Dios y se armó de valor. Ella invitó al rey y a su asistente a cenar. A través de la actitud de Esther, ella convenció al rey de que se compadeciera de los judíos y no los matara. Así fue como Esther salvó al pueblo de Dios siendo una reina valiente. 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

0: Salmos 8:9. Oh Jehová, Señor nuestro, cuán grande es tu nombre en toda la tierra.
1: Aprendiendo los nombres de Dios. El Elión. Dios Altísimo.

La respuesta está en la Biblia. Espero que estés pasando un buen tiempo aquí en la zona infantil y en este tu espacio La respuesta está en la Biblia. La pregunta para hoy es la siguiente, quien respondió al ángel Gabriel con las siguientes palabras: He aquí la sierva del Señor, hágase conmigo conforme a tu palabra. Y la respuesta la encontramos en el Evangelio según San Lucas, capítulo 1, versículo 38. Entonces María dijo, He aquí la sierva del Señor, hágase conmigo conforme a tu palabra. Y el ángel Gabriel se fue de su presencia. La respuesta a la pregunta de hoy es María. Así que gracias por acompañarnos y no te pierdas mañana. La respuesta está en la Biblia.

0: Como siempre, te animamos a buscar a Dios y la Biblia nos dice: coloca tu mirada en las cosas de arriba, en el cielo, donde está Dios, no en las cosas de la tierra, donde muchas veces perdemos porque alguien lo puede robar o porque con el tiempo se va deteriorando. Amiguito y amiguita, tenemos que mirar las cosas celestiales, tenemos que aprender más de nuestro buen Dios. Te animo a leer Colosenses capítulo 3, versículo 2 y trabajar por las recompensas eternas. Así llegamos al final de ZI. Soy tu amigo Santiago, feliz de haberte acompañado y si Dios lo permite, será hasta pronto.
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4: Estas son las buenas noticias para memorizar durante esta semana. Las encontramos en Proverbios 1, 8 al 9. Oye, hijo mío, la instrucción de tu padre, y no desprecies la dirección de tu madre, porque adorno de gracia serán a tu cabeza y collares a tu cuello. Proverbios 1, 8 al 9. Estas son las buenas nuevas para memorizar durante esta semana.

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Un versículo que recuerdo muy bien de mi juventud es Primera de Juan 2:15, a donde leemos: No améis al mundo ni las cosas que están en el mundo. Y luego nos da la razón, el verso 17. El mundo pasa y sus deseos, pero el que hace la voluntad de Dios permanece para siempre. Este versículo nos advierte contra el apego a los deseos pasajeros del mundo. En cuanto al egocentrismo, el materialismo en lo personal, lo padecí mucho. Placeres desenfrenados, cosas que el mundo nos incita a hacer o a vivir. Y el mundo representa un sistema opuesto a Dios, no es el planeta Tierra. Y este sistema es temporal, al igual que lo que vemos en este planeta Tierra. En contraste, vivir para la voluntad de Dios nos va a garantizar una permanencia eterna, porque lo terrenal pasa, pero el propósito divino y lo que hacemos para Dios permanece para siempre. Y sabemos que Dios va a recompensarnos un día. Aquellos que hagan la voluntad de Dios van a permanecer para siempre, van a ser galardonados y van a disfrutar de los beneficios de lo hecho en esta tierra. Es por eso que lo animo a que ponga su vista en las cosas eternas.

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Quiero invitarlo ahora a que siga con nosotros porque vamos a escuchar un poco más de música y a la mitad de la hora conectados con la palabra con Gustavo Caramelino.

A través de los siglos, hombres necios han tratado de destruir la obra de Dios. Pero amigo, todos y cada uno de ellos pronto descubrieron que no pueden detener la obra del Señor. Porque la palabra de Dios es viva y poderosa. Sí, gloria al Señor, su verdad aún sigue marchando.

En sus vanos esfuerzos quemaron Biblias, pusieron a los creyentes en cárceles, cerraron iglesias, amenazaron y castigaron a todos los que decían que amaban al Señor. Los apedrearon, los quemaron, los arrojaron a los leones, mataron a muchos seguidores de Jesús, pero no pudieron detener el poder de la palabra de Dios.

Algunos en la actualidad ponen a los cristianos en la prisión, les cortan las manos, arrancan sus lenguas, pero sin embargo no pueden detener el poder de la palabra de Dios. Porque ningún hombre, ni Satanás mismo, pueden frenar la obra de Dios. No hay forma de detenerla, porque gloria al Señor, su verdad aún sigue marchando.

No se mueva de este punto del dial porque en breves minutos vamos a escuchar Conectados con la Palabra, a donde el pastor Gustavo Caramelino, como siempre lo hace, nos va a traer una excelente enseñanza práctica de la Biblia. Estamos viendo el segundo libro de Samuel y hoy vamos a analizar el capítulo 9 y aprender lecciones del rey David. Vamos a ver en este estudio que la apatía al dolor ajeno y el pensar en sí mismo son características de este siglo XXI. ¿Qué podemos aprender en la palabra para poder cambiar esto? Bueno, lo animo a que preste mucha atención al estudio de hoy, que se titula Movidos a Misericordia, porque en el mismo vamos a aprender valores bíblicos de la vida del rey David.

0: Dice Proverbios 22:6, instruye al niño en su camino y aun cuando fuere viejo no se apartará de él. A continuación, los esposos Salinas con un desafío para usted y para mí.
1: ¿Conocen sus hijos a Jesucristo como su Salvador personal? No es todo, pero es lo más importante.
2: Nosotros hemos tenido el gran privilegio de guiar a nuestros hijos al Salvador cuando eran pequeños. Ya hemos visto a dos de nuestros nietos creer en Jesucristo y anhelamos que los otros tres, cuando lleguen a la edad de entender, lo conozcan también como su único Salvador. ¿Y qué acerca de su familia? ¿Conocen sus hijos a Jesucristo como su Salvador personal? No es todo, pero como ya le dijimos, es lo más importante.
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4: La comunicación es crucial en los tiempos que corren. No obstante, desde siempre, Dios desea que estemos conectados permanentemente con Él. Gracias por acompañarnos en Conectados con la Palabra. Gustavo Caramelino hoy nos trae el tema
5: Movidos a Misericordia. Vivimos en un mundo y en una sociedad del siglo XXI donde cada uno piensa solamente en sí mismo, donde hay apatía al dolor ajeno y donde hablar de misericordia o compasión de las personas parece algo totalmente ausente. Bienvenidos a Conectados con la Palabra. Seguimos estudiando la vida del rey David. Ya en el tramo final, ya estamos en 2 Samuel capítulo 9. Podés buscarlo en tu Biblia o en tu dispositivo móvil. Y el tema, movidos a misericordia. Sin duda, nos toca vivir el tiempo final. La Biblia dice en 2 Timoteo capítulo 3, versículo 2, que alguna de las tantas características del tiempo final, de las 19 características que tendrán los hombres del tiempo final, una es amadores de sí mismos. Esto está en 2 Timoteo capítulo 3, versículo 2. Esto no es otra cosa que la descripción de este culto al yo del siglo XXI. Un tiempo donde la gente tiene una filosofía de vida que significa hago lo que siento. Necesito sentirme bien. Y si eso significa tomar decisiones de ser apáticos, por ejemplo, al dolor ajeno, bueno, lo importante soy yo. Esto contrasta profundamente con el título y el tema que vamos a desarrollar aquí, que es Movidos a Misericordia. La palabra misericordia es una palabra que tiene origen en el latín, miseria y cardio, misere y cardio. Tiene que ver con la inclinación de un corazón a ser compasivo, misericordioso frente a la miseria humana. El mismo Señor Jesucristo en Mateo capítulo 5, versículo 5, en aquel extraordinario mensaje donde expresa la contracultura del cristianismo, confronta precisamente la cultura egoísta de los fariseos que eran apáticos al prójimo y a la necesidad de las personas. Una y otra vez el Señor decía, oísteis que fue dicho, mas yo os digo. Y saben, es muy particular porque Jesús utiliza un escenario muy particular allí en un monte de Galilea, al nordeste de Capernaum, a mitad de camino. Allí hay una quebrada y una amplia explanada donde miles de personas podían escucharlo. Y allí Jesús presenta el círculo virtuoso de la misericordia. Dice en Mateo capítulo 5, versículo 5, bienaventurados los misericordiosos, porque ellos recibirán misericordia. Saben, queridos, aquí vamos a leer en el libro de 2 Samuel, capítulo 9, dice, dijo David, ¿ha quedado alguno de la casa de Saúl a quien yo haga misericordia por amor de Jonatán? Y había un siervo de la casa de Saúl que se llamaba Siba, al cual llamaron para que viniese a David. Y el rey le dijo, ¿eres tú Siba? Y él respondió, tu siervo. Y el rey le dijo: «No ha quedado nadie de la casa de Saúl a quien yo haga misericordia de Dios». Y Siba respondió al rey: «Aún ha quedado un hijo de Jonatán que está lisiado de los pies». Entonces el rey le preguntó: «¿Dónde está?». Y Siba respondió al rey: «He aquí, está en casa de Maquir, hijo de Amiel, en Lodebar». Y entonces David es movido a misericordia, y envió el rey David, versículo 5, y le trajo a la casa de Maquir, hijo de Amiel de Lodebar. Y vino Mefiboset, hijo de Jonatán, hijo de Saúl, a David, y se postró sobre su rostro, e hizo reverencia, y dijo David: «Mefiboset». Y él respondió: «He aquí tu siervo». Y le dijo David: «No tengas temor, porque yo a la verdad haré contigo misericordia por amor de Jonatán tu padre, y te devolveré todas las tierras de Saúl tu padre, y tú comerás siempre a mi mesa». E inclinándose le dijo: «¿Quién es tu siervo, para que mires a un perro muerto como yo?». Entonces el rey llamó a Siba, siervo de Saúl, y le dijo: «Todo lo que fue de Saúl y toda su casa yo lo he dado al hijo de tu señor». Versículo 13: «Y moraba Mefiboset en Jerusalén, porque comía siempre a la mesa del rey y estaba lisiado de ambos pies». Es interesante este capítulo porque nos muestra cómo David es movido a misericordia. Saben, este título lo encontramos varias veces en la Biblia, en varios pasajes, y tiene que ver con una persona que es movida a misericordia. Dijo el Señor Jesucristo en Mateo capítulo 5: «Bienaventurados los misericordiosos, porque ellos recibirán misericordia». Y este es el círculo virtuoso de la misericordia que nos moviliza a ser compasivos. Primero recibimos la misericordia de Dios. El círculo sigue. Luego nosotros, frente a semejante misericordia divina, somos misericordiosos, aquellos que Dios nos pone delante. Y finalmente, como resultado de ser misericordiosos, volvemos a recibir la misericordia de Dios y la misericordia de las personas. Yo debería reflexionar en este tiempo: nunca interrumpamos el círculo virtuoso de la misericordia de Dios, porque es en esa manera donde vivimos a plenitud lo que fue la vida del Señor. Porque somos cristianos, porque somos pequeños Cristos. Y saben, para ver en este tema de movidos a misericordia, veo en este capítulo de 2 Samuel, capítulo 9, tres secretos del círculo virtuoso de la misericordia. En primer lugar, el motor de la misericordia, que es Dios. Esto está en el versículo 3. Dice David: «¿Hay alguien a quien yo pueda hacer misericordia de Dios?». Claro, Dios es siempre el motor de la misericordia. En segundo lugar, la misión de la misericordia. Y esto tiene que ver con el prójimo. Dice el versículo 5: «Entonces el rey trajo a Mefiboset de Lodebar». La misión de la misericordia tiene que ver con el prójimo. Y finalmente, la muestra de la misericordia. Y esto tiene que ver con nuestro amado Salvador, con Cristo. Así que hay un motor de la misericordia, que es Dios. Hay una misión de la misericordia, que es el prójimo. Y hay una muestra de la misericordia que tiene que ver con el Señor. Vamos al primer secreto, el motor de la misericordia, y tiene que ver con Dios. Dice David: «¿Ha quedado alguien a quien yo pueda hacer misericordia de Dios?». Sin duda Dios es la fuente y el motor de la misericordia. En Lucas capítulo 15, versículo 20, es uno de los pasajes donde aparece el concepto de movidos a misericordia. Allí está la parábola del hijo pródigo. Y allí muestra el relato: un hijo que se va, vive perdidamente, malgasta todas las cosas y finalmente vuelve. Y su padre, viéndolo, dice la Escritura, Lucas capítulo 15, versículo 20, y su padre lo vio, y aquí está nuestra frase, aquí está nuestro título: fue movido a misericordia. Saben, siempre hablamos del hijo pródigo, pero yo creo que en lugar de llamarse la parábola del hijo pródigo, debería llamarse la parábola del padre que corre. Porque el centro no es el hijo que vuelve, el centro es el padre que corre. Saben, los judíos tenían una costumbre muy particular. Se la llamaba en algunos lugares, según la tradición, la ceremonia de la rotura de la vasija. En realidad, cuando un hijo actuaba como este hijo pródigo y se iba, abandonaba, rompía los lazos familiares y malgastaba todos los bienes y se arrepentía y volvía, se lo esperaba y públicamente se rompía una vasija que significaba: tú has roto los lazos familiares, ya no eres más un hijo, eres un jornalero más. Por eso el hijo pródigo dijo: me levantaré y le diré a mi padre, hazme como a uno de los jornaleros. El padre sabía de esta ceremonia, por eso antes que eso ocurra, corre, abraza al hijo, hace fiesta, le pone un anillo, le pone un vestido nuevo. Sin duda el padre es el motor de la misericordia. Lo vemos en un Dios que nos encontró a pesar de nuestros errores. Dice Nehemías capítulo 9, versículo 19, por tus muchas misericordias, Señor, no nos abandonaste. Qué maravilla es pensar el día que nos encontramos con el Señor. ¿Qué habrá movilizado a David a pensar si había alguien de la casa de Saúl? La misericordia de Dios sobre el propio David, que lo había sacado en medio del campo, perdido en la familia de su padre, entre sus hermanos. Lo sacó de pastorear ovejas y lo llevó al reino. Vaya si Dios lo había encontrado. Claro, cuando uno recuerda la misericordia de Dios, es allí donde empieza a motorizarse en su interior la compasión a las personas. Por lo tanto, si nos falta misericordia y compasión frente a la necesidad de las personas, necesitamos pensar que quizá tenemos una pobre comunión con Dios. Necesitamos volver a ver al Señor. Necesitamos experimentar las palabras del apóstol Juan a la iglesia allí en Apocalipsis: unge tus ojos con colirio para que puedas ver. Claro, el motor es Dios que nos encontró. El motor es Dios que nos recibe a pesar de nuestro pasado. Qué maravilloso es poder ver a un David que trae a Mefiboset a pesar de saber de dónde venía, de Lodebar, de un lugar de postración, que era parte de la familia de quien había sido su enemigo, que había intentado matarle. A pesar del pasado, la misericordia de Dios hace que David reciba a Mefiboset. El apóstol Pablo habla de su pasado y de la misericordia de Dios. Él dice en 1 Timoteo capítulo 2, versículo 16, habiendo yo sido antes blasfemo, perseguidor, injuriador, pero fui recibido a misericordia. ¡Qué maravilla! Es un Dios que nos encuentra, es un Dios que nos recibe, es un Padre que nos sostiene. Como dice el salmista en el Salmo 94:18, cuando yo decía, mi pie resbala, tu misericordia, oh Jehová, me sustentaba. El Padre corre. Dios tomó la iniciativa en David. Dios tomó la iniciativa en cada uno de nosotros. Claro, Dios es el motor de toda misericordia. Por eso el apóstol Pablo escribe en Corintios, en su primer capítulo de la segunda carta, y habla de que Dios es Padre de misericordias y Dios de toda consolación. Segunda Corintios capítulo 1, versículo 3. ¿Saben? El mismo apóstol Pablo dice en Segunda Corintios capítulo 5, versículo 14, que el amor de Cristo nos constriñe. Está diciendo el apóstol Pablo, el amor de Cristo nos moviliza, somos movidos a misericordia, porque Dios es el motor de toda misericordia. Querido mío, si tienes a Cristo en el corazón, vuelve a experimentar el amor del Dios que se acercó a nosotros a pesar de nuestro pecado. Disfruta de la maravilla de la misericordia de Dios, de la compasión divina, para que tu corazón y el mío se enciendan frente a un mundo que se pierde y tener compasión de aquellos que Dios nos pone delante. El primer secreto es el motor, que es Dios. El segundo, del ser movidos a misericordia, es la misión. Y esto ya no tiene que ver con Dios, sino con el prójimo. El versículo 5 del relato que hemos leído dice que entonces el rey trajo a Mefiboset desde Lodebar. La misericordia de Dios nos vuelve compasivos frente al prójimo. Claro, Mefiboset era el prójimo. ¿Para quién? Para David. ¿Saben? Los reyes habitualmente no se compadecían en absoluto de las personas. Por ejemplo, en Primera Reyes capítulo 16, versículos 11 y 12, dice que Zimri llegó al trono y exterminó a la casa de Baasa, que era el rey anterior. Claro, lejos de buscar a quien podían hacer misericordia, limpiaban todo vestigio de sus antecesores. David hace todo lo contrario, porque puede identificar al prójimo. Cuando hablamos de movidos a misericordia, necesitamos lograr identificar quiénes son las personas que Dios nos pone delante. En Lucas capítulo 10, versículo 33, Jesús se encuentra con un intérprete de la ley, y lejos de la necesidad en que estaba este hombre, Jesús establece la pregunta: ¿quién es mi prójimo? Este será el problema de este religioso. No podía identificar quién era el prójimo. Miren, queridos, cuando no hay compasión como cristianos, cuando no somos movidos a misericordia, ocurre porque no podemos identificar cuáles son los prójimos. Pasan delante nuestro y no lo podemos ver. La parábola del buen samaritano. Allí Jesús, en Lucas capítulo 10, versículo 33, dice que un samaritano, pasando, viendo a aquel que había sido atacado por los ladrones, fue movido a misericordia porque lo pudo ver. David vio a Mefiboset, vio al prójimo y fue movido a misericordia. Nunca seremos movidos a misericordia si no quitamos de nuestros ojos la apatía, la soberbia, el orgullo, el egoísmo, el mundo que oscurece nuestros ojos y no nos deja ver la multitud. Allí está el maestro mostrando la multitud que vendría con aquella samaritana en Juan capítulo 4. Y él les dijo y nos dice: alzad vuestros ojos. ¿De qué hay que alzar los ojos? De nuestros propios egoísmos, de nuestras propias miserias, de nuestro propio orgullo. Alcen los ojos y miren los campos que están listos para la siega. ¿Qué siega nuestros ojos? Queridos míos, como creyentes, como cristianos, como iglesia de Jesucristo, tenemos que entender que necesitamos ver los prójimos que Jesús nos pone delante para que le podamos compartir el Evangelio. Los prójimos están en nuestra universidad, están en nuestra familia, están alrededor nuestro. Cada día Dios los pone y no los vemos y no somos movidos a misericordia por todos los egoísmos y por la falta de frescura espiritual. Saben, hay otra multitud que la iglesia necesita verla. En Juan capítulo 5, el Señor Jesucristo muestra el ingreso con los discípulos al estanque de Betesda, a la casa de gracia, la otra multitud. Esta no era la multitud que seguía a Jesús y que multiplicaba los panes y los peces. Es la otra multitud. Es la multitud que nadie quiere ir. Es la multitud que Dios pone a la iglesia para que salga de las paredes de la iglesia y vayan a un mundo que sufre. Es la multitud de los que duermen a la intemperie, la gente que duerme en la calle. Hay una iglesia querida en la capital de mi país que todos los miércoles llenan una camioneta, una van de alimentos y van y predican el Evangelio y le dan de comer a todos estos que duermen en la calle. Hay otra multitud. Todos los miércoles en el gimnasio de nuestra iglesia se reúnen un grupo de jóvenes adictos, y el día anterior sus madres con una querida hermana, y allí hay un hombre que, movido a misericordia, se reúne con ellos, porque hay otra multitud, la que nadie quiere, de estos chicos que están destruidos por las drogas y necesitan salir para encontrarse con el Señor. Recuerdo, muy lejos de aquí, en Bogotá, estaba en una conferencia y se acercó con un sombrero una querida hermana, que después me di cuenta quién era, Elvira Moyano, misionera en la India, luchando con un tratamiento de cáncer. Y ella me dice: Gustavo, ya estoy en la última sesión de quimio, no veo la hora de terminar porque me quiero volver a la India. Allí están todas estas chicas huérfanas que me necesitan. Quiero curarme y volver para allí. ¿Qué moviliza a una mujer con una enfermedad tan dura para querer volver? Movidos a misericordia, la otra multitud, poder identificar a mi prójimo. Quiero preguntarte en este tiempo, ¿qué te impide ver la necesidad? ¿Qué te detiene para ver la otra multitud? ¿Qué nos está pasando a los cristianos que nos reunimos en reuniones, conferencias y cultos que son maravillosos, pero que nos encierra y no nos hace ver al prójimo que se pierde, a los niños que están sin Cristo, que son abusados, a las juventudes que se pierden sin Cristo y sin esperanza en medio del alcohol, las drogas, la prostitución, la violencia, la muerte, el suicidio. Señor, despierta nuestro corazón para ser movidos a misericordia y nos demos cuenta que la verdadera misión de los creyentes es llevar el Evangelio a los perdidos. Claro, hablamos del motor, es Dios, Padre de toda misericordia. Hablamos de misión, tiene que ver con el prójimo. Dios necesita movilizarnos como David fue movilizado para ir y llegar hasta la necesidad de Mefiboset. Finalmente, en movidos a misericordia, nuestro tercer secreto, versículo 27, y dice que Mefiboset fue traído a la casa de David y comía a la mesa del rey. ¿Sabes? El escritor nos hace ver en el último versículo, en el versículo 13, que vivía Mefiboset, moraba en Jerusalén y comía siempre a la mesa del rey, y insiste en resaltar esto, y estaba lisiado de ambos pies. ¿Sabes? Si vos vas a 2 Samuel capítulo 4, versículo 4, vas a descubrir cómo ocurrió este accidente en la vida de Mefiboset. Mefiboset era hijo de Jonatán, amigo de David, era descendiente de la casa de Saúl, por lo tanto, él siempre pensó que habría de ser un hijo del rey. Pero cuando muere Saúl, en 2 Samuel capítulo 4, versículo 4, la historia nos dice que una nodriza lo toma, sale corriendo, desesperada en medio de la calamidad de la muerte de Saúl, y no sabemos si lo dejó caer, si se le cayó, si para correr más rápido lo dejó. Lo cierto es que en la caída sus piernas son afectadas, queda como lisiado, se va a la tierra de Lodebar, y yo creo que pensó, ahí me muero. Para un judío en aquel tiempo, ser lisiado de los pies significaba postración, imposibilidad de progresar. Debería llegar a ser un mendigo. El caso de Mefiboset, por ser parte de una familia real, aún así su vida iba a ser tan dura que cuando llega frente a David se autodetermina como un perro. ¿Quién soy yo, un perro, para estar en la mesa del rey? Pero ¿sabes una cosa? David lo buscó y lo sentó lisiado en la mesa del rey, en el banquete del rey. Dice Jueces capítulo 2, versículo 18, que después de la muerte de Josué, Jehová levantaría jueces y los libraría de sus enemigos. Y aquí está otra vez nuestra frase. Porque Jehová, Jueces 2, 18, era movido a misericordia a causa de sus gemidos. David fue movido a misericordia a causa de la vida de Mefiboset y de la situación de Mefiboset y del Mefiboset que estaba lisiado y venía de Lodebar. Claro, David le dijo, no temas. David mostró la misericordia. Y esto es lo maravilloso. No solamente hay un motor que es Dios, hay una misión que es el prójimo, sino que hay una muestra que tiene que ver con mostrar la misericordia de Dios. ¿Sabes? Aquí es maravilloso descubrir cómo David muestra misericordia. Y esto me hace pensar a un rey que trae a un lisiado y lo sienta al banquete del rey. ¿Te acordás cuando el Señor Jesucristo habló de la parábola del banquete real? Y allí cuenta la historia que trajo invitación a muchos invitados, pero todos se excusaron. Y finalmente manda a buscar a los ciegos, a los cojos, a lo que quedaba de la sociedad, y lo sentó al banquete del rey. Y dice Jesús, el reino de los cielos es semejante a esto. Por eso Pablo escribe en Corintios y dice, mas ya conocéis la gracia de nuestro Señor Jesucristo, que siendo rico se hizo pobre, para que nosotros en su pobreza fuésemos enriquecidos. Claro, claro que ser movidos a misericordia no solo requiere el motor que es Dios, no solo requiere la misión que debe ser el prójimo, sino también la muestra que tiene que ver con Cristo. Sí, aquel rey que se hizo hombre, nació, vivió entre nosotros, murió, cargó nuestros pecados, resucitó al tercer día, y a muchos de nosotros, con una vida en un Lodebar llena de pecado, de una vida de espaldas a Dios, nos recibió en su mesa. Nosotros hemos sido recibidos por gracia a la mesa del Rey. Por eso la misericordia tiene que también que ver con la muestra. Y aquí nos lleva sin escalas a la gracia y a la misericordia que Jesucristo tuvo con cada uno de nosotros. Yo creo que todos nosotros somos un Mefiboset. Todos tenemos parálisis de nuestra vida espiritual por causa de nuestros pecados. Pero Cristo nos tomó, nos levantó y nos trajo al gran banquete. Por eso, frente a la inmensa misericordia de Dios, necesitamos ser dadores de misericordia. Volvamos a escuchar las palabras del Maestro en Mateo capítulo 5. Imaginen conmigo las multitudes que habían sido encerradas en esa trampa religiosa de hombres que eran apáticos a la necesidad humana. Y escuchemos las palabras del Salvador. Felices, dichosos, bienaventurados los misericordiosos, porque ellos recibirán misericordia. Tengo que preguntarte en este tiempo para terminar, ¿qué moviliza tu vida? Quizá tu vida está movilizada por nuestras propias apetencias personales. Quizá nuestra vida es movilizada por el dinero, por el reconocimiento, por el deporte, por la música, por el placer, por los amigos. Pero aquí viene una palabra directa del Señor. Movidos a misericordia. ¿Sabes? Hay un Mefiboset cerca tuyo. Es el prójimo que no hemos visto. Necesitamos mirar a Dios en este tiempo. Experimentar la presencia del Padre de misericordias. Ser llenos de su misericordia y su gracia sobre nosotros a pesar de nuestros pecados. Necesitamos quebrar nuestro corazón egoísta como iglesia, como cristianos, y pedirles a Él que encienda la compasión por un mundo que se pierde. ¿Saben? Me parece maravilloso la experiencia que pude vivir en la selva del Ecuador. Pude visitar comunidades indígenas evangelizadas y allí conocí a nuestro querido hermano Daniel Roger, un hombre de ya casi 80 años, que de joven fue movido a misericordia y con una carga tremenda fundó el Instituto Bíblico Ecuatoriano. Y allí he visto jóvenes que son sacados de sus comunidades, pueden ser entrenados por 3-4 años en el Instituto Bíblico y enviados a llevar la misericordia de Dios. Pero todo nació con 5 misioneros que fueron sacrificados con los Aucas y un hombre que fue conmovido por esa historia y fue movido a misericordia. Y el círculo virtuoso de la misericordia se extendió a la selva del Ecuador. Y el círculo virtuoso de la misericordia movilizó a tantos misioneros a cruzar el océano. Y el círculo virtuoso de la misericordia de Dios nos tiene que llevar a alzar los ojos y mirar un mundo que se pierde y mirar un mundo entero que necesita a Jesucristo. Claro, para tener esta visión, para ser movilizados, necesitamos mirar a nuestro prójimo. ¿Por qué no le pedimos al Señor, para terminar, que encienda nuestro corazón? Que como los discípulos podamos ver la otra multitud. Que miremos los estanques de Betesda. Que miremos los Mefiboset. Que salgamos a un mundo que se pierde. Porque hubo un día donde la misericordia de Dios nos alcanzó a nosotros. Pero si me estás escuchando y vos sentís que tu vida está perdida, llena de pecado, lejos de Dios, y necesitas experimentar la misericordia de Dios, quiero decirte que en la cruz del Calvario hace 2000 años fue la muestra de misericordia más grande para tu vida y para la mía. Cristo muriendo en la cruz por mí y por ti. Y podés con una oración de fe recibir el perdón y la misericordia de Dios. Así que quiero invitarte allí donde estás, que ores conmigo una sencilla oración y le digas al Señor: Padre, gracias por tu misericordia. Señor, confieso mis pecados. Perdona mis pecados. Ven a mi corazón. Señor, te recibo como mi Salvador. Señor, recibo tu misericordia y tu salvación. Te lo pido en el nombre del Señor Jesús. Amén.
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7: 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Porque adorno de gracia serán a tu cabeza y collares a tu cuello. 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
2: Bienvenidos a Respuestas Hoy. Soy Joe Owen de Respuestas en Génesis. ¿Encontraron el arca? A lo largo de los años ha habido muchos reclamos de que el arca ha sido encontrada. Este sería un descubrimiento increíblemente emocionante. ¿Pero realmente se encontraron el arca? Bueno, la evidencia sugiere que no. El arca de Noé no ha sido encontrada. Los creacionistas bíblicos han investigado los sitios propuestos para el arca y han encontrado que usualmente solo son formaciones rocosas. Ahora bien, muchos creen que el encontrar el arca convencería a todos los escépticos que la palabra de Dios es verdad. Pero no lo haría. Jesús dijo que si la gente no le cree a Moisés, tampoco lo van a creer a él. Y les dijo eso a las personas que le vieron hacer milagros increíbles. Los escépticos no necesitan más evidencia. Lo que ellos necesitan es que sus corazones sean cambiados por el Espíritu Santo. Y nosotros sabemos que eso solo procede a través de la predicación del Evangelio de Jesucristo.
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No se mueva de este punto del dial porque en breves minutos vamos a escuchar temas bíblicos, donde José Velázquez va a seguir desarrollando el tema del hogar cristiano. En rigor, la de hoy es la última entrega de esta temática. Y vamos a estar hablando en cuanto a la familia. Seguimos aprendiendo en cuanto a esto y lo que la Biblia nos dice. Recordemos que gran parte de Génesis habla acerca de familias que fueron ejemplo en una sociedad de decadencia. Hay muchas familias en la Biblia que fueron luz en tiempos difíciles. Es por eso que ellos son un ejemplo para seguir. Lo animo entonces a que vaya preparando su corazón y su Biblia para seguir este excelente estudio en el cual vamos a poner el enfoque en el esposo.

Padre nuestro que estás en el cielo, santificado sea tu nombre. Venga tu reino, hágase tu voluntad, en la tierra como en el cielo.

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1: Muchas gracias por estar acompañándome en este momento para que juntos veamos lo que Dios dice en su palabra y aprender algo más sobre la familia. Decíamos en el programa anterior que hasta ahora habíamos considerado la relación de esposo y esposa, de modo que llegamos al círculo de la familia. Las escrituras abundan en cuadros de la vida familiar para nuestro ejemplo e instrucción, y también para nuestra advertencia y amonestación. La vida de la familia precede a la vida nacional, y es notable ver que una gran parte del libro de Génesis se dedica al relato de la vida de una familia puesta aparte del mundo como un testimonio para el Dios vivo y verdadero frente a la corruptora influencia de la idolatría. En los días de decadencia y alejamiento general de Dios que se observan en todos los períodos, hallamos familias fieles que se mantuvieron firmes para Dios. En medio de las tinieblas, la verdadera vida familiar resplandece en su hermosura, y así es enfatizada su importancia. Podemos ver las familias de Noé, Abraham, Ruth, Josué, Ana, Zacarías y tantos otros ejemplos. Debería ser el propósito y feliz esperanza de cada pareja de casados tener una familia y criar hijos para el Señor si Él les agrada concederles. Normalmente un hogar no está completo sin hijos y sin los goces que ellos proporcionan. El bendito encargo que Dios confió a la primera pareja, Adán y Eva, es aún el que Dios da hoy a los esposos que estén en el umbral del matrimonio. Dice Génesis 1:28, y los bendijo Dios y les dijo, fructificad y multiplicaos, llenad la tierra. Tal es el propósito divino para el hombre y su esposa en la sagrada y santa relación de ellos. Como lo dice el apóstol Pablo en 1 Timoteo 5:14, quiero pues que las viudas jóvenes se casen, críen hijos. Como alguien expresó claramente, todo matrimonio contraído con el deliberado propósito de evitar tener hijos y formar una familia cuando las condiciones físicas no lo justifican, no sería según el propósito expuesto en Génesis 1:28. Actualmente, el proceder del mundo en este sagrado asunto de ningún modo es conforme al pensamiento de Dios, el cual está expresado en su palabra. El amor al ocio y al placer inducen a esquivar las responsabilidades que impone la vida de familia, y la falta de temor a Dios acarrea muchos pecados. El cristiano no debe ser arrastrado por la corriente de los pensamientos, opiniones o ideas del mundo acerca de lo recto y justo, sino ordenar su vida en cada detalle en armonía con los preceptos y principios de la palabra de Dios y andar diariamente en el temor de Dios, que como dice Proverbios 1:7, es el principio de la sabiduría. Debemos dejar al Señor intervenir en nuestra vida de familia y darle su justo lugar como creador de la vida. Si hacemos lo contrario, sería negarle sus derechos como creador. El Salmo 127:3 nos dice, herencia de Jehová son los hijos, y Proverbios 17:6 añade, corona de los viejos son los nietos. Los hijos son una dádiva de Dios y deben ser aceptados con agradecimiento como tales y criados para Él quien los ha dado. Mientras tratamos este tema, sería oportuno decir unas palabras sobre la otra cara de la cuestión. En la relación marital, mutuo amor, consideración y dominio propio siempre deberían gobernar el ejercicio de los poderes sexuales conferidos por Dios. En esto, como en todos los demás, el cristiano debe regirse por un justo juicio y cuidarse de todo abuso que redunde en perjuicio del alma y el cuerpo de cada uno. El exceso en esto es posible, así como en todo lo demás. La pasión y la concupiscencia no han de regir. De otro modo, el fruto del espíritu, la templanza o continencia, no puede ser practicada, y por ello el espíritu que mora en nosotros, el Espíritu Santo, es contristado, y la vida, el crecimiento y la actividad espiritual son reprimidos. Alguien dijo muy bien, la única restricción que cabe imponer al crecimiento de la población, aceptada por Dios y por la Biblia es la continencia. La continencia o templanza debe regir al cristiano en todas las cosas. La palabra dice en 1 Corintios 9:25, en todo ejercita propio dominio, como expresa el Nuevo Testamento interlineal. Al considerar el tema de la familia, es bueno señalar que Dios ha dispuesto que el esposo y padre sea la cabeza de la familia, así como la cabeza de la esposa, y que un hombre y su casa están vinculados. Varias partes de la Escritura revelan el hecho bendito de que Dios asocia la casa de un hombre al mismo. Este es un privilegio, pero también una solemne responsabilidad. Dice la Escritura, tú y tu casa, es el orden en toda la Biblia. Cuando Dios iba a destruir un mundo malo y violento por medio del diluvio, le dice a Noé, entra tú y toda tu casa en el arca, porque a ti he visto justo delante de mí en esta generación, allí en Génesis 7:1. Y cuando Dios se disponía a revelar a Abraham sus consejos secretos, dijo que sabía que Abraham mandaría a sus hijos y a su casa después de sí, que guarden el camino de Jehová. Observe en Génesis 18, 17 al 19. Así también cuando Jacob recibió mandato de Dios para que se levantase y fuese a Betel, nunca pensó en desvincularse de su familia. Por el contrario, se dice, Jacob dijo a su familia y a todos los que con él estaban, quitad los dioses ajenos que hay entre vosotros, y limpiaos, y mudad vuestros vestidos, y levantémonos y subamos a Betel, como dice Génesis 35, 1 al 3. El mismo principio se halla en Éxodo 10, 8 y 9. Cuando Faraón urgió a Moisés y Aarón a dejar a sus niños en Egipto mientras ellos fueran al desierto a celebrar la fiesta a Jehová, Moisés respondió, hemos de ir con nuestros niños y nuestros viejos, con nuestros hijos y con nuestras hijas. De Josué oímos la misma verdad en sus nobles palabras. Observe Josué 24:15. Pero yo y mi casa serviremos a Jehová. Las palabras de Jehová en 1 Samuel 3:11 al 13 demuestran también que Dios hizo responsable a Elí por el mal de su casa y lo identificó con su familia. Una breve ojeada al Nuevo Testamento nos hace observar el mismo orden. La palabra dirigida a Zaqueo fue, hoy ha venido la salvación a esta casa, observe Lucas 19:9. A Cornelio le fue dicho, Pedro te hablará palabras por las cuales serás salvo tú y toda tu casa, observe Hechos 11:14. Así también, en el relato concerniente al carcelero de Filipos, el mismo vínculo está expresado en estas palabras. Cree en el Señor Jesucristo y serás salvo tú y tu casa, como dice Hechos 16:31. El principio implícito en la expresión tú y tu casa es sin duda una gran bendición y privilegio. Si aquel que es la cabeza de la casa es salvo y hecho un hijo de Dios, objeto de la bendición y del favor de Dios, entonces toda su casa, por virtud de la conexión con él, es traída con él a una posición de asombroso privilegio. Aunque ellos no estén en la misma relación con Dios que el Padre salvado, serán introducidos en esta bendita posición. Puede compararlo y mirar 1 Corintios 7:14. Y como los propósitos y deseos de Dios son que toda la casa del creyente sea salva, el padre cristiano puede contar con Dios para la salvación de los que la componen. Este es un gran consuelo. Por otra parte, una grave responsabilidad está envuelta en la idea de tú y tu casa. Si yo pertenezco a Dios, mi casa pertenece también a Dios, ya que ella es parte de mí mismo. Consecuentemente, soy responsable de gobernar mi casa según Dios y de instruir a los niños para que les sirvan a Él. Han de ser criados en el camino del Señor y dirigidos por sendas de justicia en separación del mundo. Si se permite el mal en la familia, Dios hace responsable de ello a la cabeza. Como Dios gobierna su propia casa según su poder, ejercido con justicia, siempre acompañada de amor. Así el siervo de Dios debe tomar a su maestro como modelo y gobernar su casa de igual modo. Dios ha investido a la cabeza de la casa con autoridad y lo hace responsable de ejercer esa autoridad en el temor de Dios y para gloria de Él. El padre cristiano ha de representar a Dios en medio de su familia. Para ello debe volver constantemente a los pies de su Señor y aprender allí, en comunión con Él, lo que ha de hacer y de qué manera. Una casa cristiana debería ser una representación en miniatura de la casa de Dios con respecto a su orden moral, así como la puesta en práctica de este orden. Solo estando en continua dependencia del Señor y andando diariamente con Él, podrá uno gobernar su propia casa rectamente. Lamentablemente hay mucho fracaso, confusión en los hogares de familias cristianas hoy en día, debido a que el esposo y padre no ha tomado su propio lugar como cabeza de la casa, ni ha reconocido como tal su responsabilidad ante Dios. Dios espera del padre especialmente que vele por su familia y que ordene su casa conforme a la palabra de Dios y para su gloria. A los hijos no les ha de permitir que hagan lo que quieran. Una de las características del obispo, supervisor de la asamblea o anciano era que gobernase bien su casa y tuviese a sus hijos en sujeción con toda honestidad, dice 1 Timoteo 3:4. Como se ha notado ya, Dios pudo decir de Abraham que sabía que mandaría a sus hijos que siguiesen el camino del Señor después de él. En cierta familia, la esposa y madre se aleja de la posición de sumisión y asume el gobierno de la casa, conduciendo a la familia por caminos que no son del Señor. No obstante, por triste y difícil que sea tal situación, el esposo y padre no tiene excusa ante Dios en cuanto a su responsabilidad respecto al andar de su familia. Si consideramos los capítulos 2 y 3 de Génesis, tendremos la revelación de un principio importante en relación con esto. Adán fue creado primero y Eva fue hecha más tarde y dada a él como su ayuda idónea. A Adán le fue mandado que no comiese del árbol de la ciencia del bien y del mal, como dice Génesis 2:7. Satanás vino luego a Eva y tuvo éxito en lograr que ella tomara y comiera del fruto prohibido y que lo diese a su marido, el cual, dice la Escritura, comió así como ella. Aquí el orden de Dios fue revertido y ello derivó en el pecado original de la humanidad. En vez de que la mujer esté con el hombre y él presida, ella toma la iniciativa en actitud desobediente y el hombre la sigue en el pecado. Fíjese cómo Dios trata esta desobediencia y desorden. Dice allí en Génesis 3, 9 y 11, «Mas Jehová Dios llamó al hombre y le dijo, ¿dónde estás tú? ¿Has comido del árbol de que yo te mandé no comieses?» Dios no llamó a Eva y le preguntó si ella había comido del fruto prohibido, aunque ella había sido la primera en hacerlo. No, Dios llamó a Adán, a la cabeza, a quien le había dado el mandamiento de no comer, y le hizo responsable de la transgresión. Bien, vamos a detenernos acá y continuamos en el próximo programa. Seguramente que todos estos conceptos le generan muchas dudas, inquietudes, preguntas. Le animo a ponerse en contacto, ya que vivimos en una sociedad sin estos valores de Dios, con familias ensambladas, con familias disfuncionales. Y quizás usted mismo se pregunta y dice, ¿cómo hago yo para vivir conforme a los principios de Dios si mi realidad es totalmente diferente? Dios es un Dios de oportunidades, un Dios de esperanza. Así que le animo a ir delante del Señor, confiando en que Él tiene la respuesta para su propia vivencia hoy en día. Que Dios le bendiga. Nos vemos en el próximo programa.
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1: Estas son las buenas noticias para memorizar durante esta semana. Las encontramos en Proverbios 1, 8 al 9. Oye, hijo mío, la instrucción de tu padre, y no desprecies la dirección de tu madre, porque adorno de gracia serán a tu cabeza y collares a tu cuello. Proverbios 1, 8 al 9. Estas son las buenas nuevas para memorizar durante esta semana.

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En Proverbios 4:23 tenemos un principio bíblico fundamental, ya que ahí leemos, sobre toda cosa guardada, guarda tu corazón, porque de él mana la vida. El corazón es la mente, la tenemos que proteger, porque de la misma salen los pensamientos, las emociones, los deseos y la voluntad. Y si nosotros protegemos nuestra mente, vamos a tener una buena calidad de vida y nuestras acciones, nuestro comportamiento va a reflejarlo. Entonces, en este día tenemos que vigilar nuestros pensamientos, tenemos que evitar el orgullo, tenemos que evitar el enojo, tenemos que cultivar un espíritu obediente. Recuerde que un corazón protegido determina el rumbo de nuestras vidas y el bienestar integral. Dicho esto, le invito a que siga con nosotros porque vamos a escuchar la buena semilla para poder meditar en un pasaje de la palabra y a la mitad de la hora, manantiales en el desierto.

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1: Presentamos La Buena Semilla, una reflexión para cada día del año. La buena semilla para hoy se encuentra en 1 Corintios 12:28. A uno puso Dios en la iglesia, primeramente apóstoles, luego profetas, maestros, los que hacen milagros, los que sanan, los que ayudan, los que administran, los que tienen don de lenguas. La reflexión de hoy se titula Los creyentes somos miembros del cuerpo de Cristo. Cuarta parte. Cada uno tiene un trabajo que hacer por el bien del conjunto.

y debe vivirse en su honor. Somos hechura suya, Efesios 2:10. Él nos hizo individual o colectivamente. No somos independientes y no podemos permanecer aislados. Si pensamos que no necesitamos a nadie más, entonces, ¿por qué Dios creó a los demás miembros del cuerpo? Al presentar el funcionamiento normal del cuerpo de Cristo, el Espíritu Santo muestra la íntima unión de sus miembros. Se necesitan unos a otros, su utilidad está ligada a su diversidad, y esta diversidad muestra cómo Jesucristo puede utilizar a cada uno de ellos para el bien del conjunto. Todos los miembros son indispensables. A los ojos de los hombres, los diferentes servicios están jerarquizados, más o menos abiertamente, pero lo único que le importa a Dios es con qué fidelidad procuramos cumplir la tarea que nos ha encomendado. A cada uno de nosotros nos dice personalmente: mira que cumplas el ministerio que recibiste en el Señor. Colosenses 4:17. 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

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Y lo invito a que siga en sintonía porque en minutos tendremos una hermosa reflexión, un devocional en manantiales en el desierto.

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Dice el Señor Jesús en el Evangelio según San Juan, capítulo 14, versículo 13: y todo lo que pidiereis al Padre en mi nombre, lo haré, para que el Padre sea glorificado en el Hijo. Orar en el nombre de Jesús no es solamente usar su nombre para terminar la oración. Es orar en la mente y el espíritu de Jesús, de modo que, mientras creemos sus promesas, descansamos en su gracia y obramos sus obras. ¿Qué es orar en el nombre de Cristo? No hay nada místico o misterioso en esta expresión. Si uno recorre la Biblia y examina todos los pasajes en que se usan las expresiones en mi nombre, o en su nombre, u otras semejantes, se da cuenta que significa exactamente lo mismo que en el lenguaje moderno. Si voy a un banco y muestro un cheque firmado por mí, estoy pidiendo en mi nombre a aquel banco que me dé dinero. Si tengo dinero depositado, el cheque me será pagado. Si no, no me lo pagan. Sin embargo, si voy al banco con un cheque que lleva la firma de otra persona, estoy pidiendo en su nombre, y no importa si yo tengo o no dinero depositado en ese banco o en algún otro. Si la persona que firmó el cheque tiene fondos en ese banco, el cheque será pagado sin dificultad. Así es cuando voy al banco celestial, cuando voy a Dios en oración. No tengo nada depositado allí. No hay crédito para mí si voy en mi propio nombre, nada lograré. Pero Jesús tiene crédito ilimitado en el cielo y me ha concedido el privilegio de ir al banco con su nombre escrito en mis cheques. Y cuando voy en este espíritu, mis oraciones serán honradas con una respuesta. Escrito por R. A. Torre. Dios puede hacer valer sus promesas cuando parece que las ha quebrantado. Puede hallar medios cuando los inventos humanos fracasan. Hace más que lo que podemos pedirle cuando parece que está haciendo menos que lo que ha prometido. A veces abiertamente, otras veces en secreto, pero siempre en forma segura. Él es tan bueno como su palabra. El pensamiento de hoy fue extraído del libro Manantiales en el Desierto, segundo tomo, compilado por la señora de C. Kaumen y publicado por Editorial Unilit. 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

Josué 1:9 es un versículo muy conocido, en donde Dios mismo le da la siguiente instrucción a Josué. Él le dice: mira que te mando que te esfuerces y seas valiente. No temas ni desmayes, porque Jehová tu Dios estará contigo en donde quiera que vayas. Ser valiente no es no tener miedo, sino que es avanzar a pesar del temor, porque uno sabe que no está solo. Y cuando estamos en Cristo, ese es el caso, porque Dios nos asegura su presencia constante en nuestras clases, en el trabajo o en las decisiones difíciles que tengamos que tomar. Por eso en este día te animo a que consideres esta reflexión. No olvides que Dios siempre está contigo. Mi nombre es Guillermo Olivera Celdrán y te invito a que sigas en sintonía, porque vamos a escuchar más música de BBN y en la hora siguiente tendremos desde el púlpito, donde vamos a escuchar un mensaje especial para la juventud de parte del hermano Alejandro Bravo. Así que no te muevas de este punto del dial.

Bien, quiero invitarte a que sigas en sintonía de BBN en este último día de la Semana de Jóvenes, porque al comienzo de la hora siguiente vamos a escuchar desde el púlpito, a donde nuestro hermano Alejandro Bravo, que es pastor, va a traernos una excelente enseñanza en cuanto a las amistades, algo que necesitamos tanto. Todos necesitamos un amigo. La soledad mata. Y vamos a ver el versículo de Efesios 5:15 que nos dice: mirad pues con diligencia cómo andéis, no como necios, sino como sabios. El título del estudio de hoy es Buscando un amigo. Te animo entonces a que prepares tu Biblia y algo para anotar y sigas con mucha atención la enseñanza del pastor Bravo del día de hoy.

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1: Dice la palabra del Señor en Génesis capítulo 2, versículo 18, y dijo Jehová Dios, no es bueno que el hombre esté solo, le haré ayuda idónea para él. A continuación, el pastor Alejandro Bravo estará enseñándonos de la importancia de las amistades y cómo identificar una buena amistad. Vamos a pasar al mensaje, preste mucha atención.
3: Hoy vamos a hablar de algo que a ti te interesa y a mí me interesa. La presentación se llama en el día de hoy Buscando un amigo. En primer lugar es una pregunta, no es el nombre del estudio, pero es una pregunta, Buscando un amigo. ¿Cuántos de ustedes tienen un muy buen amigo en el cual confían sinceramente? A ver, pero sinceramente confían. Qué bueno, baja la mano. ¿Cuántos nunca han encontrado un verdadero amigo en el cual ustedes confían? A ver, ¿cuántos nunca? Sinceramente. Muy bien. ¿Por qué no has encontrado nunca un amigo en el que confía realmente, Yasmín? A ver, ¿por qué? ¡Ah! Triste eso, ¿no? Digamos, es triste eso, imagínate. Tú tienes un amigo, tú le cuentas algo, le estás confidenciando, a lo mejor un problema serio, y después todo el mundo lo sabe, y todas las vecinas, y la señora María, y todo el mundo sabe. Obviamente pierden la confianza en los amigos, ¿cierto? Sabes que en el día de hoy se necesitan amigos, pero amigos de verdad. La Biblia habla acerca de amigos, pero quiero decirte que hay muchos hombres y mujeres que viven en soledad. Psicológicamente, la soledad mata. Hay muchos psicólogos que dicen, ¿sabes qué? La soledad mata, te mata, no es buena. Y sabes que en cierta medida la psicología se apega a lo que dice la palabra de Dios. ¿Recuerdas cuando la Biblia dice que Dios creó al hombre? ¿Qué dijo del hombre? No es bueno que el hombre esté solo. Una esposa para el hombre fue compañera, pero también fue de amistad, de amiga. Hay muchos hombres y mujeres en el día de hoy que no disfrutan de buenos amigos. ¿Andas buscando un buen amigo? A lo mejor en este lugar tú vas a encontrar un buen amigo. ¿Cuántos hicieron ya un amigo aquí? A ver. ¿Sí? Muy bien, muy bien. Ya se están conociendo y estás haciendo a lo mejor un buen amigo. Tú puedes ir a diferentes lugares y la gente anda buscando amigos. Y sabes que aún por internet, por correspondencia, la gente quiere tener amigos. Yo pensando en algunos amigos comencé a buscar y sabes que en internet uno encuentra muchos amigos. Yo quiero presentarte algunos hombres acá, personas que andan buscando amigos. Que a lo mejor tú vas a decir, sí, a mí me gustaría ser amigo de él. Y aquí tenemos la primera pregunta, ¿buscando amigos? Vamos a ver quiénes son aquellas personas que andan buscando amigos. Por ejemplo, mira este. ¿Te gustaría ser amigo de este? ¿Sabes cuál es el problema de este? Que no te cree nunca. Entonces cuando tú le cuentas algo, él dice, ¡ah, seguro! Esa es la actitud que tiene este. Anda buscando amigos. Es muy incrédulo este amigo. Veamos el siguiente. Mira este. Este es un amigo inteligente. En internet dice que ofrece ayudar a todos los muchachos y chicas en la escuela. Muy inteligente este amigo. ¿Te gustaría ese amigo? Bueno, aquí tenemos otro. Vamos a ver otro que anda buscando amigos. Si anda buscando, este es un amigo con experiencia, ¿ya? Este es un amigo mayor, pero que te puede enseñar mucho, te puede ayudar. Un amigo con mucha experiencia. Por ejemplo, también tenemos otro amigo. ¿Qué es este? ¿Lo conocen? Él está solo. Él es Mr. Bin Laden, ¿ya? Si quieres un amigo famoso, puedes acercarte a este hombre, ¿ya? Un gran amigo. Si quieres otro amigo famoso, por ejemplo, ahí tienes un amigo legendario, ¿ya? puedes acercarte a él, hablar, pedir el autógrafo. Este hombre también anda buscando amigos, que es Popeye. Ahora, también, si quieres amigos extranjeros, menores que tú, tienes algunos niños, por ejemplo, este hermoso niño de la China, anda buscando amigos, ¿ya? También sería interesante mantener correspondencia con gente de afuera. O, por ejemplo, mira esta chica, poco raro, pero esta chica del campamento, ¿dónde está? A ver, ubíquela, ¿dónde está esta chica? A ver, apunta. Ahí está, ¿no? ¿No? Me parece que yo le había tomado la foto en el campamento. No se define qué cara es, ¿cierto? Pero también anda buscando amigos. O, por ejemplo, ¿cuántos de ustedes han hecho amigos en la piscina? Por ejemplo, ahí en la piscina, pues ella anda buscando amigos también, ¿ya? El único problema es que cuando ella se mete, no se mete nadie más porque no hay más espacio, ¿ya? Pero ella también anda buscando amigos ahí en la piscina. Y por último, puedes buscar este amigo. Este es un hombre que te va a prestar atención en todo lo que te dice. Todo lo que tú hables con él, él te va a mirar muy atentamente, ¿ya? Va a prestarte mucha atención. El problema es que a lo mejor te vas a sentir un poco observado, ¿cierto? Pero estas son personas que andan buscando amigos. En este mundo, muchos andan buscando amigos, ¿ya? Y la verdad es que la soledad no es algo que uno quiere. Cuando hay personas que viven en soledad y enfrentan problemas y están solos, ¿cierto? Caen en una angustia, caen en depresión, necesitan compañía. Ahora vamos a ver algo en cuanto a la palabra de Dios. El estudio de hoy realmente empieza hablando de la amistad, pero vamos a ver el primer versículo. Este es el versículo que estamos memorizando. ¿Quién ya se lo memorizó? A ver, rápidamente, una persona de pie. Vamos a dar punto al equipo, que la primera persona que se pare y me diga el versículo de la semana. ¿Quién es? Rápidamente. De cualquiera de los dos equipos, ¿quién se lo sabe? Muy bien, de pie. Uno, dos, tres, ¿quién de pie? Rápidamente. ¿Quién? Ah, ya. Ya. ¿Quién de aquí? ¿Nadie se lo sabe? Ok, te voy a poner el versículo para que lo memorices y después me lo vas a decir, ¿ok? Atención, ¿vas a memorizarlo? ¿Se lo sabe? Venga, venga, rápidamente, venga, rápidamente. Este es el versículo de la semana. ¿Quién llega primero aquí? Oye, pero tiene que ser sin error, ¿ah? Tiene que ser sin error, sin ninguna... Ya, memorícelo, memorícelo rápidamente aquí, memorícelo. Memorícelo, ¿listo? Muy bien, ¿ya? ¿Lo memorizó? Muy bien.
4: Mirad pues como andéis...
3: ¡No! ¡A sentarse! No, es una pura opción, una pura opción, una pura opción, una pura opción. Usted, rápidamente.
4: Mirad pues con diligencia como andéis, no como necios, sino como sabios.
3: ¿Lo aceptamos o no lo aceptamos? ¿Pasa? ¡Sí! ¡Sí! Muy bien, ¿quién está aquí? Escuchemos de nuevo, dígalo de nuevo.
4: Mirad pues con diligencia como andéis, no como necios, sino como sabios.
3: ¿Será así el versículo? ¿Cómo dice el versículo? Mirad pues con diligencia cómo andéis, no como necios, sino como sabios. Muy bien. Tiene que decirme, ¿dónde estaba? ¿En qué? ¿Dónde está la...? Ah, Efesios 5:15. Muy bien. Un aplauso para ella. Este es el versículo de la semana. Mirad cómo andéis, no como necios, sino como sabios. Porque aún en la amistad, tú puedes andar como necio. ¿Sabes por qué? Porque vas a elegir malos amigos. Cuando tú eliges malos amigos, no estás siendo sabio, estás siendo necio. Hay algo que influencia tu vida y que son los amigos. Son los amigos. Ahora, hoy día, el título del estudio es el siguiente. Buscando buenos amigos. Buscando buenos amigos. Tres elecciones del hombre. Dios le ha permitido al hombre hacer tres elecciones en su vida. Tres elecciones. Tú sabes que cuando tú naces, tú tienes familia. Cuando tú naces en un cierto país, en un cierto lugar. Esas son cosas que determina Dios. Pero hay tres elecciones que el hombre le permite, Dios le permite al hombre hacer. Tres elecciones. En primer lugar, Dios al hombre le permite elegir entre la vida o la muerte, espiritualmente. Entre la vida o la muerte. El hombre tiene que elegir en un momento entre la vida o la muerte. Lamentablemente hay mucha gente confundida en el día de hoy. La gente piensa, no, pero ¿cómo una persona va a elegir ser salva o no ser salva? Es una elección. Porque una vez que escucha el Evangelio y es convencida por Dios de que es un pecador y necesita salvación, tiene que elegirlo. Te digo algo, yo venía en un taxi aquí abajo, desde Vicuña Maquena tomé un taxi hacia acá, tuve unos minutos para hablar con el taxista. Y le dije, ¿usted está seguro de su salvación? El hombre tenía una Biblia ahí, hablamos. En 2 minutos alcancé a hablar con él y me dijo, bueno, estoy tratando de ser un buen cristiano. Y yo le dije, pero ¿sabe qué, amigo? Aquí no se trata de tratar de ser un buen cristiano. La cosa, ¿es usted cristiano o no lo es? Yo te pregunto a ti, ¿eres salvo o no lo eres? ¿Eres un hijo de Dios o no lo eres? Le dije al taxista, amigo, usted tiene que tomar una decisión. Usted no puede tratar de ser un buen cristiano. ¿Usted es o no es un buen cristiano? El hombre me decía, sí, pero asisto a una iglesia y también estoy conociendo la Biblia. Perfecto. Pero ¿cuándo tomó la decisión de pasar de muerte a vida? Porque es una decisión. Dios le permite al hombre decidir en cuanto a su salvación, en cuanto a la vida o la muerte. Esa es la gran decisión que el ser humano tiene que tomar en la vida. Esta es la decisión más importante que un ser humano toma en su vida.

espiritual. Entre paréntesis, ¿estás seguro tú si hoy mueres vas al cielo? ¿Estás seguro? ¿Has hecho esa elección? ¿Has hecho esa decisión en tu vida? ¿Estás seguro? ¿Me puedes decir, sabe pastor, yo hoy día estoy 100% seguro que si tengo que partir de este mundo, yo voy al cielo con Dios? Yo estoy 100% seguro de eso. ¿Has hecho esa elección? Tienes que estar atento, ¿ya? Tú piensas, tienes 15 años, te queda mucho por delante. La palabra de Dios dijo de un hombre que decía lo mismo. Oh, ahora tengo riquezas, tengo mucho por delante, voy a gozar, voy a disfrutar. Y Dios le dijo, necio, esta noche vienen a pedir tu alma. Esta noche hay que estar seguro en cuanto a tu elección. Segunda elección que el hombre hace en la vida, esposo o esposa. Un esposo o una esposa. Un día tú tienes que elegir. No se trata aquí de que es a la suerte lo que te llegue. No, es una elección. Hay principios bíblicos para hacer una correcta elección. Hay principios bíblicos donde tú tienes que darte cuenta si esa persona cumple los requisitos de la palabra de Dios y de tomar tu elección. Algunas personas dicen, no, ya está destinada una mujer para mí y cuando yo la encuentre, esa va a ser. Tú tienes que elegir. Tú tienes que buscar. Tú tienes que tratar de conocer. ¿Por qué? Porque esa elección Dios se la dejó también al hombre y a la mujer. Tú puedes decidir con quién casarte. Tú puedes hacerlo. Busca, entre paréntesis, una persona que siga los principios de la Biblia, una cristiana, un cristiano, haciendo la elección. Tú puedes hacer una buena elección en cuanto a un esposo, una esposa, una pareja. Y por último, otra de las tres elecciones del hombre es amigos. Este es el orden de prioridades. La decisión más importante de tu vida es si vas a pasar de muerte a vida, si vas a ser cristiano o no, salvo o no. La segunda elección más importante es con quién vas a pasar el resto de tus días al casarte. ¿Por qué? Porque no es bueno que el hombre esté solo. Los hombres quieren casarse, las chicas quieren casarse, quieren ser madres. Una buena elección. Pero en tercer lugar, amigos. Amigos. Amigos es una decisión muy importante. Muy importante. No se trata de conocidos, no se trata de gastar un tiempo solamente en el deporte. Se trata de alguien con quien tú vas a compartir, con quien tú vas a relacionarte, vas a provocar una influencia en esa persona y esa persona va a provocar un efecto en tu vida también. Mira lo que dice aquí esta frase. La amistad es un factor significativo para determinar qué clase de persona serás. ¿Por qué? Porque en este momento tú estás en una edad tan especial, que una amistad va a ser algo tan importante en tu vida que va a determinar qué clase de persona serás un día. Tú tienes 13 años, tienes 14, 15, 17. ¿Cómo vas a ser en 5 o 7 años? Depende significativamente de los amigos con los quienes te vas a relacionar. Es muy importante. ¿Quién va a ser tu amigo? ¿Con quién vas a compartir? ¿Con quién vas a abrir tu corazón? Es muy importante. Ahora vamos a ver algunos versículos de la palabra de Dios. En primer lugar vamos a ver este que dice así. Este versículo está en el libro de Eclesiastés capítulo 4, versículos 9 y 10. Dice así el versículo, mejores son dos que uno, porque tienen mejor paga de su trabajo, porque si cayere el uno, levantará a su compañero. Pero ay del solo, que cuando cayere, no habrá segundo que lo levante. La palabra de Dios habla muy claramente acerca de aquella persona que es un apoyo en tu vida. Dice, es mejor dos que uno. Tienen mejor paga de su trabajo. ¿Sabes cuánta gente ha hecho sociedades y hacen negocios y entre amigos y salen adelante con negocios? La palabra de Dios dice que dos son mejor que uno. En la parte financiera, en la parte de apoyo, en la parte de planes, siempre es mejor dos que uno. Siempre es mejor dos que uno. Pero después dice, si uno cayere, el otro le va a levantar. El otro le va a levantar. Hay muchos jóvenes hoy día que no quieren tener amigos. Y sabes que eso en cierta manera es un problema. Es un problema. Una persona introvertida, cerrada a este mundo. Qué triste es ver jóvenes que no quieren hablar con nadie. Qué triste es ver jóvenes amargados. Aquellas personas negativas. ¿Sabes cuando hay una persona negativa? Esa persona negativa es porque le faltan amigos. Identifica a una persona que sea negativa en tu vida, ya, en tu alrededor. ¿Conoces a una persona negativa? Te digo algo, a esa persona negativa le faltan amigos. Y lo ves ahí, y todo es negativo, todo está malo. Hola, buenos días. ¿Qué tienen de bueno?

0: Bueno, pero hoy día es un lindo día, vamos a hacer deporte. ¿Y para qué si vamos a perder? No, pero todo es negativo. No tiene amigos. Una persona afecta en tu carácter la soledad. Y dice la palabra de Dios también que el compañero levanta. El compañero levanta cuando te caes. ¿Sabes cuántas veces yo también estuve desanimado? Y llegaron personas, me animaron. Porque estaba pasando por momentos difíciles. En la adolescencia, en mi juventud, ¿cierto? En mis primeros años, tiempos difíciles. Y siempre había un amigo para acompañarme. Un amigo para decir, Alejandro, yo quiero ayudarte. Yo quiero animarte a salir adelante en tu problema, en tu situación difícil. ¿Estás caído esta semana? A lo mejor llegaste al campamento con una serie de conflictos en tu corazón. El consejero quiere ser tu amigo. ¿Por qué no abres tu corazón esta semana? ¿Por qué no hablas con tu consejero y le dices, ¿sabes qué? Realmente me faltan amigos. Soy una persona cerrada. Y abre tu corazón. Vas a ver que el consejero puede ser aquel compañero que te levanta cuando vienes caído, cuando el mundo te defrauda. Te digo algo, muchas veces ni los padres saben apoyarte. Muchos de ustedes vienen con conflictos con sus padres. A lo mejor un amigo te haría bien. Entonces tenemos el primer versículo que dice, mejor son dos que uno, porque tienen mejor paga de su trabajo, porque si uno cayere, el otro dice, levantará a su compañero. Uno levantará a su compañero. Vamos a ver el siguiente punto. Identificando una buena amistad. Tú me dices, está bien, pastor, ya lo entendí. Yo tengo que elegir un compañero, yo tengo que elegir un amigo. Yo estoy dispuesto a tener una persona que me apoye y apoyar a otro. Pero ¿cómo sé a quién tengo que elegir? ¿Cómo puedo elegir un buen amigo? ¿Cómo sé yo a quién confiar mis cosas? Identificando una buena amistad. Cuando veamos estos puntos, tú te vas a dar cuenta si los amigos que elegiste son buenos o no. Todos dicen, este es un buen amigo mío. Vamos a ver si realmente es un buen amigo. ¿Cómo identificas una buena amistad? ¿Cómo puedes saber si la amistad que comenzaste con una persona es provechosa para tu vida? En primer lugar, vamos a ver que una buena amistad comparte. Una buena amistad comparte, comparte tiempo, está junto a ti, está en las buenas, está en las malas. Vamos a ver un versículo ahí de la palabra de Dios, dice así, en todo tiempo ama el amigo y es como un hermano en tiempo de angustia. Fíjate lo que dice el versículo, en todo tiempo ama el amigo. Y después dice, y es como un hermano en tiempo de angustia. Aquí aparecen dos relaciones, fíjate bien, la relación con un amigo... ¿Y la relación con quién? Con un hermano, ¿cierto? En este versículo encontramos dos relaciones involucradas. La relación con un amigo y la relación con un hermano. Dice ahí, en todo tiempo ama el amigo. Y cuando hay conflictos, es como un hermano. ¿Sabes por qué el versículo dice eso? Porque con tu hermano, tú no tienes una relación tan cercana como con tu amigo. ¿Es así o no? Tu hermano vive su vida... Tu hermano tiene cosas que hacer y yo sé que en general no estás tan cercano a tu hermano. Pero cuando hay un conflicto, tu hermano llega y te ayuda. Tu hermano está ahí, cuentas con él. Pero el amigo está en todo tiempo. Y cuando hay conflicto, llega como si fuera tu hermano. Te cuento algo en mi vida, es exactamente igual. Yo tengo un hermano mayor. Aún es joven y compartimos cosas, pero no estamos 100% juntos. Pero yo tengo amigos más cercanos que él en mi vida, más cercanos que mi propio hermano, tengo amigos más cercanos que él. Cuando hay un conflicto, mi hermano llega a ayudarme, a socorrerme, pero mi amigo también llega y es como un hermano. Entonces la palabra de Dios dice que la amistad, una buena amistad, comparte tiempo, ya comparte aquellas cosas personales de él, aquellas cosas valiosas. Cuando hablamos de compartir no se refiere solamente a prestar plata, no es que comparte dinero, no, pero está contigo en todo tiempo, en tu necesidad, en tu momento de angustia, en tu momento de apoyo. Una buena amistad comparte. En segundo lugar, segundo punto, una buena amistad contribuye. Una buena amistad contribuye. No busques esa clase de amistades que no van a contribuir para nada en tu vida. Tú necesitas un amigo que te ayude, como decimos en Chile, a tirar para arriba y no tirarte hacia abajo. Una buena amistad contribuye. Fíjate qué dice acá el versículo. Dice, hierro con hierro se aguza y así el hombre aguza el rostro de su amigo. El escritor aquí en Proverbio, Salomón, dice que el hierro con el hierro se aguza. Tú sabes que en ese tiempo se usaban armas de hierro, espadas, cuchillos de hierro. Y cuando frotaban los dos, afilaban las armas. Entonces cuando dice que con hierro se aguza, es la idea, se afilan, ¿ya? Se saca filo el hierro con el hierro. Y después dice, así el hombre aguza el rostro de su amigo. Cuando dice rostro, es la idea de carácter, el carácter de su amigo, ¿ya? Tú necesitas un amigo que te ayude a fortalecer tu carácter. ¿Cuál es aquella persona que te ayuda a fortalecer tu carácter? Aquella persona que te ayuda a crecer en tu relación con Dios. Muy importante. Tu relación con Dios tiene un valor impresionante, incalculable. Necesitas un amigo que te ayude a avanzar en tu vida, en tu relación con Dios, que ayude a afilar, a tener un carácter fuerte para decir no al pecado, para decir sí a Dios. Esa es la clase de amigo que necesitas. Esa es la clase de amigo que yo necesito. El siguiente versículo dice así: compañero soy yo de todos los que te temen y guardan tus mandamientos. Esto lo escribió el gran rey David. ¿Sabes lo que decía David en este versículo? Yo no tengo un amigo que no teme a Dios. No tengo. Yo no tengo un amigo que no guarda los mandamientos de Dios. No lo tengo. Yo tengo amigos que temen a Dios, amigos que guardan los mandamientos. ¿Tú conoces la palabra de Dios? Muchos de ustedes, yo sé que han crecido también en iglesias. La palabra de Dios nos dice que debemos crear en nuestro corazón, hacer crecer un temor hacia Dios. ¿Cuál es ese temor? ¿De qué estamos hablando? Estamos hablando del temor de no apartarse de las cosas de Dios. Estamos hablando de un respeto hacia Dios, de considerar a Dios en toda área de tu vida. Temor a Dios. ¿Sabes cuántos jóvenes han perdido el temor a Dios hoy día? Muchos, muchos. El temor de Dios se está perdiendo en la juventud. Los jóvenes van involucrándose en un montón de cosas y el temor se pierde. El temor se pierde. Guardar los mandamientos de Dios. ¿Cómo se pierde eso? ¿Cuántos jóvenes hoy en día no les interesa guardar los mandamientos? Te menciono uno de los grandes mandamientos. La palabra de Dios nos habla de los mandamientos en el libro de Éxodo, el capítulo 20. Y en uno de esos versículos dice, no adulterarás. ¿Tú sabes cuántos jóvenes van perdiendo esos mandamientos? ¿Van quebrantando ese mandamiento? No adulterarás. ¿Qué significa adulterar? Significa tener una relación íntima, sexual, fuera del matrimonio. Adulterar. Una persona casada con una relación fuera de su matrimonio. Muchos jóvenes hoy día adulteran. Y después el Señor Jesucristo dice más adelante en el libro de Mateo, dice, oíste que fue dicho no adulterarás, pero yo digo que cualquiera que mira a una mujer y la codicia en su corazón, ¿qué dice? Adultera con ella. ¿Sabes cuántos jóvenes hoy día viven de esa manera? Y se juntan entre ellos. Y compran películas, arriendan películas, y hay pornografía, adulterio en tu corazón. Si tú miraste a una mujer casada, si tú codiciaste a una mujer en tu corazón, no era necesario ya acostarte, ya adulteraste, ya infringiste el mandamiento. Pero ahí está el amigo, oye viejo, veamos esta película, no sabes de qué se trata, esta película espectacular, te va a gustar. Y te invitan, y participas, y ves la película, no guardas los mandamientos de Dios. No guarda los mandamientos de Dios. No hay temor a Dios. No hay temor a Dios. Si qué importa, si ya estamos grandes, ya estamos adultos, podemos verla. Los mandamientos de Dios. La pornografía te hace caer en inmoralidad, te hace caer en adulterio. La pornografía te hace infringir los mandamientos de Dios. ¿Qué clase de amigo tienes? ¿Aquel amigo que teme a Dios y guarda sus mandamientos? ¿O tienes aquel amigo que te va constantemente tirando hacia el pecado, te va arrastrando? Es mejor terminar una relación con ese amigo. Por favor, te digo algo. Por favor, termina una relación con aquel amigo que no guarda los mandamientos de Dios. Aquel que no tiene los mismos intereses que tú. Aquel que no está dispuesto en obedecer a Dios. Aquel que no está dispuesto en crecer juntamente contigo. El que no es una contribución en tu vida. Es que no es un aporte, una buena influencia. Aprende a seleccionar tus amigos. Aprende a seleccionarlo. Tenemos muchos cristianos hoy día que comienzan a juntarse con jóvenes que no tienen el mayor interés en la palabra de Dios. No hay ningún interés. Aprende a seleccionar tus amigos. Y en tercer lugar, tenemos que una buena amistad contribuye, pero en tercer lugar también tenemos que una buena amistad corrige. No, es que yo quiero un amigo que me diga que todo está bien, que no hay ningún problema, que la vamos a pasar bien, que no te preocupes. ¿Sabes qué bueno es tener aquellos amigos que te corrigen? Fíjate que dice aquí el versículo de la palabra de Dios. Dice, el justo sirve de guía a su prójimo, mas el camino de los impíos les hace errar. Proverbios 12:26. Este proverbio nos dice que el justo sirve de guía a su prójimo. Sirve de guía, te ayuda a guiarte en tu vida, te corrige. Aquel amigo que te confronta, que te dice lo bueno, que te dice lo malo en tu vida. Lamentablemente muchas veces buscamos consejos en aquellas personas que te van a decir solamente lo bueno. Y tú quieres escuchar solamente lo bueno, pero escucha aquel amigo que te va a confrontar. Un buen amigo corrige. En una buena amistad hay que corregirse. Tú tienes que hablar con tu amigo, decirle, ¿sabes qué? Lo que estás haciendo no es correcto. Yo quiero mostrarte por la palabra de Dios que esto, esta práctica no es correcta. Pero también abre tu corazón. Aquel amigo que viene a hablar contigo y te dice, ¿sabes qué? No, tú también tienes que parar. Tú también tienes que cambiar. No estamos glorificando a Dios. No estamos glorificando a Dios. Repasemos un poco. Tenemos en primer lugar que una buena amistad, el punto uno, una buena amistad comparte. Comparte tiempo. Comparte cosas espirituales en la vida con tu amigo. Una buena amistad es para compartir. Aquella persona que está al lado tuyo, que te acompaña, que está junto a ti, que es un apoyo en tu vida. En segundo lugar, vimos que una buena amistad también contribuye. Hierro con hierro se aguza, se afila, ya crece junto. Hay un crecimiento, contribución. Quiero compartirte algo que a mí me encanta cuando vengo a este lugar. ¿Sabes lo que me gusta cuando vengo a este lugar? Veo mucha gente aquí que son parte de los equipantes. Ellos son personas que trabajan para ti. Pero me gusta verlos como ellos sirven. Y sabes que ellos no lo están haciendo por plata. Muchos de ellos no lo están haciendo por plata. Todos. Ninguno de ellos lo hace por dinero. ¿Y sabes lo que eso significa? Una contribución en mi vida. Yo los veo a ellos sirviendo al Señor. Y ellos me motivan. Motivación. Tú puedes ver a muchos de ellos acá con talentos, tocan música, cantan, preparan un espectáculo, preparan un programa musical para ti. No lo están haciendo por dinero. Y cuando yo vengo a este lugar y los veo a ellos, hay una motivación en mi corazón. Porque hay buenos amigos, porque ellos son mis amigos. Y yo me motivo y cuando llego y los veo sirviendo, yo digo, yo quiero seguir sirviendo al Señor, como ellos lo hacen. Ellos contribuyen en mi edificación espiritual. Ellos contribuyen. Eso es algo que quiero que tengas en mente. ¿Quién es aquel amigo tuyo que va a contribuir en tu edificación? Y por último vimos que una buena amistad también corrige. Guiar. Amigos que te guíen a lo bueno. Amigos que te guíen a lo espiritual, a tomar la buena decisión en tu vida. Vamos a cerrar la Biblia y vamos a ir terminando con una palabra de oración. Y yo quiero animarte. ¿Cuál fue el amigo que dejaste antes de venir al campamento? Probablemente la semana pasada, antes de subir, tú te despediste de algunos amigos y le dijiste, ¿sabes qué? Me voy una semana, pero después de una semana te vuelvo a ver. Nos vamos a juntar de nuevo. Hoy día, con estas características, tú tienes que tomar una decisión. ¿Es ese amigo correcto en tu vida? ¿Es aquel amigo que va a contribuir a tu vida? ¿Es aquel amigo que te va a guiar a hacer lo bueno? Si no es ese amigo, es mejor que cuando llegues a casa, hables con él y le digas, ¿sabes qué? Hasta aquí llegamos. Hasta aquí llegamos. Nuestra amistad no es provechosa. La palabra de Dios nos anima a buscar amigos espirituales. Y por último te digo esto. La Biblia dice que el mejor amigo es el Señor Jesucristo. ¿Tienes a Cristo en tu vida? Él es el mejor amigo. Él es la mejor influencia en tu vida personal. Cristo murió por ti, Cristo te salva, pero hay una relación personal con Él. Hay un versículo que dice, mi paz os dejo, mi paz os doy. Yo no te la doy como el mundo te da. El mundo no te da una verdadera paz. Cristo te ofrece una amistad diferente, una amistad que ofrece paz, una amistad incondicional, el Señor Jesucristo. ¿Tienes a Cristo como tu amigo? ¿Él es tu salvador? tomaste una decisión por Cristo, dijiste: Cristo, ven a mi vida, yo quiero que me salves, me perdones, yo estoy seguro de mi salvación, yo quiero que me salves hoy. Cristo pasa a ser tu amigo, aquel amigo que necesitas en tu vida. Cierra tus ojos, vamos a orar. Y quizás en esta mañana es la hora en que tú tienes que tomar una decisión acerca de aquellos amigos. Piensa en todas aquellas personas con las que te relacionas cada día. Aquel joven que te ha hecho aquellas invitaciones dudosas. Aquel joven que te invita a una práctica que no es pura delante de Dios. ¿Tú sabes de quién me refiero? ¿Tienes en mente a ese amigo? Probablemente tienes que apartarte de él. Esta semana tienes que hacer un pacto con Dios, decir: Señor, yo voy a cortar con toda aquella amistad que no contribuye en mi vida. Yo voy a cortar con esos amigos que no son de guía en mi vida espiritual. Yo quiero mantener amigos que sean de provecho. Ahora es el momento de hablar con Dios. Ahora es el momento de decir: Señor, yo quiero terminar con ese tipo de amistades. Y yo te quiero hacer una pregunta bien sincera en tu corazón. Cierra tus ojos, nadie mirando. ¿Hay alguno de ustedes que en esta mañana se ha dado cuenta que tiene un amigo que no es una buena influencia en tu vida? Levanta la mano. ¿Hay alguien que se ha dado cuenta que tiene un amigo? Muy bien, ahí tenemos uno, ahí tenemos otro, ahí tenemos más señoritas. ¿Hay alguien más que tú dices: yo realmente tengo un amigo que no es una buena influencia, gracias a Dios? Baja tu mano. ¿Alguien más? Levanta la mano. Muy bien, ahí tenemos otro muchacho, ahí tenemos otro. ¿Cuántos de ustedes, siendo cristianos, tienen un amigo que no es una buena influencia? Levanta tu mano. Eres hijo de Dios, pero tienes un mal amigo. Muy bien, baja la mano. Baja la mano. Muy bien, baja tu mano. Tenemos aproximadamente 15 jóvenes cristianos. Tienes un amigo que no es de buena influencia. Yo quiero que en esta mañana tú presentes delante de Dios esto y digas: Señor, yo voy a corregir esta situación. Yo voy a corregirla. Yo voy a hablar con él. Yo no puedo ser amigo de él. Habla con el Señor. Dile: Dios, yo quiero en esta mañana comprometerme a elegir mis amigos. Y quizá terminar con esa amistad. No es una buena influencia. Ora al Señor y dile: Señor, yo me comprometo. Dios quiere que hagas una decisión hoy en cuanto a tus amistades. Muchos de ustedes tienen amigos que no son una buena influencia. Entrégalo al Señor en este momento. Padre, gracias te damos por tu palabra que nos anima a buscar a aquellos compañeros que realmente nos ayudan en nuestra vida espiritual. Padre, ¿qué sería de nuestra vida sin buenos amigos? Pero ¿cuántas veces nuestras vidas van hacia abajo cuando encontramos el mal compañero, el mal amigo? Una vez más, Señor, oramos por el grupo de jóvenes que hay en este lugar. Te pido por ellos, Señor. Guárdales, Padre. Y, Señor, ayúdales a tomar la buena elección de sus amigos. Que elijan bien. Que busquen aquel principio bíblico para tomar y elegir un buen compañero. Gracias, Señor, por esta tu palabra, en el nombre de Cristo Jesús. Amén.
1: Las amistades o nos acercan al Señor o nos alejan de Él. Que podamos identificar una buena amistad. Recuerde, comparte, contribuye, corrige, motiva. Tal vez usted está en una relación con una persona que no le acerca al Señor, no le motiva a obedecer la palabra de Dios. Este es el momento para tomar la decisión de cortar esa relación para así comenzar a agradar al Señor. Damos gracias al pastor Alejandro Bravo por estas enseñanzas. Gracias también a usted por habernos acompañado aquí en Desde el Púlpito.

Muy bien, espero que haya disfrutado la predicación. Realmente muy relevante lo que la palabra de Dios nos dice en Efesios 5, ese llamado a vivir con propósito y sabiduría, lo cual implica examinar cuidadosamente nuestra conducta diaria y también el aprovechar el tiempo debido a los desafíos de la vida. Ojalá no seamos necios, sino que vivamos dependiendo de nuestro Señor. 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

0: Muy bien, hasta aquí llega mi participación en la jornada de hoy, sábado 16 de mayo. Mi nombre es Guillermo Olivera Celdrán y quiero despedirme con el siguiente versículo de 2 de Timoteo 1:17. Ahí leemos, porque no nos ha dado Dios espíritu de cobardía, sino de poder, de amor y de dominio propio. El miedo nos paraliza, pero el Espíritu de Dios es el que nos equipa con las herramientas necesarias para vencer la ansiedad y actuar con sabiduría y autocontrol. Espero que la programación haya sido de bendición hasta ahora y le invito a que siga en sintonía porque vamos a escuchar más música, más reflexiones y más programas. De aquí en más, Santiago Carrasco se estará haciendo cargo de la programación. Así que aprovecho para despedirme deseándole que Dios le bendiga ricamente y será hasta la próxima.
1: Confesar vuestras ofensas unos a otros y orad unos por otros para que seáis sanados por el Señor. Santiago capítulo 5, versículo 16.

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1: Memoricemos Proverbio capítulo 1, versículos 8 y 9. Oye, hijo mío, la instrucción de tu padre y no desprecies la dirección de tu madre, porque adorno de gracia serán a tu cabeza y collares a tu cuello. Memoricemos las buenas noticias de hoy. Proverbio capítulo 1, versículos 8 y 9. Oye, hijo mío, la instrucción de tu padre y no desprecies la dirección de tu madre, porque adorno de gracia serán a tu cabeza y collares a tu cuello. 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

Qué bueno disfrutar estas horas junto a usted aquí en BBN durante este día sábado. Gracias, estimado oyente, por su preferencia. Soy Santiago Carrasco, feliz de acompañarle en estas 8 horas durante este fin de semana. Gracias por su preferencia. Le invito para que siga con nosotros en BBN.

sino criadlos en disciplina y amonestación del Señor. Tomemos con responsabilidad y con seriedad esta tarea que el Señor nos ha dado.

Continúen BBN, disfrute hoy más música en este día sábado. Soy Santiago Carrasco, junto a usted. A la mitad de la hora podremos escuchar el programa Nuestro Pan Diario, así que le invito para que siga en esta sintonía disfrutando de esta programación bíblica. Y mientras disfruta también de la música a continuación, visítenos en las redes sociales. 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
2: ¿En qué parte de tu vida el ladrón está buscando dañarte? ¿Cómo escucharás la voz del buen pastor que anhela acercarte a él y darte vida abundante? El pensamiento de hoy está escrito por Elisa Morgan. Elisa escribe: abrí la aplicación de banca en línea y descubrí dos retiros de más de $500 que no había realizado. Entré en pánico, llamé al banco y me enteré de que habían robado mi identidad. Con la ayuda del banco, pude restablecer mi buen historial, pero la experiencia me enseñó a estar alerta para prevenir este tipo de robos en el futuro. En Juan capítulo 10, versículo 10, Jesús advierte que el ladrón no viene sino para hurtar, matar y destruir. Al reprender a los líderes religiosos que lo criticaban por sanar en el día de reposo, reveló la verdadera intención de ellos: hurtar, matar y destruir. Nuestro enemigo Satanás trama robarnos nuestra comprensión de la gracia de Dios y la libertad que nos brinda la muerte de Jesús. La esperanza y la ayuda aparecen cuando Jesús se describe como el buen pastor que llama a sus ovejas por nombre. Estas huyen de un ladrón porque no reconocen la voz de los extraños. A veces nos sentimos víctimas del mal en el mundo, pero nuestro Dios nos invita a ejercer el discernimiento para reconocer la voz del enemigo que quiere hurtar, matar y destruir y evitarla. Cuando sintonizamos los oídos a la voz de nuestro pastor, podemos confiar en que nos guiará hacia una vida en abundancia. Oremos: Dios, ayúdame a diferenciar la voz del ladrón y a sintonizarme contigo. Amén. El pensamiento de hoy fue traído a ustedes de parte de Ministerios Nuestro Pan Diario.

En el año 1980, por cada 100 matrimonios, había 4 divorcios. En el año 1990 y el 2000, esta cifra se elevó a poco más de 7 divorcios. Para el año 2005, el número de divorcios para cada 100 matrimonios fue de casi 12. Y en el año 2012, fue subiendo a 17 divorcios por cada 100 matrimonios. Evidentemente hay un incremento en los divorcios. Querido oyente, ¿está hoy usted teniendo problemas matrimoniales? Debe saber que Dios es el Creador y por eso tiene el manual de instrucciones para el matrimonio. La palabra de Dios, la Biblia, es allí donde tenemos la dirección y la base. 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

Gracias por su sintonía. Soy Santiago Carrasco junto a usted. Vamos a disfrutar más música y en breve su programa Lectura Bíblica Diaria. Seguimos con la lectura en Primera de Crónicas. En esta oportunidad, desde el capítulo 8 hasta el capítulo 10. Capítulo 8, 9 y 10 durante el programa Lectura Bíblica Diaria. Gracias nuevamente por su preferencia. Soy Santiago Carrasco y antes de este programa comparto más música con usted en BBN.

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2: Memoricemos Proverbio capítulo 1, versículos 8 y 9. Oye, hijo mío, la instrucción de tu padre y no desprecies la dirección de tu madre, porque adorno de gracia serán a tu cabeza y collares a tu cuello. Memoricemos las buenas noticias de hoy. Proverbio capítulo 1, versículos 8 y 9. Oye, hijo mío, la instrucción de tu padre, y no desprecies la dirección de tu madre, porque adorno de gracia serán a tu cabeza y collares a tu cuello.

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1: Capítulo 8. Benjamín engendró a Bela, su primogénito, a Asbel el segundo, a Ara el tercero, Noa el cuarto y Rafa el quinto. Y los hijos de Bela fueron Adar, Gera, Abiud, Abisúa, Naamán, Aoa, Gera, Sefufán e Iram. Y estos son los hijos de Aod, estos los jefes de casas paternas que habitaron en Geba y fueron transportados a Manaat. Naamán, Ahías y Gera. Este los transportó y engendró a Usa y a Ayud. Y Saharaim engendró hijos en la provincia de Moab, después que dejó a Usim y a Baara, que eran sus mujeres. Engendró pues de Odes, su mujer, a Jobab, Sibia, Mesa, Malcam, Jeús, Saquías y Mirma. Estos son sus hijos, jefes de familias. Mas de Usim engendró a Abitob y a Elpaal. Y los hijos de Elpaal, Eber, Misam y Semed, el cual edificó Ono, y Lod con sus aldeas, Bería también y Sema, que fueron jefes de las familias de los moradores de Ajalón, los cuales echaron a los moradores de Gat. Y Ahío, Sasac, Jeremot, Zebadías, Arad, Ader, Micael, Ispa y Joa, hijos de Bería. Y Zebadías, Mesulam, Isqui, Eber, Ismerai, Geslías y Jobab, hijos de Elpaal. Y Jaquim, Sicri, Sabdi, Elienai, Siletai, Eliel, Adaías, Beraías y Simrat, hijos de Simei. E Ispan, Eber, Eliel, Abdón, Sicri, Anán, Ananías, Elam, Anatotías, Ifdaías y Peniel, hijos de Sasac. Y Samserai, Searías, Atalías, Jaesías, Elías y Sicri, hijos de Jeroam. Estos fueron jefes principales de familias por sus linajes y habitaron en Jerusalén. Y en Gabaón habitaron Abigabaón, la mujer del cual se llamó Maaca, y su hijo primogénito Abdón, y Sur, Cis, Baal, Nadab, Gedor, Ahío y Sequer. Y Miclot engendró a Simea. Estos también habitaron con sus hermanos en Jerusalén, en frente de ellos. Ner engendró a Cis, Cis engendró a Saúl, y Saúl engendró a Jonatán, Malquisúa, Abinadab y Esbaal. Hijo de Jonatán fue Merib Baal, y Merib Baal engendró a Micaía. Los hijos de Micaía, Pitón, Melec, Tarea y Acaz. Acaz engendró a Joada, Joada engendró a Alemet, Asmavet y Zimri. Y Zimri engendró a Mosa. Mosa engendró a Bina, hijo del cual fue Rafa, hijo del cual fue Elasa, cuyo hijo fue Asel. Los hijos de Asel fueron seis, cuyos nombres son Asricam, Bocru, Ismael, Searías, Obadías y Anán. Todos estos fueron hijos de Asel. Y los hijos de Esec, su hermano, Ulam, su primogénito, Jeús, el segundo, Elifelet, el tercero. Y fueron los hijos de Ulam, hombres valientes y vigorosos, flecheros diestros, los cuales tuvieron muchos hijos y nietos, 150. Todos estos fueron de los hijos de Benjamín. Capítulo 9. Contado todo Israel, por sus genealogías, fueron escritos en el libro de los reyes de Israel. Y los de Judá fueron transportados a Babilonia por su rebelión. Los primeros moradores que entraron en sus posesiones en las ciudades fueron israelitas, sacerdotes, levitas y sirvientes del templo. Habitaron en Jerusalén de los hijos de Judá, de los hijos de Benjamín, de los hijos de Efraín y Manasés, Utai, hijo de Amiud, hijo de Omri, hijo de Imri, hijo de Bani, de los hijos de Fares, hijo de Judá. Y de los silonitas, Asaías el primogénito y sus hijos. De los hijos de Sera, Jehuel y sus hermanos, 690. Y de los hijos de Benjamín, Salú, hijo de Mesulam, hijo de Odavías, hijo de Asenúa, y Benías, hijo de Jeroam, Ela, hijo de Uzi, hijo de Micri, y Mesulam, hijo de Sefatías, hijo de Reuel, hijo de Imnías. Y sus hermanos por sus linajes fueron 956. Todos estos hombres fueron jefes de familia en sus casas paternas. De los sacerdotes, Jedaías, Joyarib, Jaquín, Azarías, hijo de Hilcías, hijo de Mesulam, hijo de Sadoc, hijo de Merayot, hijo de Aitob, príncipe de la casa de Dios. Adaía, hijo de Jeroam, hijo de Pasur, hijo de Malquías. Masai, hijo de Adiel, hijo de Jacera, hijo de Mesulam, hijo de Mesilemit, hijo de Imer, y sus hermanos, jefes de sus casas paternas, en número de 1760, hombres muy eficaces en la obra del ministerio en la casa de Dios. De los levitas, Semaías, hijo de Asub, hijo de Azricam, hijo de Asabías, de los hijos de Merari, Bacbacar, Eres, Galal, Matanías, hijo de Micaía, hijo de Sicri, hijo de Asaf, Obadías, hijo de Semaías, hijo de Galal, hijo de Jedutún, y Berequías, hijo de Asa, hijo de Elcana, el cual habitó en las aldeas de los netofatitas, y los porteros, Salum, Acub, Talmón, Aimán y sus hermanos. Salum era el jefe. Hasta ahora, entre las cuadrillas de los hijos de Leví, han sido estos los porteros en la puerta del rey que está al oriente. Salum, hijo de Coré, hijo de Ebiasaf, hijo de Coré y sus hermanos los coreitas, por la casa de su padre, tuvieron a su cargo la obra del ministerio, guardando las puertas del tabernáculo, como sus padres guardaron la entrada del campamento de Jehová. Y Finees, hijo de Eleazar, fue antes capitán sobre ellos, y Jehová estaba con él. Zacarías, hijo de Meselemías, era portero de la puerta del tabernáculo de reunión. Todos estos escogidos para guardas en las puertas eran 212 cuando fueron contados por el orden de sus linajes en sus villas, a los cuales constituyó en su oficio David y Samuel el vidente. Así ellos y sus hijos eran porteros por sus turnos a las puertas de la casa de Jehová y de la casa del tabernáculo. Y estaban los porteros a los cuatro lados, al oriente, al occidente, al norte y al sur. Y sus hermanos que estaban en sus aldeas venían cada 7 días según su turno para estar con ellos, porque 4 principales de los porteros levitas estaban en el oficio y tenían a su cargo las cámaras y los tesoros de la casa de Dios. Estos moraban alrededor de la casa de Dios porque tenían el cargo de guardarla y de abrirla todas las mañanas. Algunos de estos tenían a su cargo los utensilios para el ministerio, los cuales se metían por cuenta y por cuenta se sacaban. Y otros de ellos tenían el cargo de la vajilla y de todos los utensilios del santuario, de la harina, del vino, del aceite, del incienso y de las especias. Y algunos de los hijos de los sacerdotes hacían los perfumes aromáticos. Matatías, uno de los levitas, primogénito de Salum coreíta, tenía a su cargo las cosas que se hacían en sartén. Y algunos de los hijos de Coad y de sus hermanos tenían a su cargo los panes de la proposición, los cuales ponían por orden cada día de reposo. También había cantores, jefes de familias de los levitas, los cuales moraban en las cámaras del templo, exentos de otros servicios, porque de día y de noche estaban en aquella obra. Estos eran jefes de familias de los levitas por sus linajes, jefes que habitaban en Jerusalén. En Gabaón habitaba Jehiel, padre de Gabaón, el nombre de cuya mujer era Maaca, y su hijo primogénito Abdón, luego Sur, Cis, Baal, Ner, Nadab, Gedor, Ahío, Zacarías y Miclot. Y Miclot engendró a Simeam. Estos habitaban también en Jerusalén con sus hermanos enfrente de ellos. Ner engendró a Cis, Cis engendró a Saúl, y Saúl engendró a Jonatán, Malquisúa, Abinadab y Esbaal. Hijo de Jonatán fue Merib-Baal, y Merib-Baal engendró a Micaía. Y los hijos de Micaía, Pitón, Melec, Tarea y Acaz. Acaz engendró a Jara, Jara engendró a Alemet, Asmavet y Zimri engendró a Mosa, y Mosa engendró a Bina, cuyo hijo fue Refaías, del que fue hijo Elasa, cuyo hijo fue Asel. Y Asel tuvo 6 hijos, los nombres de los cuales son Azricam, Bocru, Ismael, Searías, Obadías y Anán. Estos fueron los hijos de Asel. Capítulo 10. Los filisteos pelearon contra Israel, y huyeron delante de ellos los israelitas, y cayeron heridos en el monte de Gilboa. Y los filisteos siguieron a Saúl y a sus hijos, y mataron los filisteos a Jonatán, a Abinadab y a Malquisúa, hijos de Saúl. Y arreciando la batalla contra Saúl, le alcanzaron los flecheros y fue herido por los flecheros. Entonces dijo Saúl a su escudero, «Saca tu espada y traspásame con ella, no sea que vengan estos incircuncisos y hagan escarnio de mí». Pero su escudero no quiso, porque tenía mucho miedo. Entonces Saúl tomó la espada y se echó sobre ella. Cuando su escudero vio a Saúl muerto, él también se echó sobre su espada y se mató.

0: culto de sus dioses, y colgaron la cabeza en el templo de Dagón. Y oyendo todos los de Jabes de Galaad lo que los filisteos habían hecho de Saúl, se levantaron todos los hombres valientes y tomaron el cuerpo de Saúl y los cuerpos de sus hijos y los trajeron a Jabes, y enterraron sus huesos debajo de una encina en Jabes y ayunaron 7 días. Así murió Saúl por su rebelión con que prevaricó contra Jehová, contra la palabra de Jehová, la cual no guardó, y porque consultó a una adivina y no consultó a Jehová. Por esta causa lo mató y traspasó el reino a David, hijo de Isaí.
1: Hasta aquí la lectura bíblica diaria. 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

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Así que disfrute de este programa aquí en BBN a la mitad de la hora. Soy Santiago Carrasco, feliz de acompañarle, muy agradecido por su preferencia en este día sábado.

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3: En el día de ayer, hemos visto que es posible tener una vida de alegría en el servicio de Cristo, por el camino de la gracia de Dios. O algunas personas optan por el camino de amargura. Y es una lástima ver a aquellas personas que son como Esaú. El texto bíblico dice, no sea que haya algún fornicario o profano como Esaú, que por una sola comida vendió su primogenitura. ¿Tú has vendido tu primogenitura, mi querido oyente? Esaú fue llamado aquí fornicario o profano. Fornicario no en el sentido sexual, pero fornicario en el sentido que él se inclinó ante el Dios del materialismo. Él tenía un corazón dividido, un corazón que no fue fiel a Dios, pues él buscó lo material y no lo espiritual. Cuando personas venden su primogenitura espiritual por un plato de comida material, ellos llegan a cometer el pecado de fornicación, pues son infieles a su Dios. También el texto dice que él fue un hombre profano. La palabra aquí, profano, es una palabra muy llamativa en el texto griego. Es la palabra accesible. Se abre a las pasiones de este mundo. Tú, mi querido oyente, nunca te debes abrir a las pasiones de este mundo, a las tentaciones de la carne, pues esas tentaciones pueden transformarse en pecado y después amargar tu vida. Aquí hemos visto el camino de la gracia, la contaminación de gangrena. El pecado es como gangrena, pues va como un cáncer en la vida del creyente, comiendo más y más, hasta llegar a destruir todos los órganos vitales en la vida cristiana. Mi querido oyente, hay un camino de la gracia y hay una contaminación de gangrena, pero gracias a Dios, vemos aquí una compañía de gloria y aquí vemos esperanza. Ejemplos como Moisés, los ángeles y Jesús mismo. Tú y yo tenemos en la historia hombres como Moisés, hombres como tú y yo, con debilidad, pero gracias a Dios, con dependencia en Dios mismo. Tú debes colocar en las manos de Dios todo tu futuro, pues en esa dependencia vas a tener victoria sobre tu debilidad y vencer para Cristo. Y en derredor tenemos el testimonio de ángeles. Ángeles que están diciendo, que tú y yo podemos tener victoria en la carrera de la vida. Y por último, Jesús mismo, Jesús, el mediador del nuevo pacto. Y él mismo, por su misma sangre, nos da un camino mejor para la gloria de Dios, la compañía de gloria que nos da esperanza. En los últimos versículos del capítulo 12, vemos que por todo aquello tenemos el privilegio de servicio. ¿Tú sabes que realmente el servicio para Cristo es un gran privilegio? ¿Un privilegio para la gloria de Dios? Y para poder disfrutar plenamente de este privilegio de servicio, debemos entender tres verdades importantísimas. La primera es, no debemos desechar. Versículo 25 dice, mirad que no desechéis al que habla. Es el mismo Señor, la misma palabra de Dios, pues si no escaparon aquellos que desecharon al que los amonestaba en la tierra, mucho menos nosotros, ¿cómo vamos a poder vencer si desechamos la amonestación que viene de los cielos? Mi querido oyente, no deseches la palabra de Dios. Y en segundo lugar, no debes desviarte del plan de Dios. Dios te da su palabra, pero también Dios te da un plan. Y no debes desviarte del plan. El desvío jamás te va a llevar a una vida gozosa de servicio para Cristo. Y por último, debemos desear de todo corazón glorificar a Dios. Si es así, así que recibiendo nosotros un reino inconmovible, tengamos gratitud y mediante ella sirvamos a Dios, agradándole con temor. ¿Y qué? Reverencia. Porque nuestro Dios es fuego consumidor. Desear de todo corazón recibir el reino inconmovible y tener gratitud en el corazón hacia nuestro Dios. El gran privilegio de servir al Dios vivo.
2: Así concluimos otro programa más del Lado de la Victoria. 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

En la carrera de posta o relevo, allí hay un tubito, un palo que se entrega, y en algunos lugares lo llaman testigo, testimonio o simplemente un palito. En esta carrera se entrega el testimonio de una forma correcta y es así cuando uno puede tener una buena carrera. En la vida cristiana sucede algo similar. Usted es el encargado de hablar de Dios a la siguiente generación. Por eso preocupémonos hoy por nuestros hijos, por los nietos, por la generación que sigue para que conozca y para que ame a Dios tanto o más que usted y más que yo. Preocupémonos, querido hermano en la fe, en la carrera de la vida cristiana, de entregar bien el testimonio. Y en este mes de la familia aprendamos cómo amar, cómo guiar mejor a la familia. No nos olvidemos de entregar bien hoy el testimonio.

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0: 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Memoricemos Proverbio capítulo 1, versículos 8 y 9. Oye, hijo mío, la instrucción de tu padre y no desprecies la dirección de tu madre, porque adorno de gracia serán a tu cabeza y collares a tu cuello. Memoricemos las buenas noticias de hoy. Proverbio capítulo 1, versículos 8 y 9. Oye, hijo mío, la instrucción de tu padre, y no desprecies la dirección de tu madre, porque adorno de gracia serán a tu cabeza y collares a tu cuello.
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3: Eres tan poderoso que aun cuando duermes me inspiras confianza. Hola, te saluda Pablo Martini y hoy quiero que pensemos en el poder inagotable de un señor que siempre controla. Eran pescadores experimentados. Probablemente pasaban más tiempo dentro de sus barcas flotando en el mar que fuera de ella. Habían aprendido a navegar de todas las formas posibles. De noche, de día, en tempestad, en calma, solos, en grupo. Pero aún les faltaba aprender la clase suprema sobre navegación en bote. Y este viaje, sí, sería especial. En verdad ya era especial porque una persona especial viajaba con ellos, el Mesías, Jesús de Nazaret, su líder, el maestro. Esa noche había otra de las tantas tormentas que azotaban aquella embarcación. Todos sumaban fuerzas, todos hacían su parte para que el gran velero no se partiera, pero uno de sus tripulantes irónicamente dormía. Era nada más y nada menos que el mismo Jesús. Ahora, ¿cómo podía dormir en medio de semejante tempestad? Los pescadores lucharon, intentaron, sudaron, hasta que la situación se tornó crítica. Fue Pedro, el impulsivo Pedro, el que literalmente tomó al Señor de sus ropas, violentamente lo alzó, lo puso de pie, lo sacudió y le increpó: Señor, ¿no te das cuenta que nos estamos hundiendo? ¿Cómo puedes dormir? La respuesta del maestro fue tácita. Hombres de poca fe, ¿por qué dudaron? Para Jesús, cualquier lugar servía como cátedra y nunca le faltaba tema para enseñar. Ellos debían aprender a dormir mientras el bote avanzaba aún en medio de las peores tormentas. Y eso sí que nunca lo habían considerado. Sería como si en tu clase de manejo el instructor se dispusiera a enseñarte a conducir tu vehículo con los ojos cerrados y en total descanso. Mira, no sé tú, pero yo cambiaría de instructor. Sin embargo, para aceptar semejante desafío se demanda una fe centrada en aquel cuyos ojos cerrados ofrecen mucha más garantía que todos mis guardianes velando.
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2: ¿Piensa usted que porque sus oraciones no son contestadas cuando usted quiere, es que Dios no las escucha? Escuchemos lo que el doctor Adrian Rogers tiene que decir al respecto.
3: ¿Sabía que el mismo Señor Jesucristo llamó a las puertas del cielo? ¿Piensa usted que las oraciones de Jesús, el Hijo de Dios en la carne, fueron contestadas automáticamente? En Mateo 26:44 leemos, y dejándolos, se fue de nuevo y oró por tercera vez, diciendo las mismas palabras. Ahora piense conmigo en esto. Jesús oró por tercera vez, diciendo las mismas palabras. Aquí hay un misterio y una verdad, sea que lo entendamos o no, y es, nosotros debemos mantenernos llamando, pedir, buscar, llamar. Y si alguien me pregunta, pastor, ¿hay un momento cuando dejamos de llamar? Por supuesto que sí, cuando la puerta se abre. O sea, cuando recibe lo que pidió, o cuando tiene la seguridad en su corazón, aunque todavía no tenga en su mano lo que pidió. O cuando Dios le dice simplemente, no.
2: Bienvenidos una vez más a El Amor que Vale. Les habla Andrés García Vigio. La oración no es solo asunto de deseo cuando pedimos, sino asunto de discernimiento cuando buscamos. Podemos estar buscando el propósito de Dios. De paso, déjeme decir lo siguiente. ¿Sabía que podemos orar sin estar en la voluntad de Dios? La única cosa que queda fuera del alcance de la oración es aquella que está fuera de la voluntad de Dios. En la voz del pastor Lenín de Llanón, el doctor Adrian Rogers nos ofrece la segunda parte del estudio bíblico, Los Principios de la Oración.
3: Abra la palabra de Dios en Santiago 4, 3. Pedís y no recibís, porque pedís mal. Si usted pide por algo erróneo, Dios no le va a bendecir. Dios no le va a dar. Pudiera ser que usted tenga una motivación egoísta. Pedís y no recibís, porque pedís mal, para gastar en vuestros deleites. Yo puedo pedir por necesidades personales, pero no puedo pedir por necesidades egoístas. Y pudiera ser que Dios mismo quiere que busque. Antes de darme lo que Él quiera darme, Él quiere que yo quiera más de Él que aquello por lo cual estoy pidiendo. Por eso Santiago 4:8 dice, acercaos a Dios, y Él se acercará a vosotros. Así que pudiera ser que Dios quiere que yo me acerque a Él y que le busque, y que deje de practicar oraciones tibias o totalmente vacías. Dios hace negocios con aquellos que seriamente quieren hacer negocios. Pudiera ser que Dios quiera que yo busque su poder, que viene por medio de la pureza, de acuerdo a lo que dice Santiago 5:16, la oración eficaz del justo. Puede mucho. Ahora note la progresión. Deseo, discernimiento y determinación. Pedir, buscar y golpear o llamar. ¿Dónde golpea? En una puerta que está cerrada. Y cuando ora, debe mantenerse orando hasta que se abra la puerta. Eso sí, hay barreras que tenemos que vencer cuando oramos. golpear. Este verbo está en tiempo presente y literalmente significa mantenerse golpeando. Pero a veces la respuesta de Dios es diferente. Pedimos una cosa y Él nos da otra. Y de hecho, a veces Dios nos niega ciertas cosas. Le pedimos algo y Dios nos dice, no, eso no es bueno para ti. No quiero que lo tengas. Estás pidiendo por un motivo equivocado. Por cierto, en algunas ocasiones la respuesta de Dios puede demorar. Y de eso estoy hablando este momento. Tenemos que golpear y mantenernos golpeando la puerta. Yo sé que esto es un poquito difícil de entender, pero es una verdad bíblica. Voy a tratar de ampliar este asunto de golpear o llamar. Busque Lucas 11:5. Jesús aquí está hablando acerca de la oración. Y en Lucas 11:1, los discípulos le dijeron, Señor, enséñanos a orar. En todo esto el tema es la oración. Primero el hombre llamando, golpeando la puerta de su vecino, de su amigo, para pedirle que le preste un poco de pan. Está llamando a la puerta de alguien que conoce y que le ama. Y le dice, tengo una necesidad, tengo visitas inesperadas, pero no tengo nada para darles de comer y me sentiré muy avergonzado si no puedo servirles algo. Préstame 3 panes. ¿Qué es lo que sucedió? Veamos Lucas 11:7. Y aquel respondiendo desde adentro le dice, no me molestes, la puerta ahí está cerrada. Pudiera ser que todo esto de la puerta cerrada no signifique gran cosa para usted. Pero en esos días las cerraduras eran muy complicadas. No era nada fácil el abrir una puerta. Y mis niños están conmigo en la cama. No, no había un dormitorio para cada uno. Todos dormían en un mismo cuarto y el levantarse significaba que todos lo hicieran. Y en la misma casa guardaban a los animales, los que también podrían despertarse. Y los perros, los propios y los del vecino, comenzarían a ladrar. Por eso el hombre le contestó, no puedo hacerte este favor, lo siento mucho. Ahora note lo que dice el verso 8. Os digo que aunque no se levante a dárselo por ser su amigo, sin embargo, por su inoportunidad, se levantará y le dará todo lo que necesite. Y yo os digo, pedid y se os dará. Buscad y hallaréis. Llamad y se os abrirá. Usted pide. Ese es su deseo. Usted busca. Eso es discernimiento. Usted llama. Eso es determinación. Ahora, sea que usted esté de acuerdo o no, sea que lo entienda o no, amigo, usted tiene que llamar a las puertas del cielo y a veces tiene que persistir en llamar para que sus oraciones sean contestadas. Vamos ahora a Lucas 18, empezando en el primer versículo. También les refirió Jesús una parábola sobre la necesidad de orar siempre y no desmayar. Ese no desmayar significa no dejar de orar. A veces oramos, llamamos a la puerta una vez, y una voz desde adentro nos dice que nos alejemos y nos vamos. Dios no quiere que nos alejemos, Dios quiere que nos mantengamos pidiendo, buscando, llamando. Sigamos leyendo en Lucas 18. Había en una ciudad un juez que ni temía a Dios ni respetaba a hombre. Había también en aquella ciudad una viuda, la cual venía a él diciendo, «Hazme justicia de mi adversario». Y él no quiso por algún tiempo. Pero después de esto dijo dentro de sí, «Aunque ni temo a Dios ni tengo respeto a hombre, sin embargo, porque esta viuda me es molesta, le haré justicia». No sea que, viniendo de continuo, me agote la paciencia. Y el Señor dijo, oíd lo que dijo el juez injusto. ¿Y acaso Dios no hará justicia a sus escogidos que claman a Él de día y de noche? Se tardará en responderles. Usted me pregunta, Pastor, ¿por qué Dios se queda en la cama y no se levanta a abrir la puerta de inmediato? ¿Por qué no me hace justicia frente a mi adversario ahora mismo? Porque Dios hace negocios con los que quieren hacer negocio. Y Jesús dijo que debemos mantenernos llamando cualquiera que sea la razón. Necesitamos entender que la Biblia dice, por lo tanto, el Señor esperará para ser misericordioso contigo. En Mateo 15 tenemos la historia de una mujer cananea que tenía una hija atormentada por un demonio y le pidió a Jesús que la sanara. Jesús le contestó que él había sido enviado a las ovejas perdidas de la casa de Israel. Y cuando ella postrándose le suplicó ayuda, Jesús le dijo, «No está bien tomar el pan de los hijos y echarlo a los perrillos». Oiga, ¿cómo se hubiera sentido usted? Suponga que usted tuviera una hija poseída por el diablo. Usted se acerca a este hombre, que supuestamente es el Salvador y el Señor del universo, este que dicen está lleno de compasión, y él le dice, «Perro, aléjate de mí. Yo solo he venido a salvar a las ovejas perdidas de la casa de Israel. No tengo nada que ver contigo. Eres un paria». ¿Qué hubiera hecho usted? ¿Sabe lo que esa mujer contestó? Ella le dijo a Jesús, «Señor, tienes razón. Yo no merezco absolutamente nada, pero aún los perrillos comen de las migajas que caen de la mesa de sus amos». Entonces, respondiendo, Jesús dijo, «Oh, mujer, grande es tu fe. Hágase contigo como quieres». Y su hija fue sanada desde aquella hora. Tal vez alguien me pregunte, «Pastor, ¿por qué está comparando a Dios con un vecino egoísta? ¿Por qué está comparando a Dios con un juez injusto? ¿Por qué le compara con una persona intolerante?» Recuerde que lo relatado en Mateo 15 son acciones y palabras de Jesús. Pero Jesús no está diciendo que Dios es un juez injusto, o que es un vecino egoísta, o que no tiene respeto por las personas. Pero lo que la Biblia enseña es que necesitamos persistir en la oración. Necesitamos pedir si es que queremos recibir, y necesitamos buscar. ¿Hay algo que Dios está tratando de enseñarnos aquí? ¿Hay alguna pieza en este rompecabezas que no necesitamos? Y cuando pedimos y cuando buscamos, entonces llamamos y llamamos y seguimos llamando. En Primera de Reyes 18, Elías oró y cerró las fuentes de los cielos, y no llovió sobre la tierra por algunos años. Y luego Dios le dice a Elías que vaya donde el rey Acab y le diga que la lluvia vendrá. Leamos desde el verso 41 de Primera de Reyes 18. Entonces Elías dijo a Acab, «Sube, come y bebe, porque una lluvia grande se oye». De paso, recuerde que por años no había caído ni una sola gota de lluvia. Acab subió a comer y a beber. Y Elías subió a la cumbre del Carmelo y postrándose en tierra puso el rostro entre sus rodillas y dijo a su criado, «Sube ahora y mira hacia el mar». Y él subió y miró y dijo, «No hay nada». Y él volvió a decir, «Vuelve 7 veces». Aquí está un hombre que ya sabía que iba a llover porque Dios se lo había dicho. Pero él ora no solo una vez, sino 7 veces. Y a la 7ª vez su criado le dijo, «Yo veo una pequeña nube como la palma de la mano de un hombre que sube del mar». Y él dijo, «Ve y di a Acab, unce tu carro y desciende para que la lluvia no te ataje». ¿Por qué Dios no envió la lluvia la primera vez? No lo sé, pero no lo hizo, aunque había prometido que llovería. Pero el profeta tuvo que orar 7 veces. Demoras no son negociaciones. Demoras no son negaciones. Y nosotros no podemos simplemente cosechar las bendiciones de Dios cuando están maduras. Dios tiene su propio tiempo, y ni usted ni yo sabemos cuándo es ese tiempo. ¿Sabía que el mismo Señor Jesucristo llamó a las puertas del cielo? ¿Piensa usted que las oraciones de Jesús, el Hijo de Dios en la carne, fueron contestadas automáticamente? Yo me sorprendí al considerar esta porción bíblica, pero en Mateo 26:44 leemos, y dejándolos, se fue de nuevo, lloró por tercera vez diciendo las mismas palabras. Ahora piense conmigo en esto. Jesús oró por tercera vez diciendo las mismas palabras. Aquí hay un misterio y una verdad, sea que lo entendamos o no, y es, nosotros debemos mantenernos llamando. Pedir, buscar y llamar. Y si alguien me pregunta, pastor, ¿hay un momento cuando dejamos de llamar? Por supuesto que sí. Cuando la puerta se abre. O sea, cuando recibimos lo que hemos pedido. O cuando tiene la seguridad en su corazón, aunque todavía no tenga en su mano lo que pidió. O cuando Dios le dice sencillamente, no. El poderoso apóstol Pablo quería algo, y dice que por 3 veces le pidió a Dios, y Dios prácticamente le dijo, no, no te voy a dar lo que estás pidiendo. En palabras de Pablo, él tenía un aguijón en la carne, y en 2 Corintios 12:8 dice, respecto a lo cual 3 veces he rogado al Señor que lo quite de mí. Pero Dios le dijo, Pablo, escucha, no te voy a dar lo que me pides, pero en cambio, te voy a dar de mi gracia. Y Pablo dejó de llamar. Él no oró una cuarta vez al respecto. ¿Cuándo usted deja de orar? Cuando la puerta se abre y usted tiene lo que ha pedido, o cuando lo tiene en su corazón. Y Dios le da esa seguridad. Hay una necesidad por la cual usted pide, hay un discernimiento que usted busca y hay una determinación a la que usted llama. Creo que muchos de nosotros no somos persistentes en la oración. Permítame decir algo más sobre este llamar. En un sentido, usted puede decir que Dios contesta todas las oraciones. Algunas veces su respuesta es sí. ¿Alguna vez usted le ha pedido algo a Dios y Él le ha concedido eso casi de inmediato? Estoy seguro que muchos de ustedes habrán sido bendecidos de esa manera. Mi amigo, hay cosas y circunstancias que de ninguna manera pueden ser simple casualidad, y que la única explicación racional es que son las respuestas directas de Dios a nuestras oraciones. Pero a veces la respuesta de Dios es no. Es cuando Dios dice, estás pidiendo algo erróneo, no te lo voy a conceder. Recuerde que Dios lo sabe todo, y aunque usted piense que lo que está pidiendo es bueno, Dios sabe que no lo es, y por eso no se lo da. En tal caso, no se enoje con Dios, más bien agradezca a Dios. Y algunas veces la respuesta de Dios es espera. Es cuando Dios dice, voy a darte lo que pides, pero tienes que aprender a depender en mí. Estoy ayudándote en tu desarrollo. Y muchas veces cuando Dios no nos da aquello que le pedimos, por lo general nos da algo que es infinitamente mejor de lo que nosotros pedimos. Ahora, ¿cuáles son las recompensas de la oración? Regresemos al capítulo 7 de Mateo. ¿Cómo sabemos que Dios va a contestar la oración? Veamos Mateo 7, verso 8. Porque todo aquel que pide, recibe, y el que busca, halla, y al que llama, se le abrirá. Si usted pide con fe, Si usted busca con discernimiento y si usted es persistente, sus oraciones serán contestadas. Y Jesús ilustra esta verdad. ¡Qué gran maestro fue Jesús! En Mateo 7, en los versos del 9 al 11, Él dice, ¿qué hombre hay de vosotros que si su hijo le pide pan, le dará una piedra? ¿O si le pide un pescado, le dará una serpiente? Pues si vosotros, siendo malos, sabéis dar buenas dádivas a vuestros hijos, ¿cuánto más vuestro Padre que está en los cielos dará buenas cosas a los que le pidan? Ahora, ¿por qué debemos tener la seguridad de que Dios va a contestar nuestras oraciones? Porque Dios es bueno. Vea la lógica de Jesús. Si aún los hombres malos cuidan de sus hijos, ¿no es mucho más razonable el esperar que un Dios bueno conteste las oraciones de sus hijos? Y no solamente que Dios es bueno, sino que además es un Dios sabio. Dios jamás le dará a usted algo que le haga daño. Dios jamás le dará piedras en lugar de pan. Él nos dará lo que quiera darnos porque es sabio. Pero Dios no solamente es bueno y sabio, sino que por sobre todas las cosas, Dios es amor. Es nuestro Padre que está en el cielo. Así que cuando nos acercamos a Dios en oración, no dejemos de orar pidiendo por nuestras necesidades, pero no para nuestros lujos. Busquemos con discernimiento la voluntad de Dios y seamos persistentes cuando, mediante la oración, estamos golpeando a las puertas del cielo.
4: El principio de la oración persistente es uno que olvidamos tan fácilmente, ¿no es cierto? Pero es esa petición continua que permite que Dios tome y moldee nuestra voluntad y deseos, adaptándolos a sus deseos para nosotros. 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
3: Permítanme unos segundos más. Soy el pastor Lemín de Llanón y tengo el privilegio de traducir y grabar los estudios bíblicos y los mensajes del Dr. Adrian Rogers. Por eso, a nombre de nuestro ministerio, El Amor que Vale, deseo expresar a todos y cada uno de ustedes nuestro profundo agradecimiento por su respaldo espiritual y por su apoyo financiero.
2: Así es, Pastor Lenín, ya que, amigos, sus donaciones cambian vidas para Cristo. Escuche este testimonio de África. Sí, África.
4: Les escribo desde Malabo, República de Guinea Ecuatorial, África. Solo quisiera informarles que a través de ustedes, mi fe se va fortaleciendo más y más, al igual que la fe de mis hermanitas.
3: Bueno, gloria a Dios por esa carta.
2: Amén.
3: Usted es mi amiga, mi amigo, para nosotros, la mano de Dios proveyendo para nuestras necesidades, a fin de que El Amor que Vale siga declarando el camino, la verdad y la vida. Es decir, sigamos declarando que Cristo Jesús es la única esperanza para su ciudad.
2: Y no solo en su ciudad y país, sino mundialmente. 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